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12: 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Todo eso y mucho más está hecho en la universidad. Hola, bienvenidos y bienvenidas a esta tercera temporada de Hecho en la Universidad. Estamos en el programa número 9 y hoy

0: Vamos a conocer una maestría en mecatrónica que se dicta en la Universidad de Rafaela. También un libro que es el resultado de una investigación que se llevó adelante desde la Universidad Nacional de La Pampa. Vamos a indagar en el trabajo que están haciendo en la Universidad Nacional del Nordeste, donde se preguntan si el mes de nacimiento influye en el crecimiento de terneros. Y por último, vamos a conocer una investigación sobre la historia de los vehículos de diseño y también construcción nacional de nuestro país que se lleva adelante en la Universidad Nacional de Lanús. En el programa de hoy vamos a hablar con Lorena Higuera, vicerectora recientemente electa de la Universidad Nacional del Comahue. En la producción y conducción, María Laura Morales. En la operación técnica, Gustavo González. Esto es EU. La Universidad Nacional de Rafaela fortalece su cooperación académica con Alemania y avanza en nuevas maestrías binacionales. La UNRAF avanza en dos proyectos académicos junto a instituciones alemanas con el foco en doble titulación: movilidad y cooperación científica. Actualmente la universidad impulsa dos maestrías binacionales argentino-alemanas desarrolladas en articulación con universidades de Alemania y también con el acompañamiento del Centro Universitario Argentino-Alemán. Estas propuestas lo que buscan es fortalecer la formación académica con estándares internacionales, promoviendo la doble titulación, la movilidad académica y la cooperación científica. Una de ellas es la maestría binacional en gestión de la información, que se desarrolla en conjunto con Alemania y también allí interviene la Universidad Nacional de La Pampa. Emilio Moscardo es coordinador de la maestría en mecatrónica, robótica e inteligencia artificial de la UNRAF y trae más información.
1: La maestría binacional mecatrónica con mención en robótica e inteligencia artificial, bueno, es un posgrado con doble titulación entre la Universidad Nacional de Rafaela y la Universidad de Kaiserslautern de Alemania, que tiene como objetivo formar profesionales, que bueno, estos profesionales van a ser capaces de liderar sobre todo la transformación hacia la industria 4.0, integrando en esto de la mecatrónica, la mecánica, la electrónica, la informática y también la inteligencia artificial aplicada. El programa, un poco la intención que tiene es combinar una modalidad híbrida entre online y presencial, y como algo muy fuerte o una de las fortalezas, hacer prácticas como si fuese prácticas profesionalizantes en empresas argentinas o en Alemania. Esto un poco, además también de todo esto que representa, también está la movilidad internacional para estudiantes y docentes, y con un fuerte vínculo, sobre todo en nuestro sector, el sector metalmecánico, agroindustrial y tecnológico de la región. Un poco los aspectos claves que se destacan, lo que decíamos, esta formación práctica orientada a resolver problemas reales de producción que puede haber en la industria, el diseño curricular conjunto y flexible, y también el uso de herramientas avanzadas como lo que es la automatización, robótica, simulación y sistemas embebidos. Además, esto, otra cosa que va de la mano es la formación y desarrollo de competencias interculturales, obviamente, de ambos países, y sobre todo también la parte de multilingüe en cuanto al desarrollo de idiomas, tanto español, alemán e inglés. Creemos que tiene una alta empleabilidad y que brinda, bueno, esta doble titulación que a su vez es reconocida por ambos países.
0: Para más información, podés ingresar en la página de la universidad www.unraf.edu.ar. Desarrollo vitivinícola en la provincia de La Pampa es una obra académica liderada por el investigador Eduardo Poromingo, que analiza el surgimiento de la vitivinicultura como alternativa económica regional.
2: Hola, buen día. Soy Eduardo Pordomingo, investigador y docente de la Universidad Nacional de La Pampa. Hoy vengo a presentarles el libro Desarrollo Vitivinícola en la provincia de La Pampa, editado y publicado por la editorial de la universidad y que forma parte de la colección Resultados de Investigación. Esta obra es el resultado de un proyecto de investigación acreditado en el ámbito de la Facultad de Ciencias Económicas y Jurídicas y realizado junto a Mauricio Márquez y Eugenia Paturlane como coautores e integrantes de la Cátedra de Producción y Comercialización. Como introducción a la problemática que planteamos en el libro, digamos que en las últimas dos décadas se ha evidenciado el crecimiento de la vitivinicultura en la provincia como una actividad económica complementaria a la oferta tradicional agrícola y ganadera. Así hemos observado el nacimiento de emprendimientos, bodegas, marcas locales y vinotecas que ofrecen productos vitivinícolas cultivados y elaborados en la provincia. Sin embargo, se observa que en la internacionalización de los mercados y la estandarización y homogeneización de los productos desafían el florecimiento y desarrollo de las pequeñas y medianas empresas regionales. Estas observaciones nos han llevado a considerar las siguientes preguntas de investigación. En primer lugar, ¿cuáles han sido los factores clave que permitieron el desarrollo de emprendimientos vitivinícolas en la provincia? En segundo lugar, ¿qué desafíos deben atenderse para garantizar su crecimiento sostenible en el futuro? Y finalmente, ¿en qué medida el concepto de producto del terruño pueden aportar nuevas perspectivas para esta construcción? Esta investigación planteó como sus objetivos: en primer lugar, comprender las dinámicas de desarrollo del sector vitivinícola y de su cadena de valor en la provincia. Seguidamente, promover iniciativas productivas que permitan agregar valor desde la preservación de la biodiversidad y de la sostenibilidad social y ambiental. Y finalmente, propender al desarrollo de las economías locales como factor de integración de las comunidades y de los territorios. En lo que respecta a la perspectiva metodológica utilizada, se trata de una investigación cualitativa. En particular, se utilizó el enfoque propuesto por la teoría fundamentada en análisis cualitativo. Es así que se realizaron entrevistas a actores clave y se realizaron visitas de campo y relevamientos fotográficos y documentales en distintas instancias de la investigación. En respuesta a los interrogantes planteados, los factores clave que permitieron el desarrollo de nuevos emprendimientos vitivinícolas tienen que ver principalmente con el descubrimiento de nuevas áreas aptas para la vinificación con potencial productivo, en especial en las áreas de Gobernador Duval y de Casa de Piedra, a la vera del río Colorado. La posibilidad del riego aporta, en efecto, un carácter distintivo y único a estas regiones, lo cual permite estabilizar, equilibrar y administrar las producciones. El segundo factor clave ha sido la construcción de un saber hacer compartido entre actores, tanto en el manejo del viñedo como en la vinificación. Este saber hacer se fue construyendo a lo largo de los años a partir de la realización de estudios experimentales, de adaptabilidad y de técnicas de manejo ajustadas a la geografía y al ambiente social. El tercer factor radica en la construcción de una red de gobernanza entre actores públicos y privados. En efecto, la coordinación y cooperación entre estos actores posibilitó el flujo de información, de conocimientos, de técnicas, de prácticas y recursos en las distintas etapas de la cadena de valor. El cuarto factor hace referencia a los mecanismos mediante los cuales las expresiones vitivinícolas son articuladas y posicionadas dentro de los circuitos comerciales. Se desprende de esta investigación que los productos generados han sido capaces de integrarse efectivamente a distintos segmentos de consumo. Por otra parte, los desafíos que debe atenderse para garantizar el crecimiento del sector en el futuro radican en la disponibilidad de la materia prima en condiciones de oportunidad y calidad, en la necesidad de estabilizar y mantener la uniformidad de las producciones y en la necesidad de explorar y desarrollar técnicas de marketing que favorezcan la promoción y la comunicación con el cliente. Finalmente, las producciones vitivinícolas regionales pueden en efecto constituirse como expresiones propias del terruño, dado que existen, como se expresara, regiones con especificidades agroecológicas y de biodiversidad que permiten generar descriptores típicos. Las expresiones se han podido desarrollar gracias a la conformación y transmisión de un saber hacer compartido entre actores públicos y privados, lo cual ha generado ámbitos de integración cultural, desarrollo local y patrimonialización. Y finalmente ha sido posible cristalizar estos elementos en marcas institucionales y en líneas de producto.
0: La editorial de la Universidad Nacional de La Pampa, EDULPAM, depende de la Secretaría de Cultura y Extensión Universitaria. Si querés conocer algunos de los libros

0: del catálogo, podés ingresar en www.unelpam.edu.ar/cultura y extensión. Una becaria de veterinarias indaga si el mes de nacimiento de terneros influye en su crecimiento. Sofía Sadañowski lleva adelante un estudio en el departamento San Cosme para determinar cómo la época del año en que nacen los terneros influye en su desarrollo. Este trabajo apunta a mejorar la rentabilidad de los sistemas ganaderos de la región frente a las variaciones del clima y del pasto disponible. Los datos obtenidos en el establecimiento a 28 kilómetros de la capital de Corrientes podrían cambiar prácticas de manejo en toda la región.
1: Hola, soy Lía Macarena Navarro Krilich, docente de la Cátedra de Producción Bovina de la Facultad de Ciencias Veterinarias de la Universidad Nacional del Nordeste y directora de una beca de investigación de pregrado que está desarrollando la estudiante Sofía Sadañowski en el marco de un proyecto aprobado por la Secretaría General de Ciencia y Técnica de la UNE. El trabajo que estamos llevando adelante busca estudiar cómo influye la época del año en que nacen los terneros sobre su crecimiento y también sobre la condición corporal de sus madres en un sistema de cría comercial del nordeste argentino. La región tiene un clima subtropical y las lluvias se concentran en primavera, verano y otoño, con escasas precipitaciones en el invierno. Esa variación estacional hace que el alimento disponible para los animales no sea el mismo durante todo el año, ya que la ganadería se desarrolla sobre pastizales. Por eso en los sistemas de cría, desde hace muchos años, se trabaja con la estacionalización del servicio, o sea, se concentra el servicio y las pariciones en determinados momentos del año para hacer coincidir esa mayor producción y calidad de pasto con los mayores requerimientos nutricionales de los vientres. Esta es una práctica clave y bien conocida para organizar la producción. Pero en los últimos años se empezó a observar una mayor variabilidad climática, ¿sí? Periodos prolongados de sequías, cambios en el patrón de lluvias, lo que repercute sobre la respuesta de ese pastizal. Y de ahí surge la necesidad no solo de sostener estrategias de manejo ya conocidas, sino también de evaluar otras alternativas y entender cómo se comportan los animales frente a esas nuevas condiciones ambientales. De ahí surge una de las preguntas centrales del trabajo, que es cómo impacta la época de nacimiento sobre el crecimiento de los terneros y el desempeño de las vacas. Porque terneros que nacen en distintas épocas del año no se desarrollan bajo las mismas condiciones ambientales, sino que cambian las temperaturas, la disponibilidad y calidad del pasto y, por lo tanto, la condición corporal de las vacas. Entonces, aunque los animales sean de la misma base animal y manejados bajo el mismo sistema, las condiciones en las que crecen pueden ser diferentes y eso podría influir en su desarrollo. El trabajo lo estamos llevando a cabo en un establecimiento ganadero de Corrientes sobre un sistema pastoril donde estamos realizando el seguimiento de 80 terneros biotipo Brangus, hijos de vacas que ingresaron a programas de inseminación artificial a tiempo fijo en dos momentos, fines de junio y fines de septiembre. Y como resultado de esos dos momentos, los nacimientos se distribuyen en dos grupos, los nacidos en otoño y los nacidos en invierno. Desde el nacimiento y hasta el destete, registramos el peso de los terneros para evaluar su evolución. Se estima la ganancia diaria de peso y se evalúa la condición corporal de las vacas. Además, también se mide la disponibilidad de pasto en cada cambio de potrero o estación. La idea es generar información.

0: Formación en condiciones reales de producción que puedan ayudar a adaptar y ajustar los sistemas productivos a las condiciones ambientales actuales de nuestra región y buscar también sistemas más eficientes, sustentables y mejor preparados para esta variabilidad climática. También nos gustaría destacar la colaboración del establecimiento donde estamos desarrollando el trabajo, especialmente al médico veterinario Ramiro Pedroso, ex docente de la cátedra, quien junto a los propietarios nos acompaña y facilita en la realización de este estudio.
1: Para más información podés ingresar en la página de la Universidad Nacional del Nordeste, www.une.edu.ar.
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1: Estamos en comunicación telefónica con Lorena Higuera, que es vicerrectora electa recientemente de la Universidad Nacional del Comahue. ¿Cómo te va, Lorena?
3: Hola, ¿qué tal? Bueno, buenos días. Sí, efectivamente, vicerrectora electa, geógrafa de la Facultad de Humanidades de acá de la Universidad del Comahue. Soy docente e investigadora ya hace 28 años, pero con una participación muy activa en la vida universitaria. A lo largo de 12 años fui consejera directiva por el claustro docente en esta Facultad de Humanidades y también actualmente soy consejera superior del claustro docente hace 4 años y también fui directora del Departamento de Geografía de esta facultad. Tuve también una participación en el sindicato ADU, que es el sindicato docente, como secretaria adjunta y como secretaria gremial. Así que siempre muy inquieta y muy interesada en la participación de la política universitaria.
1: Contanos un poco, aprovechemos esta oportunidad para dar a conocer cómo son los procesos electorales en las universidades, que obviamente, dependiendo de la institución, varían, pero en líneas generales sucede más o menos lo mismo.
3: Bueno, primero contarles que cada 4 años, acá en la Universidad del Comahue, se renuevan las autoridades. Las autoridades tanto del rectorado como de las unidades académicas, la dupla decano-vicedecana o el nuevo decano de vicedecano, y también se renuevan los espacios de cogobierno. Nosotros tenemos representación de los 4 claustros, tanto en los consejos directivos como en los consejos superior, el claustro docente, claustro estudiante, claustro no docente y claustro graduados. Por lo tanto, es muy importante la participación en la vida universitaria porque se renuevan los espacios de cogobierno. Estas elecciones en particular fueron unas elecciones, digamos, distintas en el sentido de que estamos teniendo también una situación muy adversa por el financiamiento universitario. Ya sabrán que nosotros estamos luchando y peleando por la aplicación de la ley de financiamiento. Entonces, todo el proceso electoral que se dio, lo que es la previa a las elecciones, los 2 meses de trabajo para poder dar a conocer nuestra propuesta, fue muy diverso porque, bueno, hubo situaciones de paro, estaba como más interesante o más importante hablar de la ley de aplicación del financiamiento universitario que de las elecciones.
1: Claro.
3: ¿Sí? Entonces costaba mucho también hacer atractivo este escenario electoral y ponerlo en la mesa y ponerlo en discusión y también ponerlo en discusión al interior de los claustros y de las unidades académicas. Porque es importante reparar que en este momento la institucionalidad de las universidades, el funcionamiento de las universidades, está siendo muy crítico. Entonces, para un docente era muy importante hablar de ese escenario más que de las elecciones.
1: Claro, claro, porque la situación económica es muy grave en la actualidad. A diario se deteriora cada vez más, entonces urge para los trabajadores y las trabajadoras que se resuelva eso ya, ahora, casi sin poder pensar en las alternativas que hay en esta elección, por ejemplo.
3: No, y aparte aparecía una cuestión que era muy común, esto de que, y bueno, ¿y qué van a hacer ustedes para resolver nuestros salarios ese día? ¿No? Como que era había que hacer una tarea pedagógica en el proceso de explicación de que la función de los rectores tenía que ver principalmente por, primero, qué posición va a tener en el CIN, ¿sí? Que es el Consejo Interuniversitario Nacional, para esta lucha por la implementación de la ley de financiamiento, pero también poner la cabeza en que la conducción del rectorado también tenía que gestionar, pero no tiene que gestionar

0: la lucha de salarios sería, ¿no? Estaba muy en ese debate. Bueno, para el docente era como, ¿quién resuelve mi situación de salario? Y para el no docente también, ¿no?
1: Claro.
0: Entonces había que poner en primer orden, decir, bueno, eso depende del Estado Nacional y depende de un presupuesto. Y había que ponerse a explicar que la lucha por el presupuesto implicaba necesariamente la mejora en los salarios. Y eso, bueno, fue una tarea muy ardua, porque hoy se identifica, ¿no?, en la figura de los rectores esto de que son los que tienen que salir a pedir mejores condiciones, no tan solo de infraestructura, de salario, de educación, sino también de salario. Porque también tiene que
1: Sí.
0: ver, y esto se asoció, con que el SIN ha tenido un protagonismo muy importante en estos 2 años,
1: Sí,
0: ¿viste?
1: sí.
0: Y eso me parece que ha llevado a que muchos y muchas estén diciendo, bueno, pero si quiero que mejore mi salario, ¿te voto o no te voto? Sería.
1: Bueno, entonces tuvieron que ir un paso hacia atrás para contar algunas cuestiones que no estaban tan claras en relación a lo que está pasando hoy.
0: Muchísima tarea pedagógica en eso, tarea pedagógica también en reparar, en que no tenemos que olvidar descentralizar también la discusión en la formación del grado, en el posgrado, en la extensión, en lo que es ciencia y técnica, que también aparezca en las propuestas que uno llevaba ahora a la discusión, esas propuestas, que si bien es verdad que lo salarial es muy importante, pero que en las universidades seguimos siendo universidades porque también seguimos generando una discusión por la importancia de la soberanía científica, porque es importante seguir pensando en la investigación, porque es necesario pensar en que el proceso de graduación tiene que estar vinculado después a un proceso de posgrado y de formación. Por eso yo digo que estas elecciones fueron unas elecciones muy complejas, porque había que dar esas discusiones en paralelo a lo que era la discusión por la implementación de la ley de financiamiento universitario.
1: Me parece que no debe ser adrede que suceda esto, es algo posiblemente pensado desde Nación, esta confusión, esta desesperación, que
0: Sí.
1: hace que no se sepa muy bien a quién le tengo que exigir, ¿qué hago?
0: Claro, el ubicar el enemigo en otro lugar, ¿viste? O el decir que, bueno, o el identificar que en realidad el responsable de cómo hoy estamos en las universidades, en cómo hoy está el sistema científico-tecnológico, en lo que ha caído nuestro presupuesto a la baja, fue principalmente por una decisión de un gobierno nacional que entendió que su principal enemigo eran las universidades nacionales, ¿no? Y bueno, y había que dar esa charla, esa conversación al interior de cada uno de los claustros, en un proceso que esta situación reparemos para la audiencia que venimos sufriendo hace más de 2 años,
1: Sí,
0: ¿no? El
1: sí.
0: deterioro que vienen sufriendo en presupuesto y en salario en las universidades ya va alrededor de 3 años. Y
1: Sí.
0: me parece que eso hoy el impacto es tan grande, ¿no?, para la comunidad universitaria, que bueno, que ¿quién me va a dar la solución sería?
1: Sí, algo así de 7 salarios es la pérdida, o es lo que habían dicho ya hace algunas semanas, capaz a esta altura.
0: 52%,
1: Ya
0: el
1: capaz.
0: 52% de los salarios
1: Claro.
0: del poder adquisitivo. Y eso genera un escenario en el cual no tan solo lo que ha generado es el desarrollo del pluriingreso, ¿no? El docente universitario que ya busca trabajo en otro lado, la multitarea, sino que también aparece, me parece, otro escenario que también nosotros decimos que, digamos, da directo a lo que es la autonomía universitaria, que para las universidades, nosotras chicas, la situación esto de salir a hacer la mayor cantidad de convenios y acuerdos con instituciones públicas y privadas para reparar todo lo que se perdió en el presupuesto vinculado al desarrollo de infraestructura, al desarrollo de equipamiento, al desarrollo de soporte tecnológico para la investigación. Entonces, todo eso que el Estado Nacional no está brindando, bueno, la exigencia es con qué áreas vos te vas a vincular, tanto privadas como públicas, tanto gobiernos provinciales como gobiernos locales, para dar solución y respuesta a lo que estoy necesitando.
1: Sostener algo de lo que se venía haciendo, ni siquiera pensar en problemáticas nuevas, quizás.
0: No, claro, vos imaginate que Si vos pensás en equipos de investigaciones vinculados al campo de la química, al campo de la biología, al campo de la ingeniería, con los aportes magros que hoy dan los proyectos de investigación, como me dijo una investigadora de química del CURSAS, que es del CRUB, perdón, que es en Bariloche, que hay un laboratorio de química montado para el desarrollo de experimentos, decía, no puedo ni siquiera romper una pipeta, que es lo más barato de lo que es el equipamiento. No puedo, las cuido como oro, me dice, porque no puedo ni siquiera romperla porque no puedo reponerla. Esta situación es la que estamos viviendo en las universidades hace ya 3 años. Nuestro gran desarrollo es la producción de conocimiento científico que tiene un impacto, siempre digo yo, en la matriz productiva de los territorios. Porque lo que tenemos que pensar es que las investigaciones que desarrollamos en las universidades no son en abstracto, son bien concretas, porque tienen que ver con avances que vamos a dejar en la matriz productiva territorial. Nosotros siempre nos gusta decir que los desarrollos que se dan en la Universidad del Comahue son egresados que están vinculados a la medicina, que están vinculados a la abogacía, que están vinculadas a la educación, que están vinculadas a las actividades vinculadas a las actividades hidrocarburíferas. Todos esos profesionales tienen inserción directa en el territorio. Sí, tienen inserción directa en las actividades productivas que, por ejemplo, la región Comahue desarrolla. Si la universidad deja de hacer todo eso, se establece ese canal de vinculación que se retroalimenta entre el desarrollo científico y el desarrollo productivo.
1: ¿La Universidad Nacional del Comahue tiene más de una sede?
0: La Universidad Nacional del Comahue está ubicada en 2 provincias, en la provincia de Río Negro y en la provincia de Neuquén. Tiene 17 sedes. Estas 17 sedes, algunas son facultades, otras son complejos regionales, como en el caso de Viedma, que es el complejo regional del CREUSAS. También están centros regionales y también están las facultades. El complejo regional que se localiza en Viedma tiene vinculación con todo lo que es la línea sur de Río Negro, está la localidad de Jascobás, a partir de lo que se llama nodos tecnológicos. Ese complejo regional tiene un gran alcance territorial porque logra vincular toda la comunidad de línea sur, ofreciendo diversas carreras de grado, sobre todo para aquellas localidades en que le es imposible acceder a localizarse en Viedma por costos económicos, o trasladarse a General Roca, o trasladarse a Neuquén para desarrollar una carrera de grado.
1: Enorme todo lo que abarca la universidad.
0: Bueno, imagínate, claro, eso te iba a decir, imagínate lo que fue hacer una campaña, porque, bueno, recorrimos Río Negro y Neuquén para nosotros materializar nuestros ejes de campaña, nuestras propuestas. Pero principalmente fue una campaña que a mí me gusta ahora resaltarlo después de 2 meses de un recorrido, en el que no tuvo tanto el acento en los medios y en los reels y en las redes sociales, que sí las tenemos, ¿no? Si uno busca Futuro UNCO, que es nuestro proyecto, en las redes lo puede encontrar, pero principalmente fue una campaña de reuniones, con todos los claustros, con una agenda de trabajo organizada. Nuestras reuniones empezaban 8 de la mañana y terminaban 21 horas todos los días. Digamos, a mí me gusta pensar que ese fue el éxito de la campaña. Recorrer las 17 sedes, pero no solamente recorrerlas y sacarte fotos y armar un reel, sino principalmente generar agendas de trabajo con cada uno de los claustros, en donde había una propuesta, pero también esa propuesta se podía discutir, bien, ¿no? Y a la vez se retroalimentaba de lo que aparecían en cada una de las reuniones. Hubo un reconocimiento de la figura de rector y vicerrector que se sentaban en una mesa a charlar y a dialogar. Nos gusta pensar que fue una agenda de trabajo colaborativa, en donde no primó la estructura, sino principalmente lo que primó fue el trabajo en territorio.
1: Es cambiar lo que se dice que es la lógica actual, que pasa todo por redes, que es todo rápido, que no nos encontramos, casi como volver a algún origen.
0: Claro, nosotros cuando empezamos la campaña, por supuesto, tenés quien te asesora que te dice que lo principal es la comunicación y lo principal es la red, y nosotros dijimos, bueno, ok, vamos con eso, pero no puede ser únicamente eso, ¿no? Nosotros entendíamos que estábamos en un momento bisagra, en el cual había que discutir la política universitaria. En un momento bisagra lo hicimos por esta situación del desfinanciamiento hacia las universidades nacionales. Y que eso había que ponerlo en la agenda. Y que si uno

0: distintas, distantes, ¿no?
1: Claro.
0: Pero principalmente con problemáticas distintas y con diversidades de situaciones a la vez socioeconómicas,
1: claro.
0: ¿Sí? Y diversidades en el desarrollo de infraestructura. Entonces, uno de los principales puntos de nuestra campaña fue que no podemos seguir trabajando con estudiantes de primera calidad y con estudiantes de segunda calidad, que tenemos que empezar a priorizar aquellas unidades académicas que tienen grandes dificultades de infraestructura, grandes dificultades en lo que es el desarrollo tecnológico. Estas unidades académicas ahora nos tenemos que poner a trabajar. Con Cristian nos gusta decir que aquellas unidades académicas que tienen un mejor desarrollo en equipamiento, un mejor desarrollo en infraestructura, van a tener que aprender a esperar para que otras logren aquello que no tienen. Por eso hay que generar, me parecen estas 17 sedes que tiene la Universidad Nacional del Comahue, un mayor equilibrio, no tan solo en infraestructura, sino también un mayor equilibrio en reconocimiento de tareas docentes y un mayor equilibrio también en el desarrollo de tareas administrativas. Eso hay que lograr equilibrarlo para que logremos esa matriz regional que nosotros venimos diciendo que tiene la Universidad del Comahue. Imagínate que nosotros ahora tenemos 39.000 estudiantes divididos en provincia de Río Negro y provincia de Neuquén. El 53% de nuestra matrícula está localizada en Río Negro, con una diversidad espacial que hace que de una localidad a otra se encuentren alejados los estudiantes. Pero que, por ejemplo, parece como un indicador central de preocupación que el transporte urbano, algo que por ahí en áreas metropolitanas es más dinámico y está más resuelto, en áreas como la nuestra, que es en área de Patagonia Norte, el transporte urbano no tan solo que es muy costoso, que se encareció muchísimo en estos dos años, sino que tenemos dificultades en la frecuencia y tenemos transportes urbanos que tienen un monopolio. ¿Cómo atendemos a eso? Cuando el estudiante hoy te está diciendo que su principal preocupación hoy para estudiar no es una cuestión académica, sino el traslado de cómo llego yo a la universidad. Por ejemplo, ¿no? Y si vos no ibas a trabajar en territorio, ese problema no te aparecía. Digamos, te aparecían otros, pero ese no te aparecía.
1: Viste que se habla mucho de las juventudes. ¿Con qué se encontraron ustedes? Sí. ¿Cuáles eran sus inquietudes? ¿Cómo estaban? ¿Qué planteaban? Ah, ya dijiste una de las necesidades, pero ¿qué más resaltarías? O al menos algo que te haya llamado la atención, sorprendido.
0: Bien. Otro elemento que tal vez viene sucediendo de antes, pero ahora se materializa mucho más, es que nuestros estudiantes, nosotros del 100% de nuestros estudiantes, el 37% está inserto al mercado de trabajo, ¿no? Trabaja y estudia. Pero si eso nos trasladamos a localidades pequeñas, por ejemplo, en la localidad de Chusmalal o en las localidades de la línea sur, ese porcentaje se eleva al 70% de estudiantes que trabajan y estudian, ¿sí? Uh-huh. Entonces, una preocupación que es transversal es cómo yo organizo mi vida si tengo que combinar el trabajo con el estudio, ¿no? Y no solo eso, sino aparece un tercer elemento que te dicen, mi vida a los 20 años no puede ser solamente trabajar y estudiar. Quiero también hacer otras cosas. La cuestión recreativa, por ejemplo, la cuestión vinculada al bienestar. ¿Cómo logro también como estudiante universitario habitar una universidad en la cual la única oferta no sea venir a cursar, sino pueda tener acceso a otras situaciones, a espacios recreativos, a espacios culturales, y que a la vez me los integren, ¿no? Integren con distintas unidades académicas y con distintos estudiantes de distintos años de las carreras. La universidad los ofrece, pero evidentemente no es lo suficiente, o no se comunican de la mejor manera. Ese es un elemento, ¿no? Un estudiante que demanda habitar una universidad en la cual no sea la única situación el estudiar. Segundo, un estudiante que te está diciendo, mi tiempo no está dedicado al 100% al estudio. Quiero hacer otras cosas. Y entre esas otras cosas también reconozco que trabajo, que tengo que hacer tareas de cuidado, ¿sí? Eso aparece mucho, las tareas de cuidado vinculado a grupos familiares extendidos, o incluso tareas de cuidado vinculadas a desarrollo una vida familiar en la que ya soy madre o soy madre soltera,

0: esa heterogeneidad apareció mucho en el territorio, y toda esa heterogeneidad apareció diciendo, yo no es que soy responsable de eso, sino que vivo esta vida que es así de heterogénea y compleja, y necesito ser escuchado por eso, o ser escuchada por eso.
1: Claro.
0: ¿No? Por eso a mí me gusta decir que si alguno o alguna cree que el estudiante universitario lo único que hace es estudiar, pues bien, ya eso no ocurre, ya eso no es así. Sumado a ello que también hay una participación del claustro estudiantil en la vida política universitaria, con la participación en centros de estudiantes, es una vida mucho más compleja de la que pensamos, o lo que tal vez algunos sectores docentes pueden pensar o puede prefigurarse, o lo que la sociedad piensa. Claro. Y otra de las cosas que apareció muy claro en la campaña, que nos llamó mucho la atención, fue la necesidad de poner en, de prestar atención a lo que sería un observatorio de violencias, porque apareció como de modo reiterado diversas situaciones de violencia, violencias laborales, violencias sexistas, violencias de tipo interpersonales, en los que hay que atender y principalmente que trabajar en la prevención de eso, ¿no? Que no alcanza única y exclusivamente con la realización de un protocolo, que la Universidad del Comahue lo tiene, no alcanza solamente con protocolizar, sino principalmente hace falta prevenir, ¿no? Y hace falta también, desde atención de los profesionales, lugares institucionales donde puedan atenderse esas situaciones. Eso pasó mucho, y también otro indicador con los estudiantes que apareció como muy señalado es esta situación de los distintos tipos de ansiedades que hoy el estudiante universitario tiene vinculado a la diversidad de tecnologías que usa a la hora de estudiar, ¿no? Están las plataformas, están los celulares, están los dispositivos tecnológicos, y en uno de los relatos aparecía, no puedo estar más de 2 a 3 horas con una atención fija en algo, ¿no? Eso aparece como un indicador que se reconoce como una dificultad, ¿no? A la hora de estudiar se reconoce como una dificultad esta alteración permanente en la atención.
1: Mira, mira qué interesante y qué importante que sí. Ya se detecte lo que generan, lo que genera.
0: Sí, pero aparte fueron muy interesantes las reuniones que tuvimos con grupos de estudiantes que eran abiertas, en donde ellos mismos te decían, a mí me pasa que yo estoy leyendo, pero tengo la tablet abierta y me disparan los reels, me disparan, viste, Instagram, me disparan WhatsApp, y ahí ya me disperso.
1: Claro.
0: No, como que no estoy atenta a esto, sino me estoy, tengo una dispersión y aparecía como una preocupación, ¿no? Y por otro lado también el reconocimiento, que también, y esto me parece que es otra demanda que hay que atender, es que generar propuestas curriculares de planes de estudio más actualizadas, ¿no? Hay planes de estudio que tal vez tienen más de 15 o 20 años, los cuales hay que actualizar, porque precisamente las carreras presentan instancias de renovación que tienen que ver con instancias curriculares, pero también con instancias tecnológicas, con nuevos formatos de trabajo que hay que empezar a revisar, y que hoy el estudiante te lo está demandando. Como diciendo, yo estoy haciendo un plan de estudio de hace 20 años, la verdad que después, si me inserto al mercado laboral, está bastante disociado, distanciado de eso.
1: Claro.
0: ¿No?
1: Vos sabés que
0: entonces, eso me pareció como otro señalamiento muy importante para pensar la política académica. Claro. ¿No? Porque nosotros pensamos que la política, la trayectoria educativa, ¿no? O la trayectoria académica de un estudiante no solo se da en el inicio, sino principalmente en la permanencia, en la graduación, ¿no?
1: Claro, claro.
0: Y si nosotros pensamos en esa instancia de graduación, es muy importante reparar en observar qué pasa en ese trayecto formativo. Y cuando decimos en el qué pasa en ese trayecto formativo, no tan solo tienen que aparecer la diversidad de técnicas que nosotros usamos para los procesos de enseñanza, sino principalmente empezar a prestar atención en las instancias de evaluación, luego de extensión e investigación que se líen a esos procesos formativos.
1: Claro.
0: ¿No? Que vos puedas tener en estos procesos formativos instancias de investigación y extensión en las que vinculen a los estudiantes. Yo sé que eso se hace actualmente, ¿no? Se hace porque existen los grupos de investigación y extensión que incorporan a los estudiantes, pero muchos y muchas te dicen, pero yo no me entero, pero yo no sé cómo se hace, yo quiero integrarlo, pero no me avisaron. Entonces me parece que en momentos en donde el desarrollo de los medios de información y de comunicación, el uso de plataformas, ya está tan aceitado, bueno, lograr canales institucionales que permita ese acercamiento de la mayor cantidad de estudiantes para que en su proceso formativo logren dialogar con la investigación y la extensión.
1: Muy difícil.
0: Si vos estuviste 6 años o 5 años en la carrera de grado, en algún momento, como estudiantes, lograr que un porcentaje elevado de estudiantes logren hacer instancias formativas de investigación y extensión, no solamente la pasantía, ¿no?
1: Pensaba que es muy complejo el panorama porque, por ejemplo, esos estudiantes que podrían hacer alguna práctica tienen que tener tiempo, y hoy no hay tiempo.
0: Claro.
1: Y también lo mismo pensaba cuando me contabas ir más allá de los protocolos por las violencias que ustedes ya tienen, pero esos estudiantes o esas estudiantes o esas personas recaen en trabajadores y trabajadoras que también están violentados por la situación económica en la que vivimos.
0: Totalmente.
1: Es muy, muy complejo el panorama.
0: Sí, totalmente de acuerdo. Y yo creo que es muy de los tiempos que estamos viviendo ahora, porque vos lo que decís es así. Yo creo que se hace mucho. Yo insisto muy enfáticamente, en la universidad pública, con los salarios magros que tenemos, con los presupuestos magros que tenemos, se hace muchísimo. Pero, sin embargo, como decís vos, hay una comunidad que inserta en la universidad como que te sigue demandando resolución a ciertas cosas, ¿no? Porque, por ejemplo, el ejemplo más claro es el del protocolo de violencia sexista. Vos decís, pero el protocolo está, elaboramos una ordenanza en el 2025, pero cuando vos haces el recorrido te dicen, bueno, pero algo está pasando porque a mí las situaciones me siguen aconteciendo y no le encuentro una solución.
1: Claro.
0: Pero como que hay que lograr ese puente institucional que evidentemente hay que trabajarlo y que, como vos decís, lleva tiempo, pero no hay que dejar de intentarlo, sería, ¿no?
1: Claro.
0: Sobre todo, por ejemplo, con esta situación particular que es la situación de violencia, que me parece que no es propia de la universidad. Eso también hay que decirlo. Digamos, yo estoy convencida que los formatos de violencia que se están instalando son vinculados a que se instalan en otros lugares. Si vos desde lugares de gestión superior, ¿sí?, o de organizaciones superiores instalás como que está bien, ¿sí?, violentar a otro, está bien generar malos tratos, está bien hacerlo así, ¿cómo el pibe y la piba en sus vínculos personales no lo va a hacer? Se te cuela hasta inconscientemente. Y yo creo que por eso yo siempre digo que todo este proceso que estamos viviendo estos 3 años, que para nosotros es, digamos, muy doloroso y muy cruel, cómo se ha avasallado a las universidades, el impacto lo vamos a ver dentro de 3 o 6 años más.
1: Claro.
0: Y eso sí me preocupa más que lo que estamos viviendo ahora. Porque yo creo que en la universidad nos pasa y todos sabemos que la formación de recursos humanos lleva aproximadamente 20, 25 años, porque vos incluís la formación de grado, la formación de posgrado y las instancias formativas de investigación. Todo ese proceso tiene un alcance de más de 20 años. Bueno, en estos últimos 3 años todo eso se rompió. Y el efecto no es inmediato, el efecto se va a ver dentro de 5 años tal vez, ¿no? Y yo creo que lo que estamos viviendo también es parte de eso. Por eso en todo ese escenario que no fue sencillo,

0: que hacer campañas y tuvimos que hacer esta campaña electoral precisamente. ¿Cómo le explicábamos a alguien que era muy importante la elección electoral? Sí, cuando te decían, no, para mí lo más importante es que la universidad se financie. No es esta elección.
1: Claro.
0: No, bueno, había que dar esa conversación, sería. No había que hacerla a un costado, sino que había que ponerle cuerpo y ponerle ideas de esa conversación y reafirmar de que eso es muy importante, la vida universitaria, es muy importante participar en la política universitaria y más aún es importante elegir a cada uno de los representantes.
1: Lorena, te agradezco muchísimo tu tiempo. Me alegra escuchar todo lo que me contaste, aunque en realidad son un montón de problemáticas, pero bueno, está bueno esta identificación que han podido hacer, este encuentro, todo lo que estuviste relatando, para bueno, en definitiva, ver de qué manera podemos revertir esta situación actual, que se cumpla la ley de financiamiento universitario, para bueno, seguir por el camino que conocemos en
0: Sí.
1: Argentina, que es una educación pública de calidad para todos.
0: A mí me gusta pensar, como para cerrar, es que tenemos que seguir, como decís vos, demandando que esta ley de financiamiento universitario se cumpla, pero también decir que yo vengo del campo de las ciencias humanas, ¿no? De las humanidades, y que principalmente mi eje de campaña fue trabajar en un territorio que sea situado. Y que hay que dar resolución a esas demandas. Y que es importante poner en cuerpo y en palabras las necesidades que son institucionales, pero que nosotros ahora, en mi caso, en la condición de vicerrectora y Cristian, en la condición de rector, tenemos que gestionar. Porque si no le ponemos cuerpo y territorio y cara a esas demandas, a veces son como muy abstractas, ¿viste?
1: Sí.
0: Como muy alejadas de la realidad. Entonces me parece que eso fue principalmente el plus que le pudimos poner nosotros al año.
1: Te mando un abrazo, te agradezco muchísimo por tu tiempo y éxitos por allá y estamos en contacto.
0: Bueno, sí, seguimos en contacto y muchísimas gracias por el espacio y saludos.
1: Te mando
0: Chao, chao.
1: un abrazo. Lorena Higuera, ella es vicerrectora electa de la Universidad Nacional del Comahue.
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1: Caracterización del desarrollo automotriz en Argentina. Elaboración de un compendio sociohistórico con imágenes de los diversos diseños y producciones. Prototipos y fabricación en serie 1900-2019. Este trabajo profundiza una investigación del 2015 sobre la historia de los vehículos de diseño y construcción nacional en Argentina, incluyendo prototipos y pequeñas series. El objetivo es crear un compendio histórico para llenar un vacío bibliográfico y servir como fuente de inspiración y crecimiento para los estudiantes y las estudiantes de diseño industrial, mostrando las innovaciones desarrolladas en el país a pesar de las condiciones socioeconómicas y políticas, y fomentando así nuevos horizontes de investigación para futuros y futuras profesionales. Estefanía Fondevila Sunset es coordinadora general del Laboratorio de Diseño de la Universidad Nacional de Lanús, el LAD, y comparte más información.
3: Hoy les traigo varios proyectos que corresponden a la línea de investigación vinculada a la historia, patrimonio y cultura gráfica. Vamos a empezar por el primer proyecto, que se denomina Caracterización del desarrollo automotriz en Argentina, elaboración de un compendio sociohistórico con imágenes de los diversos diseños y producciones de los prototipos y fabricación en serie entre 1900 y 2019. Este proyecto de investigación está dirigido por Roberto Crespo y codirigido por Héctor Fabián Martínez. El equipo está conformado por los investigadores Edgardo Chanquía, Federico Urbaneja y los adscriptos Paula Sabini Sanz y Tomás Belén. El objetivo de este proyecto fue generar un compendio de modelos de diseño automotriz nacional para fomentar la curiosidad en futuros diseñadores. Esta investigación del LAD rescata una parte fundamental de nuestra identidad industrial, los sport prototipos y los vehículos de diseño nacional creados entre los años 60 y 70. Lo que ven aquí, en este proyecto, no es solo historia del automovilismo, sino que es el resultado de un trabajo exhaustivo por ordenar y poner en valor desarrollos tecnológicos y de diseño que hasta ahora

0: tanto lo conocían pocos especialistas. Lo que tiene el valor de diseño es que este equipo de investigadores, formados por docentes de la licenciatura en diseño industrial, analizó prototipos únicos y pequeñas series, tanto privadas como estatales, y se enfocaron en cómo, a partir de vehículos de serie o creaciones desde cero, Argentina logró hitos de innovación mecánica y morfológica. El objetivo fue siempre documentar estas piezas, muchas paradigmáticas, que funcionan como un archivo vivo del ingenio local. ¿Por qué es importante esto para la universidad? Porque queremos mostrarle a nuestros estudiantes que la innovación en Argentina es posible y es independiente de los contextos socioeconómicos. Este proyecto busca que las nuevas generaciones de diseñadores vean los antecedentes como un horizonte de posibilidades. Y ellos, si ellos pudieron crear estas máquinas en aquel momento, entonces nosotros podemos seguir impulsando el desarrollo nacional al día de hoy. Los dejo, para profundizar justamente en este proyecto, las palabras del codirector del equipo, Fabián Martínez.
1: Soy el licenciado Fabián Martínez, profesor de la carrera de la licenciatura de diseño industrial de la Universidad Nacional de Lanús. En esta ocasión venimos a contarles sobre caracterización de desarrollos automotrices en la República Argentina. Esta obra es un compendio producido por un grupo de investigación de la carrera, del cual formo parte. Y aquí estamos indagando en los autos únicos, prototipos o de serie que se generaron en el país desde 1901 hasta la actualidad. Esta historia es muy rica, de muchos desconocidos, y está bueno que se los conozca y se les reconozca, y eso es un poco el espíritu de esta publicación. Aquí vamos desde Celestino Salgado hasta los autos de la actualidad, pasando por Horacio Anasagasti, el Estado como productor de automóviles, Hispano-Argentina, más acá la serie de los Bugis, ENIAC y muchos otros. Es una buena oportunidad y un material que lo pensamos para los estudiantes de la carrera, para los amantes de los autos y los interesados en nuestra historia. Desde ya, muchas gracias y espero que lo disfruten.
0: Si les interesa el registro visual y técnico de estos vehículos, pueden consultar el libro del proyecto en un QR que se encuentra dentro de la muestra del MUD, donde se sistematiza todo este recorrido histórico que hoy celebramos en estos 5 años del LAD. Y realmente deseamos que este compendio cumpla la función de plantar la semilla de la curiosidad.
2: Si querés más información, podés ingresar en la página del LAD, www.lad.unla.edu.ar.
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2: Hemos llegado al final de este capítulo. En la producción y conducción, María Laura Morales. En la operación técnica, Gustavo González. Nos encontramos en el próximo programa. Hoy estuvimos en la Universidad Nacional del Nordeste, en la Universidad Nacional de La Pampa, en la Universidad Nacional de Lanús, en la Universidad Nacional de Rafaela y en la Universidad Nacional del Comahue. No te olvides que lo que estamos haciendo desde la primera temporada, a partir de toda la información que te acercamos a través de las radios universitarias y comunitarias de nuestro país, es defender la universidad pública, gratuita, federal y de calidad. Esto fue Hecho en la Universidad.
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Hoy es uno de esos días muy difíciles para hacer un programa en vivo. Es uno de esos días en los cuales la profesionalidad se resquebraja cada instante, tras cada palabra, en medio de una respiración. Pero entiendo que desanudar un poco la garganta y entregarse al sentir es un ejercicio de muchísima sanidad en determinados momentos. Hoy es uno de esos momentos dentro de este mundo de vértigo. Creo que vale la pena parar, mirarse, recurrir casi obligadamente a la retrospectiva personal para entender que hoy será un día muy difícil de olvidar, incluso cuando lo recordemos pasado el tiempo. Pensaba cuando llegué a casa después de trabajar, cuando me pude realmente relajar y entrar un poco en sintonía con lo que había sucedido a la mañana, que los íconos populares se construyen a partir del amor y sobre todo la incondicionalidad de un pueblo o gran parte de él. Por supuesto que esa construcción se genera por medio de diversos factores, pero sin dudas el más grande de ellos se debe al bienestar que nos propician esas personas en el ánimo desde donde elijan manifestarse. En este caso desde el arte y más puntualmente desde la música. Y cuando aún en la oscuridad de momentos y situaciones puntuales recurrimos a esas personas, ese reflejo de autodefensa es la lógica precisa para entender que han trascendido y que van dejando huella. Huella en caminos que parecen

todo el tiempo estar olvidados, en luchas que parecen nunca cesar y que resultan atemporales, en gargantas cargadas de agonía, pero también en gritos, esos gritos que parecen incendiar y que siguen añorando esa tan anhelada primavera que alguna vez seguro él soñó. Soñaron otros tantos que siguieron y seguimos soñando nosotros y nosotras en este 2026. Me cuesta, y seguramente a muchos de ustedes les cuesta también, disimular la tristeza en un día como hoy, en días como estos que nos vienen, pensaba también, pasando por arriba. Y a pesar de los terroristas de teclado, aquellos que quieren salir a poner sombras sobre la luz infinita del legado de un tipo como el Indio, ahí en la calle, en este mismo momento, en Plaza de Mayo, en Congreso, cuando venía para acá, en distintas plazas o esquinas, porque los redondos eran eso, eran sinónimo de esquina, de ritual, de comunión entre amigos y amigas. Hoy le están prodigando amor, ese amor que él supo construir de forma genuina. Es muy difícil que una persona trascienda y genere lo que generó el Indio Solari desde hoy a la mañana que se supo la noticia hasta este momento en particular, y lo que va a seguir generando. Todo aquel que crea que no se trata de un ícono popular, como escuché hoy, porque tan solo representó a una ideología política, como si todos y todas no fuésemos sujetos políticos, o el rock no fuese un instrumento político, está mirando para otro lado o no entiende nada de lo que tiene que ver con la cultura argentina. En este día y cada día, gracias, pero eternas, Carlitos.

Amigos, amigas, bienvenidos, bienvenidas. Emisión 421 de Mañana es Ayer, dedicada íntegramente a... No se trata de un obituario, tampoco de caer en lugares comunes, ni en golpes bajos, mucho menos. Creo que el indio nos enseñó, sobre todo este último tiempo, que hay que morir con dignidad, hay que morir de pie. Tan solo pasó a otro plano. Así lo sentí desde el momento en que me enteré de su noticia. Quiero agradecer a todas las radios que confían en este programa y lo replican, lo comparten con la oyentada. Ellas son Radio Cric, FM Coihues, FM en Tránsito, Radio Ijuna, Radio de Cultura. Gracias a Javi ahí por la operación técnica y también por poner ahí en YouTube imágenes del indio en distintos momentos de su faceta artística. Un día gris, así comenzó, un día de llovizna, casi de llanto tenue por la mañana, justo en el momento de recibir la noticia. Pensaba también que no podía resultar más poética y épica su despedida de este plano que con esa fotografía en relación a lo climático. Se fue el indio y con él, creo yo, tal vez uno de los últimos íconos de nuestra cultura. Me ha costado mucho elegir las canciones, debo confesarlo. Direccioné a varias al momento de llegar a casa, pero al momento de sumergirme en el disco que las contenía, hubo como una regresión a momentos puntuales, ¿no? Y aparecieron una sucesión de imágenes que me llevó a tantos lugares, a tantas personas, a tantos momentos, que terminé, en todos los casos, desatendiendo esa idea primaria. Habrá espacio para sus mensajes, ya están llegando un montón. Tengo muchos amigos ricoteros. Bienvenida a la catarsis, de eso se trata también. Me parece que estar juntos en un momento como hoy hace muchísimo, muchísimo mejor de lo que uno cree. El abrazo a distancia, más allá de que yo descree un poco de eso en estos tiempos de virtualidad, hoy está permitido. Y a veces las palabras también abrazan. Muchísimas gracias ahí a un amigazo, Hernán, que me mandó un texto muy, muy lindo, muy emotivo en relación a una vivencia personal. Bueno, todo aquel que quiera escribir, si hay en algún momento tiempo, tendrá su espacio aquí, para que puedan expresar simplemente lo que sienten.

En medio de esa tristeza absoluta de la jornada, imagino que los disparadores en cada uno de ustedes, como me pasó a mí, habrán sido miles, ¿no? Yo pensé mucho en la transversalidad que genera y a dónde llegan este tipo de pérdidas, ¿no? Donde cualquier tipo de diferencia queda maravillosamente de lado. Leía por ahí que al indio seguramente lo lloró el que tiene mucho, el que no tiene nada, el que duerme abrigado, el que duerme en la calle, el que trabaja la tierra, el que trabaja en una fábrica, el que maneja un taxi, el que trabaja en una oficina. El arte maravillosamente unifica sin distinción y genera representatividad para cada una de esas personas. Lo grandioso del caso de este mito que es el Indio Solari es que llegó a cada una de esas personas que hoy lo están recordando, homenajeándolo de la manera que le sale. Pero no desatendió eso. Creo que a lo largo de toda su carrera supo cobijarlos, supo abrazarlos para poder generar empatía, para poder llenar huecos, para secar lágrimas, ¿por qué no? Para brindar entidad a los eternamente postergados, para responder interrogantes, miles. Fue un tipo que cuando una vez le preguntaron en uno de los reportajes a los que por suerte accedió en los últimos años, le preguntaron por sus letras, dijo, no, yo, no es un textual lo que voy a decir, por supuesto, pero dijo, yo no, sería un poco ingenuo si me pongo a desglosar lo que quiero decir en las canciones o en esa canción puntual, porque estaría faltando a la verdad. Eso tiene que ver con algo que sucedió en un momento y fue algo que también había mencionado anteriormente, el despojo de sus letras. Hoy escuchaba a Sergio Pujol que hablaba de que el indio fue un soberano como pocos en el arte de la música, y es verdad. Pero como hacen muchos artistas, tal vez el indio, sobre todo por la masividad que logró, hablar del indio me obliga también, aunque sea entre paréntesis, poner a los redondos y poner a los fundamentalistas desde ya, sería ingrato de mi parte. Pero la lírica del indio, la poesía del indio, ha atravesado cosas inimaginables, impensadas. Yo creo que nunca siquiera él pudo imaginar hasta qué fibra llegaba en los pibes y en las pibas que lo escuchaban. Y si lo imaginaba, el sentir es personal y seguramente sea exiguo lo que pueda decir yo, lo que pueda sentir él. Eso es algo personal, es de cada uno. Y ha sido tan bondadoso y tan poco estricto con lo estricto que era en todo sentido, sobre todo arriba del escenario y con las letras, porque uno se da cuenta de que era un tipo sumamente instruido, sumamente leído, formado, inteligente, que las dejaba libre albedrío. Nunca iba a condicionar una escucha diciendo yo escribí esto por tal y tal cosa. Viví vos la aventura de sumergirte en un tema de los redondos, con todo lo complicado que eso significaba.

una vez en la cual el indio decidió dejar de lado ese lugar de incógnito que había en relación a su figura dentro del mundo del rock y decidió salir a la luz y hablar, me acuerdo, ante las cámaras de televisión por primera vez, siempre detrás de esos ya míticos por entonces lentes oscuros. El motivo tenía que ver con la ciudad de La Barría, paradójicamente la misma que en 2017 le brindó el lugar para la mayor de sus misas. Oportunamente le había negado el intendente, más allá de tener todo arreglado, brindar un recital, porque decía que la ciudad podía estar sujeta a la violencia, al vandalismo y tanto más. Entonces el indio decidió dejar de lado ese lugar incógnito que había en relación a su figura y dio una rueda de prensa. Me acuerdo que lo primero que dijo, fue casi un monólogo, fue rechazar de forma tajante y férrea, sobre todo la estigmatización social que había sobre su público, en muchos casos adolescentes, a quienes defendió con mucha solvencia y celebrando incluso la rebeldía propia de la juventud toda, no solamente de aquellos y de aquellas que lo seguían. El indio se convirtió a partir de ese momento en el principal vocero, un descargo de definiciones que sorprendieron a todo el mundo del rock, que ya veía a partir de sus letras a un tipo, como dije, sumamente instruido, leído, formado. Los invito, porque está en YouTube, que vuelvan a ese 1997, agosto para ser preciso, y presten atención a la carga sociopolítica, filosófica, por momentos, en esa conferencia de prensa. Y fue justamente a partir de ese momento, porque me acuerdo de escuchar radio, no existían las redes sociales ni mucho menos, de escuchar muchísima radio, que desde el mundo mediático fundamentalmente empezaron a observar y a entender que ese fenómeno tenía que ver con otro tipo de cosas. Y que ese personaje, que era la voz del grupo, la imagen del grupo más allá de la importancia de Sky, era una persona que rompía con el molde del rockero argentino, o por lo menos de esa estigmatización a la cual era señalado su público. La figura del indio en particular pasó a ser señalada de otra manera. Yo creo que se entendió el medio pelo argentino, que durante años había encargado de estigmatizar ese público, que detrás de esas letras que cantaban esos jóvenes enfervorizados, a lo largo del país había un tipo pensante que los representaba, que los invitaba, no solamente a sus misas, sino también a la reflexión constante, algo que le molesta a muchísima gente. Que el joven piense, que el joven se rebele, que el joven grite, que el joven salga a la calle, que el joven se junte con pares y levante la voz. Esos jóvenes se animaron también a romper paredes, a romper la quietud, lo estructural, a imponer y manifestar la rebeldía propia a la que el indio siempre los invitaba y que había formado parte de su vida. Fue un rebelde toda su vida el indio. ¿Qué duda cabe de eso? Cuando hoy uno escucha

Bajezas llegaron, sino para representar a sus patrones, ¿desde qué lugar pueden hablar de un tipo como el Indio Solari? Llámense a silencio. Dejen que lo llore la gente. ¿Qué problema hay que estén en Plaza de Mayo? ¿Que hayan pensado velarlo en el Congreso? Les sigue molestando la multitud en la calle. Eso es lo que sucede, la multitud pensante. Cuando hoy escuchaba a uno decir, seguramente van a ir todos los rotos a la Plaza de Mayo, nunca entendió la lógica de Los Redondos ni del Indio. Vuelvo a decir, es gente que nunca escuchó una canción de Los Redondos y que se la escuchó, así como la escuchó, no supo siquiera vomitarla, ni siquiera digo analizarla. Esos que se dicen cráneos, que tienen el título de periodista, deberían llamarse a silencio y por lo menos respetar el dolor de la mayoría. Siguen haciendo un escarnio público de situaciones populares. Eso es de una bajeza jamás vista.

En los 80 y en los 90 había una acción común en las juventudes de nuestro país que tenía que ver con escribir las paredes con aerosol para de alguna forma mostrar qué era lo que los representaba, lo que generaba pasión o, por supuesto, también descontentos. Esas paredes con el paso del tiempo fueron una especie de testimonio de lo que sucedió en nuestro país desde mediados de los 80, la posdictadura, la primavera alfonsinista y ya entrada la década del 90 lo que fue la convertibilidad y lo que trajo aparejado el cierre de fábricas, el desempleo, el desamparo ante esa desolación que implica no tener laburo en un país que por entonces miraba tan solo hacia afuera. En lo personal, ya en los 90, siendo adolescente y un poquito más, ya entrado en la juventud, podía entender un poco la lógica de ciertos reclamos, de ciertos estadios personales. Tuve la suerte de viajar bastante, en principio por el conurbano de nuestro país y tiempo después vacacionando por distintas provincias, y siempre me llamó la atención eso, observar las paredes, ¿no? Y descubrí hasta en los puntos más recónditos de nuestro país, pintadas alusivas a los redondos, a frases de canciones o simplemente la P y la R con la coronita arriba. Y en esto que decía de la regresión lógica que generó el sacudón de la noticia, caigo en la cuenta de que nada de todo eso, de todos esos testimonios, es casual, sino más bien causal. Pienso en todas esas juventudes, en muchos casos jóvenes que vivían en pueblos arrasados, que habían quedado a la deriva por lo que fue, sobre todo, la década menemista. Y los pienso, por supuesto, como me veía a mí con otros amigos en esas esquinas de los barrios, encontrando un refugio, sintiéndonos hermanados con un otro, con un par, que pasaba por lo mismo y que se aferraba al arte, a la música, en este caso, para no caer de esa forma en la desolación. Siento que el indio le cantó a todas esas almas llenas de perdigones, a los incomprendidos, a los despojados de todo y demás, que los hubo, que los hay, que los habrá en este país. ¿Cómo no entender entonces que en el rugido en el que se convirtieron sus canciones hay mucho más que eso? Hay mucho de realidad, hay mucho de poesía cotidiana, esa que duele y que muchas veces desatendemos.

por favor, esa voz. Otra cosa distintiva, su voz, su forma de cantar, su performance a la hora de subirse al escenario. Un tipo que no se ruborizó ni siquiera ante 300.000 personas con todo lo que esa vibra genera. El auténtico número uno en el escenario. Muchos estaban esperando la palabra Sky y se pronunció de una manera sumamente sentida. Y escribió: te llevo en cada recuerdo, en cada canción de ayer, con un inmenso dolor. Buen viaje, mi querido amigo, hasta siempre. Ahora sos luz que viaja entre nosotros y para siempre. Los que vimos a Los Redondos y aún sin ser fanáticos sufrimos tanto esa ruptura, siempre soñamos con volver a verlos en vivo. Y estas palabras de Sky me llevan tan solo a añorar, y no más que eso, que hayan tenido un último encuentro, un último cara a cara, que se hayan podido decir las cosas que tal vez callaron a la hora de la despedida o de la separación, llámelo como quieran. Si bien el Indio fue un artista independiente, no hablo desde la independencia de Los Redondos, sino independiente a la hora de lo que fue su creación personal, es indisoluble ese dueto con Sky. Algunas a veces escuché que son nuestros Lennon McCartney. Puede ser, ¿por qué no? Son nuestros, como tantos más. Disfrutémoslo, no nos quedemos en la tristeza de hoy. Valoremos lo que tenemos. No es casual que millones de personas estén en distintos puntos del país manifestando alegría, dolor, bronca, el sentir que le genere la partida del Indio. Y respecto a la partida, ha tomado con mucha valentía sus últimos años, al punto de en un libro decir lo siguiente, y con esto nos vamos a ir. Muchísimas gracias a todos los que están escribiendo, la verdad que no puedo leer porque me van a hacer llorar más todavía. A la hora de irme me gustaría hacerlo a la manera de Leonard Cohen, levantándome en mitad de una partida de póker sin llamar la atención, dejando las cartas sobre la mesa sin interrumpir el juego y con la confianza de que mis compañeros no darán vuelta a los naipes para adivinar qué me traía entre manos. Me gusta por lo austera esa idea, irse callado, sabiendo que llegó tu momento de perder y sin distraer al resto de los jugadores que merecen seguir adelante con lo que cuesta armar un full. Hoy más que nunca suscribo eso que decía hace más de 30 años en uno de los recortes de prensa que encontramos en las cajas. Solo aspiro a que la muerte me encuentre vivo.

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0: Gracias. Oh.
1: Kevin Johansson. Okay. Mi querido.
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1: De la tarde en punto allá en Xichang, y mientras amanece en la Argentina les decimos buenas tardes, China.
2: 6 de la mañana en punto de este lado del mundo, y así les digo buen día, mañaneras, mañaneros, que arrancan con nosotros este día miércoles, mitad de semana,
1: 10 de junio, sí, del 2026, y estamos empezando otra mañana juntos. Buenos días, bienvenidos.

0: Y a las 6.01 levantamos la persiana en una mañana donde vamos a estar hablando de economía porque cae en la industria y la construcción y hay dudas sobre la recuperación económica. El ministro que propone y anticipa que 1,5 millones de argentinos se van a ir a vivir a Neuquén. Vamos a estar hablando de cómo está el crecimiento económico según en qué país, en qué parte del país vivas. Vamos a estar hablando de Vaca Muerta y la minería que ya genera la misma cantidad de dólares del campo. Del gobierno que festeja una baja de la pobreza según dato de UNICEF y de Adorni que... tiene una esposa que se adhirió al régimen de benevolencia fiscal.
1: Vamos a hablar además de la aparición con vida de una adolescente de 15 años que era buscada en Córdoba tras no regresar a su casa después del colegio el día lunes. Y también vamos a hablar de los nuevos detenidos en la investigación por el femicidio de Agostina Vega y de cuál es la reconstrucción que pudo hacer la justicia del caso.
0: Atención con la política.
2: El Senado avanza con más pliegos judiciales y hoy vamos a poner la lupa en uno que generó fuerte polémica.
0: El deporte.
3: Vamos a hablar de la selección argentina que ayer derrotó a Islandia en su último amistoso previo al mundial.
0: Y el espectáculo.
1: Una doctora esteticista dijo que Messi se hizo la carita. ¿Sabes qué? Antonella Rocuso salió a decir la verdad.
0: Uy, ¿qué se habrá hecho Messi de todo el cuerpo? Buenos días.

0: Argentina, levántate. Argentina, vos podés.
1: Hoy abrimos con este temón de Virus. Sin disfraz. Buenos días. Bienvenidos. Es miércoles 10 de junio. Saludo a Yamila Segovia.
2: ¿Qué tal? Buen día, Jairito. ¿Todo bien?
1: Muy bien, la verdad. Contento de estar acá. Buen día, Débora Durieta. ¿Cómo andás?
3: Buen día, Jairo Estracho. ¿Cómo va? ¿Estracho, dije?
1: Sí.
3: Hola.
1: Estracho.
3: Tengo sueño.
1: Buen día, Agustín Castro.
4: Buen día, Jairo. ¿Cómo va todo?
1: Muy bien. Bienvenido. Saludo al control. Buen día, Maga de Castro, Mela Mato, en la producción periodística. ¿Cómo andan?
5: ¿Qué onda?
1: ¿Estamos bien?
5: Muy bien, porque ayer comimos re bien.
1: Ayer nos la dimos en la pera, Gracias a los amigos de Burdo, restaurante espectacular en la zona de colegiales, donde hicimos una pequeña despedida al señor Agustín Castro, que mañana está en el aeropuerto.
2: Se nos va.
1: Se va.
2: Ya está, llegó el día.
1: Se va a cubrir el Mundial con la comunidad china como sponsor central. Los socios lo mandan, los socios lo acogen.
4: Sí, todo eso.
1: Los socios le pueden pedir cosas para que traiga, ¿eh?
2: Sí.
1: ¿Te traerías una Play si alguien te lo pide?
4: Sí, obvio. Bueno, ¿una Play?
1: No sé, si digo, alguien quiere comprar la Play y la consigue más barata, ¿vos se la traes? ¿Hija?
4: Sí, sí, creo que sí, sí, no hay problema.
1: En serio, para mí tenés que empezar a poner algún límite.
4: Porque... No, algún límite seguro, porque si no puedo tener un problema yo, ¿no?
3: Yo te voy a pedir la hidrolavadora de dientes.
4: ¿Hidrolavadora de dientes?
3: Sí, sí.
1: No sé,
4: pero una cosa mejor, la verdad.
2: A mí me gustaría algún dulce, caramelo o chocolate único de Estados Unidos.
1: Bueno, golosina.
2: Pero algo que acá no exista.
4: Bueno, pero eso me dan ganas de traer, ¿ves?
2: No sé.
4: Sí, claro,
2: la
4: verdad.
2: Bueno, seguro, cuando...
1: Obvio. Puede ser.
2: Bueno, tus hijos de probaron del mundo
1: del
2: también.
1: Mundo.
2: Bueno, por eso, que son distintos.
1: Bueno, 11-33-50-0297, pídanle para que traiga a Agustín Castro. ¿Qué puede traer? Para mí una buena bola para Castrodamus.
4: Ah, una buena bola.
2: Eso sí, acá también hay buenas bolas.
4: Estás insinuando que la que está acá no...
1: No, pero una que tengo en upgrade.
4: Una que adivina en serio.
2: Una que adivina, bueno.
1: ¿Qué había dicho ayer a Maga? ¿O me le habían dicho algo que le querían encargar? ¿Qué era lo que le querían encargar?
5: Una air fryer.
1: Pero se consigue acá.
5: No, allá no se consigue más barata.
2: Bueno, es lo mismo.
5: Y bueno.
4: Tiene aura que sea yankee, ¿no?
5: Una buena air fryer yankee de 30 litros.
4: Bueno.
2: Ya lo veo, Agustín. Más grande que la valija.
4: Sí.
6: A mí me gustaría algo más tecnológico.
1: A ver.
6: Sí.
2: Un iPhone.
6: Claro. No, mentira.
1: Pedí.
6: No, unos auriculares. Y eso está bueno.
2: Es verdad.
1: Igual es que lo compre y lo traiga, pero pagado por nosotros. Como
2: claro.
1: Que,
2: no de regalo.
3: Obvio.
5: Sí, lo usamos de mula.
4: Ah, dice, ¿en serio? Dice,
1: ¿en serio? Sí.
3: Unos buenos parlantes te puedo pedir.
4: Unos parlantes, también. Sí. Parece un buen regalo.
2: Bueno, la tecnología es buena también.
4: Sí.
2: Bueno, después no sé, no conozco Estados Unidos como para decirte que.
4: Para mí, comida.
1: Para mí, comida. No te dejan entrar.
4: Perdón, pero era... cosas dulces, cosas así.
3: Pero las golosinas de acá son mucho mejores que las de Estados Unidos.
4: Y bueno, sí, pero.
2: Bueno, qué sé yo.
1: Hay que aprovechar.
4: Con algo
1: así, alguna. ¿Alguna referencia del mundo Trump, tráeme? ¿Algún muñequito de Trump como para ver cómo están viviendo?
3: ¿Pero vos le estás pidiendo regalo o se lo vas a pagar?
2: Claro, eso.
1: Esto no se lo voy a pagar.
2: A mí me gustaría

0: Que vi que vendían allá un papel higiénico de dólar.
1: Ah, me gusta.
2: Higiénico de dólar.
1: Me gusta.
3: Eso, ella, eso, bueno.
0: Con imagen de dólar.
3: Se quiere limpiar el traste con la cara
0: dólar,
3: de Franky.
0: Me encanta.
2: Bueno, pero es original, ese, sí. Está bueno.
3: Es el famoso dólar marrón. El dólar azul, el cara grande, el cara chica y el dólar marrón.
0: ¿Qué te pasó?
3: No sé, bueno, me llegó la imagen.
0: Che, manden mensajes ustedes al 11-33-50-0297.
3: Sí.
0: De todas formas dicen acá en el chat, trae alfajores.
3: Bien.
0: Que alfajores. Traiga la copa.
3: Trae la copa.
2: Sí, la copa, la copa, la cuarta.
0: Che, pasó por ahí, pero buenísimo ayer donde fuimos. Tenía razón, Debo, que vino entusiasmada,
3: sí,
0: creo
3: sí.
0: Que el martes. Vino como sacada con
2: Burdo.
0: Burdo. Ahí está, casi digo
2: Burdo.
0: Burdo. No, es Burdo y buenísimo. Aparte Lucila estaba en la cocina.
3: Lucila, nueva
0: la
3: china.
0: Rompió.
3: Nueva
0: la rompió.
3: China, Lucila.
0: Vale, siempre.
3: Para mirá, despedir a Agustín Castro, ay, estuvimos mirá. Un rato ahí morfando en espectacular lugar llamado Burdo.
0: No saben.
3: Una casona antigua con cava que tiene ahí está Lucila.
1: Que tiene los mejores anteojos del mundo.
0: Sí,
3: sí, uno cuadrado, uno redondo. Sí. Mucho chino había autoconvocado ahí, chino comiendo.
0: China. Sí,
3: chinas.
2: Ahí está Debo.
3: Muchos teniendo el pez. La cara de hambre.
0: Ah, mira esa foto que nos sacamos. Ahora te la voy a pasar.
2: Y el trato espectacular también, ¿eh?
3: Muy bien,
2: ¿verdad?
3: Muy bien,
0: sí,
3: la verdad.
0: Eso.
1: Pará, pero podemos contar que es el restaurante de sí, Miguelito, por
3: de
1: favor.
3: De toda la familia, toda la familia. Estaban Lucía, Manuel, Miguel, los papás.
0: Sí.
1: Todos.
0: Sí, todos muy amorosos, un hermoso lugar. Así que así como tenemos nuestra birrería, tenemos sí. Para mí nuestro lugar de juntada.
3: Sí, hasta sí. Que nos inviten sí. Otros. Nosotros
0: no,
3: somos,
0: no, pero no, más allá de la, no, pero yo lo digo más allá de la invitación.
3: No, o sea, por la calidez.
0: Sí. Me encantó el lugar, digamos, la estructura, el lugar. Todo. Nada, me encantó, aparte me quedé cerca de casa,
2: también,
0: así que ya llegué y le dije a mi marido, vamos a ir a comer ahí. Sí.
3: Burdo, gente, gracias por la invitación, gracias por los chinos que aparecen por todos lados.
0: Sí.
3: Hoy, Universidad de La Matanza, Aula Magna, a las 6 de la tarde, estoy hablándole al país en la Universidad Nacional de La Matanza. ¿Qué temperatura todo esto en este día donde le estamos encargando cosas a Agustín Castro que mañana se va al Mundial?
0: Sí, o un cheddar mañana, especial nos puede traer también. Mañana se va al Mundial. Para que me actualiza y ya te digo que la temperatura a esta hora es de 10 grados 4 décimas, 95% la humedad, el cielo está parcialmente nublado. Y tenemos para hoy una máxima de 16 con cielo nublado y probabilidad de lluvias aisladas hacia la tarde-noche. Mañana jueves, compone rápidamente, no va a ser un tiempo inestable que va a quedarse varios días, sino tal vez algunas horas dando vuelta. Y el jueves, o sea, mañana la mínima 10 y la máxima 18 con neblina por la mañana. También cielo parcialmente nublado, viernes 18 de máxima. Y el sábado baja bastante la temperatura, así que a tenerlo en cuenta.
3: Ahí vamos. 11-33-50-0297. Le piden cosas a Agustín Castro. ¿Qué les gustaría que les trajera en estos 40 días que va a estar en Estados Unidos?
2: 40 días.
1: Un montón.
3: Gracias a la comunidad china que está renovando la suscripción. 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Mucha gente.
0: Sí.
3: Esto es una novedad que lo pueden hacer todos los demás. 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
0: ¿Cómo habías dicho para ir a tu casa? ¿Cuántos necesitamos?
3: 2.500 vienen a mi casa antes de terminar el Mundial. En los automáticos. Antes que termine el Mundial.
0: Ah, en un mes entonces.
3: Ah, no, 2.500 de acá al viernes eran.
2: Pero, al viernes, al viernes.
0: Pará, ¿hoy qué día es?
3: Hoy es miércoles.
0: Tenemos 2 días.
3: Bueno, no sé. Si no quieren, no vengan. Como yo solo.
1: No.
0: Che, se activa también el pro de
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0: porque hoy hay que actualizar los resultados porque ya empiezan los partidos, ¿no?
3: Sí,
0: ¿o mañana?
3: Igual,
2: mañana.
0: Partidos.
3: 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Son un montón de partidos.
0: No.
3: Y hay ya casi 300 personas, 300 chinos suscriptos para hacer el pro de Buenas Tardes China con premios sorpresa y para ganarle a Lenny Kravitz, que soy yo, a Dua Lipa, que es Yami.
0: Sí.
1: La Corajuda.
3: Y Cheddar. Más allá de todo el equipo, calculo que están jugando allá en el control también. Che, buen día para todos. Un poco más de virus y venimos.

0: me usaron los radicales, usted, porque yo soy una gorda para ser usada, que en tiempos no electorales estoy equivocada y en tiempos electorales soy la reserva moral de la nación.
1: En un país donde todos hablan chino, a las 6 de la mañana, buenas tardes, China.

0: 6 de la mañana, 14 minutos, 13 según donde estés mirando. Todos bienvenidos en este programa, vayan pasando, es miércoles.
1: ¿Qué pasa en este lugar?
0: ¿Qué dijiste de la temperatura, Yami?
2: Bueno, para hoy, a esta hora tenemos 11 grados de temperatura, actualizamos datos, 16 de máxima con neblina por estas horas, cielo nublado hacia la tarde y probabilidad de lluvias aisladas hacia la noche.
0: Bueno, ahí estamos acompañándolos en este día previo al viaje de Agustín Castro al Mundial, con todo lo que ustedes están haciendo para que esto sea posible, felices de integrar la comunidad, ustedes con nosotros, nosotros con ustedes, nada, pasando distintos desafíos para acompañarlos cada mañana con información, con algunos chascarrillos y con este tipo de hechos, como poder mandar al periodista deportivo de esta emisión llamado Matías, primer nombre no lo usa, Agustín Castro, al Mundial. Después vamos a estar metiéndonos porque ayer jugó la selección.
3: Sí, goleó 3-0 Islandia.
0: En una palabra, in one word.
3: Uy, en una palabra.
0: In one word in English. In one word in English. How is the animus of the national
3: team? El partido.
0: The humor.
3: Amazing presentation.
0: Agarrate, Estados Unidos.
4: Tiembla Trump.
0: No, no, no. Está muy bien. De ahí para arriba,
3: De ahí todo para arriba.
0: Vos nunca, nunca para atrás, Agustín.
3: No.
0: Amazing presentation. Vamos con todo. Bueno, 6:15,
3: che. Vamos.
2: Sí, obvio,
3: vamos
2: todo, obvio.
0: Por favor. Aparte, vas a hablar con todo el mundo en inglés al aire.
3: O sea, algo voy a aprender.
2: Cualquier cosa, alguna seña ya.
0: Sí, bueno. Che, 6:15 en esta mañana, donde estamos encargándole cosas, en el 11-33-50-0297, qué le piden, qué le traiga. Vamos a meternos en la playlist de actualidad, mientras siguen saliendo imágenes de la despedida de comida. La gente quedó marcada para siempre. Hizo ayer Lucila, la chef de Burdo. Nos olvidamos de avisarle a Nico Cabrera, nuestro editor máster. Yo me olvidé de mandarle mensajito a Santi Karinoff y a Freddy Vivas. Sí. O sea que somos muy mala gente.
3: Sí, perdón, Nico.
0: Y este encima le mandó, ¿estás viniendo? ¿A dónde? Le dice Nico Cabrera. No, bueno, impresionante. Bueno, a esta hora vamos a empezar con la playlist de actualidad, con un tema que hay que mirar, que en realidad son un par de datos que salieron ayer, pero que los pones en el marco de una situación general que uno no sabe si es un cambio estructural que se va a dar, que el gobierno busca que se dé y que en todo caso, si ocurre, qué tipo de país va a moldear. ¿A qué me estoy refiriendo? Ayer salieron los datos de industria y construcción del mes de mayo, que da a conocer el Instituto Nacional de Estadística y Censo. El INDEC da a conocer cómo viene el índice de producción manufacturera y el índice de la actividad de la construcción. Pueden estar viendo alguna otra cosa en la pantalla porque se clavó una máquina, pero va a resucitar y nosotros mientras tanto los vamos a acompañar como somos de lindos, así como nos ven y con la magia de la radio de antes. Pero mientras tanto les digo, ayer salieron datos de la industria y de la construcción que dio el INDEC y son datos negativos, caídas en abril, les decía, recién dije mayo, me equivoqué, con caída interanual del orden de casi 3% abajo. Y hay que decir que en ese contexto hay para mirar un par de cosas, porque la industria y la construcción vienen siendo dos de los sectores más castigados de este momento de la reactivación económica, que el gobierno muestra cada vez que sale un dato global, pero que no aparece cuando aparecen datos de los sectores más castigados. Vieron que se viene hablando de una economía a dos velocidades, de una economía heterogénea, de una economía partida en dos. Bueno, esa economía partida en dos ayer tuvo una radiografía muy clara. Los sectores que caen ayer mostraron que siguen cayendo, industria y construcción, pero al mismo tiempo tenés sectores que vuelan, la famosa mirada de los rubros de energía, minería, petróleo y gas. En ese marco apareció ayer el ministro de Desregulación y Transporte y Transformación del Estado, dando, después lo vamos a mirar, ahora no te hagas problema, Hernán, podemos solucionar lo de las máquinas, diciendo algo que es o un pronóstico o un deseo, que es que en la próxima década 1,500,000 de personas se van a instalar en la provincia de Neuquén. En ese marco, Es otra Argentina la que está imaginando el gobierno y la que se está anticipando desde la política oficial. ¿Puede haber un movimiento en masa de gente que está en los conurbanos, empezando por el de la provincia de Buenos Aires, donde supieron estar las industrias que crecían cuando lo fuerte era el mercado interno y el país estaba liderado por el peronismo en el modelo económico, un movimiento de población que se instale en la cordillera, en las zonas, como por ejemplo dijo el ministro ayer de Desregulación y Transformación del Estado, Federico Sturzenegger, con Neuquén? Paréntesis, vos hablás con los que gobiernan Neuquén y te dicen, por favor, que esto no pase a una velocidad como la que está pasando, porque se detona la infraestructura, se detona la posibilidad de tener, no sé, cloacas, rutas, vivienda para la población, y se genera una urbanización descontrolada y se pueden generar bolsones de pobreza y bolsones de hacinamiento y mala calidad de vida. Pero más allá de eso, si no está guiado por el Estado, puede ser que se produzca, según dice el gobierno, según está pasando también en buena medida ahora, un traspaso de la población del conurbano bonaerense a las zonas productivas. Y ayer lo puso, repito, el gobierno sobre la mesa. En ese contexto, hay que decir que al mismo tiempo, ayer la consultora Empiria de Hernán Lacunza saca un informe que ratifica el modelo de ganadores y perdedores por provincia. Una confirmación de algo que uno ya viene viendo y que está asociado justo en el mismo día donde da caída la industria de la construcción en abril, un funcionario diciendo los argentinos en la próxima década van a recontrapoblar la zona cordillerana con un cambio demográfico asociado a este cambio productivo, y mirá lo que dice la consultora Empiria. Cambio en la estructura productiva con impacto sectorial y geográfico heterogéneo. Los sectores ganadores, energía, minería y agro, localizados en la región cordillerana y la pampa húmeda, y los rezagados, construcción, industria y comercio en grandes zonas urbanas. Este es el tema del modelo Milei, el tema del modelo Milei. Con una serie de ponderaciones en distintas variables, tamaño del mercado, atracción de inversión, presión impositiva, ordenan así ganadores y perdedores. La ciudad de Buenos Aires y Neuquén lideran los ganadores del modelo Milei. Formosa y La Rioja quedan en el fondo de la tabla del modelo Milei, según esta medición que hace la consultora Empiria de Hernán Lacunza. Atención, porque estamos hablando de algo que cada dato que sale cada mes te cuenta una pequeña parte de una película más grande que estamos viendo, que es la reorganización de un país. Esto puede ser guiado por el Estado o esto puede ser hecho a la buena de Dios, según los designios del mercado, con algún tipo de planificación de vivienda, de rutas, de ubicación de escuelas. Esto te puede llevar de alguna manera a tener un desarrollo donde encuentres nuevos vagones que se sumen a esa locomotora que es Vaca Muerta, como dice Dani Steingart en sus presentaciones, o puede llegar a ser una locomotora que le vaya bien sola y no haya ningún vagón del país asociado atrás, y tengas conurbano sufriendo, descontrol en esa migración o en ese cambio demográfico. Y para completar lo que es un cambio estructural, que repito, es relevante porque explica por qué están sufriendo los que viven en el conurbano bonaerense, en el conurbano de Rosario, en el conurbano de Tucumán, de Córdoba también, y por qué hay expectativa de mucha gente de ver qué pasa en la cordillera. Hay una modificación en la estructura cambiaria, en la generación de dólares. Saben que hay una consultora financiera que se llama 1816, que justo el viernes saca los informes. Y el viernes, cuando ya se conocía la muerte del Indio Solari, saca un informe titulado El futuro llegó hace rato. Obvio, no es novedoso poner eso en un título, sí es novedoso que una consultora de los banqueros reacciona con el título, con el guiño ricotero, y está bueno en este contexto donde se asocia, el mundo ricotero a una clase social. Bueno, la consultora que leen los banqueros le puso El futuro llegó hace rato al informe del viernes. ¿Pero por qué le puso ese título? Porque en el primer cuatrimestre de este año, por primera vez en la historia argentina, estamos viendo que el campo generó la misma cantidad de dólares que la energía y la minería juntas. o dicho al revés, por primera vez aparece en la Argentina una fuente de dólares, viendo los datos del primer cuatrimestre, que generan la misma cantidad de divisas que el campo, lo cual abre una nueva realidad. ¿Es posible que Argentina se desligue de la dependencia de que hay que esperar el segundo trimestre para que vengan los dólares de la cosecha y de esa manera aprovechar ahí para acumular reservas, porque después, cuando pasa el año, te quedás sin dólares? Eso, si mirás la foto del primer cuatrimestre, puede haber también empezado a cambiar. Por primera vez, energía y minería está generando la misma cantidad de dólares en un cuatrimestre que el campo. Y si mirás solo abril, incluso en ese mes generó más, no solo por exportación, sino también porque el sector de energía y minería tiene la posibilidad de endeudarse en dólares y esos dólares después volcarlos a la economía para hacerlos de pesos, y también aumenta el volumen cambiario. Te acabo de hacer, mientras están ahí luchando con las máquinas, para los que me preguntan, estamos viendo otra cara, aparece otra cosa, se ve todo raro. Bueno, ¿viste cuando mi hijo se dice se buguea?
2: Sí, exactamente.
0: Cuando se buguea.
3: Sí, y pasó eso.
0: Se buguea. Y ahí lo están arreglando a tiempo. Seguimos siempre con ustedes, porque todo lo que nos sucede es transparente, pero en ese contexto les acabo de presentar, repito, cómo viene la movida en lo estructural y en lo coyuntural, cómo sufre la industria del comercio mientras se reorganiza el país con nuevos ganadores y perdedores, mientras aparece un nuevo actor, que es la producción de la Argentina minera, petrolera, cambiándolo todo, generando familias ganadoras, generando motor, que por ahora veremos si se aprovecha o no, y generando un cambio en la oferta de divisas. A las 6:25, Yami Segovia, sí. ¿Qué temperatura está ahora?
2: Bueno, tenemos 11 grados de temperatura, 95% la humedad y 16 la máxima para hoy.
0: A esta hora, a las 6:25 en la mañana, ponemos en la playlist del día The Cure.

0: Ahí los vamos acompañando en esta mañana. Quiero poner el foco en el jefe de gabinete, Manuel Adorni. Está la versión muy fuerte de que si no es hoy, mañana, incluso puede ser hasta horas antes del comienzo del Mundial, va a presentar la declaración jurada. Creo que si esto ocurre, de que presente la declaración jurada horas antes, casi haciéndolo coincidir con el comercio del Mundial, con el comienzo del Mundial, es una especie de manifestación en sí misma, ¿no? Porque te pone sobre la mesa el, por lo menos, intento de que pase inadvertido su explicación tan demorada, incluso un mes después de que el presidente de la Nación dijera ya tiene los números listos para presentar. O sea, vamos a ver qué es lo que presenta. ¿Y por qué lo digo? Porque hoy ves una nota en La Nación que revela, por lo menos para prestar la atención, una novedad sobre movimientos de dinero de su esposa, Bettina Angeletti. ¿Cuál es el movimiento? Que según registros de ARCA, la ex AFIP, Bettina Angeletti se presentó al régimen de inocencia fiscal. ¿Qué era el régimen de inocencia fiscal? El régimen de inocencia fiscal es una nueva vía de exteriorizar guita que no tenías declarada y que el banco no te va a hacer preguntas para tomarte esa guita. O sea, mientras se está tratando de saber si se justifican los gastos de la familia Adorni, se conoce que dentro de todo lo que fue pagando en efectivo la familia Adorni, que por ahora se conoció periodísticamente y que tendrá que explicar si calza con sus ingresos, se agrega el dato de que su esposa se acogió a presentar guita no declarada al banco. ¿Me ibas a decir algo?
1: No, lo que preguntaba es cómo impacta esto en lo que es la causa judicial, porque se está investigando todo eso que vos comentabas. Y digo, si ella en este marco de investigación declara que tenía plata, sí, ¿no? Digamos, ¿cómo impacta en lo que es la investigación judicial?
0: Y todo eso lo va a tomar el fiscal. El fiscal está haciendo, o sea, una cuenta de este lado con movimientos de guita. Refacciones, inmuebles, deudas, gasto de tarjeta, etcétera, etcétera. Ahora va a poner un ítem de exteriorización de guita que metió en el banco. Y acá tiene todos los ingresos de Adorni, sueldos, etcétera, etcétera. O sea, lo que va a presentar la declaración jurada, herencias, jubiladas. ¿Eso da que es consistente o da que hay un ingreso que no está apareciendo? Y ahí va a tratar de explicar si esos movimientos coincidieron, ¿no?, con la idea de que se enriqueció ilícitamente.
1: Sí, pero ella lo ingresa en medio de una investigación.
0: Por eso, porque, digamos, pero no es que lo puede
1: ingresar. No es ingresar, que, bueno, ahora que lo ingresa, sí, está bien, le dan los números.
0: Pero lo que, de hecho, este movimiento hace es poner incluso más sospechas, porque la justicia va a estar pidiendo los movimientos a ARCA y se va a seguir, por lo menos, generando información para determinar si se enriqueció ilícitamente en un marco donde hay como dos fechas posibles. Una fecha expectativa de que presente la declaración jurada Manuel Adorni y otra fecha es que o lo citen a declaración indagatoria o le envíen un escrito para que dé una serie de explicaciones primero y después lo citen a declaración indagatoria al jefe de gabinete, que está esperando el Mundial más que Agustín Castro. Sí. O sea, la única persona que está esperando totalmente el Mundial más que Agustín Castro es el jefe de gabinete. Ponemos más de Cure en esta mañana.

0: Ayer el dato que el gobierno obviamente celebró y difundió en redes sociales más fuerte es el de la pobreza que mide UNICEF, que se dio a conocer durante el día de ayer. El dato concreto es que 4 de cada 10 niñas, niños y adolescentes, el 42,3%, vive en hogares pobres, con además un 9,4% que se encuentra por debajo de la línea de indigencia. Dice el comunicado de UNICEF: si bien estos valores mantienen una tendencia descendente desde el segundo semestre del 2024, algo que es lo que marcaba ayer el gobierno, después exagerando el punto de inicio de comparación, pero dice UNICEF, dándole en un punto la derecha al gobierno, de que hay una tendencia descendente en la pobreza infantil desde el segundo semestre del 2024, las estimaciones del primer semestre de este año, o sea 2026, proyectan que la pobreza infantil podría revertirse y llegar a los valores en torno al 44% en ese periodo. Los datos correspondientes a 2025, que son los que se están difundiendo, indican que 5,1 millones de niños, niñas y adolescentes residen en hogares pobres, y de ellos cerca de 1,1 millones en hogares indigentes. La comparación muestra una reducción respecto del semestre del 2024, del segundo semestre, cuando la tasa había alcanzado el 52,7%, eran 6,3 millones los chicos pobres, según UNICEF. Hay una baja, repito, en 1,2 millones de chicos pobres en la medición que hace UNICEF. Este dato, gobierne quien gobierne, y después con todos los matices estadísticos que haya, es para celebrar. La advertencia que hace UNICEF es que en el primer semestre de este año es posible que haya vuelto a subir la pobreza infantil por los registros que ellos mismos tienen. Después lo vamos a profundizar a este dato, repito, UNICEF, de ayer mucha difusión en la cuenta de X de Sandra Petovelo, hay que decir, y del propio presidente de la Nación. Subió algo a las redes el presidente de la Nación respecto de la pobreza infantil. Lo tenés ahí, la más baja en 7 años, según datos de UNICEF, y Milei sube una foto con niños, dice: la pobreza infantil en Argentina es la más baja en 7 años, según datos de UNICEF. Después lo vamos a detallar al número, en el marco de los momentos donde se han dado las bajas de la pobreza que también mide el INDEC en materia estadística. Así que ese foco en parte tiene que ver además con la merma de la inflación, de niveles espiralizados a niveles altos pero controlados, y al mismo tiempo a que el gobierno puso muchísima plata en la asociación, en la asignación universal por hijo, que es una de las partidas estatales que más atendió el gobierno en el marco de la motosierra. Dame más de The Cure a esta hora. Esto es Buenas Tardes China, los estamos acompañando con unos ricos mates con la yerba porongo que nos acompañan, como a muchos chinos, que cada vez van pasando más a la yerba porongo, a la orgánica, a la tradicional. Gracias a todos por estar ahí. Quiero escuchar un segundo a nuestro compañero Hernán Abella, porque lo que tiene para contar es algo de su laburo en Radio Nacional, pero que es una mirada sobre cómo el gobierno se toma el trabajo en el sector público. Hernán Abella, nuestro operador acá en Radio LED, trabaja también en Radio Nacional, y me interesa escuchar el formato de negociación salarial y el desenlace. Hernán, te escucho.
1: Bueno, gracias, Jairo, primero por el lugar. No tengo por cámara por un problemita técnico, pero no importa.
0: Porque hablas de incógnito.
1: De incógnito, no es por eso, pero bueno.
0: Dale.
1: No, nosotros, como cualquier empresa del Estado, porque Radio Nacional pertenece al Estado Nacional, justamente, hace 2 años y medio que no tenemos paritarias.
0: Primer dato, en el Estado, una empresa como Radio Nacional, 2 años y medio...
1: sin paritarias.
0: Con la inflación en, a este año solo, el 30%, imagínate, acumulado.
1: Exacto. Hemos conseguido unilateralmente que la empresa, cada tantos, no te puedo especificar la cantidad de meses, pero son muchos meses, nos tira un 1%, un 1,5%, depende lo que les parezca en ese momento. Sí. Pero negociación no hay. Los gremios paritarios, que son los signatarios del convenio con el cual nos regimos nosotros en Radio Nacional, judicializaron el tema. Uh-huh. Entonces, bueno, al pasar a una instancia judicial, la justicia llamó a ambas partes para que se sienten a negociar. Esto empezó hace ya unos cuantos meses, vía carta de documentos, hasta que, bueno, la justicia llamó a las dos partes, se presentaron y la empresa ofreció en una primera audiencia un 10,16%. Que está muy lejos del 48%, que es el número real que nos estarían debiendo después de 2 años y medio sin paritaria. Uh-huh. Nos ofrecieron un 10,16. Obviamente lo rechazaron y la justicia, en este caso, se puso del lado de los trabajadores y le pidió a la empresa que vuelvan en una segunda audiencia, que fue ayer, con una propuesta superadora a ese 10,16, teniendo en cuenta la coyuntura país, sí, la inflación acumulada y, bueno, y los 2 años y medio, sí, sin paritaria libre. Bueno, ayer se hizo la audiencia, la empresa se volvió a presentar y ofreció sobre ese 10,16% un 0,11 como propuesta superadora. Con lo cual, el acuerdo seguiría a 10,29, 10,25. O sea, bueno, una vergüenza. Y entonces ayer directamente se rechazó la propuesta y se determinó un paro de 3 horas, uh-huh, de manera inmediata y estado de asamblea permanente. Más allá de también de todo lo que viene pasando hace ya un tiempo con retiros voluntarios,
0: claro,
1: puestos entre comillas, porque hay mucha gente que está endeudada hasta la manija y encuentra en el retiro voluntario una posibilidad de hacerse de dinero en efectivo para poder cubrir deudas, pero muchos compañeros se van sin otro trabajo.
0: Estamos escuchando a Rana Bella, que es nuestro operador acá en Radio LED, contar una imagen de lo que es el Estado Nacional, en este caso Radio Nacional, en la búsqueda de licuar los ingresos de los trabajadores, algo que el propio gobierno incluso celebra cuando da los datos de salarios, porque es una búsqueda de achicar el presupuesto, y al mismo tiempo estimular la salida del personal del Estado, que además tiene este agregado que también nos contaba el otro día el Pollo Sobrero, y que ahora lo repite Hernán, y que me parece que es un gráfico de este momento, que es que los trabajadores agarran el retiro voluntario para tapar deudas, y después ven cómo siguen laburando. Sí. Es el contexto del Estado en modo destrucción, al que ayer se le sumaba, gracias Hernán por compartirlo.
1: Una cosa solita, sí, nada más, quiero decir para que la gente lo sepa también, el sueldo básico, categoría 5, que es lo más bajito que tenemos dentro de la radio, es de 473 mil pesos. Claro. Quiero dejar ese número para que la gente sepa de qué estamos hablando cuando hablamos de sueldo básico.
2: ¿Cuántas
1: ¿no?
2: horas?

0: 6 horas, 5 días por semana.
1: Bien, estamos hablando de esa realidad en el trabajo en el Estado. Está bien, está hablado por un gobierno que viene a destruir el Estado, dicho abiertamente, y es el mecanismo por el cual lo están haciendo. Uno podría detenerse en cada una de las reparticiones públicas. Ayer, por ejemplo, se conoció que desde las Fuerzas Armadas habilitaron a los efectivos a tener tareas extras a lo que estaba frenado. Una novedad que confirma que el gobierno entiende que está destruyendo el salario en el sector público, incluso en el sector seguridad, y te pinta un cuadro del modelo de país que se está alentando desde la Casa Rosada. Mirá cómo será la cosa, que ahora hasta la figura de Mauricio Macri empieza a aparecer como una figura que quiere volver para proteger el Estado, que viene a reclamar obra pública, que viene a recordar que el Estado tiene que tomar algunas funciones centrales. Está coqueteando con esta idea de armar una candidatura alternativa a Milei. No se sabe si va a hacerlo o no, porque las mediciones también le dan muy mal. Y en ese contexto, ayer apareció y dijo que Patricia Bullrich está lanzada, que es un poco lo que venimos contando en este marco del community manager que hace esas piezas de Patricia Bullrich y la pone en el momento justo a discutirle el poder a Javier Milei y a Karina Milei. Pone a Mauricio Macri.
2: ¿Es hablar?
3: ¿De qué?
4: ¿Es pasado?
2: El futuro del 2027. Una foto.
1: Sí.
2: Patricia está muy
1: afuera. Se está agarrando. Ah, se va con la FIFA. No dijo nada. Está muy lanzada, está con una gana de irse, se va al Mundial, está como Agustín Castro en esta mañana. Sí. Che, 6:39 minutos, estamos juntos acompañándolos en este día donde recrudecen ataques de ahora Irán respondiendo a otros ataques que había habido de Estados Unidos. Y vamos a estar acompañándolos con viendo qué es lo que pasa con el precio del petróleo. A todo esto en esta mañana donde suena The Cure y ya venimos en Radio LED y para todo el mundo.

0: 41 minutos pasan de las 6 de la mañana, 11 grados la temperatura. Tenemos para hoy una máxima de 16. Recuerden, con cielo, bueno, bastante nublado y pronóstico de algo de inestabilidad hacia la noche. Te puede tocar esa nube o no. No es que va a llover full, hay baja probabilidad, pero de todas formas está dando vueltas durante unas horas de la noche, y después ya retoma otro tipo de tiempo para mañana, porque ya el pronóstico es totalmente distinto. Pero me voy a meter en otros temas también importantes de este día, porque las últimas horas se vivieron con mucha incertidumbre, también angustia, por Luciana Yelén Barrios Alarcón, una adolescente que estaba siendo buscada, intensamente buscada, tras desaparecer el lunes al mediodía al salir de la escuela en la localidad cordobesa de Colonia Carolla, que ella sale de la escuela. En las últimas declaraciones de las amigas habían sido que estaba esperando el colectivo para regresar a su casa y nunca más regresó. Bueno, se desplegó un operativo en Córdoba y finalmente la hallaron sana y salva. Fue localizada en la ciudad vecina de Jesús María, y las autoridades informaron que estaba en buen estado de salud, que fue trasladada al hospital de Jesús María para recibir la atención médica correspondiente. Y a propósito del hallazgo, vamos a escuchar un par de audios. El primero es de la mamá de Luciana, que dijo, bueno, cómo pasó esas horas de búsqueda.
1: Ahí resguardada es lo más importante, y agradecida a todos.
2: Eso le iba a preguntar, ¿no? Porque me decía recién fuera del micrófono, fueron más de 24 horas, que seguramente fue muy angustiante,
1: sí,
2: para
1: mí. Muy
2: usted.
1: Angustiante para mí, que Luciana era una chica que es una chica que siempre me espera, me consulta, me escribe. Y no tener noticia de ella, que no me escriba, el teléfono apagado, para mí fue un infierno. Para mí, no sabía qué pasó, no tenía forma desde el momento.
0: Ahí está la palabra de la mamá. En este mega operativo desplegado en los departamentos y zonas rurales, bueno, incluyó más de 90 efectivos policiales, 25 móviles, un helicóptero, drones, rastrillaje con perros de la división de canes, controles en rutas, análisis de cámaras de seguridad de distintas localidades. Y a propósito del hallazgo, bueno, con vida, sana y salva, vamos a escuchar la palabra de las autoridades de seguridad de Córdoba.
3: Las lágrimas de ustedes, porque lo he visto llorar, al igual que llora uno como padre cuando le pasa una cosa de esta. Yo le agradezco enormemente, y lo único que me resta de decirle en nombre del gobernador es una enorme gracias, muchísimas gracias.
0: Ahí está Juan Pablo Quinteros, el ministro de Seguridad de Córdoba, así le hablaba a los rescatistas que encontraron a Luciana. Bueno,
4: ¿no es esto una movida de prensa de Juan Pablo Quinteros para mejorar su imagen después de las críticas que recibió en la desaparición de Agostina? No digo la difusión de él cuando le habla a la gente y lo hace soplar.
0: Bueno, lo que pasa es que ayer a la
4: tarde... Pregunto porque soy mal pensado.
0: A ver, ayer a la tarde puede ser, pero ayer a la tarde iba a haber una conferencia de prensa para, bueno, contar detalles del hallazgo de Luciana, y bueno, este es el momento que tenemos donde él le agradece a la gente que trabajó. Pero bueno, una noticia que algunas horas fue muy desesperante. Incluso todos compartíamos la imagen de Luciana,
4: no, sí,
0: como en las redes sociales, se activó la alerta a Sofía. Y a propósito de eso, lo que vamos a compartir ahora es a la ministra de Seguridad Nación, Alejandra Monteoliva, que
4: es oriunda, fíjate, de Córdoba.
0: Sí, pero ella lo que dice es que no se pueden activar 35 alertas Sofías diarias. Escucha.
5: Si es una situación de trata, se puede correr el riesgo que se le quite la vida a esa persona. La evidencia muestra que ante determinadas situaciones se generan desenlaces lamentables.
6: O sea que ¿sí? En ese caso,
5: entonces,
6: se duda en emitir la alerta Sofía.
5: Hasta que la información no es lo suficientemente completa, yo insisto siempre en la información completa, en esa mesa de análisis para decir las circunstancias, el contexto en que
6: ameritan,
5: se da, lo amerita.
6: Ahora, recién lo
5: porque
6: si la alerta
5: Sofía,
6: este video.
5: Si nosotros vamos a, o los fiscales, sí, van a activar 35 alertas Sofías diarias.
6: No, pero
5: pierde,
6: yo digo, a ver,
5: todo sentido.
0: Pierde todo sentido, dijo, cuando en realidad en la desaparición, que tienen que ver con violencia de género y otras problemáticas, la alerta Sofía y las primeras horas son fundamentales. Entonces, hasta que encontrás la historia completa, bueno, capaz perdiste en las primeras horas que son cruciales para hallar a la persona, a la mujer con vida. Pero bueno, vamos a pasar a otro de los casos también que nos conmovió y que nos sigue conmoviendo, porque no nos olvidamos de cómo sigue la investigación por el femicidio de Agostina. Y a propósito de este tema, la investigación sumó una tercera detención clave, que es la de Soledad Andreani, que es la dueña del Forca Negro que habría sido utilizado para trasladar el cuerpo de Agostina desde la casa del único imputado por el femicidio, en principio sospechoso del femicidio, que es Claudio Barrelier, de esta persona, hasta el lugar donde fue hallado su cuerpo. Esta tercera detenida, que es la expareja de este principal sospechoso, fue imputada por encubrimiento agravado, porque además las pericias detectaron manchas de sangre en el interior del auto y las cámaras de seguridad lo sitúan el vehículo, como ya vimos también, en la zona del descampado. Y en las últimas horas se conoció este video donde en horas del mediodía del lunes, aparentemente después de haber dejado el cuerpo de Agostina, fíjate cómo están los dos juntos, ahí ella, él está como atrás del auto, sacando después, el video es muy largo, pero bueno, esto es apenas la imagen, pero él saca del baúl una frazada que la sacude, y de hecho ella es la persona que está como que

0: penal para Claudio Barrelier, pasó de privación ilegal de la libertad a femicidio, y recordemos que hay otro detenido, que se trata de Osvaldo Miguel Faceta, que es amigo de Barrelier, que convivía en la casa donde se presume que ocurrió este femicidio, y también está imputado por encubrimiento agravado. Para el fiscal, el crimen fue un hecho planificado y premeditado, y bueno, por supuesto, todo sigue en investigación, ¿no? Bueno, y para cerrar, déjame simplemente hacer un apartado, un título de que continúa el juicio por la muerte de Diego Armando Maradona. Se realizó ayer la 17ª audiencia en los tribunales de San Isidro, y le tocó declarar a Dalma. Desgarrador el testimonio. Ella dijo que se armó, todo el equipo médico armó todo lo que pasó el 25 de noviembre para que suceda. Y bueno, en un momento dijo que había como un aislamiento deliberado, que culpó a Luque de que montó una estrategia para alejarlo de la familia. También dijo que en cuanto al tratamiento psicológico, les ordenó no visitarlo en la casa bajo la justificación de no atosigarlo, pero en realidad la familia lo que decía era que eso podía hacerlo sentir a él más solo, como que lo estaban abandonando, y no, era por supuestamente una indicación médica. Y después, en otro momento también, decía que Luque hablaba bien delante de ellas, pero después en forma despectiva, cosa que encontramos también en los audios. Vamos a cerrar con el audio de Dalma, que decía lo siguiente.
1: De que tuve una charla con él específica, en donde le decía que si él sentía que esto era mucho para él, o que el caso Maradona, digamos, ese paciente era mucho y que él no iba a poder hacerse cargo, o mismo como se cansaron de decir infinidad de veces que mi papá era un paciente difícil, entonces yo le dije que si él sentía que eso lo iba a negar que él pudiera hacer su trabajo, que diera un paso al costado, y ahí él fue el mismo que me dijo no, yo...
0: Bueno, ahí está la palabra de Dalma. Esto, por supuesto, continúa. Los médicos imputados que declararon, bueno, dijeron que no tuvieron responsabilidad, y apuntaron puntualmente contra Leopoldo Luque. A propósito de esto, Nancy Forlini, también jefa de cuidados domiciliarios de Sus Medical, dijo que su rol era meramente coordinar administrativamente las prestaciones médicas, y decía que los dos médicos, o sea, Luque y Kosachov, que estaban encargados de la salud de Maradona, nunca le pidieron un médico clínico diario. Bueno, entre otras declaraciones también. Esto continúa en el Tribunal Oral Criminal número 7 de San Isidro. Bueno, recuerden que las audiencias son los martes y los jueves, así que bueno, van a continuar seguramente las declaraciones de todos los testigos, que son más de 90, que van a ir corriendo seguramente a lo largo de las audiencias.
2: 6:51 minutos en esta mañana de miércoles 10 de junio, los estamos acompañando. Gracias a todos los amigos de Neuquén, que como esta semana debutamos con Aire 99 en la ciudad de Neuquén. Justo hoy metí en el comienzo de la playlist que el gobierno espera que vaya en una década 1,5 millones de personas a vivir a Neuquén, y muchos me escriben diciendo, pará, 1,5 millones, ¿dónde lo vamos a meter? Que alguien haga una casa. Bueno, parte de la cadena china que va creciendo con un montón de repetidoras en todo el país. En buenastardeschina.com.ar se suman posibles nuevas provincias en este proyecto, que cada vez suena más increíble la cantidad de chinos que nos encontramos por todos lados. Sí. Y nos hace muy felices. En esta mañana, como todas las mañanas, acá de Radio LED y para todo el mundo.

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1: Porque este enano que tenemos adentro es muy fuerte, el ego es muy fuerte. 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

0: minutos en el día previo a irse a los Estados Unidos a cubrir su primer mundial, bancado por la comunidad china. Agustín Castro está acá en los estudios de Radio LED y sí, tiene todo preparado.
1: Ay, qué nervios.
0: Tenemos
2: muy nervioso.
0: La valija.
2: Sí, está la valija.
0: Los pasajes que te compró la comunidad china.
2: Están los pasajes que me compró la comunidad china.
0: Tenemos en Kansas hospedaje en la casa de Pato, en nuestra china.
2: Exactamente, sí. Pato me recibe y me va a buscar al aeropuerto.
0: Ah, bueno, total. Tenemos también pago por la comunidad china el pasaje para ir a Dallas.
2: Exactamente, completo, ya está. Una semana.
0: Conseguimos vía un Airbnb que pagó la comunidad china.
2: Sí.
0: También hospedaje en Dallas.
2: También hospedaje en Dallas.
0: ¿Tenemos la acreditación de la FIFA?
2: No.
1: Bueno, no, está, no el cerro queda ahí al toque.
2: No.
3: No secaste tenemos. Nunca.
2: No.
0: Te faltó secar nucas, pero vamos a estar ahí, ¿eh?
2: Sí, no alcanzó el trapito que traje en su momento.
0: No alcanzó.
2: No terminó de comprar.
0: Pero no vamos a dejar el esfuerzo para ver si conseguimos ahora entrar a los partidos, en su defecto algún partido.
2: Sí.
0: Pero la cobertura del Mundial va a estar exclusiva de Agustín Castro acá en Buenas Tardes China.
3: Yeah.
0: Ahí está, mirá.
3: La
0: ahí está.
3: De
0: ya se ve el clima mundial.
2: Desde el universo de Magamel.
1: No sé si están rindiendo o sí, si están festejando a Argentina.
0: Claro, parece como que están diciendo nos rendimos. La bandera que trajo la china Jessica Martínez, que trajo comida, incluida chipás con cheddar para Agustín Castro.
2: Sí, una genia, muchas gracias.
0: Ya te hacen chipás con cheddar. Escuchen en Spotify a Jessica Martínez. A todo esto,
2: para quiero agregar una última cosita.
0: Que no tengo, o que
2: tengo. No, que tengo, que tenemos incluso también, y gracias a la comunidad china también. 1.933.000 pesos.
1: No,
3: ¿qué?
2: Es lo que tenemos en este momento.
0: ¿En el cafecito?
2: En el cafecito. Esto es bruto. Obviamente entra un poco menos porque cafecito te descuenta, Mercado Pago te descuentan.
0: Te muerden todos.
2: Sí, pero el número blanqueado que está, o sea, que pueden verlo en cafecito y demás con todo lo que fue donando la gente, es ese. Después, por supuesto, bueno, van reteniendo y es un poco menos. Pero bueno, no importa.
0: Pero la gente puso
2: increíble.
0: Casi dos palos para el cafecito,
2: claro,
0: para tus viáticos.
3: Sí.
0: Buenas tardes, China.
2: Y eso vale la
0: mundial.
2: Pena decirlo. Es un montón. Un montón, así que les agradezco muchísimo a todos.
0: Bueno, pero
2: a todo esto, sí.
0: A laburar, porque empieza Buenas Tardes China Mundial.
2: Sí, y justamente ayer jugó la selección argentina su último partido amistoso previo al Mundial. Ya nada, hoy es miércoles. Bueno, el martes que viene debuta la selección argentina contra Argelia a las 10 de la noche, partido que va a jugarse en Kansas City. Y ahí vamos a estar, justamente.
0: ¡Vamos!
2: Increíble. Bueno, nada, 3-0 goleada de la selección, goles. Y para que lo tengamos de fondo, Hernán, si lo tenés por ahí. Ahí está, mirá, arranca así, 8 minutos. Y se la encuentra el Colo Barco ahí, define bárbaro, ahí con la pelota picando, se la encuentra bien el Colo Barco para meter el primer gol del partido. El segundo es de Messi de penal, pero que viene por esta jugada. Messi entra y lo primero que hace es esto. Lo deja mano a mano a Lautaro Martínez, va Lautaro Martínez, la pincha, que tuvo mala suerte, en algún momento le pegó en el palo la pelota, McAllister también le termina pegando en el palo. Bueno, Messi, la definición de penal después, bárbara, espectacular, define bien, tranquilo. Esta vez sí pudo hacer el gol a Islandia, ¿te acordás que en Rusia 2018
0: sí,
2: lo había errado el penal? En ese partido que termina 1-1 cuando Argentina arranca ganando y después, bueno, nos terminan empatando el partido. Acá Messi para De Paul, De Paul al medio para Thiago Almada, tranquilo, goleada de la selección argentina. 3-0, sin muchos sobresaltos, salvo al principio de todo, cuando Islandia pudo haberse puesto en ventaja a los 2-3 minutos.

0: del partido, pero no mucho más en general. ¿Querés decirme algo?
1: No, te quería preguntar el parte médico, porque era el tema que ayer pusiste de los que iban a tener que rendir examen físico.
0: Sí, mira, de hecho, el tema es así. Equipo alternativo de Argentina. Alternativo, yo te había dicho, viene por ese lado, porque yo te había dicho en su momento que estaba eso de que ponía al final muchos de entrada, después puso a todos el segundo tiempo al final. Pero los que tenía que exigir, o sea, por lo menos de los que puso de este equipo, a ver, vos tenías que mirar, sobre todo de los del segundo tiempo, de los que entraron por ahí a Montiel, que Montiel era el que venía más complicado, sí, de todo. Bueno, Montiel entró y jugó bien, más de 20 minutos, y la verdad es que lo hizo bien, no tuvo mucho problema. A ver, no tocó tantas pelotas tampoco, pero no, bueno, no corrió, se exigió, no terminó mal, y ya eso es una buena noticia, la verdad, porque Montiel era de los que estaba más comprometidos. Paredes no jugó todavía, no pudo jugar, no sumó minutos. Es cierto que él es el suplente Enzo Fernández. Es cierto que igual, a veces por ahí, salvo porque uno piensa en lesionados, obviamente vos tenés que tener variantes en un mundial. La realidad es que cuando vos ves el segundo tiempo de Argentina y ves todos los cambios que metió Scaloni, que fueron 8 cambios, un montón, porque entró todo el equipo titular. Entró Cuti Romero, entró McAllister, Enzo Fernández, De Paul, Lautaro, que bueno, no es titular, pero Lautaro es importante, y de hecho lo están viendo ahí en la jugada. Entra justamente el propio que te decía Montiel, entra Messi también, que juega 21 minutos en el segundo tiempo. Vos te olvidás de los lesionados. Vos ves todos estos nombres, ves el segundo tiempo de Argentina y te olvidás que Paredes... Ah, cierto, no jugó Paredes. Porque igual no es titular, y porque Argentina, con lo mejor que tiene, está en un nivel donde vos decís, che, hay una diferencia importante entre suplentes y titulares. Eso es bueno y malo, lógicamente, ¿no? Que haya tanta diferencia, a mí me preocupa un poco. Pero al mismo tiempo vos decís, bueno, los que entraron en el segundo tiempo están bien desde lo físico, y ese es el equipo más o menos que va a tener Argentina. Pero yo te decía, volviendo a los tocados... Sí, Nico Paz también era otro que había tenido algún tipo de complicación en su rodilla. Él fue desde el arranque, por ejemplo, en este partido, y no tuvo tampoco ningún problema mayor.
1: Ayer en Radio La Red, que yo venía escuchando el partido, lo elogiaban mucho a Nico Paz por lo que estaba jugando.
0: Sí,
1: diciendo, ¿se mete en el 11 titular?
0: No, bueno, yo no sé si se va a meter en el 11 titular, pero hizo un buen partido Nico Paz, jugó bien, jugó bien. Yo creo que la mitad de la cancha va a terminar siendo con Thiago Almada. Para mí va a terminar siendo esa mitad de la cancha, con Enzo Fernández, con De Paul, con McAllister y con Thiago Almada. Van a ser 4 para mí la mitad de la cancha. Incluso Scaloni se le escapa en algún momento en conferencia de prensa, no la de ayer, sino la anterior, cuando habla de los 4 que se imagina, y lo nombra Thiago Almada también. Por eso pinta para que Thiago Almada se vaya a meter en este equipo.
1: Ese cuarto en otra época era Di María.
0: Claro, era Di María en otra época. Bueno, ahora va a ser Thiago Almada. Y arriba seguramente van a ser 2, o sea, Messi con Julián Álvarez. Que Julián Álvarez y Paredes supuestamente se van a entrenar ahora, ya dentro de este fin de semana se van a poner a la par, según Scaloni, que al mismo tiempo confirmó cosas en conferencia de prensa que para mí son importantes. Por un lado, agarró y dijo, che, Paredes no va a salir de este grupo, ¿eh? O sea, Paredes se va a quedar. Y no importa que no lo haya podido probar. Aunque él siempre, ¿qué es lo que dice Scaloni? Todos tienen que estar al máximo y todos tienen que decir, bueno, se va a quedar igual Paredes. Vos decís, ah, mirá, bueno, o sea, de golpe capaz, más allá de lo futbolístico, hay algo del grupo, claro, que Scaloni prioriza, y por eso capaz vos podés pensar, por eso lo lleva a Lo Celso, que uno Lo Celso, viste, no lo venía viendo tanto en este último tiempo, pero Lo Celso de golpe aparece incluso, te pido para que veamos, Hernán, el 3 creo que es, la historia de Messi, que vos decís,
1: ¿cuál? Pará, ¿cuál vas a poner?
0: Que ves esta historia por ahí, donde de golpe ves a Lo Celso, ves jugadores importantes por ahí de vestuario en la selección argentina, incluso está el propio Paredes, y bueno, para Scaloni Paredes no es negociable, no es negociable, entonces Paredes va a estar en la selección, aunque por ahora no está bien desde lo físico. Sí, dijo algo así como que, aunque no lo confirmó, se quedó contento con lo de Montiel, porque dijo, che, Montiel por lo menos pudo jugar, pudo cumplir. Otra cosa también que terminó diciendo como importante Scaloni, que después terminó estirando el tema reemplazante de Leo Valerdi, porque recordemos que todavía no lo anunció a ese jugador.
1: ¿Y hasta cuándo
0: que
1: puede?
0: Se va a meter. Dijo que lo iba a hacer en principio después del partido. Y ayer dijo, capaz que se espero 48 horas en vez de 24. O sea, capaz lo hace mañana. Y ahí es cuando empiezan a picar dos nombres como los que más suenan, que son en la mitad de la cancha y no reemplazantes naturales propios de atrás en la defensa, porque Scaloni entiende que se puede arreglar así como está. Guido Rodríguez es el que más suena de todos, que es 5. Guido Rodríguez juega de 5.
1: Que jugó el Mundial pasado.
0: Que hoy está en el Valencia de España. Por ahí más lejos, es otro que se nombra mucho, es el nombre de Máximo Perrone, que juega en la mitad de la cancha en el Como de Italia, compañero de Nico Paz. Nada, yo creo que va a ser más, parece, por el lado más de Guido Rodríguez, pero no sería un reemplazante natural porque entiende que atrás se arregla con Lisandro Martínez, con Cuti Romero, con Otamendi y con Facundo Medina, que ayer jugó de 3, pero que también te puede cumplir alguna función también ahí como zaguero central. Nada, habló Messi después del partido y decía esto que vas a escuchar ahora, mirá.
2: Como lo hicimos siempre, que la gente no tenga duda que vamos a dejar todo como lo venimos haciendo durante todo este tiempo, como lo hicimos siempre que me tocó estar a mí en la selección. A veces se da, a veces no. Tenemos la suerte de los últimos años tener resultados positivo y la verdad que es difícil y cada vez cuesta más. Pero bueno, nos acostumbramos a eso, nosotros acostumbramos a la gente a eso y vamos a intentar repetirlo. Después se puede dar o no, porque es fútbol.
0: Bueno, pero... ahí está, algo de Messi, algo de la palabra de Messi después del partido. Que
1: es
0: la
1: el
0: rompió...
1: último mundial donde lo vas a ver hacer eso.
0: Sí, que la rompió.
1: Y vas
0: sí,
1: a estar ahí.
0: Sí, es una locura. Es de tener...
3: Ay, llora, llora.
0: Yo no lo quiero pensar porque fuera de juego me mato el día que se retire.
1: No,
0: no, o sea, no, yo le digo,
4: falta poco.
0: Para termina el mundial y yo me tiro del avión.
1: No,
0: o sea,
1: no vuelvo.
0: No, entiende
1: pero
0: que
1: vas
0: no
1: a
0: vuelvo.
1: Estar
4: entonces no lo mandemos
1: en
4: no.
1: el último mundial de
0: mándeme,
1: Messi
0: pero yo no vuelvo o sea no,
4: para
0: no.
4: dónde vas a ver los partidos
0: no o estoy sea, preparado la verdad
3: no te cambiamos el pasaje de vuelta no,
1: pero vas a estar en el último mundial de Messi entendés
0: sí,
1: que esta
0: boludo.
1: Imagen no se va a ver nunca más
4: mira
1: no.
4: mira la que sale, se rinde se rinde
1: esto todo lo que tenemos de clima mundial llegó el clima mundial mira llegó el clima mundial a buenas
0: ah,
1: tardes China
0: Dios santo qué va a ser de Messi bueno no no ahí está.
1: ¿Querés decir algo? Porque mañana vas a estar en el aeropuerto.
0: Sí, nada, estoy muy feliz, estoy nervioso.
3: Llora.
0: Tengo que decir la verdad, estoy nervioso.
1: Último mundial de Messi, vos estoy ahí.
0: Sí, estoy feliz a la vida porque de verdad, Messi, ustedes lo saben, más allá de todo este tema que siempre me ponen de fondo, pero es real, Messi es mi máximo ídolo, desde que soy chico es mi máximo ídolo. Y yo les voy a contar algo que esto no lo sabe nadie, pero que yo cuando me pasó que sale campeón de Argentina en 2022... Yo te le juro por Dios que les dije a mi familia, se lo juro, esto se lo digo en serio. Les dije, che, yo como sea, mis sueños están... Como sea, yo tengo que tratar de pegarla en este tiempo, que me vaya bien en mi carrera, que pase algo, que yo esté en el último mundial de Messi. Se lo juro por Dios, de verdad. Y de hecho, cuando se dio lo de este viaje, yo me acordé, se lo dije a mi familia y mi familia se acordó. Me decían, che, qué loco, vos habías dicho hace un tiempo que ojalá algún día se te dé en este tiempo, porque era la última ficha que uno tiene, porque claro. Ya después ya no está más. Así que nada, la verdad que cuando pienso en eso se me pone un poco la piel de gallina porque digo, wow, no lo puedo creer que se me dio, boludo, increíble. Estoy muy contento de toda la comunidad y de cómo se dio también, porque se da porque la gente te manda y toda esta cosa de unión que hay, va a estar hermoso y bueno, espero hacerlo muy bien, obviamente, más allá de todo.
1: Agustín Castro, mañana se va al Mundial. Sí. Todo aquel chino que conozca a alguien en Estados Unidos que lo pueda ayudar, que le tire un cheddar, que le tire un sofá, que le tire un pasaje, que le dé una mano.
4: Una bebida, un centro, una agüita.
1: Sí. Un aventón, un agua, una fiesta.
0: Algo.
1: Lo reciben, ¿eh? Agustín Castro, cobertura de Buenas Tardes China Mundial. Con este clima de Mel Amato en los controles. Clima mundial en Buenas Tardes China, gente. Por favor.

0: triste.
1: Y en esta mañana vamos a estar hablando de la situación de la actividad económica, de la industria y la construcción de Neuquén como la esperanza del gobierno para generar dólares, para movilizar población, según dijeron ayer funcionarios. Vamos a estar hablando de nuevos jueces polémicos que el gobierno quiere designar y beneficia, todo eso y más.

0: 7 de la mañana, 8 minutos. Gracias a todos los que están ahí pidiéndole que traiga cosas a Agustín Castro para los oyentes, pidiéndole que traiga comida, tecnología. Pídanle cosas para la valija de Agustín Castro, que mañana se va al Mundial. 11-33-50-02-97. Denle like al vivo también en este programa que es de miércoles 10 de junio. ¿Con qué temperatura?
1: Bueno, tenemos 11 grados de temperatura y para hoy una máxima de 16.
0: Estamos juntos acompañándolos en un día donde ustedes, como saben, vamos a hacer nuestro podio de noticias para ordenar un poco la información. Un tema importante en el podio de noticias tiene que ver con la actividad económica y el modelo productivo. Ayer salieron datos de construcción e industria en abril que vuelven a mostrar que esos sectores son el lastre de la actividad económica para el modelo Milei, que está enfocado en buscar más inversiones en petróleo, minería, gas, que tiene también al campo dentro de los sectores ganadores, pero con menos impacto en el empleo, y eso se nota porque los sectores que más empleo generan, como la industria y la construcción, estamos viendo que están para atrás. Quiero escuchar algunas voces, primero, de estos sectores. Si querés, no te dije, Maga, pero bueno, esta es la magia, ¿no?, de lo imprevisto. Escuchemos al presidente de la Cámara de la Construcción, a Gustavo Weiss. Es el 26, que ayer habló después de que se conocieran los datos de caída de la actividad de la construcción.
2: De la industria de la construcción en general y de las empresas en particular, continúa siendo particularmente difícil. Una fuerte caída de la actividad, obras demoradas o paralizadas, deudas muy importantes con el sector por trabajos ya realizados, empresas sometidas a una enorme presión y un impacto muy significativo sobre el empleo. La construcción, que históricamente ha sido uno de los motores más dinámicos de la economía argentina, se ve especialmente afectada por la falta de previsibilidad y por la ausencia de un programa claro y sostenido de inversión en infraestructura.
0: Bueno,
2: a esta realidad se suma que la situación también golpea al segmento de la inversión en desarrollos inmobiliarios y en obras vinculadas a la actividad privada.
0: Bueno, Gustavo Weiss, presidente de la Cámara Argentina de la Construcción, mostrando el cuadro de un sector que viene impactado, como él decía, por el freno de la obra pública y porque ahora que reactiva la obra privada, aparece también la competencia china que impone también, no sé, la llegada de casas, hoteles y estructuras metálicas, que también hace preguntarse si aún cuando reactive una demanda no va a ser reemplazada esa oferta por producción importada en este contexto de agresividad china en el mercado mundial. En el lado de la industria, que también dio datos negativos en abril según el INDEC, habló la directora ejecutiva de la Unión Industrial Argentina, Laura Bermúdez, sobre la imposibilidad de competir con esta oferta del exterior.
3: La última, la preocupación de que haya tanta cosa importada, de que el dólar esté barato, ¿podemos estar cerca de un inicio de destrucción de la industria argentina?
4: Acá lo que nosotros tenemos que analizar y entender es lo que está sucediendo a nivel internacional. Parte de lo que mencionábamos hoy. Hoy estamos en un mundo donde tenemos países con sobrecapacidad, países que subsidian insumos, países que tienen mayores reintegro a las exportaciones. Nosotros hoy, en las condiciones en las que estamos, nos es imposible competir con esos productos. Como decimos siempre, la industria es un sector transable, la industria compite con el resto del mundo, no solo cuando exporta, sino también en el mercado interno. Con lo cual ahí tenemos que trabajar justamente para poder producir en mejores condiciones, principalmente con una menor carga fiscal, pensando que el resto de los países que elaboran los mismos productos que nosotros no tienen ni la cantidad ni el volumen de impuestos que tenemos nosotros, por mencionar algo, ¿no? Digo, hoy se habló de financiamiento, se habló de abastecimiento energético, se habló también de cuestiones de infraestructura y costos logísticos. Son muchos los ejes que tenemos que trabajar justamente.
0: Bueno, ahí está la Unión Industrial Argentina con Laura Bermúdez marcando la necesidad de igualdad de oportunidades para competir frente a la oferta del exterior. En esta discusión del modelo, yo hoy te decía que Federico Sturzo

0: Schwarzenegger habló de la eventualidad de un cambio demográfico en Argentina, porque, escuchá lo que dice, en los próximos 30 años se van a ir 1,5 millones de personas a Catamarca, 800,000 personas a San Juan, está hablando de mudanzas a Neuquén, fíjate.
1: A Neuquén se van a ir en los próximos 30 años 1,5 millones de personas.
2: Hacia Neuquén.
3: Hacia Neuquén. Neuquén. Es la mitad de la ciudad de Buenos Aires. Mm.
1: Que claro, se va para Neuquén. Sí, no del Gran Buenos Aires, ¿no? Mm. Pero el, a Catamarca, escuchate este número, 1,000,000 de personas.
2: A Catamarca.
1: Catamarca, 1,000,000 de personas. A San Juan, 800,000 personas.
2: Como una especie de revancha del interior.
1: Sí, sí, sí. Claro, porque el proceso de sustitución urbanos. De importaciones lo mató al interior. Porque ¿qué es lo que pasa? Cuando vos prohibís o dificultás las importaciones, no generás demanda de dólares. Entonces el tipo de cambio se pone en un lugar que no genera rentabilidad para las exportaciones. Entonces,
0: bueno, ahí lo que dice Schwarzenegger tiene por lo menos para mí dos acercamientos. Uno, si esto tiene alguna base real de pronóstico de dónde los está haciendo, ¿qué va a hacer el Estado para planificar esta eventual mudanza en materia de vivienda, de infraestructura, de obras de cloacas, etcétera, de rutas? Y después es si esto eventualmente va a ser absorbido por el empleo que generan esas condiciones. Porque uno ve que los sectores potentes de la cordillera generan el 13, el 15% del empleo. Y si vos estás perdiendo empleo acá, no es que tenés una demanda masiva de empleo en el mismo nivel en la cordillera. Pero es un temón. Ayer, de hecho, hablaba de esto Ricardo Arriazu en Economía de Quincho, que habló con Damián Dipache, Fausto Espotorno, Lacha, Gustavo Lázari. Y entre otras cosas, él hablaba de la crisis de los conurbanos. Él viene hablando de la tensión que hay entre la destrucción de empresas y la construcción de empresas y el gran riesgo social que tiene este cambio de modelo. Y es por lo menos para preguntarse, porque el propio Arriazu decía que punta a punta tenés destrucción de empleo mientras generan muchas divisas estos sectores. Y ahí hay una preocupación. El gobierno lo da como algo que se va a resolver por la vía del mercado. 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
0: Y esto miren lo que dijo ayer Ricardo Arriazu en este contexto. Hoy la noticia de un informe de la consultora 1816 con título de frase del Indio Solari, El futuro llegó hace rato, es que ya el campo tiene un nuevo socio para generar dólares. No es que Argentina solo depende del campo, sino que ahora la energía, la minería, en el primer cuatrimestre generó tantos dólares como genera el campo. Históricamente, Argentina tenía un segundo trimestre de abundancia de dólares, los gobiernos trataban de acumular reservas ahí y después aguantar los momentos del año donde la oferta de dólares menguaba, y de hecho había un chiste que hacían en el mercado financiero que era los ministros de Economía asumen en febrero-marzo para agarrar la oferta de dólares y renuncian en el último trimestre cuando con el aguinaldo te compran los dólares y ya no tenés oferta. Bueno, eso eventualmente puede estar cambiando porque en materia de divisas el campo ya no es el único origen de los dólares, sino que la energía, por ejemplo, la exportación de petróleo, lo hemos visto ahora encima con el quilombo en Medio Oriente, te oferta dólares todo el año. Y hay que decir algo, eso compite con algo. Si es que la demanda de dólares argentina va a seguir siendo la de siempre, no hay dólares que te alcancen. Y fíjate que a Damián Dipache le pregunta a Ricardo Arriazu, che, hicimos una encuesta con nuestros clientes, mira esto, ¿qué van a hacer con el aguinaldo? Las personas que consultamos, gente que tiene aguinaldo en el mundo de la economía formal. Y la segunda opción de todos es comprar dólares. Y Dipache, escuchá lo que le dice. Tal dólar estable, ¿por qué la gente va a comprar dólares igual? Escuchá.
5: Y le preguntamos a los argentinos qué van a hacer con el aguinaldo. De 10 ítems, el segundo es comprar dólares. ¿Cómo puede ser? Dólar estable, vienen perdiendo el dólar se deprecia, el peso se aprecia. ¿Cómo puede ser?
6: No, la respuesta es muy sencilla. Si vos tomas desde el 80 para acá, Argentina tuvo 20 años de crecimiento negativo, todos asociados a una crisis cambiaria por una especulación en contra del peso. Y siempre ganaron, excepto en el año 95, que llegó la caballería. El año pasado tuvimos una gran corrida. Mi argumento es que lo más importante era que el gobierno ganara, no importara el costo. Justamente porque el año que viene vamos a tener una corrida fenomenal. La gente sigue pensando que el tipo de cambio se va a mover. Mis colegas están todo el tiempo diciendo hay que mover el tipo de cambio. El fondo dice hay que mover el tipo de cambio. Entonces, si escuchan todo eso, dicen sí, por 2 meses estoy perdiendo contra el peso, ¿ok? Pero luego voy a ganar.
0: Esa cuestión es una pregunta muy importante para el año que viene. Arriazu dice el año que viene va a haber una corrida fenomenal. Estamos hablando de que en la previa de la elección se están preparando hasta incluso economistas como Ricardo Arriazu para una corrida fenomenal. La novedad es, tenés una oferta como nunca de dólares ahora también de la energía, veremos si sigue el respaldo de Estados Unidos y si se termina dando esa corrida fenomenal o si termina el mundo según Luis Caputo, que él dice que no hay chance de que gane Axel Kicillof, de que el año que viene va a ser un paseo por el parque. Luis Caputo ayer habló en el Instituto Argentino de la Empresa, en el IAE de la Universidad Austral, y volvió a insistir con la idea de que si alguien cree que Kicillof puede ser presidente o candidato con chances, es tomar a la gente por boluda.
7: Yo lo veo al revés de lo que dicen muchos. Yo creo que hay soberbia en, o no sé cómo llamarlo, en, digamos, en consultores, en encuestadores y demás. Porque hay una subestimación fenomenal hacia ustedes. Hay una subestimación fenomenal hacia los argentinos. O sea, ¿alguien cree realmente que el año que viene la gente va a querer volver a esos números, a los números del 2023, en vez de a lo que van a ser los números del 2027? ¿En serio creen que la mayoría de la gente, pues por supuesto que va a haber gente, pero en serio no, quieren hacer creer a las personas que, por ejemplo, Kicillof es un potencial candidato a presidente? Yo creo literalmente que toman a la gente por boluda, perdón que lo diga así.
0: Bueno, ahí va. Caputo va subiendo el tono, poniendo a Kicillof enfrente. El otro día dijo, ni que venga un extraterrestre, es tomar a la gente por boluda. Está jugando él todo el tiempo a desestimar que tiene cero chances un jugador como Axel Kicillof de ser candidato o de presentarse con chances en la presidencia. Ayer se conoció el dato de UNICEF de la pobreza infantil, 42,3% de los niños, niñas y adolescentes son pobres y el dato surge de UNICEF al cierre del año pasado. Está Carolina Aulicino, oficial de políticas sociales de UNICEF en Argentina, en línea con nosotros para entender un poco más este dato que ayer el gobierno obviamente destacó mucho. Carolina, ¿qué tal? Jairo Estrachia y el equipo de Buenas Tardes China te saluda. ¿Cómo va?
8: Hola, buenos días a todos. Muchas gracias por el llamado.
0: Te pregunto, este dato de la medición de pobreza infantil que hace UNICEF, ¿cómo se hace? ¿Es por ingresos? ¿Es por condiciones de vida? ¿Es pariente del dato que hace el INDEC, que también tiene un renglón por edades?
8: Sí, este informe, que forma parte de una serie que desde UNICEF hacemos desde hace ya 10 años, toma los datos oficiales del INDEC, aparte de los datos oficiales del INDEC, que hace un análisis sobre lo que es la pobreza infantil por ingresos. Y además en el informe nosotros hacemos un análisis de lo que son las privaciones no monetarias, también a partir de datos de la encuesta permanente de hogares, para poder también analizar qué está pasando con otras dimensiones de la pobreza infantil que no tienen que ver con ingresos, sino que tienen que ver más con cuestiones estructurales referidas a el acceso a vivienda, saneamiento, agua, la asistencia a la escolaridad. Sí. Ese es el dato de pobreza no monetaria. Pero el dato del 42,3 que recién mencionabas, refiere a la medición oficial por ingresos del INDEC, una medición que nos muestra que desde aquel pico que hubo a inicios de 2024, donde la pobreza infantil llegó a valores del 67%, luego fue bajando. La comparación interanual de finales de 2025 contra finales de 2024 muestra una caída de casi 10 puntos de la pobreza infantil, y además desde UNICEF hacemos una proyección de lo que sería el primer semestre de 2026, y ahí ya lo que uno empieza a ver es que esa tendencia estaría quebrándose y se empezaría a ver un aumento de los niveles de pobreza infantil, lo que también habla de cierta fragilidad en esa recuperación, y también de estos sectores que, bueno, que salen de la pobreza, pero que están muy expuestos frente a cualquier cambio, a cualquier suba de la canasta por encima de los ingresos, a, por ejemplo, a lo que estamos viendo sobre las prestaciones de las transferencias monetarias, que son muy importantes para los hogares vulnerables con niños, como puede ser la asignación universal por hijo o la prestación alimentar, que, por ejemplo, en el caso de la prestación alimentar, al no tener movilidad automática, fue perdiendo en los primeros meses del año, y eso también puede estar explicando esta cierta reversión que se vería durante el primer semestre de 2026.
0: O sea que ustedes le dan validez a lo que el gobierno viene subrayando de datos del INDEC, de una baja, no sé, hablan de 25 puntos, vos decís en el último año de 10 puntos, en la medición de pobreza por ingresos en lo que es el rango de chicos. Ahí... No sé cuánto ponderan o valoran ustedes la discusión que hay sobre la medición de cuánto ponderan los aumentos de servicios públicos en la medición de precios del INDEC. O sea, ¿hay alguna estimación de si eso es muy relevante, poco relevante a la hora de esta evolución en la cantidad de chicos pobres?
8: Bueno, efectivamente sabemos que hay muchos debates en torno al tema de la canasta, al uso de una canasta que viene de una encuesta de hogares que ha quedado desactualizada. Hay varios analistas que ponderan, bueno, cuánto estaría impactando eso si se usara la canasta actualizada, la canasta de con la ENGO de 2017-2018. Lo que se ve es que sería un impacto que se habla de entre 3-4 puntos de diferencia. La realidad es que yo creo que también hay un tema cuando uno mira algunos datos, de cuando uno mira, por ejemplo, la película, ¿no? Usando esos mismos datos, usando siempre los datos oficiales del INDEC. Bueno, uno ve que creo que resaltan... quizás dos mensajes. Uno tiene que ver con cierta estructuralidad de la pobreza infantil, ¿no? La pobreza infantil siempre da significativamente por encima de la pobreza general. Uh-huh. Y si uno hace una serie larga, digamos, uno mira, dice, bueno, de la vuelta de la democracia para acá, nunca perforamos el 30% de la pobreza infantil. Ahora, frente a cada crisis, ese piso fue subiendo. Uh-huh. Si uno mira los últimos 10 años, por ejemplo, ya podemos estar hablando de que nunca perforamos el piso del 40% de la pobreza infantil. Es decir, la pobreza infantil se mantiene en niveles que son altos. Esto se traduce en 5 millones de chicos y chicas que no llegan, viven en hogares que no llegan a fin de mes, y de entre ellos 1 millón que viven en hogares indigentes, es decir, son chicos en cuyos hogares no les alcanza ni siquiera para comprar una canasta básica de alimentos. Es decir, más allá de la baja de los últimos semestres, sigue siendo un problema de una magnitud importante.
0: Lo que ustedes marcan por último es que eventualmente hay una reversión de esta baja en el primer semestre, esto asociado al momento de vuelta a subir de la inflación del primer trimestre.
8: Esto está asociado, nosotros vemos ahí a dos cosas. Por un lado, a que efectivamente lo que se ve en este primer semestre es que la canasta estaría subiendo por encima de lo que están subiendo los ingresos. Y por otro lado también, como charlábamos recién, a las políticas de transferencia de ingresos, ¿no? A los programas como la UH y la prestación alimentar. La UH tiene un mecanismo de actualización automática, la prestación alimentar no. Entonces, venían cubriendo cerca de un 90% de la canasta entre las dos prestaciones, cerca casi de un 100, y eso se fue quedando atrás, digamos. Como la prestación alimentar fue perdiendo frente a la inflación, al no tener la actualización, ese porcentaje de cobertura fue bajando hasta cerca del 88-87%. Ahora hubo un aumento el mes pasado, que hay que ver ahora cómo impacta, pero un poco por esas dos cuestiones, ¿no? Los salarios quedándose un poquito por detrás de la canasta y un menor impacto de las prestaciones monetarias en niñez, que son muy significativas para los hogares más vulnerables, es que vemos que esta tendencia podría empezar a revertirse y que el número del primer semestre de 2016 mostraría, por primera vez después de 3 semestres de caída, un semestre de crecimiento.
0: Carolina Bulicino, oficial de Políticas Sociales de UNICEF Argentina, acá en Buenas Tardes China. Gracias por la comunicación, un abrazo.
8: Al contrario, muchas gracias a ustedes por el espacio.
0: Ahí estamos contando lo que es una de las noticias también en el podio. En una jornada donde al mismo tiempo ayer hubo mucho debate por algo totalmente trivial, da la impresión, salvo que pone el foco en las conductas o en qué está pensando el presidente si fuera cierto. Porque el periodista de espectáculos Daniel López Rinaldi... se subió a una noticia que publicó Nicolás Gallardo en MDZ y señaló que había habido algún tipo de pelea entre Roberto Piazza y el presidente Javier Milei porque habría pedido el jefe de Estado la participación de algunas mujeres de La Libertad Avanza en un desfile que se iba a hacer anoche de Roberto Piazza. Fíjate que esto ayer dio la vuelta en todos los medios.
9: A ver. Hecho un pedido a Roberto Piazza. Le habría pedido que sobre el escenario participaran dos diputadas, dando un testimonio, dando una opinión.
10: Dos diputadas nacionales.
9: Dos diputadas, exactamente.
10: Se iba a cantar. Por la información, de hecho esto lo contó Nicolás Gallardo en el diario El Cronista hace unos 10 días más o menos, esta pelea, contó toda la trama, y él mencionaba dos diputadas nacionales, yo tratando de pensar quiénes pueden ser.
9: Yo tengo entendido la nota de Nicolás, no lo confirmaba, pero yo traté de averiguar y estas mujeres serían Juliana Santillán y Lilian Lemoine, que Lilian Lemoine la vimos participar hace poco en otro show.
10: En otro show, claro,
9: como cantando.
10: Apuntalarlo a Milei.
9: Claro.
10: ¿Y Milei pidió por ellas dos?
9: Pidió por ellas dos, lo llama tarde, porque viste, él tiene sus actividades, qué sé yo. Roberto lo pensó, se quedó quieto un rato, y lo llamó y le dijo, mira, no estoy de acuerdo.
0: Bueno, sobre esto, Roberto Piazza una parte lo desmiente, aunque algún pedido hubo, pero dijo que es imposible que se pelee con Milei.
11: Sí, un poco dijimos, no hagamos esto un acto político ni nada, y bueno, quedamos todo perfecto. Yo hablé con él hace... Mira, la última vez que hablé con Javier fue para mi cumpleaños, que cuando él me saludó, me cantó el cumpleaños, Karina me llamó.
0: ¿Le cantó?
11: Y nada más, pero jamás... Pero yo jamás sería imposible que yo me peleé con Javier, es imposible. Es toda una mentira inventada por esta gente, aparte de meter diputadas de por medio, haciendo de todo esto un sainete venezolano, ¿viste?
0: La que sí estuvo es Patricia Bullrich, no desfilando, sino porque Piazza la invitó como madrina del evento, en un marco donde Piazza siempre ha impulsado leyes contra el abuso infantil. La ley Piazza, y de hecho está trabajando en ese tema, y por eso Patricia Bullrich no desfiló, pero terminó como madrina del desfile que se hizo anoche con Piazza en el medio de esta polémica. A las 7:30 minutos, solo para tenerlo en agenda, Débora, después de la saga de la jueza María Verónica Michelli, la cuñada de Alconada, que finalmente fue votada con su pliego para entrar, pese al intento de castigo de la Casa Rosada. Veremos si lo firman finalmente.
3: Exactamente, todavía no está oficializada.
0: Hay más pliegos, o sea, propuestas de jueces que llaman la atención porque la Casa Rosada los manda, y hay algún tipo de lore o trasfondo, que es, en algunos casos, si se frena para castigar y si progresan para premiar a estas figuras que van a poblar el Poder Judicial. Capítulo de hoy.
3: Capítulo de hoy se llama Víctor Pesino, el juez de la Cámara Nacional de Apelaciones del Trabajo, que ayer fue a defender justamente su pliego. ¿Para qué? Para hacer, para que se prorrogue su cargo durante 5 años más, porque al igual que, por ejemplo, Maíquez, cumple 75 años este año, y la Constitución Nacional establece que pueden ser jueces hasta esa edad. ¿Pero quién es Víctor Pesino? Es el juez que dejó sin efecto la cautelar que suspendía 80 de los artículos de la reforma laboral justamente sancionada por el Congreso de la Nación este año, y que nada menos que al día siguiente de dejar sin efecto esa cautelar, su pliego llega, es presentado por el Poder Ejecutivo.
0: O sea, una especie de toma y daca.
3: Bueno, ponele. Y al mismo tiempo es el juez que confirmó la intervención judicial de la UOM. Y aténdeme esto, tiene un récord de 2.700 expedientes acumulados sin resolución. Bueno, él ayer fue a defender su prórroga por 5 años más y se picanteó un poco la cosa.
0: A ver.
3: No sé si podemos escuchar a Recalde, que mirá lo que le contó a Pesino.
0: A ver, pará.
3: Bueno, te digo mientras una cosita, mientras el kirchnerismo o el peronismo cuestionaba la candidatura de Pesino, ¿quién bancó la prórroga? Patricia Bullrich. ¿Y qué fue lo que dijo la senadora de La Libertad Avanza? Que lo único que hizo Pesino al dejar sin efecto la cautelar que suspendía los 80 artículos fue tomar una decisión respecto a algo muy importante para la nación argentina, que las leyes que este Congreso vota se respeten. Habría que decirle lo mismo con la ley de discapacidad, universidades y demás. Pero bueno, mirá lo que le decía Recalde.
12: ¿Usted alguna vez recibió dinero por dictar alguna sentencia?
13: No sé.
12: ¿Usted sabe que en el fuero a usted y a su colega María Dora González se los apoda y se los denomina como Bonnie and Clyde?
13: Bueno, no sabía.
12: Cosas que suceden, yo necesito preguntárselo.
0: Bonnie and Clyde, ¿les dicen a quién?
3: A él y a la jueza que dejaron sin efecto la suspensión de la reforma laboral tras un planteo de la CGT ante la justicia. También habló Guado de Pedro por el tema de la intervención en la UOM, que también fue duro. Mirá lo que le decía y con esto cerramos.
13: Como usted dijo, la primera intervención de la UOM fue luego del golpe de Estado de 1955. La segunda intervención de la UOM fue luego del nefasto golpe de Estado de 1976. Y la tercera intervención de la UOM es en el nefasto gobierno de Javier Milei por un juez que se atribuye competencias políticas. Porque usted dice que no hace política, pero designó como interventor.
3: Bueno, en ese tono se llevó adelante, todavía no están reunidas las firmas, hay que ver si pagó Torneo Condes. Y a mí me da la sensación de que sí, que entra. Y de hecho, los senadores de Unión por la Patria ni siquiera conforman esa comisión porque se siguen peleando por la representación en las comisiones. Pero bueno, siguen adelante los pliegos para completar las más de 200 vacantes que hay en la justicia federal.
0: Es la Argentina que queremos. Fíjate cómo festeja Mel Amato en el clima mundialista, festeja ante esta situación. La Argentina que queremos, ¿no? Yo creo que esto nos va a acompañar, chicos, por favor. 7:34 minutos, estamos acompañándolos en este día con Yami, que tiene cosas para decirles.
14: Tengo cosas para decir. 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Y después, ¿me haces de promotor un minuto?
0: Sí, dale.
14: Bancame, bancame.
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15: Está pesado,
0: el viernes, ¿eh?
14: Sí, pero esto es otra cosa.
0: Sí.
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0: 7:37 minutos, espectacular lo que nos mandan.
14: Gracias.
0: Los amigos de Catapulta. Si querés, a esta hora me pide por favor que le dé paso Telma Viral.
14: Bueno, el viral del día tiene que ver con el mundial. ¿Por qué? Porque vieron que los mundiales anteriores, más allá de la canción oficial, de los artistas, qué sé yo, se impone una canción argentina. Fue en algún momento Brasil, Decime Qué Se Siente.
15: Sí, claro.
14: Después Muchacho fue el anterior.
0: Por ahora no tenemos.
14: Claro, este mundial no tiene canción argentina, digamos. Claro. Esa que vamos a cantar, bueno. Y hay una propuesta.
0: A ver.
14: Te la tiro y fíjate, a ver si va. A ver, la escuchamos.
16: 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A la vuelta vas a ver cuando juego a matar.
14: Ojo,
16: vamos a ocupar cualquier lugar. Quiero verte campeón del mundo.

0: Mirá, la convenció una Mel, La convenció una Mel.
1: Pará, metió sonrisita.
0: Cuidado.
2: Bueno, yo te digo, atención a esta canción. En principio es la primera propuesta que... Ahí está, es la primera propuesta que escuché, por lo menos que encontré. Si encuentran otras, manden.
0: La otra vez llamó uno a lo de One Rage a la tarde y propuso una que era sobre un tema largo de Los Palmeras, pero esta tiene un gancho que es más corta. Una canción más conocida.
2: Me gustó.
0: Sí.
2: Yo por ahora le doy mi voto.
0: El 22 nos dejó primero, instaló Arrancármelo de Woz después de la primera derrota. ¿Te acordás?
2: No, el posteo de Paul. Es hermosa la canción.
0: Después
2: pero
0: apareció.
2: Para un posteo de Instagram.
0: Después se fue creciendo Muchacho. Después apareció la Teyla M. Y es cierto que después cualquier jugador subía algo con una canción y esa canción explotaba y encima Argentina sale campeón.
1: Sí, obvio.
0: Pero nada, hay que buscar el clima. ¿Cómo se va dando
2: bueno,
0: el clima?
2: Sí. Esto es la primera propuesta que tenemos por ahora, pero a mí me gustó.
0: Bien.
2: Así que bueno, vamos.
0: Tenías
2: vamos
0: algo más para decir.
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0: Cuidado.
2: Para cerrar, lo que habíamos hablado hace un rato, que te contaba en los títulos, que una esteticista hizo, porque hay muchas cosas de Instagram, viste, como que le van descubriendo los retoques faciales a, en realidad, las modelos, los actores, las actrices. Entonces de repente aparece una esteticista que dice, bueno, acá se ve como se hizo esto, esto, esto y esto. Bueno.
3: ¿Qué botón?
1: ¿Cómo sabes?
2: Bueno, y porque más o menos te das cuenta.
3: Okay.
2: Y aparte trabajando en eso. Pero alguien habló de Messi y dijo que Messi se había hecho un montón de cosas.
0: ¿A dónde?
2: En la carita, en la carita. Y Antonella salió
4: ¿qué
2: cruce.
4: ¿Qué hizo, Leo? Mirá. ¿Messi? En la cara. Ay, me mata esta foto que parece un baby. Y esto está dedicado a vos, que te crees que porque sos hombre no te puedes hacer nada.
2: Claro.
4: Bueno, lamento decirte que todos los jugadores de la selección, al gusto que hiciste en la cara, Antonella, se hicieron. Sí. Y hoy te vengo a mostrar lo que se hizo Messi, nuestro máximo goleador. Analizando su rostro antes de los procedimientos estéticos, quiero que presten especial atención a sus ojitos encapotados, el tamaño de su nariz, la posición y tamaño de sus orejas, y la posición de su mentón bastante retraído. Inclusive en esta foto que se le ve la papada. Prueba número uno, la nariz. Chicos, no me van a
2: la nariz que se dio un alurónico.
4: Acá hay una rinoplastia.
0: Está comparando edades totalmente.
4: El cambio más llamativo y que más poderoso lo volvió fue el cambio de su mentón.
2: Mentón.
4: Acá vemos en la misma posición.
1: La barba.
4: Se proyecta mucho más.
2: Dice que se proyecta la nariz. Bueno,
4: si bien en esta tiene barba, ahora les voy a mostrar pruebas.
0: No se metan con el corazón de Agus.
4: Y bien dejarse la barba.
2: Mira, mira.
4: Excelente estrategia para todos los que tienen el mentón.
2: Bueno, ahí está. Entonces iba.
0: ¿Y a dónde le contestó Antonella?
2: Antonella le contesta. Tenemos ahí la respuesta de Antonella. Bueno, en un posteo que lo que le dice es que nada que ver, que Messi no se hizo absolutamente nada y que lo único que se hizo fue un tratamiento de ortodoncia invisible para alinear sus dientes. Eso sí, solo en los dientes, pero que lo demás no.
0: Pero andame más arriba, me gusta qué le pone, porque está arriba la respuesta de Antonella, mira, subí.
2: Ahí está, acá lo veo.
1: No pegaste una.
2: No pegaste una, le dice. No pegaste una, que jamás se hizo una cirugía. Ja, ja, ja, ja, ja. Lo de los dientes, sí, lo aclara en el posteo. O sea que, en principio, Antonella dice que no se hizo nada.
0: 7:42 minutos en esta mañana de miércoles que los estamos acompañando. Sepan a todos los que me preguntan dónde está el PRO de Buenas Tardes China. 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Mañana Agustín Castro se va al Mundial, cobertura exclusiva de este programa, en un tema que va a acaparar la atención del mundo. Pero un mundo que obviamente tiene otras noticias que son mucho más relevantes en un punto. Estamos viendo, por ejemplo, el conflicto eterno en Medio Oriente. Me decía recién un amigo nuestro, Daniel Kotzer, que está escuchando, hay una competencia de qué llega antes, si el acuerdo de paz de Trump en Medio Oriente o la declaración jurada de Adorni, porque son como promesas, promesas, promesas que nunca terminan de concretarse. Y después voy a hacer también como una

0: autocrítica, está lo que pasa en África, que jamás le prestamos atención, porque en nuestra cobertura habitual del periodismo, en la mirada incluso internacional, casi que no se incluye lo que pasa en África. Y está siendo noticia desde mediados de mayo un brote de ébola en África que me interesa nos detengamos a tratar de entender y conocer en profundidad ahora. Por eso lo voy a saludar a Manuel Alvela, que es asesor epidemiológico de Médicos Sin Fronteras, para que nos ayude a entender la gravedad de este hecho que está ocurriendo en el origen en la República del Congo y en el continente africano. Manuel, acá Jairo Estracha te saluda y el equipo de Buenas Tardes China, gracias por atendernos.
1: Hola, buenos días Jairo, buenos días a todo el equipo. Gracias por tenerme.
0: ¿Dónde estás ahora?
1: Yo ahora mismo estoy en Ginebra, es uno de los centros operacionales de Médicos Sin Fronteras y desde aquí estamos gestionando las operaciones en el terreno.
0: Primero, ¿qué es el ébola?
1: Bueno, el ébola es una enfermedad hemorrágica, es una fiebre hemorrágica. Es una enfermedad que normalmente su repositorio está en animales, lo llamamos una enfermedad zoonótica, que salta de animales a humanos y que luego en este caso se transmite también entre humanos. Y eso es lo que estamos viendo ahora mismo. Estamos en medio de una de las epidemias de ébola más grandes que hemos visto.
0: ¿Y cómo se contagia?
1: Pues se contagia por contacto directo con fluidos corporales de una persona que está infectada. Y es un proceso que la persona se vuelve más infecciosa a medida que avanza la enfermedad, hasta tal punto que incluso después de fallecer el cuerpo sigue siendo altamente infeccioso. De ahí que una de las estrategias que estamos intentando trabajar con las comunidades son los enterramientos seguros, para que durante esos entrenamientos no se produzcan más contagios.
0: ¿Y qué nivel de mortalidad tiene el ébola? No sé si en general o en este caso particular en el brote actual.
1: Este brote actual es un poco específico porque es un virus nuevo o relativamente nuevo de ébola. Hay cuatro virus diferentes de ébola que han saltado a los humanos y que han producido epidemias y este es uno de los menos conocidos. Se llama Budimbugyo. Y solo hay, esta es la tercera epidemia en los registros. La primera fue en 2007 en Uganda, donde se dio el nombre, en 2012 en la República Democrática del Congo, y la que estamos viendo ahora. Y la que estamos viendo ahora es la más grande con diferencia.
0: Este brote, ¿dónde empieza? ¿En qué país? ¿Qué país está alcanzando ahora? Y te pregunto, ¿está asociado a condiciones de vida, a algún tipo de hábito cultural, a niveles de pobreza? ¿Hay algún tipo de condición social que contribuya a la propagación o al origen de un brote así?
1: Estamos hablando de el origen de este brote está en la República Democrática del Congo, en la parte este, que es una de las partes afectada por un conflicto desde hace muchos años, con pobreza, y que hay alrededor de 5 millones de desplazados debidos a la violencia. O sea, todos esos son factores que ya acompañan mucho a que este tipo de epidemias ocurra. Las últimas han ocurrido, gran parte de ellas, en esta zona de la República Democrática del Congo. Y este brote ha también saltado la frontera hasta Uganda, donde se han reportado ya alrededor de 19 casos confirmados y es algo que también nos inquieta mucho el que salte también a otros países limítrofes con el Congo, como puede ser Sudán del Sur o Tanzania. Estamos vigilando esos países también para que los sistemas de vigilancia estén al día para detectarlo lo antes posible.
0: Y te decía, ¿y está asociado a algún tipo de condición de vida, de hábito, de nivel de ingreso?
1: El ébola afecta a todo el mundo por igual. Es cierto que con un acceso a la salud más adecuado, pues es más, la mortalidad se puede reducir, pero a la hora de las infecciones el ébola no mira el sexo, la cultura, la religión, es afecta a todo el mundo por igual.
0: ¿Con qué se trata o se puede prevenir? ¿Existe alguna vacuna? ¿Hay tratamientos que lo combaten?
1: Pues eso es algo también muy específico de este virus. Las vacunas y tratamientos existentes son para los otros virus de ébola que son más comunes en las epidemias anteriores. Para este no tenemos ni vacuna ni tratamiento y los diagnósticos

0: de población, el nivel de conectividad, no sé, la conectividad que puede haber con países como Congo, Uganda, ¿qué tan exportable es este virus a transformarse en un problema que no solamente sea de esa región de África?
1: A ver, nosotros nos estamos enfocando en contener la epidemia en donde está el epicentro ahora mismo. Es cierto que hay posibilidades, como se vio en otras epidemias anteriores, de que casos importados de donde está el epicentro de la epidemia hayan llegado a otros países. Pasó en 2014 que hubo casos en España, en Estados Unidos, pero fueron casos importados de gente que venía infectada o que fue trasladada infectada a estos países, y ahí pudo haber un par de casos más, pero nunca hubo otro brote fuera de los países africanos afectados por la epidemia. Por eso nosotros intentamos reducir el potencial pánico que pueda generarse, uh-huh, porque evidentemente tenemos que tener mucho cuidado, los sistemas de vigilancia tienen que estar atentos a los movimientos de los países donde están el brote activo, pero no creemos que haya una posibilidad real alta de que el brote se vaya lejos de, uh-huh, de donde está ahora mismo.
0: Y en la proliferación de este brote, ¿tiene algún peso especial que estemos en un momento donde hay una retracción del rol de la Organización Mundial de la Salud, donde los países se van, Estados Unidos la pone en cuestionamiento, Estados Unidos retira también programas de ayuda que históricamente tenían zonas pobres? ¿Hay algo de todo ese mundo con esa orientación que está teniendo que le asume problemas a un brote como el de ébola?
1: Es difícil en este momento hacer especulaciones sobre eso. Es cierto que, por ejemplo, la Organización Mundial de la Salud fue muy rápida en declarar una emergencia internacional a nivel público del nivel más alto. Creo que fue 2 días después de la declaración de la epidemia en Congo. La OMS declaró la emergencia a nivel internacional, y eso ya generó una gran movilización de recursos para la contención de esta epidemia. Luego habrá que hacer análisis a posteriori de cuál pudo haber sido el impacto de estos recortes de los que hablas, pero hoy por hoy hay una movilización, y desde Médicos Sin Fronteras pedimos que se siga movilizando recursos para que podamos contener esta epidemia lo antes posible.
0: Manuel Alvela, asesor epidemiológico de Médicos Sin Fronteras, dándonos contexto, información y ocupándonos del brote de ébola, que es parte de la agenda internacional en estos días. Te mando un abrazo. No sé si hay algo más que quieras decir.
1: No, daros las gracias, porque lo que decías es muy importante. Dar visibilidad a estas situaciones es muy importante para tanto la población, nuestros compañeros congoleses, pero también para todas las organizaciones que estamos poniendo muchos recursos y para intentar contener esta epidemia. Así que muchas gracias a vosotros.
0: Un abrazo, Manuel. Ahí estábamos escuchando un panorama, repito, de algo que está totalmente fuera de nuestra agenda, como es el brote de ébola, hasta que, no sé, aparezca algún caso importado en algún país fuera de África y de golpe el mundo preste atención. Como va a prestar atención a partir de mañana al comienzo de la Copa del Mundo en Estados Unidos, todo empieza en México, también va a tener partidos en Canadá. Fíjense la euforia que ya se vive en todo el mundo, incluido en los estudios de Buenas Tardes China. Arranca la Copa del Mundo, México, Estados Unidos y Canadá, con muchísima euforia en estos días, que la vamos a estar vibrando acá en Buenas Tardes China Mundial, con Agustín Castro, que está saliendo mañana, y con mucha información que vamos a estar compartiendo. Mel Amato ya está vibrando con la Copa del Mundo.
2: Sí.
0: Novedades del torneo. Mañana te vas.
2: Mañana me voy. Pará.
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2: Mañana me voy. En Buenas Tardes China, lógicamente. Acá en vivo siempre. Mañana me voy. Mañana me voy. Sí.
0: Ya se estaba yendo, Yami. A lo de Ernesto.
2: Vamos con todo, dale. Adiós. Vamos con todo. Vamos a estar saliendo siempre acá. Van a ver videos también en el canal de YouTube de Buenas Tardes China. Bueno, compartidos con el mío, pero lo mismo. Vayan a Buenas Tardes China. Mi Instagram en Castro Agustín con 2A, pero todo va a estar compartido con Buenas Tardes China. Así que si siguen eso, pero bueno, mi cuenta personal, @CastroAgustín con 2A y Buenas Tardes China. Ahí vamos a estar a full con el mundial a pleno, sí, contando todo.
0: Sí. Y va a haber cobertura, obviamente, durante el programa y materiales en el canal de YouTube de Buenas Tardes China y en las redes de Buenas Tardes China durante todo el día. Sí, o sea, todo lo que vaya viviendo Agustín lo va a estar volviendo volcando en el canal de BT China en las redes de Buenas Tardes China. Mañana a esta hora ya estás volando, sale 7:45 mañana.
2: Totalmente, sí, 7:45.

0: Y que sí, hasta lo estamos volando mañana.
1: Si hay chinos, mira la alegría. Si hay chinos en el aeropuerto de Ezeiza, si hay chinos en el aeropuerto de Ezeiza trabajando, si hay chinos en el aeropuerto de Ezeiza mañana de casualidad,
0: sí,
1: sepan que va a estar embarcando 7:45 rumbo a Lima.
0: Rumbo a Lima, ahí llego 10:45, estoy hasta las 12 del mediodía, de ahí partimos a Atlanta. 8:30 de la noche más o menos llegamos. Estamos 2 horas en Atlanta hasta las 10:30 de la noche. Una horita más, último tirón hasta Kansas City. Ahí se llegan 11:40, 11:45, llegando 12 de la noche más o menos allá.
1: Así que el viernes ya salís desde Kansas City, donde hay 2 horas menos. Mirá, Mela Mato está vibrando con el Mundial.
2: Sí.
1: Gracias a toda la comunidad china por esta cobertura. Buenas tardes, China Mundial, que arranca, ¿eh? Ustedes tienen el cafecito de Agus al Mundial para acompañarlo y para ver cómo le va a nuestro periodista, que va a ir a laburar un montón.
0: Así que...
2: Vamos a laburar
0: un montón.
2: Por todo.
0: Sí, un montón. Pero bueno, van a estar viajando conmigo porque vamos a compartir todo.
1: Bien.
0: Y eso está buenísimo.
1: Novedades, previo al comienzo del Mundial mañana.
0: Dale, voy a ir con dos cosas porque este Mundial va a tener todo, desde selecciones, por ejemplo, un número que hasta ahora nunca hubo, por ejemplo, 48 selecciones. Bueno, va a tener el show y la guerra también conviviendo al mismo tiempo. Porque si vamos al show, va a tener 3 ceremonias inaugurales este Mundial. Algo inédito por las 3 sedes, lógicamente. México, Estados Unidos y Canadá. La cosa arranca este jueves, 11 de junio, México-Sudáfrica. 4 de la tarde, en el estadio ahí en Ciudad de México. Esto va a ser a las 12:30 de acá de Argentina. Siempre es 1:30 antes, más o menos, que se hace toda la preparación. Artistas como Shakira. Artistas como... va a estar Maná también. Van a estar Los Ángeles Azules. Bueno, un montón de artistas en ese show. Después, 12 de junio, Canadá-Bosnia. A las 4 de la tarde. 12:30, acá lo mismo, arranca el show. Y van a haber artistas como William Prince. ¿Quién va a estar? Michael Bublé. Bueno, una serie de artistas que van a estar ahí presentes. Lo mismo el 12 de junio con Estados Unidos y Paraguay. Lindo partido para ver al equipo de Alfaro.
1: Ah, esa va a ser otra ceremonia, porque
0: otra
1: es el
0: ceremonia.
1: Primer partido en Estados Unidos.
0: Claro, cada sede va a tener su ceremonia. Por eso es llamativo, porque siempre vemos una ceremonia.
1: Claro.
0: Bueno, van a ser 3 en este caso. 12 de junio, Estados Unidos, Paraguay. 10 de la noche, 8:30 de la noche va a empezar todo. Ahí va a estar, por ejemplo, Anita. Va a estar Katy Perry. Bueno, un montón de artistas importantes que van a estar ahí presentes. Tema show también, en cuanto a la final, algo inédito puede llegar a pasar por primera vez también en un Mundial.
1: ¿La final?
0: En la final. ¿Y por qué te digo esto? El entretiempo de un partido son 15 minutos.
1: Ah, ¿van a ser show como en el Super Bowl?
0: 25 minutos se habla. O sea, te puede romper un montón lo que puede ser el espíritu de una final. Sobre todo, imagínate, estás perdiendo y de golpe te enfrían 25 minutos. Hasta es antideportivo, imagino yo. Pero bueno, en fin, ahí van a estar Madonna, va a estar también Shakira, va a estar BTS, el grupo asiático de K-Pop. Bueno, eso está también confirmado como parte del show del Mundial. La parte guerra del Mundial tiene que ver con Irán, Estados Unidos. Irán ayer enojado porque Estados Unidos le retiró las entradas para los aficionados. O sea, no puede ver, estaría sin público Irán de golpe, jugando el Mundial sin su gente.
1: Me jodes, o sea, primero vos dijiste que se fueron a México.
0: De Arizona a Tijuana.
1: Porque hay gente del staff que no le dieron la visa.
0: Exactamente, dirigentes y gente del cuerpo técnico. Entonces los jugadores juegan, pero el mismo día tienen que volver a Estados Unidos. Ya te predispone mal. Te sacan lo mismo la posibilidad de que vaya tu gente a alentarte. Te predispone mal. Y después si ves encima la noticia de ayer, lo mismo, que la habrás, imagino, la habrás visto también, capaz que lo dijiste y yo no me acuerdo, pero lo de Estados Unidos que ataca a Irán.
1: Sí, sí.
0: Claro, derribando el helicóptero en el estrecho de Hormuz. Bueno, noticia también de ayer. Se mezcla el fútbol, la política, está todo metido en el medio. Es un quilombo en ese sentido y todo se reaviva, si se quiere, ahora, justo cuando mañana arranca la Copa del Mundo.
1: Ahí va a estar Agustín Castro mañana desde el aeropuerto de Ezeiza, gracias a la comunidad china que lo hizo posible, le pagó el pasaje, lo hospeda, lo aloja, le manda plata para los viáticos. Es una locura, porque está todo autogestionado por la comunidad china, también para traer contenido futbolístico, deportivo, la Copa del Mundo, pero también de todo lo que es una movilización de gente, de hablar con ciudadanos del mundo, de poder estar ahí presentes desde ya los próximos días. Buenas tardes, China Mundial, a full acá. Agustín, buen viaje, loco.
0: Gracias, chavos.
1: No te olvides nada, el pasaporte. No. Mirá, me la mato vibrando.
0: No me lo está tan manija, la verdad.
1: Vibrando.
0: Voy a estar No, tengo todo, pero viste que uno está chequeando todo, que
1: chequea.
0: No pase nada, pero estamos bien.
1: Mañana.
0: Sí, todo, visa, pasaporte,
2: pasaje,
0: no, tenemos todo, estamos bien, check-in también hecho, no, estamos bien.
1: Vamos,
0: estamos
1: bien. vamos, nos vamos como todos los miércoles con Lucas Jaugo.
3: El retrovisor me muestra al pasado.
1: Goodbye, Agustín Castro.
0: Goodbye, Jairo, see you tomorrow.
1: See you tomorrow for the airport.
0: Bueno, sí, de acá, desde el aeropuerto.
1: Adiós, Débora Durieta.
4: Adiós, Jairo, hasta la noche, hasta mañana.
1: Chau, gata.
5: Chau, perrito, que tengas lindo miércoles.

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0: Bueno, ¿qué tal? ¿Cómo andan? Acá estamos comenzando nueva jornada, día miércoles 10 de junio, año 2026, para contarte un poquito algunas cosas, para escuchar algunas canciones, para darle continuidad a Cruce, la cadena conurbana de comunicación y cultura. Estamos en Aijuna, venimos de Buenas Tardes China, nos vamos para FM en Tránsito, pero recién a las 10 de la mañana. FM en Tránsito, la Uniradio y Radio Universidad para hacer todo el recorrido, largo recorrido. Viste que hay una avenida, tiene algunas manos, ¿sí? Pero tiene una vereda. Siempre estamos en la misma vereda. Siempre aparece algún callejón por ahí también, algunos medio sin luz, medio tuburioso. ¿Cómo es el conurbano? Nuestras radios son un poco así y tenemos muchas antenas y muchas radios que están también acompañándonos en esta jornada. Mira, te menciono a UNQ Radio, a Radio UNDAB, a Radio Conurbana, FM Freeway, Radio Asamblea, Gardeliando, Enganchate Rock y Radio UNAG. Radios comunitarias y universitarias. Acá tenemos equipo diario, Martín Castro en técnica general, Manu Iglesias en la puesta audiovisual, Milagros Hermida es la operadora técnica de cada jornada. Diego Restucci viene sonando aquí en la producción de El Panorama Conurbano, lo escuché recién. Y con Diego también hablamos de deportes para el cierre del programa. Jugó la selección nacional. Estamos casi en el precipicio del Mundial que arranca mañana, este día jueves, y la selección juega el próximo martes. Bueno, ya con toda la esperanza que te genera la selección, que tiene 3 estrellas y dice que va a revalidar el título. ¿Hay con qué? Hay con qué. Bueno, te saluda Pablo Martínez, todo el equipo de laburo también, para iniciar una nueva jornada. Te remarco, te tildo lugares para contactarte. El WhatsApp de la radio 1557-99-5025. También te remarco el chat que tenemos en el lugarcito del YouTube, ¿viste? El canal de YouTube de Radio Aijuna. Bueno, ahí también están dejando mensajes. Es lo que eligieron para que nos comuniquemos. Estamos en el 94.7 del dial, aquí en Bernal y en el Conurbano Sur. Estamos para Cruce, para todo el Conurbano. Estamos también en streaming de audio en el aijuna.fm y en el canal de YouTube de nuestra emisora, compartiendo las 2 horas que tenemos por delante. Tenemos charla y está relacionada con lo que ha dejado la despedida en Villa Domínico Avellaneda al Indio Solari. Hoy hablamos con un músico muy querido de la casa. En un ratito nomás nos comunicamos con Salva Tiranti de La Covacha. Voces conurbanas para contar al Indio también en esta despedida. Y ya te voy anticipando que en el recorrido de hoy también vamos a hablar de del río Paraná. Del río Paraná barra hidrovía. Viste que ahí se armó un escándalo. Ya venía mal la cosa, pero de mal en peor. Con el tema de la licitación y demás, te agendo también tema con entrevista para transitar parte de la jornada.
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8: Bueno, no se agota el tema que nos ocupó durante el fin de semana, porque tiene mucha presencia y porque no solo hubo una despedida, sino un legado. Más allá de la historia de nuestro propio rock nacional, me parece que podemos pensar en un legado que tiene que ver con, decíamos, nuestra cultura, nuestra identidad, nuestra lectura política también. Me parece que un poco va agrupando y abre un montón de caminos la despedida del Indio Solari, a eso me refiero. Queríamos tener voces conurbanas, bien conurbanas, también del rock and roll, para pensar un poco lo que vivimos recientemente, poner un poco la mirada siempre allá adelante. Salva Tiranti es músico de aquí de nuestro conurbano, de nuestro conurbano sur, cantante de La Covacha. Salva, acá te saluda Pablo Martínez de Radio Aijuna. ¿Cómo andas? ¿Bien?
9: ¿Cómo andas, mi amigo? Bien. ¿Cómo estamos?
8: Muy bien, bueno, muy movilizado por todo lo que se vivió el fin de semana. Yo sinteticé un poco esta idea, tuve la posibilidad de estar ahí presente en esa despedida. Pocas veces uno ve el dolor tan a flor de piel del pueblo directamente. Y no sé si fue una oportunidad, pero sí fue algo que sucedió con la despedida del Indio. Y quería un poco consultar y seguir sumando voces, Salva, respecto a eso de la despedida y el legado, ¿no? ¿Qué te pasó a vos, Salva, con lo que sucedió con el Indio?
9: ¿Qué pasó a mí? Primero, como todos los que nos sentimos ricoteros y que no, el acercamiento mío a la música tiene, perdón por ser autorreferencial, pero uh-huh. Me preguntaste qué me pasó a mí, digo, mi acercamiento al rock es distinto a las biografías, viste que a veces dicen que el hermano más grande te pasa música y vos aprendés.
8: Sí, claro.
9: En mi caso fue al revés. O sea, es que nosotros teníamos un tío que hizo un curso con el Indio, uh-huh, de computación en los años 80,
8: sí,
9: y ahí le había pasado un cassette de Los Redondos en Palladium. Uh-huh. Y eso fue a las manos de Licho, que en algún momento oportuno me lo hizo escuchar. Y cuando pensábamos en el Indio, pensábamos en el ingreso a la cultura rock. Uh-huh. ¿No? Me parece que hay algo, digamos, porque es evidente el dolor en todos. Es evidente como el pueblo, ¿sí? El pueblo profundo, guarda sus tesoros de quien le hizo bien y lo guarda profundamente y lo expresa en un momento. Es evidente como a veces el poder no lo entiende eso y no lo conoce y se sorprende. Uh-huh. Pero
8: y te, Salva, ¿te parece que el poder se sorprendió, que no conocía lo que pasaba en este caso alrededor de esa cultura rock, alrededor del Indio Solari y de Los Redonditos?
9: Y yo me parece que en su profundidad no. Uh-huh. Sí, quizás en la estadística, pero en la profundidad de aquel que se sintió acompañado, como todos, en algún momento, uh-huh, por una letra o por ser parte de una cultura y de un movimiento que le transformó parte de su vida, uh-huh, y que eso lo guarda como un tesoro que no lo negocia.
8: Eso se develó el fin de semana, decís, para el poder.
9: Exacto.
8: Para el,
9: sí,
8: poder. Ah, mira.
9: Claramente. Uh-huh. Y mirá, y te volví a la historia, digo, ¿qué fue el Indio para nosotros que nos toca hacer música? ¿No? Uh-huh. Digamos, nosotros entramos a la música a partir de la cultura rock y el Indio fue quien estructuró esa cultura rock, del rock nuestro. Uh-huh. O sea, de un rock que era diferente. Por eso también. eso de qué lado de la mecha te encontrás es también claro. un parteaguas. Era un rock que nos expresó y nos incluyó en un lugar que tenía que ver con otra parte, también sublevada y oculta. Todos nos agarramos del indio para poder sentirnos que estábamos contenidos en algo. Uh-huh. Y como músicos, todos aprendimos de que eso tenía que ser con la mayor calidad posible. Y quien quiere intentar hacer una letra, uh-huh. tenía un horizonte de posibilidades y un nivel de exigencia también muy fuerte.
8: La vara alta, decís vos.
9: Exacto, sí. La vara alta para hablarnos a nosotros. Uh-huh. La vara alta para hablarnos a nosotros. Y no solo en una postura estética y musical, sino claramente de conformación de vida. Entonces, ¿qué pasa? Cuando vos te sentís que sos heredero de eso, porque te formaste ahí, la gratitud va por otro canal. Va por otro canal. Uh-huh. Decíamos con Licho, digo, somos rockeros y hacemos rock and roll por el indio. Porque él nos fue diciendo qué era estéticamente hacer un rock and roll diferente. Y me parece que eso el otro día quedó demostrado en valores de un pueblo rock and rollero que son muy profundos. Y que nosotros nos sentimos parte como público y como músicos de un movimiento que tiene una profundidad y una sabiduría que a mí me enorgullece sentirme uno más. ¿Por qué? Porque evidentemente era entre todos. Y evidentemente cuando alguien te regala algo que vale mucho más que plata, sino que te regala un sentimiento y un momento, eso trasciende las barreras de lo mercantil. Entonces era entre todos y es no mercantil. Y era ir a agradecer, porque esa es otra, el agradecido, ¿no? Agradecer a alguien que nos dio algo que no tiene que ver con el dinero, que es mucho más profundo. Y agradecer en comunidad, porque era entre todos, juntos, con dolor y compartiendo el dolor.
8: Y sabes que pensaba que va más allá también incluso del ricotero, del que compartía las misas, del que lo fue a ver, en definitiva, porque también salió en los testimonios de estas jornadas. Bueno, que había diferentes maneras de llegar a esa identidad. El agradecimiento también llegó de gente que, por ejemplo, no vio ni al indio ni a los redondos nunca en vivo, por ejemplo, ¿no?
9: Claro. Y lo que pasa es que eso habla muy bien de nuestro pueblo también. Pueblo agradecido, que se conecta con alguien que tiene coherencia, que no nos iba a vender nunca, que no nos iba a traicionar, que jugó honestamente y lo hizo con calidad. Y yo me parece que eso era lo que más le molestó al poder siempre. Alguien que era nuestro representante de las barriadas populares, que también en los 90 aparecieron en el rock como un hecho maldito, ¿no? Un rock siempre más prolijo, ¿no? Más de otras zonas, más de otros barrios, que también
8: que
9: tenía masividad.
8: Se tuvo que etiquetar, ¿no? Con esto del rock barrial, ¿no?
9: Pero si no, ¿cómo hacen?
8: Despectivamente, ¿no?
9: ¿Cómo hacen para entender y para ordenar?
8: Salva, ¿y estuvo bien que sea en Domínico, finalmente?
9: Estuvo bien que sea en un barrio, ¿no? Estuvo bien que sea en un club que es municipal y que es para los pibes que no tienen plata para ir a un club. Y que lo haya organizado el Estado.

0: y que está claro de que, como decía el niño, nos cuidamos entre todos, porque somos los que más y mejor nos podemos cuidar. Y si hay un Estado que comprende eso, pasa lo que pasó el otro día. Hubiera sido distinto en Capital. Nos hubiéramos chuceado todo el tiempo con la policía.
1: Claro.
0: Porque hay otra actitud, otra mirada hacia esto. Yo creo que a mí me toca hacer algunas canciones y escribir algunas letras, ¿no? Y cada vez que uno se pone a escribir, hay un amigo que decía que el indio te habla al oído. Y bueno, de alguna forma también te habla. Diciendo, ojo, ojo que esto no es sopa. Si te vas a poner a escribir y a cantar algo en el rock, en nuestro rock, hacerlo lo mejor posible. Y eso para mí es una marca en mi propia vida, digamos, en mi identidad. Y que eso sea colectivo, yo me parece que nada, el dolor lo que expresó es la profundidad. Y cuando alguien llega tan profundo, merece estar en el lugar del corazón del pueblo como está el indio. Y más en el pueblo rock and rollero.
1: Tengo que coincidir en que a mí muchas de las personas del fin de semana me develaron desde un lugar muy característico, porque hicimos unas producciones que partían desde el indio en la piel, o sea, desde los tatuajes, ¿viste? Del indio. Digo, toma en cuenta que parte de las entrevistas la hizo alguien que no tiene un solo tatuaje en el cuerpo, ¿viste? Ya tengo que abordar, comprender que alguien se haga un tatuaje, por un lado. Y me llamaba la atención que la mayoría de los tatuajes que pudimos registrar y conversar con las personas eran tatuajes de instancias de la juventud, digamos. ¿Sí? Este me lo hice a los 14, este me lo hice a los 15, a los 16. Una piba nos dijo, cuando cumplí 18, que tenía permiso para hacerme un tatuaje, el primer tatuaje que me hice fue uno de los Redondos. Digamos, había pasado un tiempo, pero ese tatuaje, esa identidad en la piel, a pesar del tiempo pasado, era como ese tesoro que decías al comienzo, que estaba como resguardado de alguna manera, y la verdad que la gente se manifestaba, sus palabras coincidían mucho con esa decisión que habían tomado siendo más jóvenes también.
0: Y lo que pasa es que a mí me gusta pensar de que la música también, y principalmente la del indio, ¿no? Y las letras del indio, van por otro canal. Y son contracultural. Pero no contracultural porque estén en contra, en posición, digamos, a los valores de esta época. Sino que son contracultural por la esencia, por lo profundo de la fibra que tocan. Y cuando a vos una canción te toca en ese lugar y en un momento especial de tu vida, y cuando un tipo te habla, cuando lo necesitas,
1: claro,
0: y de la forma en que lo necesitas, eso no se olvida. Entonces, ¿qué nos pone de relevancia eso? Para mí, digamos, lo del sábado me hizo acordar a tres velorios que fueron importantes en mi vida, digamos, en términos así más sociales, ¿no? Uh-huh. El del niño, por supuesto, el del Diego y el de Néstor. Y cuando me ponía a pensar, y claro, a mí el indio me invitó a ser parte de la cultura rock, 35 años. Y fue él. El Diego te tocó la fibra de la felicidad y de la rebeldía y de la honestidad con lo que sentía, ¿no? Y de la belleza, por supuesto, futbolística. Y Néstor de la posibilidad de construir algo por lo cual habíamos peleado tantos años. Esas cosas que son tesoros y que ninguna tiene que ver con la plata. Ninguna tiene que ver con lo mercantil, ninguno tiene que ver con zafar, ninguno tiene que ver con lo solitario, todo tiene que ver con lo colectivo, con lo comunitario, con la alegría entre muchos, con la posibilidad de conectarte con lo profundo de la vida, no con lo superficial, no con lo superficial, con lo profundo, con lo real, con lo que duele. ¿Por qué? Porque estamos en un mundo desigual.

0: Y en el mundo desigual no hay lugar para giladas. Entonces, eso es lo que nos enseñó el Olimpo.
1: Salva, te
0: agradezco.
1: Sí.
0: La desigualdad, producto de un poder egoísta, no da margen de error. Roqueros bonitos, educaditos, con grandes gastos, educaditos, ¿sí? En boca en el tiro libre, ¿eh?
1: Claro.
0: Porque los buenos volvieron.
1: Muy interesante la mirada. Y mira, justo también estuvimos remarcando como síntesis durante estos días. Pensar, si se quiere, la política por otros medios, y esos otros medios puede ser la cultura, puede ser la música, puede ser una letra. Pensamos un poco al indio también con esa palabra, con la palabra desigualdad. Remarcar la desigualdad me parece que es algo que aparece todo el tiempo en las letras del indio, es impresionante.
0: Pero, a ver, porque los desiguales y un mundo desigual, ¿no?, que obliga a una parte a sufrir, es un escenario muy complejo para vivir, para desarrollar una biografía, para intentar cagarse en todo, ¿no?, para hacer la suya. Tiene que ser muy sorete, ¿no? Y digamos, hay algo que el rock... Y el rock principalmente, y el indio puso en la mesa, es eso. Nos representaba a nosotros, a los barrios. Y eso es muy profundo, porque a veces se hacen... Yo comparto que hay una mirada política por lo que pasó, ¿sí? Pero tiene que ver con otro plano. Tiene que ver con una construcción de valores. Valores que son cimientos para pensar un proyecto de país. Valores que es el lugar donde se siembran buenos proyectos nacionales o proyectos de mierda. Entonces, esa disputa por los valores, en los cuales nuestro siempre nos crió. Nosotros sabíamos de qué lado de la mecha te encontrás, de que había un parteaguas, de que no éramos lo mismo, de quiénes eran nuestro enemigo, de qué pensábamos del poder y la forma en que tramitaba su cultura y sus medios. Eso siempre fue rock, que éramos entre todos, que nadie iba a pisarle la cabeza a alguien que se caía en un pogo, de que si no entrábamos todos no entraba nadie. Bueno, ahí nos criamos, y por eso le molesta el rock. Ese lugar tuvo un líder, y ese fue el indio, que construyó con valores y con mirada una escena, y un movimiento que apareció el sábado expresado con esa ternura, profundidad y dolor.
1: Salva Tiranti, cantante de La Covacha, desde el conurbano, desde ese rock que sabe describir muy bien y que sabe tocar muy bien y cantar muy bien, se sumó también a esta semana para ponerle mirada a lo que dejó la despedida del Indio Solari. Su historia musical, no solo, tampoco, a lo que dejaron sus letras y lo que ya podemos interpretar como identidad y legado. Te mando un abrazo enorme, Salva, como siempre.
0: Abrazo grande, amigo, abrazo grande.
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6: Recién hablamos con Salvador Tiranti, cantante de La Covacha. Va a sonar la banda también con el último simple, el tema La Llave. Y te comento que La Covacha va a estar tocando el próximo 20 de junio, falta poco, aquí en Avellaneda, digo, aquí con Urbano Sur. Ya hubo una primera preventa agotada, ahí lo dice el flyer, mirá. Y va a haber apertura, me dijo Salva, de una segunda preventa, por cierto. Bueno, va a ser en Mutar. Avenida Mitre 982, la puerta va a abrir 9:30 horas, tempranera esa puerta se abre para show de La Covacha aquí en nuestro conurbano sur. Amabilidad de Salva para charlar un rato con nosotros, le hacemos el aguante también aquí promocionando el próximo show de la banda que después se va para La Matanza, me dijo. Bueno, suena La Llave, La Covacha.

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6: Hola Argentina, muy buen día, ¿cómo están? Les damos la bienvenida a esta producción informativa nacional de Farco, el Foro Argentino de Radios Comunitarias. Estamos aquí en nuestro centro de producción, en la ciudad de Rosario, y ya estamos enlazadas las radios comunitarias del país para la primera edición de hoy, miércoles 10 de junio de 2026. Y comenzamos en Córdoba porque allí fue encontrada sana y salva la chica de 15 años que estaba desaparecida desde el lunes en Colonia Carolla. Se había activado el alerta Sofía, la estaban buscando distintas fuerzas provinciales y federales y ayer por la tarde fue encontrada. Nos informa nuestra compañera Jessica Isasi desde Radio Curva.
7: Buenos días a toda la audiencia y a todo el equipo del informativo Farco. Apareció Luciana. Encontraron sana y salva a la adolescente que era intensamente buscada en Colonia Carolla. El ministro de Seguridad, Juan Pablo Quinteros, confirmó ayer alrededor de las 17 horas en conferencia de prensa que hallaron a la joven de 15 años en la zona del departamento Colón. La desaparición motivó un amplio operativo de rastrillaje y la activación de la alerta Sofía desde horas de la mañana del día de ayer. La familia pide respeto por su privacidad. Estamos hablando de una menor, esas fueron las palabras de Quinteros en la conferencia de prensa. El funcionario provincial, que recordemos, viene siendo fuertemente cuestionado en los últimos días tras el reciente femicidio de Agostina Vega, que todavía estremece a todo el país.
8: La han encontrado bien, en buen estado de salud, y ahora está en el hospital atendiéndose. La familia pide respeto por su privacidad, estamos hablando de pero una niña de 15 años, una menor, con lo cual vamos a preservar a partir de ahora que pueda recuperarse. Ya está su mamá, personalmente le di la noticia a la mamá. Estamos hace más de 24 horas trabajando sin cesar buscando a Luciana. Su familia está angustiada, hay toda una sociedad angustiada, esta sociedad de Colonia Carolla está angustiada, también la de Jesús María. Estamos hablando de una menor, vamos a respetar el sumario, vamos a esperar que sea el fiscal que dé los detalles que ustedes que tanto me preguntan.
7: La investigación en el interior de la provincia sobre la búsqueda de paradero estuvo en manos del fiscal Guillermo Monti y en las últimas horas se había desplegado un fuerte operativo de búsqueda con casi un centenar de efectivos, un helicóptero y 25 móviles. Además, durante la búsqueda se realizaron rastrillajes en localidades cercanas como Jesús María y Sinzacate. Justamente, según trascendió, la joven habría sido encontrada en una vivienda abandonada en Jesús María. La familia, al término de la jornada, agradecía de esta manera la colaboración y el acompañamiento de toda la comunidad.
9: Estoy agradecida a todos los que colaboraron con Babito al Lío, los que amanecieron, los que tuvieron firme con Mayel toda la noche.
10: Y por sobre todo la contención psicológica, porque yo estaba quebrada del momento a cero que no encontraba a Lu en esa parada que todos los días yo la he elegido a las 13 y 15.
7: Desde Sal Si Puedes, Córdoba, reportó para el informativo Farco, Radio Curva.
6: Los gremios universitarios definen si aceptan o rechazan la oferta salarial del gobierno nacional. Les proponen un 21,33% de aumento en junio, más un 3% en octubre y una nueva convocatoria a paritarias en menos de 3 meses. Desde la Federación CONADU aseguran que

0: Los gremios le arrancaron al gobierno esta propuesta para empezar a cumplir con la ley de financiamiento universitario, pero aclararon que la demanda judicial contra el gobierno sigue vigente. CONADU va a realizar hoy su plenario para analizar esta propuesta. Desde CONADU Histórica, otra de las federaciones, dijeron que la propuesta incluye parte de lo que establece la ley de financiamiento y alcanza a las becas y los gastos de funcionamiento, además de un aporte para los hospitales universitarios. CONADU Histórica va a realizar mañana su congreso extraordinario para analizar la oferta. Y ayer los gremios universitarios realizaron una jornada de clases públicas frente a los tribunales federales de todo el país para reclamar que se cumpla con la ley de financiamiento universitario. Conocemos cómo se vivió en la ciudad de Rosario en este informe de nuestro compañero Darío Uliassi desde Aire Libre Radio Comunitaria.
1: Docentes universitarios de Rosario realizaron una clase pública frente a tribunales federales para exigir un fallo a favor de la ley de financiamiento universitario. Esta protesta se enmarcó en una jornada a nivel nacional impulsada por el Frente Sindical Universitario, que agrupa a trabajadores docentes y no docentes de las universidades nacionales. En esta jornada se exigió que la Corte Suprema de la Nación dé una resolución que obligue al gobierno nacional a cumplir con la ley de financiamiento universitario. En declaraciones a Aire Libre, la reconocida abogada y docente jubilada Matilde Bruera, quien además dio una clase pública, dijo que es increíble que haya que presionar en democracia para que se cumplan las leyes y que lo que está haciendo el gobierno es un delito.
2: Apretar, hay que apretar a la Corte para que resuelva y hay que presionar al Poder Ejecutivo para que cumplan las leyes. Parece mentira que en una democracia haya que presionar al Poder Ejecutivo para que cumpla las leyes, que es su obligación, y al Poder Judicial para que resuelva un conflicto, al máximo tribunal para que resuelva un conflicto. Hay que profundizar la lucha, hay que ajustar las clavijas, profundizar la lucha, no aceptar migajas, porque la ley y la legitimidad están de nuestro lado. Es el Poder Ejecutivo el que no cumple las leyes, es el Poder Ejecutivo Nacional el que está rompiendo la división de poderes y el sistema democrático. Está cometiendo un delito el Poder Ejecutivo, entonces hay que presionarlo para que cumpla con la ley. La ley está de nuestro lado.
1: En tanto, Federico Galloso, secretario general del Gremio de Docentes Universitarios COAD, explicó la oferta salarial del gobierno y dijo que es menos de la mitad de lo que sería cumplir con la ley.
3: Si se cumpliera la ley del todo, estaríamos igual que el primer día del gobierno de Milei, que no estábamos tampoco en el mejor de los escenarios. Digo, a eso es a lo que estamos aspirando hoy, a volver como un primer paso. El gobierno de alguna manera se sintió acorralado y también, digo, por la justicia, y está poniendo una oferta sobre la mesa que, a nuestro entender, está muy lejos de lo que sería el cumplimiento de la ley. La oferta es un 21,33% de aumento en junio y un 3% de aumento en octubre, y la apertura de paritarias cada 3 meses. Es algo que no veníamos teniendo, es algo que a ningún sector hoy está pudiendo aspirar a tener un 20% de aumento en una sola cuota, pero si se cumpliera la ley, hoy nos debería dar un 54% de aumento. Estamos en menos de la mitad de lo que es cumplir la ley.
1: Desde Rosario, Santa Fe, para el informativo Farco, reportó Aire Libre de Radio Comunitaria FM 91.3.
0: Movimientos populares protestaron frente a las delegaciones del ex Ministerio de Trabajo de todo el país. Allí realizaron asambleas y entregaron un petitorio reclamando la continuidad del programa Volver al Trabajo, la entrega de alimentos a comedores y merenderos y que se reactiven las obras de infraestructura en los barrios populares. Esto pasaba en la manifestación realizada en la ciudad de Buenos Aires.
4: Todos los compañeros que están entregando petitorios en cada una de las delegaciones de la Secretaría de Trabajo, este petitorio que reclama el aumento del salario social complementario, la restitución de los alimentos a los comedores comunitarios, la reapertura del programa Volver al Trabajo. Queridos compañeros y compañeras, hagamos una reivindicación muy fuerte de esta unidad que hemos construido los movimientos populares a lo largo y a lo ancho de toda la Argentina.
5: Nosotros somos trabajadoras y trabajadores de la economía popular. Nosotros trabajamos, nosotros no queremos que nos regalen nada, queremos que nos paguen por

0: que hacemos. Y hace más de 2 años que está congelado a los 78 mil pesos. Que como decía una compañera, alcanza para pagar la luz, pero solamente eso. Nada más que para eso. Y ahora encima lo quieren quitar porque lo de volver al trabajo es un invento de este gobierno. Porque no es volver al trabajo. ¿De qué volver al trabajo vamos a hablar? Con todos los despidos que han habido, con todas las pymes, con todas las empresas que están cerrando. Y nos van a dar trabajo a nosotros. Hace más de 2 años, cuando agarró este gobierno, nos hicieron llenar un link para poner nuestro currículum vitae. ¿A cuántos compañeros llamaron? Díganme a cuántos llamaron. Es todo mentira. Y ahora nosotros lo que logramos es que por lo menos se siga pagando. Y vamos a seguir la lucha en las calles. Porque la lucha es en las calles.
1: Parte de lo que se vivía en la protesta realizada por los movimientos populares frente al ex Ministerio de Trabajo de la Nación en la ciudad de Buenos Aires, una protesta que se repitió en las delegaciones de la hoy Secretaría de Trabajo de todo el país. Un informe reveló que 8 de cada 10 personas dejaron de consumir alimentos básicos en la provincia de Buenos Aires. El informe de nuestra compañera Robertina Sacido Torchio desde Radio Estación Sur.
2: Hola Pepe, hola a toda la audiencia del informativo Farco. La crisis económica que genera el gobierno de Milei impacta de lleno en la alimentación de las familias bonaerenses. Casi 8 de cada 10 personas dejaron de consumir alimentos esenciales, esto según un relevamiento que hicieron desde la organización social Libres del Sur junto con el Instituto de Investigación Social, Económica y Política Ciudadana, el ISEPSI. Los principales resultados revelaron que el 86% de los hogares se encuentran en situación de estrés económico mensual y el 47% debe endeudarse para llegar a fin de mes. El dato más preocupante tiene que ver con la cuestión alimentaria. Se eliminaron o saltearon alguna comida por falta de dinero, se redujeron las porciones y se dejaron de consumir lácteos, carnes, verduras, frutas, cereales o legumbres. Silvia Sarabia, dirigente de Libres del Sur, explicó más sobre este relevamiento.
3: Hoy en muchas familias lo que se consume son alitas de pollo, que es lo más barato. No se consume carne como se consumía quizá antes o un trozo de carne que se va a comprar. Entonces, bueno, esta situación de que casi 8 de cada 10 entrevistados nos planteara que había dejado de consumir alguno de estos alimentos esenciales, realmente es uno de los datos que superó nuestra expectativa, en el sentido de que no pensamos que la situación era tan extendida.
2: Sarabia también mostró su preocupación sobre cómo va a impactar esto en el futuro de las y los argentinos.
3: Hay que seguir denunciando que el salario mínimo vital y móvil está entre 7 y 8 veces abajo de lo que debería ser. Hay que pensar de conjunto medidas de urgencia y medidas que tienen que ver con una emergencia alimentaria que estamos transitando, porque, a ver, sabemos, y hay informes en el Ministerio, en el propio Ministerio de Salud al respecto, que cuando una persona se alimenta mal, después aparecen un montón de enfermedades que, en primer lugar, cada vez aparecen más en niños, niñas y adolescentes, como son las diabetes y los problemas cardiovasculares. Pero en general la población va a tener muchas más dificultades en su salud a partir de alimentarse mal.
2: Desde Radio Estación Sur de La Plata informó Robertina Sacido Torchio para el informativo Farco.
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1: Esta fue la primera edición de Informativo Farco de hoy, miércoles 10 de junio de 2026. Cristian Torres estuvo en controles, Pepe Frutos en la conducción y las radios que integran Farco en la producción. Nos reencontramos en la segunda del día. Chau.
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1: Hola, soy Celeste y quería escuchar La Bestia Pop de Patricio Rich.

Bueno, estamos cerrando la hora con un poco de Divididos también y un poco de Los Redondos y volviendo al tema. Viste que queremos que algo que fue un acontecimiento tampoco se pierda. Y vamos a retomar de alguna manera la semana con otros temas en el

0: tramo que nos queda en la próxima hora aquí en Loco No Te Sobra Una Moneda. Bueno, halagada nota la de Salva Tiranti, me llega por aquí algunos comentarios. Te prometo que mañana seguimos con el tema. Sí, vamos a tener al profe de Martín también para analizar, pues es como para meterle una mirada filosófica también a lo que dejó el fin de semana. Que no te quede lejos el fin de semana. Dice Walter, hola, buen día. El poder no solo no conoce lo que representa al pueblo, el poder no conoce al pueblo. La Bestia Pop es el primer tema que escuché de Los Redondos. Lo había guardado mi viejo en la radio con un viejo radiograbador, lo grabó de ahí, con el cual grabábamos canciones de, bueno, de la radio, claro, lo que hacíamos muchos en épocas que había que comprar cassettes baratos, los que se grababan en este caso. Y fíjate, Walter, que muchos de los comentarios del fin de semana también dieron cuenta que la primera vez que se escuchó a Los Redondos se escuchaba un disco de un lado, un disco del otro, ¿no? Cassettes grabados que circulaban en la escuela, un pariente, un amigo del barrio, una amiga del barrio. Así es la cosa. Bueno, Walter entra ahí en la estadística, pero también entra en el recorrido de ricoteros y ricoteras, o no, pero que sí compartieron la música del indio y tuvieron ese tesoro ahí guardado durante mucho tiempo.
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4: No, monedas no sobran, pero sobran temazos, ¿eh? Che, es digno de escuchar completo el último disco de Marina Fages. Acá abríamos la hora con Élfica con Urbana, así se llama la canción, instrumentalmente la rompe toda. Está buenísimo, ¿eh? Me encanta cómo está cantando Marina, las diferentes, ¿cómo se dice? No se dice frecuencias. Bueno, no sé cómo se dice, pero viste que tiene como diferentes tonalidades, va por diferentes lugares, Marina, es impresionante. Bueno, Élfica con Urbana. Élfica, estuve buscando, qué palabra extraña, porque viene de elfos, viene de la literatura, viste, es como medio una palabra inventada, ¿sí? Podría haber sido duendes, no sé, duendología con Urbana, una cosa así, Élfica con Urbana. Sí, me cuesta un poco pensar a qué refiere, pero viene de ahí la cosa. Bueno, 12 grados 6 es la temperatura actual. Muy nublado, no vamos a tener ni una pizca de sol, te aviso. Así viene la cosa. El Servicio Meteorológico Nacional anuncia para la jornada temperaturas no más allá de los 14 y cielo nublado. Muy seco, te voy a decir, comparado con el día de ayer. Muchísimo más seco que el día de ayer. Bueno, va a haber poco sol el resto de la semana, ¿eh? También viene bastante inestable el fin de semana, por lo menos se anticipa así. Más tranquila viene la cosa con respecto a trenes y subtes. Todas las líneas en este momento están funcionando normalmente. Tengo alguna advertencia para la autopista Buenos Aires-La Plata. Reducción de calzada, kilómetro 26.7, 28.5. En esos kilómetros, sentido La Plata. Los trabajos de mantenimiento y también una advertencia para los que ya andan cerca de la General Paz, de la ciudad de Buenos Aires, quiero decir, porque la General Paz está en el kilómetro 2,9 con alguna advertencia, ya que...

0: está reducido el tránsito por un camión con una pérdida de su carga, ¿sí? General Paz, kilómetro 2,9, estamos hablando ahí, en los límites entre los límites con la ciudad de Buenos Aires. Bueno, solo eso, ¿eh? La verdad que la mañana en ese aspecto viene bastante, bastante tranquila. Algunas cosas que te quería mencionar respecto a investigaciones judiciales. Primero quería recordarte que sigue la investigación del caso del femicidio de Agostina en Córdoba. De hecho, se empieza a investigar el involucramiento de otra persona, además de la persona que ya está detenida. Me refiero a su pareja reciente, la dueña del vehículo con el que se movió el cuerpo de Agostina. Es muy probable que hoy arranquen las indagatorias, por un lado, y es muy probable también que esa persona pueda quedar detenida para mayor investigación, porque apareció un video en donde se los ve a los dos juntos en un lugar que fueron a hacer compras. Bueno, el femicida manejando allí una frazada que fue utilizada también para transportar el cuerpo. Bueno, hay alguna situación comprometedora, pero no, digamos, yo creo que ahí en ese punto no hay que juzgar a nadie previamente, y hay que ver qué pasa con las indagatorias. En este caso, digo, pues estamos hablando de un hecho muy, pero muy, muy grave, digamos, en el caso de que haya habido alguna colaboración, digo, en este caso. Y felizmente ayer la joven de la provincia de Córdoba, que estaba siendo buscada también, saben ustedes que finalmente fue encontrada por la tarde-noche, se la ubicó, estaba bien de salud. Bueno, así como te lo mencioné, que se llevó gran parte del día como noticia. La noticia finalmente, cuando las personas aparecen, son buenas en este caso. Quiero mencionarte que los procesos de investigación, por ejemplo, en relación a estafas, coimas y demás, continúan mientras espera que finalmente Adorni en el gobierno nacional presente su declaración jurada. Viene como en un, viste, vienen en la ruta 2, pero con un triciclo. Viene lento el tema. Ahí están armando toda una estructura para poder justificar esos fondos en negro que manejó el vocero presidencial, que ya no es más vocero, por lo menos en los hechos. El tuit del presidente, ¿recuerdan la estafa Libra? Fue el primero en difundir el contrato de la criptoestafa. Lo confirmó un informe de la Policía Federal, contradice el relato del propio gobierno en la causa Libra, confirma que el tuit de Milei con el que publicó la criptomoneda fue el primero en hacer público el contrato y por lo tanto fue esencial para que se consume, se lleve adelante la estafa. Esto implica que el presidente estuvo involucrado desde el principio en la maniobra. Una de las mejores fotos que tuvo el año 2025 fue una movilización con fotografía aérea en donde estaba la represión policial en línea. Estaban las líneas de la senda peatonal, ¿viste? Se veían y decía estafa, ¿no? Se había escrito en la calle. Gran foto, de las mejores que ha tenido el año pasado. Y por último quería mencionarte que ayer en el Senado se buscaba dictamen del juez de la Cámara Nacional de Apelaciones del Trabajo, el doctor Pesino. Viste que el Senado está, en este caso, con esto de nombramiento de jueces. Bueno, y ayer hubo como un revuelo, porque el doctor Pesino fue acusado en el día de ayer de haber tomado algunas decisiones, de haberse reunido con personas, de haber fallado a favor de la ley de modernización laboral, y ahora tiene que ser premiado, o el gobierno intenta que sea premiado, en este caso, para juez. En los pasillos de tribunales se escuchan rumores, dice parte de una noticia. ¿Usted recibió dinero por dictar sentencia? ¿Sabe que en tribunales a usted y a su colega se los nombra como Bonnie and Clyde? Arremetió tranquilo y provocador el senador kirchnerista Mariano Recalde apenas comenzó la reunión de la Comisión de Acuerdos en el Senado. Enfrente lo tenía Víctor Pesino, el juez que dejó sin efecto la cautelar que suspendió la reforma laboral y que intervino además a la Unión Obrera Metalúrgica. Mirá vos qué parejito, ¿no?, el hombre para tomar decisiones y en tan poco tiempo y previamente a lo que sería su nombramiento. No hizo falta que se defendiera el juez, fue el oficialismo el que salió a los gritos en su defensa y se comprometió a juntar los votos para aprobar su pliego la semana que viene en el Senado, una de las que salió a defenderlo en el Senado, por cierto, y en la reunión de ayer, fue la propia Patricia Bullrich. Escuchá lo que comentaba por la noche en medios de comunicación el senador Mariano Recalde. ¿Lo tenemos a Recalde? Sí.
1: Las leyes que este Congreso vota se respetan.
2: Recién no había escuchado lo que dijo Bullrich porque había ruido, pero dice que las leyes del Congreso se respetan. Estaría bueno que le diga a Milei que respete la ley de financiamiento universitario. Claro. Hay muchas leyes, parece que algunas se respetan y otras no. Lo del juez Pesino es muy grave porque no tenemos pruebas, pero no tenemos dudas, porque hay muchas coincidencias, muchos indicios concordantes de que hubo favores.
0: Bueno, lo escuchabas allí a Mariano Recalde, que no solo le hizo las sugerencias a el doctor Pesino, en este caso en la reunión que se dio ayer en el Senado, que finalmente no tuvo ayer propiamente en la reunión, no tuvo el dictamen favorable para que sea mencionado o sea nombrado juez. Veremos qué pasa a medida que avancen los días. Después también, digo, hizo lo propio para diferenciar que a veces, viste, tenés legisladores que en reuniones dicen una cosa, después en los medios de comunicación dicen otra, o engrandecen muchas de sus palabras. Bueno, acá Recalde como mínimo fue bastante coherente. Lo mismo que le dijo a Pesino en la cara, después lo destacó en los medios de comunicación. Queda abierto acá esto, ¿eh? Tema judicial muy destacado, en este caso involucrando la famosa ley de modernización laboral, modernización entre comillas.
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0: Sí, desde el conurbano nos movemos un poco a la provincia de Santa Fe. Simplemente para mencionarte que allí el diputado provincial Carlos Del Frade, también periodista de investigación, escritor, después te voy a hacer referencia a alguno de sus materiales de este último tiempo, es consultado con bastante frecuencia. Cada tanto logramos actualizar con él también tema Río Paraná / hidrovía, el debate que se está dando también en este último tiempo muy fuertemente respecto a la licitación del dragado, del mantenimiento en ese caso, y también bueno, todo lo que implican las consecuencias económicas, ambientales, geopolíticas, por dónde van esos debates. Carlos Del Frade, le agradecemos los minutos de charla. Aquí Pablo Martínez desde Radio Aijuna para Cruce, lo saluda. ¿Qué tal? Buen día.
7: Hola Pablo, buen día, gracias por llamar.
0: No, le agradecemos nosotros los minutos de charla. Bueno, dimensionamos un poquito, como siempre, cuando hablamos de hidrovía, estamos hablando de un canal de exportación de los más importantes, si no el más importante que tiene nuestro país, también la región, pero en este último tiempo empezaron a suceder una serie de escándalos en relación a la licitación, ¿no? Lo que le voy a pedir, Carlos, primero es, de alguna manera, poner ahí en contexto por qué es tan importante también el río Paraná para nuestras provincias, para la región, y me refiero a la región, en este caso, también para otros países, ¿no?
7: El río Paraná es el río número 14 en el mundo en extensión. Es un río lleno de vida, y además es el principal canal de exportación de toda Sudamérica desde el siglo XVI en adelante. Lo que sucede es que además hoy por el Paraná se va el

0: 40% de las exportaciones argentinas, no solamente agrícolas, sino también minerales, que terminan yéndose por el Paraná desde lo que fue la minera bajo la lumbrera de Catamarca, que saca todo por Terminal 6 acá en Puerto San Martín, en el sur de la provincia. Son 80 mil millones de dólares, 80 mil millones de dólares este año, de acuerdo al último cálculo, que van a salir más de 100 mil millones de dólares de exportaciones. El 80%, 80 mil millones de dólares. El Carlos, que maneja el Paraná.
1: ¿Es posible que el futuro litio también se vaya por ahí?
0: Ya se está yendo el litio por el puerto de Rosario. El anteaño salieron muchísimo material de litio por el puerto de Rosario, que en aquel momento, y todavía hoy lo sigue manejando Vicentín, claro que con nuevos dueños, pero lo cierto es que detrás de todo esto, ahí está verdaderamente la cuestión de Vicentín, de alguna manera explica todo esto, porque quien se quedó con la parte exportadora de Vicentín es Cargill. Cargill es Estados Unidos.
1: Claro.
0: Y todo lo que está pasando con el dragado, balizamiento y peaje del Paraná, que es eso lo que se está privatizando, y que desde 1995 lo está haciendo la empresa belga Jan de Nul, que va a ser seguramente la gana cuando se anuncie seguramente el lunes que viene. Lo que es el problema es para quién se draga, para qué se draga, y ahí está la cuestión de la planificación. En el 2020 el gobierno de Paraguay le dio la planificación del río Paraguay, integrante de todo lo que tiene que ver con los ríos sudamericanos, le dio la planificación al Comando Sur del Ejército Norteamericano. Y el 28 de noviembre de 2023, antes de irse, hizo lo mismo Alberto Fernández, dándole la planificación al Comando Sur del Ejército Norteamericano. En conclusión, para que quede claro, en cualquier provincia argentina, por más que no conozcan de qué color es el agua del río Paraná, va a haber menos platos de comida, porque el que se va a quedar con el grueso de las exportaciones va a ser Estados Unidos, y especialmente a través de su principal empresa insignia, que es Cargill. A eso hay que agregarle que la DEA ya anunció que van a hacer el control sobre el Paraná, anunciaron hace 3 semanas atrás que el mar argentino ya no es mar argentino, sino que es un bien común global, y lo van a manejar ellos a partir de los marines. Este es el tema estructural que se está moviendo detrás de toda esta historia. Generalmente nos hacen ver a los títeres, pero el tema es el titiritero. El titiritero es el dueño hoy de la Argentina, que es Estados Unidos.
1: Cuando menciona la DEA, y si tenemos que mencionar un poco esa vía, el río Paraná, y en este caso el movimiento, el traslado de droga, también aparece allí como un tema relevante.
0: Sí, sin duda, los paraguayos les llaman la hidrovía de la cocaína. Desde el 24 de abril del 78, por un negocio de la dictadura de Banzer en Bolivia con la de Videla, aquí llega el primer cargamento de 200 kilos al puerto de Rosario, a la zona franca de Bolivia, en una zona muy conocida por los rosarinos, Pellegrini, y lo que significa el paseo ribereño, muy pero muy conocido, la avenida Belgrano, ahí donde llega ese primer cargamento, y desde entonces hasta acá los cargamentos son así, llegan entre 500 y 1000 kilos a distintos lugares, de eso un 10% queda para las bandas narcopoliciales barriales que tienen las distintas provincias argentinas, y el resto se exporta a distintos lugares del mundo. Ese mecanismo no ha cambiado, como diría el gran filósofo en esta cuestión, que es el Chapo Guzmán, el juego sigue siendo siempre el mismo, lo único que cambian son los jugadores.
1: Claro, ahí como velo después nos horrorizamos de la situación de Rosario, ¿no? Como hemos tenido hace sí, algún tiempo.
0: Sí. Algunos años atrás.
1: Claro, sí, bueno, ahí lo importante quedó atrás, como siempre.
0: Claro, porque esto sigue estando, y como el narcotráfico es un gran negocio capitalista, todos los grandes negocios capitalistas lo hacen las grandes empresas. Yo suelo decir, para ser provocador en la idea, claro, que es mucho más narcotraficante Vicentín que los monos.
1: ¿Estamos en peores condiciones que en 1995 para esta nueva licitación? Claro, sí. Claro, porque ya la de 1995 fue media tétrica, ¿no?
0: No, porque yo nunca iba a creer que Menem, con sus relaciones carnales, iba a ser menos yanqui que cualquier otro gobierno que viniera. Pero la verdad, hoy Menem, al lado de Milei, Milei ha entregado todo a Estados Unidos. Pero yo nunca vi un nivel de entrega tan, tan feroz, tan triste. Y eso se manifestó de una manera, para mí, alevosa en octubre del año pasado, cuando Trump le ordenó al pueblo argentino votar

0: Milei y el pueblo argentino le hizo caso con una tradición histórica de antiimperialismo. Fue muy triste eso. A partir de ese momento le entregamos el mar argentino hace 3 semanas, le estamos entregando el río Paraná, le estamos entregando las riquezas minerales. Verdaderamente es alevoso. Menem no llegó a eso. Menem no llegó a tanto. Por eso la Jean de Nul, hace 3 semanas atrás, cuando decían que la Jean de Nul estaba con intereses chinos, hace 3 semanas atrás fue a la embajada norteamericana allí en Buenos Aires a decirle: muchachos, nosotros tenemos claro que ustedes son los dueños de acá, nosotros somos Estados Unidos, y ahora la que compite con la Jean de Nul, otra empresa belga que es DM, sale a decir: nosotros siempre trabajamos por Estados Unidos. Mirá qué vergüenza.
1: Claro.
0: Están planificando quedarse con el río Paraná de la Argentina y no van a hablar con el gobierno argentino, van a hablar con la embajada norteamericana. Es alevoso. Eso, insisto, con Menem no pasaba.
1: Carlos, con Menem no pasaba. Lo de las últimas semanas, mucho fato ahí en el proceso de licitación, digo, sí, las documentaciones adulteradas, la licitación con precios mínimos, que es insólito, terminan siendo de alguna manera como apenas algunos detalles, ¿no?
0: Eso son hojarascas, yo siempre digo, no está mal dedicarse a eso, no está mal preguntarse quién va a ser el socio de la Jean de Nul o de DM, no, para nada está mal. La familia Neu, que empezó con la soda, ahora se va quedando con distintos negocios que le da Caputo y demás. Por supuesto que es interesantísimo hacer ese análisis, pero la verdad, estamos discutiendo los problemas de los títeres. El tema son los titiriteros. Acá el problema grande es cómo Estados Unidos se va a quedar con el 80, con el manejo, con la planificación del 80% de la exportación de Argentina, 80 mil millones de dólares este año. No es broma, por eso digo, en cualquier provincia va a haber menos platos de comida en cualquier familia, por más que no conozca cuál es el color del agua del Paraná.
1: Carlos, parece difícil pensar cómo torcer esto, pero pienso que un gobierno con decisión política, claro, pero un gobierno con decisión política soberana es el único camino que puede torcer este rumbo, y con decisiones fuertes, porque ahora encima la licitación se da como a décadas, ¿no?
0: Se va a dar primera vez por 30 años, algunos hablan de hasta 50 años, pero más allá de eso, lo que queda claro es que un gobierno con conciencia nacional lo que debe recuperar claramente es, en primer lugar, la decisión de ir a los organismos internacionales de justicia para decir: señores, desconocemos todo lo que hizo este tipo, Milei, con la entrega del país. Y en segundo lugar, lo que queda claro es que hay un proyecto de futuro mejor, que es la planificación conjunta entre las universidades argentinas, de Brasil, de Uruguay y de Paraguay, por nombrar a los integrantes del Mercosur, para pensar una logística por los ríos, una industria ferronaval común, un banco central latinoamericano, algo que venimos diciendo hace rato. Hay una planificación, hay un proyecto. Ahora, para eso se necesita que se encarne ese proyecto como esperanza en las mayorías.
1: Le agradecemos como siempre los minutos de charla. Dejamos abierta la posibilidad de hablar en otro momento. Solo le quería consultar para actualizar si lo último que escribió es Soberanía de la Cabeza. Bueno, ¿cómo viene ese material? ¿En qué está también? ¿Qué está escribiendo? ¿Si está preparando alguna cosa nueva?
0: Soberanía de la Cabeza fue el año pasado, adelantando un poco toda la discusión que se está dando hoy con la inteligencia artificial. Acabamos de publicar en marzo, 50 años después, de Videla y Galtieri Milei, y ahora viene un trabajo sobre periodismo, que también la cuestión periodística empieza a ser una discusión muy fuerte en estos tiempos de enorme fragilidad de todo lo que tiene que ver con la información, porque además las plataformas como Google y demás roban absolutamente toda la información que producimos desde el periodismo que produce noticias de verdad, trabajándose en los lugares y todo eso. Así que en octubre o en septiembre estaremos presentando un libro sobre periodismo y humanismo beligerante.
1: Bueno, estaremos
0: así: noticias y humanismo beligerante. Por ahí va a venir el título.
1: Estaremos atentos. Lo veo como siempre inquieto y muy activo.
0: Sí, es la única manera de seguir peleando.
1: Le mando un abrazo, Carlos. Gracias por los minutos de charla.
0: Un abrazo grande.
1: Carlos Del Frade, aquí lo escuchaste, diputado provincial por la provincia de Santa Fe, provincia, te diría, desde norte a sur, atravesada por el río Paraná, también con presencia de destacados e importantes puertos, de los más importantes que tiene nuestro país. Es periodista de investigación, radialista, comunicador, hace muchos años que también está ligado a diferentes medios de la provincia de Santa Fe, un gran investigador sobre el caso Río Paraná Hidrovía, panorama que te queríamos dejar de un tema que viene brindando volumen de noticias, dice Carlos Delfrade, muchas veces esas noticias son hojarasca, lo que termina determinando son dos ideas absolutamente claves, el río Paraná y el mar argentino están siendo apropiados con beneplácito del gobierno nacional por el propio gobierno de los Estados Unidos. Primera idea fuerte que quiere dejar, y dice que esa apropiación además le va a sacar el plato de comida a cada familia que viva en las provincias que rodean ese río.
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1: Walter dice que no se considera ricotero, pero que Los Redondos son una banda que siempre le gustó, por eso siempre le tuvo respeto, admiración también a los ricoteros y a las ricoteras. Bueno, aparte creo que todos los que nos gusta el rock y la calle, tenemos alguna aventura redonda, dice Walter. El lunes iba al club del barrio a buscar a mi hijo y mínimo en tres casas estaba escuchando a Los Redonditos, lo cual me encantó. Hoy el indio está más vigente que nunca. Bueno, nos estará acompañando también, también con análisis durante toda la semana, esa enorme despedida del fin de semana. Suena Dante Spinetta, últimas canciones de El Hombre. Me quedo acá, dice.

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5: Bueno, 9:37, la mañana va avanzando. Me queda un poco sumarle algunos temas al día. Temas que también venimos acompañando. Y por otro lado, el cierre. Vamos a hablar un poquito de fútbol, de selección, de mundial. Ya estamos ahí, falta poquito. Vos sabés que estaba escuchando ahí también informativos en el día de hoy. Hay una serie de acciones que se vienen desplegando, paros también de la comunidad educativa, afectación en las universidades, pero también en los últimos días hubo presencia de y reclamos por parte de los estudiantes secundarios que están ligados a las escuelas secundarias, ligadas a las universidades. Se viene una vigilia. Veremos si es vigilia y toma de la ESET, que es la Escuela Secundaria de la Universidad Nacional de Quilmes. El marco tiene que ver con la ley de financiamiento universitario. Se hicieron una serie de asambleas, se aprobó esta vigilia y estamos ahí, en este caso, a horas de tomar esa decisión. Alex Vareiro es estudiante de la ESET, le agradezco los minutos de charla. Aquí, Alex, te saluda Pablo Martínez para Radio Aijuna y Cruce la Cadena con Urbana de Comunicación y Cultura. Buen día.
6: Buen día, Pablo. Acá estamos con los pibes, un par de los pibes de la lista. Estamos escuchando.
5: Bueno, Alex, ¿cómo andan? Bien. ¿Qué decisión han tomado? ¿Qué se votó en asamblea en estos días?
6: En la asamblea de estos días, se votó que se va a hacer una serie de actividades durante el día y al finalizar esas actividades se va a hacer una vigilia en la escuela, donde están todos los pibes invitados.
5: La vigilia va a ser entre este miércoles y mañana jueves.
6: Exactamente.
5: Bueno, ¿y qué actividades tienen ahí planificadas?
6: Entre las actividades que tenemos planificadas están una clase abierta, hay varias. Y bueno, tenemos talleres, vamos a pintar banderas, vamos a hacer carteles, todo.
7: Pancartas, recreación, todo eso.
5: Estoy viendo imágenes de la asamblea que nos han pasado. Bueno, una asamblea ahí abierta, muy convocante. Bueno, ¿qué repercusiones también han tenido con el resto de los estudiantes? ¿Cómo ven el acompañamiento? También que si se ha dado algún debate, te pregunto, Alex, con autoridades o docentes de la escuela.
6: La recepción de parte de nuestros compañeros fue bastante

0: buena. La gran mayoría está dispuesta a apoyar la, la medida. Y bueno, con directivos hablamos y están dispuestos también a apoyar la medida.
1: También el hecho de la indignación que hay durante por las medidas que tomó el gobierno y cierta y el desfinanciamiento que hay hacia la UNCI hizo también crear un ambiente de lucha colectiva junto a nuestros compañeros, así que creo que viene bastante bien. Además, viendo el panorama actual, claramente hay una necesidad de no verse como como ser antiuniversidad y defender lo que es nuestro y lo que nos hace especiales junto a nuestros compañeros.
2: Me gustaría que se presenten los que están allí, porque yo mencioné solo a Alex y estamos dialogando, somos varios. ¿Quién más está ahí?
1: Yo soy Naomi González, vocal del ciclo básico.
3: Yo soy Alejandro Morales, vicepresidente.
2: Bien, bueno, estamos dialogando con estudiantes, forman parte de la ESET, son estudiantes de la ESET, de la Escuela Secundaria de la Universidad Nacional de Quilmes. Si ustedes tienen que contar un poquito en qué se empieza, en qué se piensa haber afectada el ciclo lectivo en relación a esta ley de financiamiento universitario que no se aprueba, ¿ya tienen ahí como masticado alguna idea? ¿Sienten que empieza a haber un deterioro en el proceso que llevan adelante? Ustedes ya tienen un tiempo en la escuela, por cierto.
0: Sí. Bueno, el que nos afecta más que nada sería, bueno, en la calidad de estudio, porque, bueno, al no pagarse a los profes se deteriora mucho el tema este, y, bueno, nuestra escuela cuenta con el comedor, que claro, creo que es lo que más se ha afectado, porque al ser tantos pibes hay veces que, bueno, puede llegar a no dar abasto.
1: Claro, además de que al haber paros con respecto a los salarios de los profesores, de los docentes y no docentes, se ha afectado también el tiempo que nosotros pasamos en la escuela. Si bien los temas están completos, a muchas personas de la institución nos molesta no poder estar en clase todo el tiempo, y la idea es apuntar directamente a los culpables de todo esto.
2: Sí, entiendo que también hay una actitud solidaria con el resto de la comunidad educativa, digamos, los paros docentes o no docentes afectan de alguna manera, pero ustedes comprenden en este caso, o están todo el tiempo debatiendo, que hay una situación compleja en esos salarios, ¿no? ¿Y qué pasa ahí en las familias? ¿Qué empiezan a percibir también? Yo quiero recordar que la ESET es una escuela secundaria, podríamos decir, relativamente nueva, tiene ya un recorrido de algunos años, fue también instalada en Espeleta, en un barrio popular, es una escuela también de apertura que logra también un recorrido de los estudiantes para poder después llegar a la universidad, pero me imagino que también en las casas de ustedes están como muy afectados económicamente también. ¿Sus compañeros, compañeras deben de estar expresando lo mismo?
0: Sí, tenemos muchos compañeros que, bueno, no les parece el tema de estar sin tener clases durante una semana o así. Y bueno, desde la parte de los padres lo mismo. Lo cual, bueno, se entiende, pero también hay que entender la medida que están tomando los profesores, porque no es digno lo que se está cobrando y bueno, no está bueno lo que está pasando.
1: Claro, y que se demuestre, nosotros como centro de estudiantes queríamos demostrar que el enojo va dirigido hacia los culpables, hacia el gobierno, a las personas que están desfinanciando las universidades, pero no hacia los docentes, que en parte son las víctimas de todo esto.
2: Totalmente. Bueno, la vigilia va a durar toda la noche. ¿Cómo la tienen planificada?
0: La vigilia sí, empezaría

0: hoy a las 8 de la noche y terminaría mañana a las 8 de la mañana. Y bueno, retomaríamos la jornada normal de clases.
1: Bien,
0: Y después, seguido de esto, sería otra vez una jornada de visibilización.
1: Van a ser una nueva jornada, ¿me decís, Alex?
0: Claro, como nosotros lo tenemos planeado, a partir de las 2 de la tarde se hace una jornada de visibilización con los pibes, todas las actividades que te contamos hoy.
1: Claro.
0: Y bueno, mañana se repetiría otra vez
1: Ok.
0: la jornada.
1: Se entiende, se entiende. Bueno, ¿las familias se están acompañando? ¿Qué pasa ahí en las casas de ustedes?
0: Sí, la gran mayoría de las familias acompaña todo esto porque, bueno, saben que estamos luchando por nuestra escuela, por tener una educación digna. Y bueno, que apoyamos a nuestros profesores, que son las que, bueno, los que más lo están pasando con todo esto.
1: Lo importante es que se mantenga y se sostenga también el debate, ¿no? En este reclamo.
0: Sí, mismo va de espacios de debate en las actividades.
1: Me gustaría cerrar, ya que hablaron los tres, me gustaría cerrar con las expectativas de ustedes, que comenzaron allí en la SET. ¿Qué están pensando también un poco para el futuro? Si tienen la esperanza, si tienen ganas de meterle esfuerzo dentro de lo posible para llegar a la universidad. ¿Qué recorrido hacer en la universidad? Cuéntenme un poquito.
0: Bueno, yo espero que el día de mañana se pueda tomar todo esto que pasó como un chiste, como decir, en algún momento se financiaron las universidades y poder reírme de esto, pero bueno, espero que se pueda hacer. Y yo para futuro tengo pensado también poder estudiar en una universidad pública, poder seguir apoyando todos estos movimientos y demás.
2: Tomar el prestigio que tienen nuestras universidades dentro de la Argentina como herramienta. Yo por mi lado voy a seguir estudiando, voy a estudiar lo que sería ciencias políticas en la Universidad Nacional de Quilmes. También por otro lado, estaba planeando en irme a la UBA, que es un colegio de capital muy conocido, no solo dentro de la Argentina, sino internacionalmente, y poder, como dijo mi compañero, tomarlo como un pasado y que no vuelva a ocurrir y que podamos aprender de esto y tomar nuestra lucha para seguir en nuestro futuro y seguir trabajando con eso.
3: Sí, no, yo opino lo mismo, que como un chiste como hicieron mis otros compañeros, y aunque yo capaz no siga mi carrera dentro de una universidad pública, yo lo hago más que nada chicos que vienen atrás mío, que si esto sigue así como lo piden, no va a estar todo bien con su carrera.
0: Bueno, nosotros luchamos por una educación digna y de calidad.
2: Claro, solidaridad dentro de lo que todos podamos acceder, que todos podamos tener las mismas oportunidades dentro de lo que cabe, y que mantengamos el prestigio y las comunidades que se generan dentro de las universidades, que no es nada menos, o sea, porque las universidades son espacios, por lo menos en Argentina, son espacios públicos, súper transcurridos, envidiados. Creo que lo que caracteriza a nuestra nación es justamente tener oportunidades para todo el mundo, sin importar de dónde vengas, quién seas o cómo seas. Entonces, lo que queremos hacer es seguir representándola y que se siga manteniendo.
1: Les agradezco los minutos de charla. Dejamos abierta la posibilidad de hablar en cualquier otro momento y que salga bien todo lo planificado, las actividades que tienen y jornadas de visibilización este miércoles y jueves, la vigilia, por cierto, de hoy por la noche. Les mando un abrazo, ¿eh? Bueno, estaban allí estudiantes de la ESET, de la Escuela Secundaria de la Universidad Nacional de Quilmes. Entre todas las actividades que se vienen llevando adelante a nivel nacional, hay que decirlo, porque las universidades están muy movilizadas reclamando por la ley de financiamiento universitario, las escuelas secundarias hacen lo propio. En este caso, en nuestro conurbano, la ESET, la Escuela Secundaria de la Universidad Nacional de Quilmes.

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1: Hoy hablamos de él. Mañana también. Y pasado también. ¡Qué lindo que es!
0: Fútbol, Argentina, y estamos manijas con el Mundial.
2: Sí. Un mes y medio. Todos los días vamos a hablar de él. Vamos a hablar del Mundial. Lo tengo a Diego Restucci. ¿Cómo anda, Diego?
3: Loco, no te sobra un kilovatio. ¿Cómo va, Martínez?
2: ¿Un kilo de qué?
3: Un kilovatio.
2: Aunque, claro, pues está. ¿Sigue sin luz, Restucci?
3: Sigo sin luz, Martínez, no, sigo sin luz.
2: Desde ayer.
3: Gracias a la prestataria, ¿eh? Sí. Gracias a la prestataria, hermoso. Uh-huh. Menos mal que me dejó mirar el partido la prestataria. Al menos pude mirar el partido zafaste, en el día de ayer.
2: Bueno.
3: Llegué. Pero bueno, desde ayer sin luz, una cosa hermosa. Así que hoy no hay video.
2: Claro.
3: Tiene que disculpar a la gente.
2: No se puede
3: hoy
2: trabajar.
3: No hay video, que no discute.
2: Bueno, igual.
3: Que no discute.
2: Algunas cosas para contar tiene.
3: Sí, tengo para contar. Por ejemplo, que la Argentina ganó 3-0, jugó un muy buen partido en el día de ayer. Un partido bastante más difícil que el que planteó Honduras.
2: Sí, claro.
3: Porque Islandia fue un equipo más duro. Con mucha presión,
2: más físico,
3: con piernita,
2: ¿no?
3: Fuerte, le diré.
2: Sí, más físico.
3: Sí.
2: Lo cagaron al pelado, Diego.
3: Sí, pero el pelado fue el que menos pegó, ¿eh?
2: Sí,
3: el pelado
2: verdad.
3: Fue el que menos pegó. Sí. El 8 fue el que más pegó. Uh-huh. El 8 y el 7. Dos que iban muy, muy fuerte. No le voy a decir. Terminan con son los apellidos, eso seguro.
2: Sí.
3: No tengo que decir los apellidos, pero me lo acuerdo.
2: Ah, está bien.
3: Usted sabe, ¿no? ¿Por qué terminan con son los apellidos de los,
2: sí, claro,
3: de los irlandeses?
2: Pero cuéntele a la gente.
3: Bueno, resulta que los apellidos de los irlandeses uh-huh. se conforman con el sufijo son.
2: Son.
3: ¿Sí?
2: Como un Diegonson.
3: Diegonson. Sí. Claro, claro. Sumado al nombre del padre de la persona.
2: Sí.
3: En el caso de los hombres. En el caso de las mujeres, uh-huh. terminan con el sufijo dótir.
2: Uh-huh. ¿Cómo?
3: Entonces, si usted tiene dótir, si usted tiene un hijo,
2: sí.
3: se va a llamar Pablosón.
2: Sí.
3: Si tiene una hija, se va a llamar Pablo Dótir.
2: Ah, mire usted. No sabía. Buen dato.
3: Es muy, muy interesante, muy interesante.
2: ¿Pero usted sabe de dónde viene todo eso? ¿Usted sabe de dónde viene todo eso?
3: El hijo de.
2: Claro,
3: es muy
2: claro.
3: Sencillo, hijo de.
2: Claro, es hijo de.
3: ¿Cómo hija de.
2: Claro, Martínez es lo mismo. Es la misma lógica.
3: Martínez, Fernández,
2: porque
3: González,
2: Martínez
3: Rodríguez,
2: sería hijo etcétera, de Martín, ¿no? Hijo de Martín sería Martínez.
3: Claro,
2: sería.
3: Claro.

0: En el español, los apellidos vienen o el hijo de viene del es como sufijo, sí, o alguna cosa. Alguna cosa. Uh-huh. Iglesias, por ejemplo, sí. ¿A qué remite?
1: A una iglesia.
0: A la iglesia.
1: Sí. Flores, ¿a qué remite?
0: Puede llegar a
1: las flores.
0: No, porque también está el nombre
1: está,
0: Floro.
1: Ah, está Floro, tiene razón. Mirá cómo me agarraste ahí. Bien.
0: Ojo, ojo, ojo, ojo. Así que bueno.
1: Bueno, historia de los apellidos en los mundiales. No, pero está, escúchame, está bien, Diego, porque después hay otras selecciones que vos decís, che, pero estos se llaman todo igual, les terminan los apellidos. Bueno, todo significa lo mismo. Eso se dio todo en la época medieval, digamos, en Europa, en particular.
0: Claro, sí. hasta el medioevo, hasta entrado bastante el medioevo, sí. Diría, la época de la Ilustración, no había apellidos. Uh-huh. No había apellido, no existía el patronímico.
1: Esto sería, la lógica sería así, uno podría llamarse en Islandia Martinson, podría llamarse en Rusia Martinovich, por ejemplo, ¿no? Y así podés, claro, ir recorriendo diferentes países. Qué impresionante, qué nivel de cultura que tenés, Restucci, no lo puedo creer.
0: Piensa en lo siguiente.
1: Impresionante.
0: Anselmo de Rotterdam.
1: Sí.
0: ¿Sí? Digo, era un tipo que no tenía apellido, sino que se tomaba su lugar de nacimiento o su lugar de vivienda como el posible apellido. Uh-huh. En la historia trascendió como de Rotterdam, de Barcelona, de donde sea. En realidad, en la península ibérica no había tanto eso. Basta, Martín, vamos a hablar de esto. Le decía.
1: Por favor, bueno.
0: Un solo lugar.
1: Igual son horribles jugando al fútbol, lugar. Diego.
0: Bueno, están en renovación, están en renovación los muchachos islandeses. Ellos están en renovación. Decía, queda un solo lugar para cubrir por parte de Lionel Scaloni, del cuerpo técnico. Dijo que se va a tomar un par de días más. Esto es el reemplazo de Leonardo Gallardi. Yo creo que el nombre está. Él dice que tiene dos opciones. Uh-huh. Una de las opciones es Emiliano Buendía, quien ya llamaron por teléfono y le dijeron, che, levantá
1: si no
0: las vacaciones
1: todavía.
0: Y...
1: Si no jugó, no jugó ningún partido. ¿Y el otro cuál es?
0: No, pero digo, pero es real que lo llamaron por teléfono y le dijeron, che, levantá las vacaciones, estaba de vacaciones, Buendía, el jugador de el Aston Villa, uh-huh. Le dijeron, levantá las vacaciones porque puede que te llamemos. Esa es una de las opciones. La otra opción es la que estuvo en cancha durante dos partidos y me parece que es quien pica en punta, que es Agustín Giai.
1: Y va a ser ese. Aparte
0: los
1: jugó re bien, Diego.
0: Minutos contra Honduras. Exactamente. Ayer jugó otra vez un muy buen partido. Muy prolijo el ex jugador de San Lorenzo, el jugador del Palmeiras. A mí me parece que tiene todos los números puestos para ser el jugador 26. Además, teniendo en cuenta que cuando entró Montiel, la verdad... Que me disculpen los hinchas de Río porque lo van a tomar como si fuese una cosa
1: personal,
0: una rivalidad
1: personal,
0: de equipo
1: no
0: personal. No jugó bien Montiel, jugó bien Montiel los minutos que jugó. Perdió pelotas, estuvo dubitativo cuando tuvo la pelota en los pies. Perdió dos o tres pelotas que terminaron en ataque del equipo islandés hacia el segundo tiempo, pero... En la comparación a lo que fue Giai durante los dos partidos, me parece que no solamente pica en punta para ser el 26, sino que hoy hasta sería titular, me parece a mí, en el puesto de 4. Así que a tenerlo en cuenta.
1: Diego, después, qué fino. Ay, me olvidé el nombre. Bueno, listo, siga.
0: Me olvidé el nombre. Con los Patroson.
1: Sí, me quedé con...
0: Montielson.
1: No, me quedé... Listo, siga.
0: Decía...
1: Disculpe.
0: Después muy interesante lo de Messi. Jugó 30 minutos solamente, pero entró. Puso una pelota de gol fantástica a Lautaro Martínez, que termina en un penal que el propio Messi termina convirtiendo. Se asoció muy bien, jugó muy bien. Y el otro que también jugó muy bien en los minutos que estuvo en cancha fue Rodrigo de Paul.
1: Sí,
0: Rodrigo de Paul demuestra que es el motor y la base de esta selección, una selección que, vuelvo a decir lo que dije el otro día, aburre al rival con circulación de pelota. No importa quiénes son los protagonistas, porque cuando estuvo durante el primer tiempo el equipo conformado con Palacios, con Lo Celso, etcétera, etcétera, movió la pelota todo el tiempo. Obviamente cuando entró el mediocampo, que para mí será titular, Enzo, McAllister,
1: Enzo estuvo muy fino.
0: Messi,
1: Enzo estuvo muy fino.
0: Enzo también.
1: Muy buenos pases.
0: Enzo también. Así que me parece que el equipo titular es el que vimos, o gran parte.

0: del equipo titular es el que vimos en el segundo tiempo, incluido Thiago Almada por Giovanni Lo Celso. Le voy a terminar dando la razón a usted. Me parece que lo que vimos ayer será lo que salte en cancha el próximo martes, ¿no? Contra a Argelia, ya en el inicio del Mundial. Argelia juega hoy con Bolivia, sin prensa, a puertas cerradas, a escondidas. Quieren probarse, pero sin mostrarle nada a la selección argentina.
1: Le mandamos un dron. Escuchá, Diego, mañana le metemos a la apertura del Mundial. Ya arranca el Mundial y después...
0: ¡Mañana se arranca, partida!
1: Seguimos pensando el 11 para el próximo martes. Una selección argentina que, bueno, según viene usted escribiendo en las zonas de grupos, estamos ahí. ¿Sí?
0: Hay equipo, hay plantel, hay idea de juego y eso es lo interesante.
1: Le mando un abrazo.
0: Abrazo.
1: Los deportes con Diego Restucci. Nos vamos. Estuvo aquí Milagronson, sí, y Mateonson, encargados de la parte técnica de la jornada. Vamos a boludear todo, un mes y medio boludeando con apellido. Va a ser eso. Le mando saludo a todo el equipo de Radio Aijuna. Mañana nos reencontramos desde las 8 de la mañana. Se viene Pablo Ovín con todo el equipo de laburo también de producción de La Patria de las Moscas y de FM en Tránsito. Así que la despedida hasta dentro de 22 horas desde las 8 de la mañana, cuando arranquemos una más de Loco no te sobra una moneda. Te quedás con Cruce, ¿eh? Un abrazo. Tengo el bajo bien abajo.

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0: hermana, hace 10 días que no sabemos nada de ella. Ella se ausentó el 31 de mayo a las 3 de la tarde, se fue a comprar y ya no volvió. No sabemos más dónde buscarla, ya hicimos las denuncias, está interviniendo la de Día de la Matanza, pero hasta ahora no tenemos ninguna noticia. Queremos que aparezca ya, que aparezca sana, que aparezca viva, que aparezca ahora.
1: Ella tenía un trastorno mental, no puede estar sola en la calle, así que por favor, si alguien la tiene, lárguela. Si Fabiana está viendo esto, danos noticias. Queremos que aparezca bien, que aparezca sana y salva. Necesitamos noticias. Pueden llamar al 911 si la ven.
0: Si la ven en la calle y creen que es ella, por favor, llamen al 911.
2: Arrancamos un nuevo programa de La Patria de las Moscas en la cadena de comunicación y cultura Cruce. Tomamos la posta en FM en Tránsito después de la labor inicial de los compañeros Jairo Estracha con el equipo de Buenas Tardes China desde tempranito, desde las 6 de la mañana en Radio LED. Y acá estamos en La Patria de las Moscas después de lo que fue la segunda mañana de la cadena de comunicación y cultura Cruce con Loco No Te Sobre Una Moneda desde Radio Aijuna de Bernal. Tomamos posta en FM en Tránsito 93.9 de Castelar para la transmisión colectiva y arrancamos desde una escena repetidísima, lamentablemente y tristemente. Otra piba más en los barrios. Arrancamos escuchando testimonio de familiares de Fabiana Hernández, chica de La Matanza, que está desaparecida desde el 31 de mayo pasado. Es una piba que tiene 22 años. Se fue de la casa donde vive con su mamá para ir a hacer las compras y desde ese momento no aparece, según cuenta la familia. 10 días después la siguen buscando y ayer hicieron un corte en Isidro Casanova, en el lugar de donde es esta familia, para visibilizar, para exigir, para reclamar, para enterar también a los vecinos y vecinas que esto está pasando. Cuenta la hermana que es una chica que no hace estas cosas de irse sin avisar y de estar ausente tanto tiempo. Siempre está comunicada con la familia. La familia alertó a las autoridades en Isidro Casanova, en la comisaría, les tomaron la denuncia, efectuaron la denuncia también en el barrio porteño de Villa Soldati, porque la mamá de la chica trabaja en Soldati, en la capital, y bueno, ante la posibilidad de que Fabiana se haya ido viajando hasta capital para buscar a la mamá o alguna cuestión así, bueno, se dio toda la alerta en ese circuito de la parte oeste-sur del conurbano bonaerense y de la Ciudad Autónoma de Buenos Aires. Está esa chance también. Interviene la DDI de La Matanza, la Dirección Departamental de Investigaciones, hasta ahora sin novedades. Se activaron todos los resortes. Bueno, ayer hicieron esa marcha, ese corte, para reclamar en Avenida Crovara y Cristianía, y de ahí tomamos el editorial del programa, de este hecho puntual. Obviamente lo hacemos también en términos informativos para difundir la imagen. Lo que hay que hacer es difundir la imagen de la chica para tratar de ubicarla, para tratar de encontrarla, para que si alguien la tiene secuestrada, bueno, se encuentre ante un cerco social que haga que no pueda tenerla más secuestrada y la libere, porque su cara está en todas las veredas, en todas las vidrieras y en todas las calles. Bueno, de eso se trata el protocolo. Mientras tanto, el alerta y la máxima difusión pedida. Llamar al 911 si alguien sabe algo, si alguien ve. Llamar al 0800-999-7272, que es la línea de la Secretaría de Géneros de La Matanza, el municipio donde ocurre esta situación. Una cuestión también importante es que Fabiana había sido víctima de violencia de géneros, había sido víctima de un intento de abuso hace 3 años aproximadamente y tenía secuelas en su salud mental por esa situación, estaba medicada, así que ahí hay otro condimento para tener en cuenta en este viaje. Editorializamos el programa hoy, empezamos con esto en la tapa, por la emergencia, pero también en línea con todo lo que viene pasando en la República Argentina y cómo el ni una menos que se grita en las calles no termina de cuajar en la sociedad y no termina de cuajar también en la reacción, ¿no? Hoy decimos, paren las rotativas, ¿no? Paren todas las rotativas. Hay una piba desaparecida en un barrio. Bueno, frenemos todo y busquémosla, ¿no? Si la reacción, si los resortes funcionaran de esa manera, la cosa sería diferente, ¿no? Falta una persona, hay una persona desaparecida y eso no puede ser en este país. No puede ser en este país de los 30.000 detenidos desaparecidos, detenidas desaparecidas por la dictadura. No puede ser en este país de las redes de trata, donde sigue pasando y sigue replicándose la situación. No queremos

Decir, no quiero decir que este caso se trate de esto, ojalá que no, ojalá que Fabiana esté perdida, ojalá que Fabiana sea encontrada o pueda volver a su casa por propios medios, y en los próximos minutos podemos dar la noticia de que está bien y sacar su imagen de las redes y de los medios para preservarla y que quede en el seno de la familia la continuidad de su acompañamiento para que esté mejor. Pero mientras tanto, alerta máxima, ¿no? Habría que parar todo. Frenen el mundo porque falta una piba en el barrio. Y ante el negacionismo nacional, ante el contexto, a esto queríamos ir hoy arrancando el programa de esta manera, en una información que es de tapa, claramente, pero que podría estar en los títulos y no en el editorial de La Patria de las Moscas, porque niegan que esto exista. El negacionismo oficial contra las violencias de género, contra la existencia de las violencias de género, a las que esconden abajo de la alfombra o hasta justifican, la avanzada contra la figura del femicidio, la figura legal del femicidio. Dicen que nada es femicidio, dicen que todos son homicidios, asesinatos, y que no importa el género de la víctima, porque vale lo mismo la vida de un hombre que de una mujer. Sí, vale la vida lo mismo de un hombre que de una mujer, que de cualquier género diverso percibido y de cualquier ser humano en el planeta Tierra y en la Argentina. Vale lo mismo, estamos claros. Pero como estamos, no está valiendo lo mismo. Está valiendo menos la vida de las mujeres, porque cuando van a denunciar no les toman la denuncia, porque no les responden a las familias cuando las buscan, porque cuando hay violencia hay todo un contexto institucional y social que impide a la mujer salir de ahí, escapar, irse, cambiar, porque sabe que el agresor va a ir, o porque hay también contextos económicos y socioculturales que atrapan, que son como cercos para la posibilidad de romper esa matriz. Bueno, entonces niegan que existan los femicidios y para ellos todo es homicidio, ¿no? Hablaron del caso Agostina, no queriendo usar la palabra femicidio, el caso Agostina, la chica asesinada en Córdoba. También la avanzada para desalentar las denuncias. Las denuncias, las falsas denuncias, el proyecto de Carolina Lozada, la senadora Carolina Lozada, que lo que hace es ponerle más complicaciones a la mujer que se anima a denunciar, que no son todas, son poquitas en relación a los casos que existen, y ahí otra valla, buscando dar más impunidad a la violencia. El discurso oficial de culpar a la víctima también. Enseguida salen a ver cuánto medía la pollera, con quién se juntaba, qué ponía en las redes sociales, qué hacía, cómo hablaba, cómo, comillas, provocaba. Todavía se habla de provocaciones de mujeres a hombres en la televisión y en los medios masivos de comunicación y en el Congreso Nacional, en la política. Bueno, lamentable, retrógrado totalmente. Ante todo eso, los 105 femicidios que tenemos registrados en el año 2026, este es un registro de Mumalá y otras organizaciones que va de enero a mayo, así que nos faltan los de junio que siguen lamentablemente engrosando ese dato. No son algo suelto, un dato suelto, son un dato político, un dato de gestión, un dato de ocultamiento y de silenciamiento de la problemática por parte del poder. Después del masivo Ni Una Menos, uno espera que se pongan las pilas. Estuvo en el día de ayer el caso de la piba desaparecida en Córdoba, otro caso más en Córdoba, y los resortes funcionaron rápidamente, se actuó, se dio la alerta a Sofía, en ese caso una menor de edad, y se la encontró, volvió, funcionó todo. En este caso de la matanza, con esta joven, con Fabiana Hernández, esperemos que sea igual todo, ¿no? Que funcione todo rápidamente. Van 10 días, ya la preocupación y la desesperación de las familias crece y es normal, ¿no? Es natural que así sea. Insistimos con este concepto, paren todo, paren el mundo, paren las rotativas, que falta otra piba en los barrios, y si esta realidad se sigue repitiendo y nadie hace nada y ya lo naturalizamos y es como parte de las policiales, de los noticieros, y es como parte de un dato estadístico de color para que alguien diga, qué mal que está todo en este mundo, qué barbaridad. Pero después, cuando tienen que legislar, cuando tienen que accionar, cuando tienen que levantar los teléfonos, cuando tienen que aplicar recursos en la lucha contra las violencias y en la protección de las mujeres, las niñas y los niños, que son los sectores vulnerados en este tema de la trata de personas,
estos secuestros y estas cosas que suceden. Repito, no digo que es el caso de Fabiana, ojalá que no, ojalá que vuelva a la casa pronto por sus propios medios o que se la encuentre rápido.

0: Rápidamente es la noticia que queremos dar, ojalá ya esté sucediendo y tengamos que borrar este editorial inmediatamente, pero lamentablemente todo el contexto apunta a otro lado. Por eso el grito de alerta, por eso de aquel tan reciente ni una menos masivo en todo el país, con ese hormiguero que se pateó, con las voces que salieron a pedir que no podía seguir repitiéndose esto. Bueno, aplíquese en todos los casos, también en los barrios periféricos donde nos llegan las cámaras de televisión, como este caso, porque este caso no está visibilizado lo suficientemente a nivel nacional. Lo queremos hacer desde acá, desde la patria de las moscas, y pedir que aparezca Fabiana Hernández. La vamos a buscar con los recursos que podemos tener desde la comunicación, que es la difusión, y esperemos que las autoridades hagan todo lo que tienen que hacer en este caso para que la piba vuelva a su hogar.
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Está revolucionado el equipo de La Patria Mosca, trabajando la producción en pleno con Marian Go, Flora Pablaza y Lucas Rinaldi, que están en la producción periodística y en la coordinación del aire del programa para llevar adelante todo el viaje periodístico informativo que tenemos hasta la 1 de la tarde. Largamos desde las 10 de la mañana, vamos hasta la 1 de la tarde. Repito, desde FM en Tránsito, cabecera en este rato para todas las emisoras de la cadena de comunicación y cultura en el norte, en el sur, en el oeste, en la ciudad de Buenos Aires, en todos los lugares para la comunicación social universitaria y comunitaria. Somos radios de las universidades nacionales y de las asociaciones civiles y cooperativas y movimientos comunitarios de los territorios conurbano bonaerense 100%, transmitiendo y contando. Mi nombre es Pablo Vin, aquí en el micrófono de La Patria, como siempre, y en los controles técnicos están las dos ellas, la dupla, Janina Espinosa en los controles audiovisuales y Rocío Pimentel en los controles audiovisuales. Janina Espinosa en los controles radiales y Rocío en los controles audiovisuales. Janina pone música, ejerce el arte sonoro y Rocío dirige las cámaras y nos pone en el streaming del canal de YouTube. Suscríbanse a nuestro canal de YouTube de FM en Tránsito, nos buscan de esa manera, activan la campanita, van a recibir la notificación. Si no les llega la notificación es porque algo hicieron mal, entonces ya saben que a las 10 de la mañana empieza este programa y van al canal de FM en Tránsito, así se meten en el YouTube, FM en Tránsito, y ahí va a estar el vivo de La Patria de las Moscas en paralelo a la emisión radiofónica. Bueno, y ahí hay un foro de mensajes, pueden dejar mensajes. Tenemos también WhatsApp 1541-65-8252. Tenemos Instagram, tenemos X, tenemos Facebook de La Patria de las Moscas. Hoy vamos a hacer un anuncio, o en realidad a replicar un anuncio que tiene que ver con esta radio, con FM en Tránsito. A la noche va a haber un programa especial que tiene que ver con los 38 años de la música de Divididos. Vamos a tener un programón especial, otro programón especial en FM en Tránsito. Más adelante vamos a ir contando y vamos a ir trayendo más noticias y más novedades. Tenemos que dar los primeros consejos, tenemos que hacer la primera paradita. Hay recomendaciones de la cadena Cruce para todos los oyentes y todas las oyentes. Y enseguida abrimos el anteúltimo grupo de la primera fase del Mundial de Discos debut de La Patria y las Moscas, nuestra fantasía radializada. Van a votar, ya están votando, enseguida les contamos.

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Grupo número 68 de la primera fase del Mundial de Discos debut. Primeros álbumes de las bandas, jugaron más de 300, nos quedan 8 todavía, buscando 4 lugares clasificatorios. El grupo de hoy y el grupo de mañana, grupos de 4, juegan todos contra todos por voto directo. Los dos primeros de la tabla de posiciones clasifican a la próxima fase. Tenemos hoy el grupo 68, mañana tenemos el grupo 69 y el día viernes vamos a hacer estadísticas de lo que fue toda la primera ronda y a ir contando cómo quedan los grupos que se automatizan, no hay sorteo, se clasifican en las zonas por mejor posición en la tabla general contra el peor clasificado de la tabla general y así se van cruzando, así se organiza un campeonato, Chiquitapia, decimos siempre, bueno, con justicia. Vamos a definir hoy dos clasificados más. Juegan La Culebra, primer disco de Caramelo Santo, 1994, versus Apetito por la Destrucción de Guns N' Roses, 1987, versus el primero de Lucy Patané, la ex percusionista y cantante de Las Taradas, que sacó su primer disco solista en el año 2019. Y el último disco es el de David Gilmour, debut homónimo. David Gilmour, 1978, el guitarrista y voz de Pink Floyd. Estos cuatro juegan y piden votos para clasificar. Los dos primeros pasan a la próxima fase. Vamos a arrancar por casa, por el territorio bonaerense, de la mano de Lucy Patané. Un disco muy acústico. Ustedes se llama esta canción, es la primera que ponemos en el aire. Lucy Patané pidiendo votos en este imaginario campeonato de discos debut de La Patria de las Moscas, temporada número 20.

acústico pero poderoso. Cuando un percusionista, una percusionista, alguien que vive la música desde lo rítmico, compone canciones, pasan estas cosas así particulares, muy personales. Lucy Patané, Ustedes, se llama el tema. Le pone la voz Lucy Patané también a este primer disco de su carrera, 2019. Pide votos, viene bien con los votos. Rivales: Caramelo Santo con La Culebra, Guns N' Roses con Apetito por la Destrucción y Debbie Gilmour con su primer disco llamado con nombre y apellido Debbie Gilmour, el líder de Pink Floyd. Año 1978, cuando se peleaba con Roger Waters y se queda, después de lo que fue The Wall, se queda con Pink Floyd, Debbie Gilmour exclusivamente, también saca su disco solista.

0: Suena muy Floyd este primer disco de David Gilmour. Hacemos bien el árbol genealógico. Roger Waters, el bajista de Pink Floyd, anuncia que se va de la banda en 1984-85. Este disco de Gilmour sale en el 78. O sea que ya Gilmour estaba haciendo canciones solistas mientras la banda seguía y había muchas diferencias. Se va Roger Waters, dice, se acabó Pink Floyd, pero los otros miembros siguen tocando con el nombre de Pink Floyd. Entonces Waters les hace juicio y ahí viene todo lo que ya conocemos. Se quedó finalmente con el nombre de la banda David Gilmour y la banda continuó sin Roger Waters. Y mientras tanto David Gilmour empezó a hacer grandes discos solistas en paralelo a Pink Floyd. Me consiguió un buen bajista. Humorió por ahí David Gilmour cuando empezó a sacar estos discos sin la sombra de Roger Waters, su eterno compañero de Pink Floyd, al lado. Bueno, se puede votar por este disco de David Gilmour, viene bien. Por el de Lucy Patanet también viene bien. Por Guns N' Roses y Apetito por la Destrucción. Y por Caramelo Santo y La Culebra. Primeros discos en este grupo 68 del Imaginario Mundial. Seguimos votando hasta casi la una de la tarde. Y en un rato vamos a revisar también los discos que en esta vueltita no escuchamos, de la mano de Yarina Espinosa, que está en los controles técnicos radiales de la Patria de las Moscas.
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8: Vamos a hablar de los medios públicos que están en lucha, sus trabajadores y trabajadoras. Puntualmente Radio Nacional, la sede de Buenos Aires, la sede central de la radio pública argentina, que venía reclamando por paritarias que estaban congeladas durante todo el gobierno de Javier Milei, y a través de una conquista judicial se llegó a responder a que se realice esa reunión. Sucedió en las últimas horas y no hubo ninguna oferta que equilibre los salarios retrasados que tienen trabajadores y trabajadoras. Por eso hay medidas de fuerza que han proclamado y queremos informarlo, queremos contarlo en solidaridad como trabajadores de la comunicación, pero también para visibilizar lo que tiene que ver con la situación en el Estado, ¿no? Y especialmente en los medios públicos. Está en contacto Amanda Alma, que es trabajadora de Radio Nacional, periodista parlamentaria. Amanda, Pablo te saluda en FM en Tránsito por la cadena Cruce. ¿Cómo estás?
9: ¿Qué tal? ¿Cómo estás, Pablo? Gracias por la invitación, compañeros, porque es muy importante. Hay un cerco informativo muy grande de censura alrededor de la radio pública y de los medios públicos, y bueno, poder conversar con ustedes es fundamental.
8: Totalmente. Lo llevamos a las radios comunitarias y a las radios universitarias que forman parte de nuestra red, de nuestra cadena, a sus públicos, que también son seguramente interseccionales en la audiencia de Radio Nacional. Contanos cómo está la situación. Esto es así como yo dije, hubo finalmente paritaria, pero ¿por qué obligó la justicia?
9: Sí, mira, la paritaria está congelada desde el 2024, desde septiembre del 2024, que fue la última vez que se reunieron los gremios paritarios, que son 8 en todo el país, representan a los diferentes gremios también, algunos son nacionales, otros son provinciales. Y más allá de que tuvimos algún aumento unilateral por parte de la empresa, de la intervención, hay que recordar que RTA está intervenido, no está regido por el directorio tal como establece la Ley de Servicio de Comunicación Audiovisual, que esos artículos están vigentes, hay que decirlos, pero están vulnerados por un decreto que dispuso una intervención y además transformó a la empresa en una de empresa del Estado en una empresa unipersonal. Así que bueno, ese es el principal problema que tenemos. Y lo que hicieron los gremios paritarios fue, además de los trabajadores impulsar acciones y medidas de reclamo, fue interponer un recurso en la justicia que tuvo dos resoluciones en dos instancias. En la primera instancia de la Justicia del Trabajo y en la Cámara Nacional del Trabajo, donde reconocieron que la empresa está violando la ley vigente todavía de paritarias, que obliga todos los años a juntar a la patronal con los sindicatos para establecer

0: una pauta salarial y que no se estaba aplicando de ningún modo, cuando a otras empresas del Estado sí se le aplica esta paritaria y esta política, digamos, que está garantizada por una ley nacional. Así que lo que reconoció la justicia fue, en definitiva, que se estaba vulnerando esa ley, que debían juntarse o si no le iban a cobrar una multa a la empresa, que debían ofrecer una propuesta razonable para la discusión paritaria. No establece ningún porcentaje, no establece ninguna referencia, pero lo que dice sí es que hay que juntarse a discutir, y cuando estaba por vencer el plazo, hace ya 3 meses, convocaron a una reunión paritaria. Primero no hubo ninguna propuesta, a la segunda reunión hubo una propuesta irrisoria de un aumento muy básico, a lo que finalmente los gremios decidieron que no iban a aceptarlo. Volvieron después de un cuarto intermedio una propuesta de alrededor del 10%, lo cual culminó esa reunión paritaria, porque los gremios dijeron que de ninguna manera iban a aceptar eso, porque hay que calcular también, bueno, lo perdido durante el 2025 y parte del 2024. Lo que quiere reconocer la empresa solamente es este periodo, ¿no? Desde enero de este año en adelante, y como borrón y cuenta nueva de lo anterior.
1: Claro, y seguís quedando abajo de la canasta del INDEC, ¿no? Con el salario.
0: Uf, eso seguro. Nuestros salarios, nosotros somos profesionales que tenemos muchos años de trayectoria en la radio, además de un sueldo básico. Hay pocas categorías, ¿no? Hay 7 categorías nada más dentro del escalafón de Radio Nacional. No hay una dinámica, nunca hubo una dinámica de promoción de categorías en términos de evolución en el escalafón del trabajo en la radio. Pero nosotros cobramos promedio, todos los trabajadores de Radio Nacional, 870 mil pesos, ¿no?, de salario por nuestro trabajo, siendo profesionales que necesitan en algunas de las dimensiones del trabajo, como los operadores técnicos, un título habilitante, donde los profesionales que trabajan en Radio Nacional de distintas áreas tienen 2, 3 carreras, tienen máster, tienen doctorado, son reconocidos en muchos ámbitos donde se desarrollan, en la docencia, en la investigación, en medios privados, y aquí, bueno, cobramos una miseria que una colega justamente de la radio ayer nos comentaba que al resto de los grupos de los sindicatos que están en la paritaria les planteaba, hace 3 años discutíamos ganancias y hoy nuestro sueldo está por debajo de la línea de la pobreza, ¿no? Entonces es muy indignante. Porque, bueno, esto no solamente ha habido una política de vaciamiento, porque muchos compañeros se fueron, compañeros que le dieron los mejores años de su vida profesional, muchos se jubilaron también, y desconociendo también el aporte que han hecho para sostener y amplificar la red de Radio Nacional, que son 50 emisoras, incluso en la Antártida tenemos equipos, emisoras, van compañeros a transmitir desde allí, la propia base tiene un estudio para poder trabajar, así que, bueno, nada, estamos medio ofendidos, enojados, y estamos muy indignados porque hay un cerco informativo tremendo, y cada vez que se habla de los medios públicos, alguna pseudo periodista saca a relucir un contrato de algún conductor que nada que ver con un salario promedio, ¿no?
1: Sí, totalmente. Estamos charlando con Amanda Alma, periodista, trabajadora de Radio Nacional Buenos Aires. Mencionás las radios de todo el país, las radios nacionales de todo el país, que también están en situaciones parecidas, incluso vaciadas, porque dejaron de tener programación propia la mayor parte del día y repiten Buenos Aires.
0: Exactamente, es terrible. Los compañeros están resistiendo muchísimo, los que pueden, porque también los salarios son de hambre, y en muchas ciudades donde están instaladas nuestras radios son zonas donde no abunda tampoco el empleo para hacer otras tareas, es la única radio, y están sufriendo realmente muchísimo porque hay emisoras que han quedado solamente 3 compañeros trabajando, ¿no? Que tienen que además hacerse cargo del vaciamiento, porque ni siquiera hay servicio de limpieza, ni siquiera hay directores nombrados para la administración de los recursos, tienen que centralizar en Buenos Aires el pedido, por ejemplo, de licencias, vacaciones, días por familiar enfermo, cualquiera de esas gestiones administrativas que deberían hacerlo con su director, ¿no? Y además la compulsión de nombrar arbitrariamente

0: A un compañero o compañera, muchas veces son los conductores de los programas o los locutores de la radio que tienen que asumir un rol de coordinación que no es ni reconocido económicamente y tampoco un proceso que haya sido consensuado, ¿no? Es compulsivo y esa política es realmente terrible. Y quiero decirte una cosa también que me parece que hay que destacar. Quienes están dirigiendo la radio, lo único que tienen en mente es hacer sus propios programas, tanto el gerente de noticias como la coordinadora o gerenta de contenidos participan de programas en el aire. Nunca visto esto, ¿no? Porque tienen que asumir una responsabilidad de administrar los recursos del Estado y administrar 50 emisoras y estos están 2 horas todos los días haciendo radio que no corresponde para el cargo, que no se les ha contratado para eso, ¿no? Hay que decirlo. Así que tanto Nicolás Jacoy como Carbonell, que es la coordinadora, la gerente de contenidos, esos cargos random, que además me enteré que es una señora que tiene ese cargo por ser haber sido la locutora de Babi Checopar, y de ahí la conoce Adorni, entonces le dieron este cargo, está usurpando un cargo sin ningún tipo de capacitación
1: Sí.
0: para tal espacio y bueno, haciendo, degradando no solamente la administración pública, porque no sabemos cuánto cobran, no sabemos cuánto cobran, cuántos fueron los contratos para transmitir el Mundial, por ejemplo, y por otro lado, bueno, esto, que están todo el día armando sus programas y saliendo al aire, jugando a la radio en un medio público que tiene más de 80 años de trayectoria, ¿no? Y nosotros, bueno, con sueldos de hambre.
1: Totalmente, con el vaciamiento que implica que con paritaria cero, casi cero durante tanto tiempo, bueno, la gente tiene que buscar otro laburo, ¿no? Esa es.
0: Todos tenemos 2, 3 laburos, pero mis compañeros, yo estoy en el Congreso, mis compañeros están en la radio parados todo el día, sentados todo el día en condiciones paupérrimas, en sillas rotas, computadoras que no andan, que son de hace 10 años, porque la última vez que se compró una computadora fue durante la gestión de María Seoane, hasta el 2015 después, no compran nada. Entonces es como todo un desastre. Así que la solidaridad con los compañeros, obvio, y también esta situación de indignidad que estamos viviendo, gente con tanta trayectoria y el dolor, ¿no? El dolor de ver a grandes comunicadores, grandes operadores, grandes periodistas que han aportado muchísimo, que han sido ganadores y reconocidos de premios internacionales, irse porque son silenciados, ¿no? Porque el nivel de censura es terrible.
1: Bien, bueno, eso te quería preguntar también, ¿no? ¿Qué pasa con los contenidos, con la producción, con la libertad de expresión? Hiciste muy bien el resaltado de la intervención, ¿no? Antes los medios públicos funcionaban con un directorio que estaba compuesto por distintos sectores de representación parlamentaria, ¿no? Y
0: El
1: ahora.
0: Congreso, las universidades, que hay
1: Claro.
0: más de 25 carreras de comunicación en el país, a lo largo y ancho del país, y sus representaciones, son universidades nacionales con alta trayectoria e historia. Bueno, esa representación no está, no está la representación de el Parlamento, que es el otro ámbito que tampoco constituyó la comisión de seguimiento de la implementación de la ley, obviamente, porque las bicamerales están constituyéndose a cuentagotas, en definitiva,
1: Sí,
0: ¿no?
1: bueno, pasamos de una dirección colegiada y diversa a una unipersonal. ¿Y qué pasa con la línea editorial? ¿Tienen posibilidad de ejercer, de investigar, de contar?
0: Un desastre. Es todo en modo telegráfico, ¿no? Así que todo es un desastre, sino profesionalmente es frustrante porque esto que te digo, nos miramos los compañeros, las compañeras, cada vez que yo puedo ir a la radio, me voy muy dolida porque mis compañeros, bueno, no pueden hacer lo que saben hacer, ¿no? Tienen que trabajar en automático, muy cuidándose y es indignante, la verdad.
1: Decretaron paros de 2 horas, estado de asamblea permanente para dar esta pelea. Puede haber medidas de fuerza durante las transmisiones del Mundial, ¿no? Leía por ahí en una de las convocatorias también para visibilizar esto que nos está contando Amanda Alma, trabajadora de Radio Nacional Buenos Aires. ¿Cómo sigue la cuestión? ¿Cómo va a escalar esto?
0: Bueno, va a escalar con medidas de fuerza que vamos a ir consensuando los compañeros y las compañeras. Ayer teníamos mucha bronca, hicimos unos ruidazos y

0: Definitiva en una negociación semejante que una persona que no viene de la política, que viene puesta por el Poder Ejecutivo vulnerando las leyes, ¿no?, vigentes, no cumpliendo con la ley vigente, cancheramente a decir que tu salario va a seguir siendo por debajo de 1.000.000 de pesos, ¿no? Uh-huh. Entonces es como... también yo mi solidaridad es con los compañeros que tienen que escuchar eso, porque a mí no me toca ir a la discusión paritaria, pero la cara, ¿no?, se deben haber quedado atónitos cuando les dijeron eso. Yo me imagino, yo me hubiera quedado como, se me cae la quijada, ¿no? Como, bueno, también pienso mucho eso también, ¿no? Porque es un rol muy difícil la de los compañeros, porque realmente son personas que no entran en razón y no tienen ninguna intención de negociar nada, ¿no? Porque lo único que quieren es, bueno, eso, son incapaces de ir a reclamar lo que nos corresponde y están para eso. Así que vamos a seguir peleando y acá estamos. No sé, seguimos yendo todos a trabajar en un punto porque tenemos amor a esa radio, porque creemos que los medios públicos son una herramienta de la democracia. Y hemos construido mucho, hemos puesto muchos años ahí. Hay compañeros míos que hicieron 38 años de su vida y se están yendo empujados por esta situación y ni siquiera se les puede hacer un homenaje, ¿no? Y eso a mí me parece horrible, la verdad.
1: Totalmente, totalmente, muy violento. Bueno, Amanda, seguimos difundiendo minuto a minuto.
0: Gracias.
1: Ya sabes, micrófono abierto. Siempre te encontramos en las coberturas parlamentarias. Hoy queríamos hablar de esto, que es muy importante. Y de paso, ya que tenemos este contacto, mencionaste funcionarios, directores, coordinadores puestos a dedo por el gobierno que no tienen ni idoneidad. Se apagó un poquito, pero yo quiero aprovechar para volver a repudiar a Enzo Ferreira en Radio Nacional Tucumán Mercedes Sosa y sus insultos a nuestra ídola popular, a nuestra referente popular, que bueno, pasó con esa situación de, bueno, personajes que aparecen o no aparecen en las radios y no entienden nada de lo que están haciendo, evidentemente, con la comunicación.
0: Son unos oportunistas, hay que decirlo, porque nosotros les estamos pagando el sueldo, están llevando nuestro dinero. Con una irresponsabilidad supina, además, ¿no? Porque son personas muy irresponsables, eso es lo que hay que marcar. Son oportunistas que se aprovechan del Estado para robarle a los argentinos y a las argentinas sus impuestos, porque así es como se construye el presupuesto de la radio. No somos nosotros los que le robamos, son ellos, que no tienen ninguna capacitación. Nosotros estamos altamente formados, tenemos mucho para demostrarlo. Nuestra trayectoria como trabajadores en todas estas etapas de la vida de Radio Nacional así lo demuestran. Así que es muy indigno para gente con tanta capacidad y experiencia que un gil sea su jefe, la verdad.
1: Ahí va.
0: Así lo tengo que decir porque esta radio es del conurbano.
1: Está muy bien. Saludos a Enzo Ferreira, van por mi cuenta a Tucumán. Amanda, muchas gracias por este rato y seguimos difundiendo.
0: Gracias.
1: Amanda Alma, periodista de Radio Nacional Buenos Aires en conflicto, periodista parlamentaria, hace ese trabajo ella todos los días desde el Congreso para la radio pública. Bueno, paros de 2 horas, exigencia de modificaciones en la escala salarial que está atrasadísima, ahí nos contaba Amanda, y en defensa de la radio pública, ¿no?, de los medios públicos, en proceso de vaciamiento por el achatamiento de los salarios que hace que la gente se termine yendo, y también en defensa de la libertad de expresión dentro de los medios públicos, que contó Amanda Alma, está, por lo menos en términos dudosos, funcionando hoy.
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6: En esta canción se juntan uno de Morón y uno de La Boca. Milo J con Trueno juntos haciendo Gil.

0: Hill se llama esta, de Milo J, con Trueno como invitado. Se juntaron los dos para esta canción, que de alguna manera va dedicada a esos giles que recién decía Amanda Alma, ¿no? La periodista de Radio Nacional Buenos Aires, en la entrevista que le hicimos por las medidas de fuerza que están haciendo por salarios y contra el vaciamiento, y decía, viene cualquier gil y le quiere decir a alguien que tiene trayectoria, expertise, conocimiento y amor por su trabajo, que no va a cobrar o que va a cobrar menos de lo que tiene que cobrar y que se tiene que ir de la radio pública construida entre todos y todas. Bueno, para esos giles va dedicada esta canción de Milo, Milo J, junto con Trueno, en la lista musical de La Patria de las Moscas. Saludos a Corina, que dice buen día, aunque lo empecemos con malas noticias. También saluda Laura Aramburu, esto en el foro del canal de YouTube. En el Instagram está Elías Reyes, que dice que votó por Guns N' Roses, porque como dice su canción hit, Welcome to the Jungle, y aparte de esa misma canción, sale la primera película de Megamente, de DreamWorks. Esa canción, Welcome to the Jungle, también aparece en Terminator, ese tema. Bueno, por eso Elías Reyes, nuestro querido oyente, vota por el disco de Guns N' Roses en el duelo de discos del día de hoy en nuestro imaginario mundial. También saluda a Walter por acá, que dice que votó a David Gilmour, Walter de Tablada. Muy bien, ahí votación para David Gilmour. Me gusta cómo toca la guitarra. Y después dice, vos fíjate, cuando Peteco Carvajal ninguneó a Victoria Villarruel, salieron todos los apolíticos, entre comillas, reyes de la moralidad, a darle con un caño, pero cuando le faltaron el respeto a Mercedes Sosa, se quedaron bien calladitos, dice Walter. Es verdad, la doble vara de la condena a los modos, a los modismos, ¿no? Por ejemplo, en este fin de semana se habló de la maleducación, de la violencia, de la ignorancia, de la incultura de los seguidores de los Redonditos de Ricota, que hicieron una misa, una procesión, una despedida en paz y ejemplar, pero ellos son violentos. Y después viene un presidente de la nación y dice un montón de cosas, insulta, ataca a niños con discapacidades, se mete con los artistas, se mete con todos y con todas. Bueno, un gil el presidente también, ¿no? Como diría esta canción de Milo. Vamos a la tanda, nos vamos a meter en la segunda hora de programa en este día miércoles 10 de junio de 2026, temporada 20 de La Patria de las Moscas.
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0: 11.04. Nos vamos directamente a las calles ahora porque se está produciendo la continuidad, una audiencia del juicio por el triple lesbicidio de Barracas. Recordemos el pedido de justicia por Pamela, Roxana y Andrea, las tres mujeres lesbianas asesinadas en situación de violencia y de odio por su género, por su elección sexual. Y se pide también reparación para Sofía, que es la chica que sobrevivió con secuelas físicas y que ha quedado desprotegida en el marco de lo que ha sido todo el recorrido del proceso, acompañada por las organizaciones que han estado sosteniendo. Vamos a charlar con Kerana Castro, que es integrante de la Coordinadora Lesbicidios Nunca Más, que está en tribunales, donde se está produciendo una acción política afuera y la continuidad de las audiencias adentro, que se va dando semana tras semana. Kerana, te saluda Pablo en la cadena de comunicación y cultura Cruce. ¿Cómo estás?
4: Hola, ¿qué tal? Buen día a todos. Buen día, Pablo. ¿Cómo estás? Gracias por difundir, por visibilizar. Como saben, este tipo de casos tienen baja visibilidad. Y la verdad que es un hecho aberrante que nos choca a todas las lesbianas, que nos maten durmiendo, ¿no? Que nos maten así. Estamos por Andrea, por Roxana y por Pamela y por reparación para Sofía, pero también consternadas, conmovidas, que siempre decimos, a partir de esto que pasó, es como hasta sentimos que dormir es un privilegio heterosexual, ¿no? No entendemos cómo las personas, algunas personas tienen tanto odio que llegan a asesinarnos de esta forma. El juicio se está dando bien, y la verdad es que lo que nos está impactando son los testimonios, ¿no? Cada vez el horror es más grande y eso, ¿no? Estamos acá afuera sobre todo visibilizando que no nos pueden matar por ser lesbianas, no nos pueden matar por nuestra orientación sexual, no nos pueden matar por nada.
0: Totalmente.
4: Es una barbaridad lo que produce el odio, y un odio también que está atravesado porque los odios no vienen solos, sino que hay toda una traducción del Estado, ¿no? De discursos de odio desde Davos vienen haciéndonos daño.
0: Clarísimo. El hecho ocurrió el 6 de mayo de 2024. El asesino, el lesbicida, Justo Fernando Barrientos, va quedando claro, nos decís, del horror de los testimonios, Kerana, va quedando claro, muy claro, que no fue ni un arranque ni una situación.
4: No, uno de los testigos vecinos que convive con él declaró en la última audiencia que él tenía conversaciones con los vecinos diciendo que eran unas tortilleras de mierda, que había que matarlas, que un día las iba a prender fuego, y lo hizo. Cuando tenemos vecinos, compañeros, personas alrededor que tienen estos arranques de odio diciendo que van a hacer algo, lo mejor para como sociedad es tratar de meterse, tratar de pensar que estas cosas van escalando y las personas son capaces hasta de matarnos. Entonces, cuando escuchen algo así, métanse. No puede ser que el odio haga que nos maten así, como con una bomba molotov, como hizo Fernando Barrientos. Sí. Hay testigos que dicen, bueno, este testigo que contó esa, que las odiaba, ¿no? Las odiaba porque eran lesbianas. Y después otro testigo contó que Barrientos, ya quemadas las compañeras, sin ropa, quemadas, a una de ellas la volvió a meter al fuego y le empezó a golpear en la cabeza piñas. Quemada.
0: Sí, terrible. O sea,
4: es para nosotras vivir todo eso, escuchar todo eso, yo no sé en qué parte nos han enseñado que dos mujeres se quieran, se respeten, se cuiden, se acompañen, le va a hacer algo malo a tu vida, ¿no? Creo que hay que repensar un poco la discriminación en general, repensar un poco qué hacemos como sociedad para que una persona siga avanzando en su odio. Porque cuando uno para el odio, cuando uno puede parar el odio, decir, no, eso está mal, no se puede odiar así, no está bien, por lo menos hay alguien que lo frena. Pero parece que en el hotel donde vivía, hacinadas, por supuesto, con una problema de habitacional terrible como el que está viviendo toda la ciudad de Buenos Aires. Pero cuando pasan estas cosas, una puede tener las actitudes, las formas, educar al vecino, a la vecina, para que estas cosas no escalen, ¿no? Uh-huh. No es este vecino fue escalando con otros vecinos, además, del mismo hotel, que pensaban tal vez lo mismo, pero este señor, además, un señor muy machista, se comporta en la audiencia como si no estuviera pasando nada. Es muy difícil ver el juicio de cerca, ¿no? Y darte cuenta de que sí, que hay odio, existe el odio, y se llama Justo Fernando Barrientos. Y tiene la justicia una oportunidad de poner un fin a esto, ¿no? Y que se caratule como crimen de odio. Nosotras venimos de muchos espacios de organización de hace muchos años. Yo estuve en el caso de Pepa Gaitán en el 2010, el padrastro de la novia de Pepa le pegó un escopetazo por la espalda porque no le gustaba la relación que tenía con su hija. Y eso fue produjo que la matara. En ese momento no pudimos exigimos crimen de odio y no salió como crimen de odio y quedó como un homicidio simple, ¿no? Y eso nos dolió mucho en ese momento, el crimen fue el 2010. Y bueno, hoy nos vemos casi en la misma situación y exigiendo que sea caratulado como crimen de odio. No puede ser que esto pase y que nadie diga nada, ¿no?
0: Sí, totalmente. Kerana Castro, integrante de la Coordinadora de Lesbicidios Nunca Más, desde Tribunales, donde se está realizando otra audiencia del juicio por el triple lesbicidio de Barracas y donde

0: Hay una acción también en la puerta acompañando de las organizaciones. Crimen de odio y además, bueno, vos dijiste aquel caso de Pepe Gaitán fue homicidio. Todavía no se utilizaba el concepto de femicidio en lo legal. Concepto que niega, ¿no? Y no, lesbicidio, femicidio, concepto que quieren sacar de cualquier discusión legal en cualquier juicio desde las altas esferas del poder.
1: Claro, sí.
0: ¿Y eso genera qué? ¿Genera qué naturalización?
1: Es que en Argentina hay una ley antidiscriminatoria en la Argentina, pero está desactualizada. Es una ley que hizo Menem hace muchísimos años y quedó ahí. Entonces no hay una tipificación especial para crímenes de odio. Y las personas que asesinan por crímenes de odio, o sea, su móvil es el odio, para esa persona la justicia a Barrientos lo va a juzgar como un feminicidio, ¿no ves?
0: Sí.
1: Nosotras queremos que sea lesbicidio para que se visibilice el odio. Acá lo que estaba demostrando los testigos, los que están demostrando es que había un odio profundo hacia nuestra comunidad de lesbianas. Por eso nosotras estamos acá reclamando que sea crimen de odio, que sea lesbicidio, que se visibilice que a nosotras nos matan por nuestra orientación sexual. Y eso no tiene que ocurrir más, no tiene que ocurrir nunca más, nunca más. Por eso la coordinadora se llama Lesbicidios Nunca Más, ¿no ves?
0: Clarísimo, Kerana. Te dejamos continuar en la audiencia y en la actividad de acompañamiento, pero por último te quiero preguntar, ¿cómo está Sofía? ¿Cómo está la sobreviviente? ¿A hoy qué sabes de ella? ¿La están acompañando? ¿Cómo continúa?
1: Sí, bueno, desde que ocurrió todo, desde distintas formas, la hemos acompañado en todo lo que hemos podido como comunidad. Hoy Sofía tiene un lugar donde estar, donde vivir. Hoy, justo ayer, se mudó a un lugar un poquito mejor y bueno, está acompañada por el Hospital El Bonaparte, que también acompañamos porque todos sus trabajadores y médicos y médicas están en una situación muy compleja, así que también apoyando todas las luchas para que nuestra compañera esté mejor cada día.
0: Bien, bien, importantísimo. La audiencia de hoy es la anteúltima antes del día que se va a dar a conocer el veredicto, ¿no? Hoy tenemos audiencia, la próxima es el 29 y el 1 de julio se daría el veredicto. Esa es la escala, así que entra en recta final. Bueno, con muchos testimonios que nos cuenta Kerana, van dejando más que claro que se trató de un crimen de odio y de un triple lesbicidio por parte de Barrientos. Te agradecemos muchísimo el testimonio. Estamos desde el minuto cero con la visibilización de este caso y de todos los casos.
1: Es tan importante que visibilicen lo que está sucediendo acá. Siempre, bueno, nuestra comunidad está muy muy poco visibilizada o se visibiliza muy poquito. Pero bueno, estas cosas sí ocurren y hay que entender que el odio mata. Eso hay que entender. Que entiendan que el odio mata y se puede frenar. Creo que es una cuestión de ciudadanas y ciudadanos de detener en cualquier situación de odio, detener la acción, ¿no? Con una palabra, con un gesto se puede detener la acción. Háganlo por todos.
0: Ahí va, dado el mensaje. Kerana, muchísimas gracias.
1: No, por favor, gracias a ustedes.
0: Chau. Kerana Castro, integrante de la coordinadora de Lesbicidios Nunca Más. Desde la Plaza de Tribunales, Talcahuano 550, ahí está dándose otra audiencia. Y después de hoy queda la audiencia del 29 de junio y el día del veredicto será el 1 de julio, si es que no hay cambios en el camino. Kerana Castro, parte de Lesbicidios Nunca Más, presente con las organizaciones, visibilizando, acompañando. Muy duro lo que dijo de tener miedo hasta de dormir, ¿no? Porque a estas cuatro chicas las ataca el tipo mientras estaban durmiendo en su habitación, ¿no? En su lugar privado, personal, en su pequeña comunidad, en la que resistían las cuestiones económicas de la vida, ahí organizadas las cuatro. Bueno, el tipo, con ese odio que relató Kerana, va y las ataca con fuego, con una molotov, la golpea a una de ellas y la vuelve a tirar al fuego. Sofía sobrevivió. Hay que seguirla acompañando. Bueno, está dándose esta nueva audiencia, anteúltima, antes del veredicto del 1 de julio.

0: Damos créditos y agradecemos a Nadia Pérez. Estuvimos compartiendo en el canal de YouTube imágenes de lo que está pasando en la manifestación, en el acompañamiento, en la actividad que se está haciendo en la puerta de Talcahuano 550. Nadia Pérez, con también el apoyo para visualizar lo que está pasando. Y quien charló con nosotros, repito, es Kerana Castro, de la coordinadora Lesbicidios Nunca Más.
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0: Pedimos votos en el grupo 68 del Mundial de Disco de la Patria Moscas para el primero de Guns N' Roses. Desde Apetito por la Destrucción suena este Night Train.

Por ahora, solo por ahora, va primero este disco de Guns N' Roses, Apetito por la Destrucción. Está muy parejo entre tres, entre Apetito por la Destrucción de Guns, entre el primero de David Gilmour y entre el primero de Lucy Patané. Esos tres están ahí peleando el primer y el segundo puesto, separados por décimas. Parecen las elecciones de Perú, que todavía siguen contando los votos. Y en este momento hay 20.000 votos de diferencia a favor del candidato de la izquierda, de Roberto Sánchez, contra Keiko Fujimori. Faltan escrutar 2,6% de los votos todavía, así que no hay nada definido. En Perú, en la elección. Acá en nuestra elección tampoco. Están cabeza a cabeza entre los tres. Hay que votar por Lucy Patané, por los Guns y por David Gilmour, que son los que van ahí. Y viene muy retrasado el primero de Caramelo Santo, La Culebra, el primer disco de la banda mendocina, con el Goy a la cabeza en esos tiempos. Bueno, vamos a escuchar El Baile Oficial, que es uno de los clásicos que quedaron de ese disco, a ver si levanta en la votación. Se puede votar por Caramelo Santo. Piden votos imaginariamente. Viene el movimiento ska de Caramelo Santo, el ska cuyano de Caramelo Santo, y la cumbia y el rock mezcladitos.

0: Acá apareció Cristian, que me dice que vota por Caramelo Santo, que los va a ver desde que llegaron de Mendoza y armaron la ranchada en la Boca, dice acá Cristian. Es verdad, fue así el comienzo de la banda, haciendo sede en el barrio de la Boca. Bueno, el Goy, el cantante de Caramelo Santo, lo voy a denunciar. Doble casaca, camiseta de Godoy Cruz y camiseta de Boca. Vino del barrio de Godoy Cruz, de Mendoza, hincha de ese equipo que en ese entonces estaba bien metido en el ascenso. Después llegó a Primera y a Nacional B y demás. Y vino acá y se... o ya era de Boca o se hizo de Boca, no sé, pero no importa. Porque aterrizaron en un lugar en la Boca, en una especie de comunidad, donde la banda hizo sede y empezó a tocar. Yo los vi en Santana, allá lejos y hace tiempo. Si alguien se acuerda de Santana, le damos un premio acá, el 1541-65-8252. Mítico bar cultural de Ramos Mejía, en la zona oeste del conurbano bonaerense. Este primer disco, La Culebra, es el que da inicio a ese viaje. Y lo traen desde Mendoza directamente, año 1994. Miren la larga trayectoria que tiene Caramelo Santo. Bueno, se vota por este, por La Culebra, por Lucy Patané, por Apetito por la Destrucción de los Guns o por David Gilmour. Discos debut de estos cuatro artistas, bandas, solistas y demás, que van a dar dos clasificados para la próxima fase de este imaginario mundial de discos debut de la Patria de las Moscas. Anteúltimo grupo. Mañana se va a jugar el último grupo de la primera fase. Y ya después arrancamos, mientras va arrancando el mundial verdadero, el mundial de fútbol en Estados Unidos, México y Canadá, Nosotras vamos a estar arrancando con la segunda fase de nuestro imaginario mundial de discos. El grupo de mañana va a estar bueno. Van a jugar Spinetta Jade con Alma de Diamante, clásico. El Plan de la Mariposa con Brote, su primer disco del 2011. Bruce Springsteen, el jefe, con su primer disco, que es del año 1973. Y Joy Division con No Pleasures, del año 1979. Estos son los cuatro discos de mañana. Todavía tenemos que resolver el grupo de hoy: Caramelo Santo, Lucy Patané, Guns N' Roses y David Gilmour, para buscar la clasificación a la próxima fase del imaginario mundial musical. Sigue adelante la jornada informativa. Vamos a aportar también otra noticia que tiene que ver con bastante de lo que veníamos hablando a lo largo del programa. El caso de la niña arcoíris. La niña arcoíris, ese es un nombre de ficción para proteger su identidad, fue entregada a la familia del progenitor, de donde surgió el abuso denunciado, en un caso que ya lleva bastante tiempo y que la tiene a la nena allá, la tiene a la nena en el seno familiar donde está el que fue denunciado como abusador, ¿no? Esta es la situación en este momento, grave y judicial también. Y se sumó una voz muy importante, que tiene mucha historia en esto de la lucha por los derechos de los niños y las niñas, que es la monja Marta Peloni, que está yendo a La Rioja para interiorizarse de la situación de la niña arcoíris. Es una voz importante, repito, y lo es en términos institucionales, porque lo que se está informando es que Peloni se va a estar reuniendo con distintos actores de la justicia de La Rioja. Va a estar encontrándose, o tiene por lo menos un pedido de audiencia con la jueza de la causa, Ana Carla Menem, que es la que decidió que arcoíris esté en el seno de la familia que la abusó, que está denunciada de abusarla, y no con su mamá, no con su mamá, que está separada de ella. Se va a reunir Peloni también con el titular del Ministerio Público de la Defensa, Gastón Mercado Luna, allá en La Rioja, y con el presidente del Tribunal Superior de Justicia, Claudio Saúl. Son todas reuniones en términos jurídicos, que está muy bien que Peloni vaya por ahí, pero también sería necesaria una manifestación política, ¿no?, en la defensa de los derechos de los niños y de las niñas. Y hablo del gobernador Quintela en La Rioja, que ha cintureado este tema y lo ha esquivado y se ha quedado a un costado. Y eso es, bueno, quedarse a un costado en estos temas es ser cómplice, ¿no?, de una situación claramente violenta, revictimizante para la niña, que fue la que dijo lo que le pasó y no le cree la justicia, y la separaron de su madre. Su madre es la denunciada por haber avanzado en ese sentido, en una especie de falsas denuncias por adelantado, antes de que sea ley, y está la nena allá, ¿no?, la nena en el seno de la familia de donde surgió el abuso. Bueno, todo esto tiene la novedad de la presencia de la hermana Marta Peloni llegando a La Rioja para conocer la situación de la niña, y veremos si esto produce alguna grieta en el sistema o algún resquebrajamiento de ese frente judicial que hay allá en La Rioja, machista y patriarcal, para cambiar esta situación y que Arcoíris esté de vuelta con su mamá, que es lo que están pidiendo las organizaciones que la están acompañando. Tema en desarrollo que vamos a continuar extendiendo informativamente en La Patria de las Moscas, en la cadena Cruce.
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13: Hay un drama social, como tantos otros en la Argentina, al que el gobierno no presta ni un poco de su atención. Nos referimos al endeudamiento de las familias, un drama que no tardará en estallar si no se lo aborda con intención de encontrar una solución a un fenómeno que ya no es un problema financiero individual, sino que se trata de un problema social de carácter estructural. El gobierno anarcoliberal no habla del tema como si de esa forma pudiera ocultar una realidad que expresan los propios datos oficiales. El Banco Central dice que la morosidad está en cifras récord. Los últimos datos disponibles del mes de marzo señalan que los pagos atrasados en tarjetas de crédito llegaron al 12%. Y en préstamos personales superaron el 14%. En billeteras virtuales, la morosidad supera el 30% y ya son 6 millones de argentinas y argentinos los que no pueden hacer frente a sus compromisos. Ahora bien, mientras el gobierno ni menciona el tema y solo habla de la macro, que todos sabemos que se trata de un dibujo de la contabilidad creativa anarcoliberal, los dramas familiares se multiplican porque los préstamos no son para cambiar el auto, sino son para ir al súper, para pagar el alquiler o para comprar medicamentos. Un interesante informe del Banco Provincia resume acertadamente esta crítica situación, señalando que la morosidad y el sobreendeudamiento de las familias no se explica por malas decisiones individuales, sino que son el resultado de las dinámicas macroeconómicas: caída de salario, menos poder de compra, aumento de los costos fijos por encima de la inflación, menos puestos de trabajo y más desempleo. Traen como consecuencia lógica problemas para repagar las deudas. En ese informe, además, se señala que de cada 10 jóvenes que tomaron un crédito bancario o no bancario, 4 tienen problemas para repagarlo. Esta morosidad más que duplica a la media de la sociedad. Y eso se explica porque se trata del grupo etario con mayor aumento del desempleo desde que Milei es presidente. Como decíamos, el sobreendeudamiento de la familia no es un drama individual por una mala decisión financiera. Es una problemática social y de carácter estructural. Es la famosa macro, que no está bien, como dicen desde el gobierno, sino más bien todo lo contrario.
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7: Y después de la columna del movimiento cooperativo hablamos de los trabajadores y las trabajadoras. Seguimos hablando de varios reclamos gremiales que están en marcha en la República Argentina. Hoy hay una movilización a partir de las 3:30 de la tarde que promete ser masiva, que está bastante invisibilizada mediáticamente, pero que va a traer columnas de trabajadores y trabajadoras de distintos sectores que están siendo agredidos en estos tiempos en cuanto a pérdidas de fuentes de empleo, cierre de pymes y de fábricas industriales y un montón de cosas que están sucediendo en el plano laboral, en el medio de lo que fue la imposición de la reforma laboral de la ley que Milei logró, consiguió aprobar en el Congreso, que después se trabó en la justicia con cautelares, que después se destrabó y empieza a caminar, ya tiene varios decretos, en realidad varias resoluciones reglamentando la normativa, que empiezan a generar todavía más problemas y más situaciones. La movilización la convocan un grupo de organizaciones sindicales que plantean esto, ¿no? Estar en la calle contra el ajuste del gobierno de Javier Milei, exigiendo a la CGT un paro general y un plan de lucha. Principalmente son organizaciones del sindicalismo combativo vinculado a sectores de izquierda. Está presente, por ejemplo, el sector de los ferroviarios, con Mónica Slotauer, diputada bonaerense de Izquierda Socialista, y el Pollo Sobrero, Rubén el Pollo Sobrero, el secretario general de la Unión Ferroviaria Oeste y dirigente de la corriente sindical A Luchar. Esta corriente sindical agrupa justamente un montón de espacios de combate, ¿no? De combate, literalmente, porque son gremios que se plantean la escala del conflicto a través de medidas de fuerza. Bueno, puntualmente en el caso de los ferrocarriles hay mucha preocupación, ¿no? En este sector, por lo que está sucediendo con la infraestructura, por lo que está sucediendo con el funcionamiento de las frecuencias de los trenes, la seguridad en los trenes, la falta de insumos para poder reparar, para poder mantener, todo eso lo vienen denunciando de manera permanente, así que es una de las causas que se suman hoy a esta movilización. Repito, 3:30 de la tarde en la Plaza de Mayo, está fuera del radar de los medios nacionales, pero va a suceder y se van a encontrar con una marcha masiva y veremos cómo se comporta en el día de hoy, en este miércoles, el operativo de seguridad, ¿no? Que viene ya de varios osos quedándose en el molde. La ministra Monteoliva en varios miércoles, están los jubilados también en la calle en esta jornada, así que va a ser un termómetro para ver cómo sigue avanzando esa puja social y los reclamos de trabajadores y trabajadoras.
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7: Parece el apocalipsis, ¿no? Todo lo que contamos. Vamos a hablar de una varieté que lleva ese nombre y se va a estar realizando este sábado 13 de junio en la Casa del Pueblo de Aedo, Marcos Sastre 57, a metros de la estación del ferrocarril Sarmiento, en el barrio de Aedo. La varieté del apocalipsis, una noche de números para sobrevivir al fin del mundo. Vamos a charlar con Luciana Lume, que es directora del grupo Yeguas y parte de la convocatoria de la organización a esta apocalipsis en modo de encuentro y de reunión. Te saluda Pablo en La Patria de las Moscas. ¿Cómo estás?
14: Hola Pablo, buen día.
7: Buen día, buen día. Gracias por atendernos. Contanos primero, antes de ir derecho a la varieté, un poquito de Yeguas Teatro, de este colectivo que dirigís, que es parte de esta convocatoria, ¿no?
14: Bueno, nosotros venimos hace 3 años desarrollando una investigación en artes escénicas que tiene 3 componentes fundamentales, que son la experimentación, la investigación, como decía recién, y una área que se suma con este proyecto del apocalipsis que tiene que ver con el territorio. Yo hace varios años que ya milito en Aedo, en la Murga Cosa de Mandinga, desde el año 2008, digamos, que estoy en el territorio militando por las artes, y ahora con este proyecto lo que tenemos de intención es generar una serie de actividades en articulación, en colaboración con los espacios con los que ya venimos trabajando hace tantos años, Y esta es la primera instancia, digamos, un gesto mínimo para articular. Bien. Y aquí en más estamos pensando también otros tipos de actividades que tienen que ver con la intervención en la calle.
7: Ahí va, ahí va. El encuentro es multidimensional, ¿no? Porque además de teatro hay poesía, hay música, hay muchas cosas, ¿no?
14: Sí, va a haber un encuentro interdisciplinario, esa es la propuesta, poético, musical, escénico, de las artes visuales, eso es lo que nos va a integrar, digamos.
7: La convocatoria es para este sábado a las 20:30 horas en la Casa del Pueblo, Marcos Sastre 57. Ahí se van a estar dando todas estas cosas que cuenta una de las convocantes que está charlando con nosotros, Luciana Lume, del grupo Yeguas Teatro, y de la murga Cosa Mandinga. ¿Cómo está la murga? ¿Cómo está? Preguntar cómo está una murga es preguntar cómo está un barrio, ¿no? ¿Cómo está el barrio? Entonces te pregunto.
14: Y yo hace algunos años que ya me abrí del espacio, pero este verano, durante el carnaval, se hizo el corso, ¿no? El corso Aedo, del que ustedes también son parte de esa programación, y fue un corso masivo. Hace varios años que no se veía tanta convocatoria en Aedo, y creo que habrá estado entre las 10.000 personas. Algo de llenar la calle, el barrio de Aedo, justo en una zona bastante controversial, que es justo donde está pegadito al comercio, llenar el espacio público de 4 cuadras de gente. Eso ya me parece un hito político, artístico bastante importante.
7: Sí, totalmente.
14: Para sostener y para replicar por los años que quedan.
7: Totalmente. Es un espacio recuperado, ¿no? El del corso, el del carnaval, que había estado prohibido por las dictaduras y tardó mucho la democracia en recuperar sus corsos con la lucha de las murgas. Así que sí, hay que defenderlo. Bueno, y volviendo a la varieté, nos contás que esto es preparatorio, es un escalón para lo que viene, que es la puesta en escena de Telares del Apocalipsis. ¿Nos contás un poquito más de eso?
14: Claro, porque como nos estamos pensando como proyecto, cada integrante de este grupo cumple un rol específico dentro de la organización. Tenemos el área de escenografía, tenemos el área, escenografía integra puesta en escena, tenemos el área de dirección, tenemos el área de finanzas, y toda esa organización horizontal y autogestiva tiene que ver con esta varieté. Que nos proponemos a fin de año generar una puesta en escena y para tener una caja chica, un movimiento económico interno, vamos a generar este tipo de actividades.
7: Bien, la entrada cuesta 5.000 pesos, es colaborativa para esto que nos cuenta Luciana, así que está accesible y además tiene que ver con apoyar las movidas y las actividades y las expresiones culturales, que está difícil, ¿no? La cosa, Luciana, para la cultura.
14: No lo pondría en esos términos, sí lo pondría en los términos de la propuesta. Me parece que nuestro rol tiene que ser ese, de no dejar de insistir en que es posible generar este tipo de espacios para que la gente se encuentre. Ahí están nuestros principios.
7: Bien.
14: Poner en valor los principios que tuvimos siempre, que tenemos, y seguir insistiendo en que continúen.
7: Me gusta, claro, va más allá de una coyuntura, ¿no?, el tema.
14: Sí, totalmente. Y aún en este momento de crisis económica y política, donde hay un intento de desfinanciamiento de la cultura, no un intento, es lo que está sucediendo, no tenemos que perder esos lugares que supimos conquistar.
7: Bien.
14: Y continuar ahí con propuestas actualizadas que integren también a las personas en la presencia, ¿no? Por fuera de la virtualidad.
7: Ahí va, a juntarnos. El ser humano es gregario, y que no nos separen, así que ahí está la propuesta. La varieté del Apocalipsis, el sábado 13 de junio a las 8:30 de la noche en la Casa del Pueblo de Aedo, Marcos Sastre 57. Teatro, música, escenas de humor, drama, poesía, de todo. Multidimensional y multifacético, como nos cuenta Luciana Lume, directora del grupo Yeguas Teatro. ¿Hay redes sociales para que la gente visite, algún lugar donde poder buscar más información?
14: Es yeguas.teatrofísico.
7: Bien, Ahí está, la vinculamos para quien está escuchando y tiene ganas de acercarse. Bueno, y seguimos difundiendo hasta el sábado la varieté. Y las próximas actividades, vamos a poner el ojo.

0: en el final del año con el resultante de Telares del Apocalipsis, a partir de todas estas movidas para poder concretar eso, que está bueno en los territorios. Luciana, te agradecemos el tiempo y queda el micrófono abierto para próximo encuentro para seguir difundiendo.
1: Muchas gracias, Pablo.
0: Abrazo gigante. Luciana Lume, directora del grupo Yeguas Teatro. Bueno, ahí está planteada la actividad para este sábado 13 de junio, 20:30 horas, en la Casa del Pueblo de Aedo, Marcos Sastre 57. Si contáramos las fiestas que tuvimos y por las que anduvimos en la Casa del Pueblo de Aedo, un lugar muy amigo, ubicado en el centro del barrio, este programa hizo sus varietés allá lejos y hace tiempo, 20 años tiene la Patria de las Moscas. Hacíamos la varieté de las moscas en la Casa del Pueblo de Aedo, cada 15 días, reventando de artistas el barrio. Bueno, siguen las acciones por todos lados y esta es una de ellas, la varieté del Apocalipsis. Luciana Lume nos contó, directora del grupo Yeguas. Bueno, para buscar más información, grupo Yeguas Teatro, ahí en las redes sociales, pueden tener más data de todo esto que está ocurriendo en el caminito al costado del mundo con aires de andar.
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0: Pagos de la provincia de Buenos Aires. Está con Yanni Espinosa, Rocío Pimentel, en la puesta en streaming del canal de YouTube de FM en Tránsito, en la transmisión audiovisual. Pueden dejar sus mensajes en la sala, en el foro ahí de comunicación. Mensajes de Laura, que dice que va a votar a Joy Division mañana. Mañana juega Joy Division. Hoy el Mundial de Discos va con el anteúltimo grupo de la definición de la primera ronda, con Caramelo Santo, La Culebra, Lucy Patané, disco debut, Guns N' Roses con Apetito por la Destrucción, David Gilmour, ahí el homónimo del ex Pink Floyd, o actual Pink Floyd, no sabemos cómo está esa historia entre ellos. Bueno, hay que votar en el Instagram de La Patria de las Moscas. Saludos a Laura, que anda entonces comunicada por acá. Bueno, mensajes de Rosa, mensajes de Walter, mensajes de Germán, mensajes de Ariel y varios más de Elías, que tengo por todos lados. Tengo mensajes por Instagram, tengo mensajes por Twitter, tengo mensajes por Facebook, tengo mensajes por todos los lugares. Vamos a retomar ahora la senda informativa con lo que está pasando en los tribunales argentinos. Hace un ratito estuvimos desde la puerta de Talcahuanos 550 compartiendo testimonio de lo que está pasando con el juicio por el triple homicidio de Barracas, hecho cometido en el año 2024. Ahora nos vamos a ir atrás en el tiempo con un juicio histórico que se está realizando en nuestro país, que tiene que ver con figuras claves de lo que son los derechos humanos, lo que es la libertad de expresión y muchas cosas que se han encontrado en nuestro país como parte de las tragedias represivas de los accionarios de las dictaduras a lo largo del tiempo. Se está llevando adelante otra audiencia que tiene que ver con la masacre de Corro. Esto es un hecho ocurrido durante la dictadura militar, donde se asesina a Vicky Walsh, la hija de Rodolfo Walsh. Y quien está declarando en el día de hoy, en este juicio, de este crimen, de este hecho de lesa humanidad, que pasó en el barrio de Villaluro barra Floresta, allá durante la dictadura, es un ex conscripto que se llama Kubatov, Carlos Alberto Kubatov. Vamos a escuchar un minuto de la indagatoria que tiene que ver con la búsqueda de justicia por el asesinato de Vicky Walsh.
1: Yo estaba tirando y me entró él. Y tiró con dos fal, uno en cada, debajo de cada brazo, y pasaba de repetición a automático. Y le pegaba las figuras. O sea que tiraba bien.
2: Bien. Compañeros suyos de la batería con los que tenía cotidianidad, ¿recuerda algunos?
1: De Tita, Branca, González.
2: Bien. Ahora le voy a hacer preguntas sobre un operativo específico que es materia de este juicio. Yo le pregunto si alguna vez le tocó participar en un operativo en el que haya habido un enfrentamiento muy grande.
1: Sí, el combate de Villaluro.
2: Bien. Le pido si nos puede contar cómo fueron los preparativos, si usted durmió en el cuartel, si usted llegó ese día, qué fue lo que vio, con qué situación se encontró ahí en el cuartel.
1: Yo había salido de Franco el día anterior, o sea que me reingreso el 29 de septiembre a las 6 de la mañana. Cuando entro al cuartel, sobre el pabellón central, había dos carriers y había mucho movimiento. Había gente que no era del cuartel, que era gendarme. Ahí me cruzo con el asistente del el teniente coronel Mucho, que era otro soldado, compañero nuestro. Me dice que vaya rápido a la batería, que íbamos a salir. Llego a la batería, ya estaban todos preparados. Es más, estaban subiendo los camiones. Ahí me recibe Mengual, me dice que me cambie rápido, me cambio, retiro armamento y me subo un camión. No sabía qué pasaba. Sinceramente pensé que era un golpe de Estado, porque en el cuartel no había carrier, eran vehículos CM-113 de gendarmería.
2: ¿Y usted en el playón pudo ver a los oficiales de su batería?
1: No recuerdo a nadie que estaba. Quienes estaban, no. El grupo salió en su totalidad, o sea, si quedaron en el cuartel, quedaron muy pocos. Salieron todos los que estaban en el cuartel.
2: ¿Sabe si salieron de otras baterías también?
1: Sí, supongo que sí.
2: ¿Alguna vez había visto tanto movimiento y tanto despliegue en otra ocasión?
1: No, nunca.
2: Y ahora le

0: Pregunto sobre el traslado, si recuerda cómo se trasladó y a dónde llegó.
1: No, en camiones, los camiones que se usaban siempre. Yo conozco más o menos capital, tengo algún conocimiento, tenía algún conocimiento. Cruzamos Rivadavia. El camión donde yo iba iba a lo último, casi. Y había patrulleros de la Policía Federal cortando el tráfico. A medida que pasaban los camiones del ejército, cortaban el tráfico.
2: El relato de Carlos Alberto Kubalov. Él es testigo, no es imputado. Es un conscripto, un colimba, al que lo llevaban a los colimbas de los destacamentos a participar de operativos. Y él le está contando todo el despliegue que vio. Le preguntaba ahí la acusación en el marco del juicio por el crimen de María Victoria Walsh, la hija de Rodolfo Walsh, la masacre de Corro de Villaluro, cometida en 1976, 26 de septiembre de 1976. Las víctimas son la mencionada María Victoria Vicky Walsh, Alberto José Molina Benussi, Ignacio José Beltrán, Ismael Salame y José Carlos Coronel. Son seis víctimas que murieron en ese ataque, en esa emboscada, en ese operativo del grupo de tareas que recién estaba describiendo el ex conscripto. Los imputados son seis ex integrantes del Grupo de Artillería de Defensa Aérea 101, el llamado GADA 101 del Ejército: Carlos Alberto Orihuela, Ricardo Grisolía, Gustavo Antonio Montel, Guillermo César Viola, Héctor Eduardo Godoy y Danilo Antonio González Ramos. Varios de ellos, Orihuela, Grisolía, son conocidos de otras causas por crímenes de lesa humanidad. Todo esto está sucediendo en el Tribunal Oral Federal número 7, que tiene este juicio en sus manos, juicio histórico. Porque bueno, acá se asesinó a una militante, pero se asesinó a una periodista que era hija de el periodista, de Rodolfo Walsh. Bueno, todo en el marco de el accionar ilegal de la dictadura, juicio emblemático, juicio histórico, que se lleva adelante. Si lo quieren seguir, recomendamos siempre laretaguardia.com, ahí está toda la información. Las transmisiones en vivo de los juicios con Fernando Tevele y todo el equipo del colectivo La Retaguardia, que es un testimonio histórico, que va resguardando también todos estos testimonios, todos estos dichos, todas estas reconstrucciones históricas de lo que ocurrió durante la dictadura, buscando condenas para los responsables, pero también como un resguardo de memoria para las generaciones que vienen, un trabajo que no está haciendo el Estado, no está haciendo el Poder Judicial en toda su intensidad, lo hacemos las organizaciones de la sociedad, no en este caso un colectivo de comunicación como La Retaguardia. Así que recomendamos continuar el seguimiento de este juicio y de todos los juicios por los crímenes de esa humanidad en el canal de YouTube de La Retaguardia, en laretaguardia.com. Desde la Patria de las Moscas, todos los días estamos compartiendo esa información.
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2: Otra noticia. Hoy no tenemos servicio informativo por cuestiones técnicas ajenas a las radios y que tienen que ver con el suministro eléctrico en la ciudad de La Plata. No tenemos disponible el servicio informativo de la cadena Cruce, entonces estamos desde el aire de la patria y de los programas, sosteniendo también la agenda que tiene que ver con lo que va pasando minuto a minuto en todo el conurbano bonaerense, trabajo que siempre nos comparte y sostiene Diego Restucci. Le mandamos un gran abrazo a nuestro compañero y que vuelva a la luz rápido, por favor. Porque nos necesitamos en La Plata el corte de luz, aclaro, la circunscripción. Y vamos recogiendo información minuto a minuto y se vienen más medidas de fuerza en las universidades nacionales. Lo venimos contando a lo largo y a lo ancho de las transmisiones de los programas de la cadena Cruce en el área metropolitana de Buenos Aires. Y las medidas continúan, se siguen extendiendo y expandiendo. Hubo una movilización de estudiantes secundarios de la UBA que hicieron una marcha a tribunales para exigir la ley de financiamiento universitario para tratar de visibilizar y seguir reclamando, ¿no? Venimos de varios días de tomas de colegios, del Avellaneda, del Nacional, Buenos Aires, que generaron una especie de revolución en voceros desde los medios de comunicación del gobierno nacional con la demonización de los jóvenes. Se hizo muy famoso, tuvo mucha repercusión. Francisco Pitrola, el nieto del dirigente del Partido Obrero, presidente del Nacional Buenos Aires, del Centro de Estudiantes del Nacional Buenos Aires, que fue voz cantante de las tomas y circuló en los móviles por los medios de comunicación. Peleándose no, sino contradiciendo y contraponiendo, debatiendo con Trebuch, con Feynman, con Majul no. Majul no se anima a cruzarse con estudiantes, habla solo, él sin respuestas de nadie. Y varios comunicadores que, bueno, la tendencia es criminalizar, ¿no? Como están tomando las escuelas, están tomando un lugar público, se los acusa de delincuentes. Y lo que están haciendo es ejercicio del derecho a la protesta, de peticionar a las autoridades en el marco de la paz y la tranquilidad, ¿no? Como se supone que deben ser esas cuestiones. Bueno, ayer hubo otra acción. Ayer hubo marcha al Palacio de Tribunales en reclamo del cumplimiento de la ley de financiamiento universitario ante el severo ajuste del gobierno de Javier Milei que sufren las universidades y afecta también a las instituciones y a los docentes que forman parte del ecosistema universitario, quienes tienen salarios de pobreza y se ven obligados a renunciar, dicen en el comunicado de la movilización. Exigimos que los jueces cumplan con la ley 6 veces votada en el Congreso y que se termine el cajoneo del gobierno libertario. Esto dijeron los estudiantes en el día de ayer, repito, estudiantes del Colegio Nacional Buenos Aires y del Carlos Pellegrini, que son dependientes de la UBA, son dependientes de la Universidad de Buenos Aires en el marco de lo que se está reclamando. El reclamo dejó de ser al gobierno nacional, pasó a ser a la Corte Suprema de Justicia de la Nación, que tiene la carpeta con el expediente ya en bandeja de resolución y viene demorando, viene retrasando, mientras el gobierno sigue dilatando, con aumentos decretados a dedo, que no convencen en paritarias, y con el desfinanciamiento del sistema universitario, que está marcando una preocupación muy grande en lo que está haciendo este ciclo lectivo del año 2026, ¿no? Con, bueno, poca actividad, muchas medidas de fuerza naturales, porque si a los docentes no les habilitan lo que les corresponde, que es una mejora salarial y además los insumos, el funcionamiento y todos los gastos de las universidades que no están cubiertos, bueno, se generan estas reacciones por parte de los estudiantes. Ayer la marcha frente a tribunales para pedirle a la Corte Suprema, los secundarios y las secundarias de las escuelas que dependen de la UBA con ese reclamo. Y contamos que hoy también hay movilización por la tarde del Plenario Nacional del Sindicalismo Combativo a la Plaza de Mayo para exigirle al gobierno de Javier Milei

0: que cese el ajuste y reclamando a la CGT un paro general, el sindicalismo combativo. Tenemos en contacto a Rubén el Pollo Sobrero para que nos cuente qué va a pasar esta tarde. Pollo, Pablo te saluda en la Patria de las Moscas desde FM en Tránsito en la cadena Cruce. ¿Qué tal?
1: ¿Qué tal? Buenos días a todos los compañeros de la radio.
0: ¿Cómo estás? Bien. Bueno, ¿qué va a pasar hoy? ¿Cómo es el planteo de hoy de la salida a la calle del sindicalismo combativo? Es poco visibilizado, debo decir, Pollo, en los medios nacionales, el hecho de hoy.
1: Sí, sí. Obviamente, y es lógico que sea poco visibilizado, pero nosotros tenemos una gran preocupación. El movimiento obrero está sufriendo un ataque muy profundo y nadie abre la boca. Es decir, yo no puedo creer, ya nos tuvimos que fumar que cuando fue la reforma laboral, los únicos que estuvimos en la calle fue la izquierda, lamentablemente, porque la CGT tuvo una ausencia muy grande, y es más, acordó con el gobierno dejar pasar la reforma a cambio de sostener parte de su caja, y nosotros lo que vemos es que tenemos muchos conflictos en desarrollo y queremos ver cómo los unificamos y cómo los visibilizamos. Entonces los compañeros de FATE nos plantearon la necesidad de convocar una marcha para visibilizar el conflicto y se sumaron muchas otras fábricas y conflictos que están en desarrollo por temas salariales, por temas de despidos, cierres. Y bueno, a partir de que nosotros tenemos una organización que se creó el sindicalismo combativo, ahora con la incorporación del Sutro a Matanza, acabamos de recuperar ese gremio y entra en el sindicalismo combativo, tenemos un grupo de sindicatos importantes que podemos empezar a hacer alzar la voz de los que no tienen voz, ¿no? Que son los laburantes. Hoy en día.
0: Totalmente. ¿Cómo ves el termómetro en las fábricas, en la calle, en los trenes, que es tu lugar de laburo y de militancia? Digo, porque se sigue acentuando la crisis, se sigue profundizando la situación de pérdida de poder adquisitivo de los salarios, se pierden puestos de trabajo. ¿Qué ves que está pasando en la sociedad?
1: Yo lo que veo es que empieza a haber un... hasta ahora nosotros teníamos al movimiento obrero muy desmoralizado. ¿Por qué? Porque muchos trabajadores votaron a Milei en contra del gobierno del PJ, porque había bronca, había... ya creo que más o menos ya sabemos por qué se votó a Milei. Y cuando vieron que Milei era igual o peor, para mi modo, peor que el gobierno anterior, evidentemente entró en un estado de desmoralización muy grande. Eso se vio en la poca reacción que hubo ante ataques. Por ejemplo, hemos visto cómo... Por ejemplo, en el ferrocarril se fueron 4.000 compañeros con retiro voluntarios, no porque fueran despedidos. Acá en el Sarmiento se fueron 450, pero no porque fueran despedidos. Por los bajos salarios que cobramos, los compañeros decidían irse a probar suerte a otro lado. Eso que nosotros vemos acá adentro es, en general, en muchos lugares del movimiento obrero sucedió. Cuando sufrió otro golpe muy grande con la reforma laboral, donde vio la ausencia de la CGT y de los gremios. Y ahora, a partir de la denuncia de Adorni, empezó a haber un cambio. Y donde al gobierno le empiezan a entrar las balas. Empieza a haber una reacción muy grande, que se ve reflejado en el crecimiento de la izquierda, ¿no? Y de Miriam Bregman principalmente. Es decir, hay que sacar una conclusión por qué es eso. Creer que es porque tiene una cara linda, está equivocado. Hay evidente que hay un sector... Hay gente que quiere salir a pelearla, que cree que ahora se puede pelear y a partir de ahí empieza a haber una reorganización.
0: Rubén Pollo Sobrero, secretario general de la Unión Ferroviaria Zona Oeste, línea Sarmiento. ¿Y el Sarmiento cómo está, Pollo, en el día a día? Nosotros lo que recibimos mal acá es la información de la irregularidad del funcionamiento de la frecuencia, todos los días.
1: Mira, yo te voy a decir algo que quizás cuando te diga de entrada te va a hacer ruido, quizás te va a enojar, pero después cuando te desarrolle la explicación lo vas a entender.
0: A ver.
1: Viste que todos los días vemos que la gente viaja peor que el ganado, ¿no? Bueno, ese es el menor de los problemas que tiene la gente que viaja en los trenes. cuando digo esto, unos compañeros me decían, no digas eso que va a caer mal, esto que lo otro, pero digo, pero nosotros tenemos que decirle la verdad a la gente. Nosotros en cualquier momento chocamos de vuelta. Entonces, hoy, mira, te lo estoy adelantando a vos, a la tarde ya hacemos una presentación de una denuncia sobre el estado de los trenes que te la adelanto. Por ejemplo, Ferrocarriles hoy tiene todas las obras que son obras importantísimas porque tienen que ver con la seguridad ferroviaria, principalmente en vías, cambios, señales, están todas paralizadas. Están todas paralizadas porque el Estado no le paga a ninguna empresa. Debemos 360 millones de dólares de pagos a las empresas. Somos una máquina de quebrar pymes, porque laburan, y llega un momento que después de 6, 7 meses que no te cobran, que no le paga el Estado y que lo sigue con la bicicleta, muchas terminaron quebrando.
0: Claro.
1: Somos una empresa que tiene todo el material rodante con los kilometrajes vencidos. Es decir, no se hicieron las revisaciones importantes que tienen que hacerse, los cambios de respuesta, porque no hay respuesta. Ferrocarriles tenía la promesa, después del choque de Palermo, de una plata que iba a entrar a través de la ley de emergencia ferroviaria, de 1.300 millones de dólares, y no entró un peso. No entró una moneda, no entró. Entonces, nosotros no vamos a ser cómplices de este gobierno. Los gremios que quieran ser cómplices y que se quieran callar la boca porque están todos carpeteados, es un problema de ellos. Nosotros vamos a salir a decir lo que está pasando. Nosotros en cualquier momento vamos a chocar. Entonces estamos haciendo un informe que a ustedes también les va a llegar porque es para todos los periodistas y todos los diputados, y vamos a informar técnicamente cómo está el estado de los trenes hoy. Y vamos a decirle a toda la sociedad qué es lo que está pasando.
0: Bien.
1: Si nosotros volvemos a chocar, el responsable se llama Javier Milei. Y nos hacemos cargo de lo que decimos. Porque la verdad, que el plan motosierra que están aplicando acá adentro, están poniendo en riesgo los elementos mínimos de seguridad para que el tren funcione con normalidad. ¿A vos no te llama la atención lo lento que están yendo los trenes?
0: Mucho.
1: Por ejemplo, en el año 80 vos para ir de Once a Moreno tardabas 50 minutos. Hoy tardás 1:20. ¿No te llama la atención?
0: Sí.
1: ¿Sabés por qué es eso? Porque si nosotros vamos a la velocidad que tenemos que ir, en cualquier momento aparecemos pata para arriba en Rivadavia. ¿Entendés?
0: Se entiende.
1: ¿Te acordás el descarrilo que hubo en Liniers hace 3 o 4 meses?
0: Sí, hace poco.
1: No hace tanto. ¿Podés creer que todavía no terminaron en esa obra, todavía no la entregaron? Porque como el Estado no les paga, ese segmento de vías va a ser una empresa tercerizada, que no le pagaron, y entonces no terminan la obra. ¿Vos te parece lógico? Después te hizo otro descarrilo en Ciudadela.
0: Sí.
1: Es el mismo tramo que se tenía que cambiar. No. A ver, obviamente la gente, como desconoce estos datos, ¿qué es lo que te dice? Che, no puede ser que tarde tanto para tomar un tren, no puede ser que haya menos trenes, porque tenés un 30% menos de trenes desde que asumió el gobierno Milei. La gente se preocupa por lo que siente, por lo que ve,
0: claro.
1: Que tarda más, que viaja más apretado. Si bien siempre se viajó mal en los trenes, ahora se está viajando mucho peor. Ves que el tablero te dice llega el tren en un minuto y no llega, porque se suspenden trenes. Bueno, la gente se enoja por eso. La gente tendría que saber dónde está viajando. Que es lo que nosotros ahora, a partir de esta tarde que presentamos la denuncia, que después te la alcanzo, obviamente, se la voy a mandar a FM en tránsito para que la tengan, a todos los programas. Ustedes tienen que saber lo que está pasando acá. Porque nosotros en cualquier momento aparecemos con otro tema, como lo fue Once o como fue Castelar, y nosotros no nos vamos a hacer cargo de algo que no tenemos la culpa. ¿Entendés?
0: Totalmente. Bueno, alerta total a esto que dice el Pollo Sobrero. Mientras tanto, bueno, otra preocupación vecinal en la línea del Sarmiento, en los barrios, Pollo, es que se está anunciando que se va a parar el tren por 6 meses hasta 11, que va a ir solo hasta Caballito, con lo que eso representa, por, bueno, una licitación para hacer obras. ¿Qué son estas obras que vos decís que hacen falta o es otra cosa?
1: Mira, la obra esa hace falta, pero permitime dudar. Porque cualquier empresa que quiera hacer una obra acá sabe perfectamente cuál es el estado. ¿Tú irías a hacer una obra en un lugar donde deben 360 millones de dólares?
0: No, claro que no.
1: Bueno, entonces, me vas a acordar de las promesas del tren bala y el soterramiento y todas las boludeces que dijeron durante muchísimos años acá adentro. Me hacen acordar exactamente a eso. Nosotros, a ver si se entiende, viste que hace poco le regalaron una empresa al grupo Neus, que es el grupo de amigo de Caputo, de Milei y compañía, con la empresa que transporta energía eléctrica, Transfer, creo que se llama. Una empresa que deja ganancias importantísimas. También tiene 360 millones de dólares. Una empresa que deja que eso lo recuperan en un año. Pero vos fijate una cosa, se quedan con una empresa con una cantidad de guita que se asemeja mucho a la deuda que tenemos nosotros. ¿No? ¿No te parece que hay algo que está mal?
0: Sí, extraña coincidencia.
1: Si nosotros seríamos una empresa privada y estaríamos como FAT, estaríamos todos en la calle.
0: El pollo...
1: Todos los compañeros de hoy estaríamos en la calle.
0: Sí, sí, claramente.
1: Imposible sostener una situación como la que tenemos.
0: Bueno, hoy van a estar pidiendo también pollo por los trabajadores de FATE.
1: Sí, obvio. Central. Porque lo de FATE es un chantaje de Quintanilla al gobierno, que empezó como un chantaje. Te cierra FATE para rediscutir la eliminación de impuestos a Aluar, que se les vencía este año, y bueno, le salió mal la jugada, y entonces ahora lo que está viendo es lo mismo que está pasando en Pirelli, a calmarlo. Y me conviene traer más los neumáticos de China. ¿Para qué voy a poner una fábrica? Le traen los neumáticos de China y listo. En Pirelli acaban de suspender a la gente de Pirelli y le dan el 70% del sueldo. Quédense en su casa que traemos los neumáticos de afuera. ¿Les conviene mucho más?
0: Sí, esa es la
1: lógica. ¿Cómo te crees que termina eso?
0: Esa es la lógica.
1: Porque si FATE empezó a importar neumáticos de China, Pirelli también, ¿cuál es la otra que queda? Bridgestone, en cualquier momento también lo empieza a hacer. Pues ahí tenés un sindicato que tiene 5.000 empleados, debe tener todos los que son las fábricas de neumáticos, que van a quedar todos en la calle, y con 50, 100, 200 personas, que te van a dar en los neumáticos de un lado al otro, les sacan si les sobra.
0: Sí.
1: Entonces, estamos en una situación muy crítica en el país. Muy crítica, y con la complicidad. Sabes que ahora yo salí, estábamos en una asamblea, entonces un compañero me decía, bueno, en las próximas elecciones tenemos que ver cómo votamos, que esto que el otro. Y yo decía, ojo con el tema de las próximas elecciones, ¿eh? Porque me decía, este compañero es peronista, le digo, ¿vos estás seguro que ustedes van a ganar? Mira, te doy una noticia. Salta está en este momento acordando con la Libertad Avanza y Juntos en las elecciones. PJ oficial, el de Salta con la Libertad Avanza. ¿Vos estás seguro que ustedes van a ganar? Sí. ¿Cuánto de eso van a pegar el salto? Obviamente la izquierda está creciendo mucho, Miriam Lehmann es una de las figuras que más está creciendo y nosotros vamos a hacer lo posible para ver si aprovechamos este crecimiento y llegamos a las presidenciales, pero falta mucho para acá un año y medio. ¿Qué vamos a hacer este año y medio? ¿Vamos a permitir que nos saquen el país? Y vamos, la CGT, por ejemplo, ¿va a seguir mirando para otro lado? Los diputados que le votan las leyes a Milei y los gobernadores que se hacen los boludos, ¿van a seguir mirando para otro lado? Cuando peor, mejor. Es decir, dejá que Milei haga hay declaraciones que a mí me llama mucho la atención. El otro día estaba viendo un canal de streaming que le hacen un reportaje a Aníbal Fernández, que no podemos decir que no es un don nadie, porque es un tipo que tiene una impronta dentro del peronismo, que te dice no vamos a tocar nada de lo que hizo Milei. Sí. O la locura esta de que Pichetto está planteando, hizo un acuerdo con Cristina para volver al peronismo y para discutir Pichetto, Cristina, los diputados que hasta ahora fueron cómplices votándole proyectos a Milei, un mileísmo sin Milei, ¿no será ahora? Sí. O el experimento, el de Geber.
0: Muchos experimentos, totalmente. Pollo, te vamos a dejar volver a esa asamblea y hoy a la tarde, obviamente, hay micrófonos para contar lo que pasa en la movilización del plenario del sindicalismo combativo. Bueno, y esperamos ese informe y esa denuncia sobre lo que está pasando en los trenes.
1: Es innecesario que te lo pida porque FM Tránsito es una radio que siempre acompaña todos los reclamos obreros. Pero en esta tienen que acompañar uno con todo, porque de verdad... Yo no creo que a nadie le guste ver que otra vez tengamos los problemas que tuvimos en 11. Y nosotros no, yo la vez anterior lo vine advirtiendo, ustedes fueron testigos, y no me dieron bola. Esta vez nos tienen que escuchar porque no pude pasar la vuelta a lo mismo.
0: Dado es grave
1: lo que estamos planteando.
0: Sí, sí, es grave, dado la alerta. Pollo, gracias por el tiempo y estamos con micrófono abierto para seguir contando.
1: Un abrazo muy fuerte a todos los compañeros de la radio.
0: Rubén El Pollo Sobrero, secretario general de la Unión Ferroviaria Línea Sarmiento. Bueno, de todo tenía para decir El Pollo y nos dejó el adelanto del informe sobre la grave situación del ferrocarril Sarmiento que van a denunciar hoy a la tarde durante la marcha que van a hacer en Plaza de Mayo.
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0: Ese día ya llegó, tan anunciado. Hoy a la noche, a las 9, va a estar haciéndose este programa especial por los 38 años de Divididos. Va a estar en la conducción Ayelen Velázquez, periodista de música, a la cual vamos a saludar, anticipando un poquito lo que va a pasar esta noche, después de lo que fue el gran especial piojoso que hizo Ayelen en FM en Tránsito con tanta repercusión. Bueno, ahora vamos a escucharla, seguir el caminito por los 38 años de Divididos con lo que representa la música de la banda para todos y para todas por aquí. Hola Ayelen, ¿cómo estás? Pablo acá.
4: Hola Pablo, qué lindo escucharlo, saludos para todo el equipo. Me emocionó ya escuchar la promo esa, que no la había escuchado. Qué grandes que son enormes ustedes, gracias. Qué gracias grande. Por el espacio.
0: No, por favor, la tenemos la promo taladrando todo el tiempo para invitar para esta noche. Contame cómo va a ser, lo que se pueda contar, no queremos spoilear, pero la gente va a sintonizar la 93.9.
4: Pero vamos a contar todo, ¿estamos entre amigos o no? Bueno. Y ya te conté un poco además, ya estuvimos charlando nosotros dos.
0: Sí, fuera de micrófono. Pero lo que se cuenta fue.
4: Estuvimos celebrando el Día del Periodista, sí, y estuvimos charlando un poco. No, me parece que es importante, ya para que sepan con qué se van a encontrar hoy. Son 2 horas 38, que es el cálculo que hicimos de promedio de conciertos de Divididos, que tocan entre ese horario y 3 horas, ¿no? Es una banda que toca mucho tiempo. Vale siempre la pena pagar la entrada porque te brindan un show y un concierto muy contundente. Así que calculamos ese tiempo jugando con el 38 y por eso va a durar eso. Lo que se va a escuchar esta noche son shows en vivo, shows que nos dieron los Divididos, shows que fueron muy importantes, que tienen que ver con la historia, que han marcado hitos como por ejemplo el Estadio de Vélez, en el que celebraron los 35 años y le cedieron el escenario a La Renga para que hicieran lo suyo. Lo vamos a escuchar esta noche. Vamos a escuchar homenajes que han hecho a lo largo de estos años. Y vamos a escuchar también a personajes que tienen que ver con la historia de Divididos. Productores gigantes internacionales que han estado detrás de grandes álbumes de Divididos y que se han subido al escenario, nos cuentan cómo fue trabajar con ellos y vamos a escuchar después el tema en el que participaron, músicos que los han acompañado a lo largo de esta historia van a estar participando también. Vamos a escuchar cosas de los artistas y de los colegas de Divididos que quizás no sabíamos todos, o si lo sabíamos lo vamos a escuchar en la voz de ellos, y fundamentalmente va a ser como un recital. Vos vas a poner la radio a las 9 de la noche y vas a estar

0: enganchado a un recital, lo vas a vivir así, porque como va a ser por streaming también, ustedes tienen todo, entonces nos facilitan la posibilidad de que no solamente se pueda escuchar por la radio, sino que podamos ver a Divididos tocando en cada uno de esos conciertos, a Divididos, como decía hoy, tocando con La Renga, pero a Divididos también tocando con otros artistas, en shows que fueron muy importantes, en shows más actuales, en shows más viejos, para que ustedes se den una idea de cuál es la celebración de hoy. Un día como hoy, hace 38 años atrás, Divididos hacía el primer concierto de su historia. Después de lo que pasó después de la despedida de Luca, Divididos empieza su propia historia, que es formar esta banda. Esa banda toca en Rouge hace 38 años y da su primer concierto. Esa es la celebración de hoy. Así que por ahí vamos a arrancar y de ahí vamos a seguir.
1: Excelente, excelente propuesta y aniversario para compartir, ¿no? Por el canal de YouTube de FM en Tránsito, por las plataformas de FM en Tránsito, aplicación, por la web comunicacionsocial.org.ar y por la 93.9 en el oeste y un poco más allá también con Ayelen Velázquez. Aye, vos en lo personal, ¿qué tenés grabado de Divididos en el cuerpo, en la mente, en el recuerdo?
0: No, me estás matando porque voy a ser totalmente subjetiva.
1: Y
0: Es
1: sí.
0: la banda de mi vida,
1: Ajá,
0: Divididos. Es la
1: bien.
0: primera banda, es la banda con la que descubrí el fanatismo. Después tengo otras, justo una de las que nombré recién y la del especial del otro día, pero Divididos es la banda con la que descubrí. Viste que uno empieza a escuchar. En mi casa se escuchó música, se escuchó rock nacional desde que soy chica. Y siempre me gustó la música y distintos artistas por mi casa, por lo que escuchaba mi mamá. Pero hay un momento, creo que a todos nos pasa, hay un momento que hay un grupo, un artista, quien sea, que te hace dar cuenta qué significa el fanatismo. Y Divididos fue la primera banda con la que descubrí que podía ser fanática. Fanática es seguirlos, emocionarme, viajar para verlos, juntar plata de todas las formas posibles. Yo no soy de Capital Federal, entonces viajaba para poder verlos. Fue mi primer recital en Buenos Aires. Fue la primera vez que entré al estadio de Obras. La primera vez que conocí el Templo del Rock fue porque vine a ver a Divididos. Entonces, eso, y la tengo tatuada además también, así que no sé qué más, están todas las partes
1: Bien.
0: del cuerpo. Y es la banda con la que soñé hacer una entrevista y es la banda con la que me sigue despertando exactamente lo mismo que me despertaba antes de conocerlos.
1: Bien.
0: No cambió absolutamente nada.
1: Parte de la vida Divididos. Y además, bueno, también los conoces a los músicos, a Ricardo, a Diego, a Catriel. También, por fuera del escenario, por fuera de la música, son personas de gestos y acciones muchas veces no visibles,
0: Nobles.
1: pero muy nobles, eso, ¿no? Muchas veces no declaradas, pero muy nobles. Yo quiero sumar, porque yo tengo grabado en el cuerpo de Divididos la transmisión que hicimos las radios comunitarias de la presentación de Amapola 66 en el Luna Park. Transmisión en
0: Claro.
1: vivo que Divididos se dio para que se transmita por las radios comunitarias, igual que hizo La
0: La
1: Renga
0: red,
1: en el año
0: sí.
1: 2009. Bueno, esa decisión de entregar su música al pueblo, ¿no? De eso se trata.
0: Esta también es una decisión, ¿eh? Porque no es que Divididos no es una entrega personal. Vamos a hacer el especial de y lo va a conducir tal. No tiene que ver conmigo, tiene que ver con la radio. El hecho de que hoy podamos escuchar todas esas canciones tiene que ver con este espacio que tienen ustedes en el oeste. Por eso, si vieron el video, Moyo lo primero que hace es nombrar a FM en Tránsito. Es el espacio en el que ellos eligen que festejemos los 38 años y dar las canciones. No son las personas, no es el vínculo ni nada por el estilo. Es el espacio que ustedes tienen desde hace tantos años. Van a cumplir 39 años, tienen poquita diferencia con Divididos. Es la historia que ustedes le han dado y la posibilidad que dan de tener una radio comunitaria con todo lo que eso implica, sostenerla tanto tiempo. Entonces es una decisión de la banda estar en ese lugar, ¿no? No es una decisión de la banda que yo haga un programa, es una decisión estar en FM en Tránsito. Me parece que es lo más importante, ¿no? Que las canciones suenen ahí, tiene que ver con ustedes, no conmigo.
1: Sí, las dos cosas, digo yo, Aye, las dos cosas. Bien, hoy a la
0: Bueno,
1: noche, 9 de la noche.
0: 70-30, vamos a hacer así.

0: Como 60-40 como el Fernet de la fiesta del Día del Periodista, que estaba fuerte.
1: Sí, tampoco contemos tanto.
0: No, está bien, no contemos tanto, dejemos cosas fuera de micrófono. Bueno, hoy a la noche la invitación, a Yelén Velázquez va a estar conduciendo. Bueno, lo vamos a ver en el canal de YouTube, lo vamos a sentir y a escuchar en las plataformas y en la 93.9. Aye, gracias por este cruce, por este encuentro. Queremos seguir invitando, por eso te anduvimos llamando para poder contarlo en voz propia.
1: Me parece que lo más lindo es lo que dijiste recién, que es, y ahí sí va a ser más difícil de mi parte, pero voy a poner todo para que eso ocurra, la palabra que dijiste recién, es vamos a sentir, me parece que es esa la idea, que se transmita las sensaciones de que puedas sentirte parte de un recital de La Aplanadora. Esta noche el único objetivo nuestro es que te sientas parte ahí de un pogo o de un estribillo o de un momento que te traslade a algún lugar importante, así que ese va a ser un objetivo. Una sola cosa te quiero decir a vos, Pablo, personalmente. Yo ya sé cuál va a ser el equipo que va hoy, laburan increíble, pero te quiero invitar porque te quiero decir algo. Hay torta. Oh. Hay torta especialmente armada para esta noche.
0: Torta hay de los torta, 38.
1: Hay torta que dice, es el 38. Es con el número 38 y los colores de la tapa del último disco de Divididos. Así que yo, si fuera vos, vendría con nosotros a brindar y a soplar las velitas de este cumpleaños.
0: Me quedo hasta la noche, ni me voy.
1: Exacto,
0: para hacer
1: te espero ahí.
0: Bien, Aye, muchas gracias. Y vamos a compartir un momento en el que Moyo dice, pide que sea en FM en Tránsito y que este especial lo haga Yelén Velázquez en los micrófonos. Un gran abrazo y esta noche estamos con vos.
1: Dale, nos escuchamos esta noche, nos sentimos esta noche.
0: Ahí va, 21 horas, el inicio de este programa especial por el streaming de FM en Tránsito y por la 93.9, 38 años de Divididos, con la conducción de Yelén Velázquez, que recién habló con nosotros, y con ellos, con Divididos.
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0: Te gustó, Yanni, la canción, ¿no? De esta banda que estamos escuchando. Yanina Espinosa está en los controles técnicos, una puesta en el aire con una sonrisa que va desde la oreja izquierda a la oreja derecha, pasando por el medio de su rostro, expresando la felicidad de escuchar música en la Patria de las Moscas, de escuchar y poner la música en la Patria de las Moscas. Yanina, que está en los controles técnicos, y la puesta en el aire. La banda es La Chusma. La Chusma festeja 20 años. Este fin de semana van a estar tocando en Lucil, en Gorriti 5520, barrio de Palermo, desde las 8 de la noche. Entradas por la tiquetera Passline. Bueno, para quien no sabe, este grupo, que nace en el año 2005-2006 en el barrio de Flores, La Chusma, repito, es comandado por el Cholo Cilioni, que es ex Pastillas del Abuelo. Fue guitarrista y fundador, junto con el Piti Fernández, de las Pastillas del Abuelo, en el barrio de Flores, Flores barra Caballito, y tomó este camino alterno, paralelo, después de dejar la banda que había creado junto al Piti, y vienen hace 20 años, ¿no? Entonces están celebrando La Chusma con esta música y con estas canciones que acá compartimos, con toda esa estética urbana, con el rock de los barrios sonando. Bueno, los escuchamos aquí en la Patria de las Moscas, en la cadena de comunicación y cultura Cruce, con Los Abuelos de la Luz. Es la canción que puso Yanni, que está en los controles técnicos, y la puesta en el aire de la Patria de las Moscas. En los controles audiovisuales está Rocío Pimentel, en la transmisión en el canal de YouTube. 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Y repetimos, hace instantes hablamos con Ayelen Velázquez, la periodista de música argentina, que va a estar conduciendo otro especial de FM en Tránsito, 38 años de Divididos, va a arrancar a las 9 de la noche por el canal de YouTube. 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Mensajes también al 1541-6582-52. Tenemos también el foro del canal de YouTube disponible. Ahí están hablando de varias cosas en el foro del canal de YouTube. Dice Corina que coincide con el pollo. Algo se traen bajo el poncho. El Pollo Sobrero estuvo con nosotros hace un rato nada más. El dirigente de los ferrocarriles, de los trabajadores. Hoy van a hacer una marcha en Plaza de Mayo desde las 3 y media de la tarde. Laura que lo saluda a Rubén también por ahí y demás. Bueno, hay mucha gente dando vueltas, y también en el Instagram de la Patria de las Moscas, y también por otras vías. Bueno, acá Germán que dice, me deja preocupado el pollo, es lo que siento todos los días que me subo al tren, al fin alguien lo dice de manera oficial. Bueno, dijo Sobrero que van a presentar una denuncia y nos la adelantó sobre la situación de los trenes. La esperamos para esta tarde, la denuncia. Acá Paloma me habla de Divididos. Palis, nuestra compañera, totalmente fanática de Divididos. Así que esta noche va a estar también a partir de las 21 en la transmisión especial de FM en Tránsito, en el programa por los 38 años de la planadora del rock desde el oeste del conurbano bonaerense. Nos metemos en el tramo final de la Patria de las Moscas del día de hoy hasta la 1 de la tarde por la cadena de comunicación y cultura Cruce.
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3: Recordamos que estamos buscando a una piba desaparecida en los barrios, en Isidro Casanova. Hoy arrancamos el programa con esto y queremos mantenerlo en la tapa. Se llama Fabiana Hernández, tiene 22 años, está ausente de su casa desde el 31 de mayo, zona Isidro Casanova. Ayer familiares, la hermana y otros familiares hicieron un corte en Casanova, en el barrio, para visibilizar, estar reclamando por esta situación desesperante, ¿no? Buscando a la piba. 0800-999-PARA. 0800-999-7272 es el número de la Secretaría de Géneros del municipio de La Matanza, esa línea que atiende para conseguir datos, para buscarla, y directamente al 911 también, ¿no? Cualquier situación. Decía la hermana que si ven una piba por la calle que piensan que pueda llegar a ser, que avisen, ¿no? Que avisen. Mejor equivocarse a dejar pasar la chance de encontrarla. Vamos a reiterar detalles de esto porque es especial y particular. Ella fue víctima de violencia, fue víctima de una situación de abuso hace 3 años aproximadamente y quedó con secuelas de salud mental. Está medicada. Ahora encontramos el dato de que no estaba tomando la medicación en el último tiempo. Nunca se ausenta de la casa, siempre está en contacto con la mamá. Bueno, se fue de la casa de Isidro Casanova para hacer compras y no regresó. Y ya pasaron 10 días, vamos a superar los 10 días de la búsqueda de la piba. Y no aparece, todavía no aparece. Está actuando la DDI de La Matanza, está actuando la policía y todas las entidades. Bueno, hoy decíamos tempranito cuando arrancamos, paren el mundo, no paren las rotativas. Falta una piba en un barrio, hay que encontrarla, hay que buscarla. Con toda la responsabilidad, compartimos en el Instagram de La Patria de las Moscas la imagen de ella. Es lo que hay que hacer para que su cara esté en todos lados, para poder tener más posibilidades de encontrarla. Se la busca en La Matanza, pero también se la busca en Capital. Hicieron la denuncia, reiteramos, en la comisaría de Villa Soldati también, porque allí, en Villa Soldati, se da la posibilidad de que pueda llegar a haber viajado, porque la mamá trabaja en Villa Soldati, y bueno, la familia piensa quizás se fue para allá, se perdió, está en algún lado. Bueno, esperemos que todo termine de la mejor manera, pero reiteramos, ¿no? El alerta total y el parar las rotativas y enfocar todos los cañones en la aparición de esta chica, de esta piba, de esta joven, 22 años, Fabiana Hernández, ausente desde el 31 de mayo, tiene 22 años, zona Isidro Casanova, zona sur de la ciudad de Buenos Aires también, toda la zona oeste y el alerta en todo el país, porque podría llegar a estar en cualquier lado, ya pasaron muchos días y eso es posible. 911, cualquier dato que se pueda tener, o 0800-999 para 0800-999-7272, el número del área de géneros del municipio de La Matanza.
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3: Se nos va Caramelo Santo, lo perdemos el primer disco, La Culebra de Caramelo Santo, porque está cerrando la tabla de posiciones con el 8% y ya no me dan las cuentas para que en los 8 o 9 minutitos que quedan pueda clasificar frente a Lucy Patané, frente a los Guns y frente a David Gilmour. Caramelo Santo, desde La Culebra, tengo un dato para dar que me cuenta el señor Pablo Martínez, nuestro compañero conductor de Loco No Te Sobra Una Moneda, de Radio Aijuna, que denuncio que lo invoqué a salir a contarlo al aire y no quiere porque es perfil bajo. Él solo habla 2 horas a la mañana desde Radio Aijuna, que en una entrevista al Goy de Caramelo le contó hace mucho tiempo que cuando

Su recorrido. Lo que cuenta Pablo, que le contaba el Goy en aquella entrevista, es que con la primera guita que ganaron con Caramelo, con los shows de Caramelo, fueron a tocar allá a Estados Unidos y se compraron la Pro Tools en dólares, que no sabían ni usar. Había dos o tres solamente en la Argentina que ya tenían estudios de grabación, y estos la metieron en una casa comunitaria donde circulaban 100 personas por día. Estaba ahí expuesta, pero nadie la tocó, solamente se usó para grabar. Bueno, miren, momento fundacional de la vida de Caramelo Santo, que nos cuenta nuestro compañero Pablo Martínez, socializando, ¿no? Facilitando que muchas más bandas graben. Estamos despidiendo a Caramelo porque está en el 8% de los votos. Esta es La Luna Cuadrada, ¿no? Escuchemos un poquitito de La Luna Cuadrada desde La Culebra. Yo me quedé.

Afuera Caramelo Santo, 8% para La Culebra, cuarto lugar de la tabla de posiciones. Yanina Espinosa en los controles técnicos y la puesta en el aire de La Patria de las Moscas. Rocío Pimentel en la transmisión audiovisual en el canal de YouTube, donde esta noche reiteramos a partir de las 9, tenemos transmisión audiovisual del especial 38 años de Divididos con Ayelen Velázquez, que hoy estuvo la periodista hace un ratito charlando con nosotros y recordando la historia y el presente de Divididos, que hoy va a estar ahí en un formato radio y en formato streaming, recorriendo toda la vida, los shows de la banda, de la mano de Ayelen. Totalmente recomendada y reiterada la invitación. Con Rocío Pimentel y con Yanina Espinosa en la técnica, estuvieron hoy en la producción Flora Pablaza y Mariangó, haciendo un trabajo descomunal para tener las voces que quisimos tener, las voces protagonistas de la jornada, con lo que fue, por ejemplo, la cobertura de la audiencia del triple lesbicidio de Barracas, del juicio por el triple lesbicidio de Barracas que se está haciendo en los tribunales federales de Talcahuano 550. Estuvimos charlando desde la puerta de tribunales con las organizaciones. Estuvimos también en la cobertura del juicio por la masacre de la calle Corro durante la dictadura. Estuvimos con testimonios desde el tribunal que atiende ese caso por el asesinato de Vicky Walsh, la hija de Rodolfo Walsh, en la dictadura militar. Estuvimos con la marcha del sindicalismo combativo. Estuvo el Pollo Sobrero recién charlando con nosotros también durante el programa, contándonos y dando alerta sobre lo que pasa con los trenes, ¿no? La situación de abandono total y desinversión, especialmente en el ferrocarril Sarmiento, nos contó el Pollo. Hoy 3:30 de la tarde marchan y van a presentar esa denuncia que nos adelantó el dirigente por aquí. Hablamos de varietés, hablamos de música, estuvimos por un montón de lugares y realizando la tarea periodística cotidiana. Mariangó y Flor Apablaza, nuestras compañeras en la producción, excelente. Lucas Rinaldi en la asistencia de producción, pieza fundamental. Lucas Rinaldi también ahí en todo ese trabajo, junto a Marian y junto a Flor. Mi nombre es Pablo Daniel Obín, en el micrófono de La Patria de las Moscas. Nos despedimos, mañana vamos a volver a partir de las 10 de la mañana desde En Tránsito en la cadena de comunicación y cultura Cruce. La continuidad de la programación nos traslada a FM La Uni y a todo lo que sigue en la cadena, en Cruce, con las radios universitarias y comunitarias. Cierro el grupo, el anteúltimo grupo del Mundial de Discos. Dijimos que Caramelo Santo se quedó afuera con el 8% de los votos. Voy a actualizar por última vez. 8% para La Culebra de Caramelo Santo, eliminado. Debbie Gilmour, 24% de los votos con su primer disco, eliminado. Tercer lugar. Segundo lugar para Lucy Patané con su disco debut, 33%. Y primer lugar para los Guns N' Roses, 35% de los votos. Guns y Lucy a la próxima fase de este imaginario mundial de discos de La Patria de las Moscas. Nos encontramos en el día de mañana y nos vamos diciéndoles bienvenidos a la jungla, una contradicción, pero bueno, la jungla es la calle y allá nos vamos nosotros y nosotras. Mañana en más Patria de las Moscas a las 10 de la mañana en Cruce. Chau.

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Hola, hola, hola, ¿qué tal? Muy buenas tardes, bienvenidos, bienvenidas a una nueva emisión de Fingiendo Demencia, el programa de la Uniradio, el programa de la radio de la Universidad Nacional de General Sarmiento. Programa que te vamos a ir acompañando con información, con buena música, con buena onda, sobre todo siguiendo los temas más importantes y siguiendo también la cadena cruce, la cadena conurbana que formamos parte, las radios universitarias y comunitarias, universitarias como la Uniradio desde acá, desde Los Polvorines, pero también las radios universitarias de Quilmes, las de Loma de Zamora, la radio de la Matanza también, la radio universitaria de Arturo Jaureche, allá en Florencio Varela, la radio universitaria de Avellaneda, pero también en distintos puntos del conurbano con las radios comunitarias, como en Tigre con Enganchate Rock, como en el oeste en Castelar con En Tránsito, que pasaban hace un ratito nada más, como en Ramos Mejía con Freeway, en Gardeleando, en Morón sobre todo, o en el sur con Aijuna desde Quilmes, o en la ciudad de Buenos Aires con Asamblea, la FM 94.1. Nos pueden ir escuchando en estas radios y en toda la cadena. Nosotros estamos desde aquí, desde la 91.7, desde Los Polvorines, donde nos escuchamos acá, en gran parte del conurbano, noroeste y norte también. Díganos hasta dónde se escucha la radio. Capaz que son de Tigre y se escucha todavía la 91.7. Son de Pilar, capaz, se escucha la radio. Ya me dijeron que se escucha muy bien en Pilar, y en Derqui también. Así que nos pueden escuchar y saludos, obviamente. O también, para asegurar la bocha, nos pueden escuchar en www.launiradio.com.ar. Nos escuchan ahí a través de internet. O si tenés una compu al lado y querés ver la cara, la caripela que tenemos, no te asustes con las caripelas, pero nos pueden ver en YouTube, en nuestro canal de YouTube, en La Uni Radio, nos buscan, le das suscribir, si no te suscribiste todavía a nuestro canal, y activa la campanita para que te avisemos cuando estemos en vivo o cuando subamos algún contenido ahí que lo suba Leonardo Smerling o Dani Morán, que están en el equipo de redes sociales también y que suben siempre los contenidos que hacemos acá. Y vayan a nuestro canal de YouTube, lo recomendamos obviamente, y aparte nos ayudan un montón siendo gratis, porque no tenemos un mango, tienen que poner like nada más y bueno, y ver el video nada más. Así que pueden ir ahí a nuestro canal de YouTube. Gran programa tenemos por delante aquí en este Fingiendo Demencia de día miércoles. Vamos a estar hablando de las novedades en materia política, en materia de escándalos también, porque vuelve el LAM libertario. Aparecieron novedades sobre Manuel Adorni y su esposa, que apareció que su esposa se inscribieron en el régimen de ley de inocencia fiscal para que justamente evitar un poco los problemas que están teniendo en cuanto a su declaración jurada, en cuanto a los escándalos que lo envolvieron el último tiempo, que con la actualidad, con la vorágine de la Argentina, un poco se perdió en el camino. Pero recordemos que estaba en el ojo de la tormenta Manuel Adorni y su esposa. Bueno, Facundo Vázquez viene en un rato para contarnos sobre eso. Vamos a estar hablando sobre la inseguridad alimentaria que se vive en la provincia de Buenos Aires. Hay un informe muy bueno que realizaron desde Libre del Sur y el Instituto de Investigación Social, Económica y Política Ciudadana, el ISEPSI, así que te lo vamos a estar contando en un rato. Viene Camila Belizán con actualización del caso Agostina Vega, que ocurrió en Córdoba. Te lo contaba el otro día, el lunes. Bueno, va a haber más novedades y viene Camila a contarte sobre eso. También en la audiencia por el triple femicidio, que también veníamos hablando aquí en Fingiendo Demencia, así que quédate que vamos a seguir con esa información. Viene Ezequiel Koenig. Y acá para todo el barrio, sobre todo, porque viene con el rock barrial más latente que nunca, 10 años de El Vivo en Luna Park de 2 minutos. Así que, gente, ¿por qué te van a agarrar ganas de tomar una Quilmes en la esquina de tu casa? Bueno, pues va a aparecer Ezequiel Koenig con el informe de 2 minutos, así que quédate y que va a estar muy bueno. Pero mucho, mucho más material tenemos para este programa de Fingiendo Demencia. Hasta las 4 de la tarde te vamos a hacer compañía junto a Ezequiel Koenig y Facundo Vázquez en la producción. Rodrigo Ruesta en la operación de radio, en la operación de video está Juan Matoso, Camila Belizán y Fernando Mayorga. Te vamos a acompañar en las noticias hasta las 4 de la tarde, haciéndote compañía
en este día de nublado, hace 15 días más o menos está nublado, nadie lavó la ropa, o el que lavó la ropa, bueno, por favor, tirale mucho perfume a la ropa porque sabemos el olor a humedad que larga, así que gente, te vamos a estar contando el clima y te voy a contar una buena noticia. Mañana vuelve el sol, después se tomó unas vacaciones, bueno, mañana vuelve el sol, así que te spoileo eso, pero gente, hasta las 4 te vamos a hacer compañía, información, música, buena onda, hasta las 4 te hacemos compañía, obviamente, en este día fresco, en este día nublado, pero va a aparecer el sol, obviamente, aquí desde Fingiendo Demencia para hacerte compañía. Recuerda, canal de YouTube, La Uni Radio, nos buscás, nos puedes buscar en nuestras redes sociales, que también vamos subiendo contenido ahí, pueden darle like a todo lo que subamos, es un like, es apretar la pantalla del celular, nada más y nada menos. Nos buscan en arroba La Uni Radio, tanto en Facebook, Instagram y X también, gente. Esto es Fingiendo Demencia. Bienvenidos, bienvenidas. Hasta las 4 te hacemos compañía.

0: Gracias. ¿Todo bien?
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8: Seis minutos pasan de la una de la tarde y comenzamos con la información aquí en Fingiendo Demencia, y tiene que ver con el clima, cómo siguen estos días muy húmedos, de lluvia, con mucha nube en el cielo, con mucha ropa en el canasto sin lavar, también. Y días que la verdad que el sol no se presenta hace varios días, hace una semana básicamente que no aparece el sol en el medio de la lluvia, mucha lluvia sobre todo en el fin de semana. Pero ¿cómo sigue en estos momentos? Bueno, la temperatura en los polvorines, que es bastante parecida a la que hay en el conurbano, sobre todo 14 grados 3 décimas la temperatura en estos momentos, es lo que indica el Servicio Meteorológico Nacional. Llegando a la máxima que se espera para hoy, que es de 15 grados, la mínima por la madrugada fue de 7 grados en el día de hoy. Se espera que va a estar nublado por esta tarde, pero a la noche hojaldre, porque anuncian lluvias aisladas. Es verdad que hay una baja probabilidad, hasta un 40% de probabilidad de precipitaciones. Pero estar atento a la noche, sobre todo por si llueve, y sí, mucho día nublado es anuncia lluvia. Pero ha llovido poco en comparación de tantos días nublados que hubo, ¿no? Porque llovió solamente el día lunes y el domingo, para que nos demos una idea. Pero todavía sigue la nube, todavía no aparece el sol, y te tengo que anunciar por lo menos una buena noticia.

que el día jueves, el día de mañana, parece ser que vuelve el sol. Si bien se va a hacer rogar un poco, porque por la madrugada y mañana del día jueves va a haber mucha neblina. Ojo al que sale a laburar en auto, o tiene que ir en auto a laburar o en camión, lo que sea. Estar atento a eso porque va a haber mucha neblina por la madrugada y la mañana. Pero por la tarde y la noche va a estar algo nublado y todo indica que el sol va a volver en el cielo, ¿no? Va a volver el sol y vamos a volver a lavar nuestra ropa y que se seque por lo menos en menos de un día, por lo menos en media tarde que se termine de secar gracias al sol, porque en cualquier momento vamos a venir con un traje y disfraz, básicamente, a laburar por tantos días sin poder lavar la ropa. Así que mañana vuelve el sol y va a haber récord de uso de lavarropa seguramente el día jueves. El día viernes se va a mantener algo parecido. Va a haber mucha neblina en la madrugada y la mañana y por la tarde-noche parcialmente nublado. Una mínima de 5 grados y una máxima de 17, lo que se espera para este día viernes. Vamos al sábado porque lo bueno dura poco. Parece ser que por la madrugada y la mañana del sábado va a haber lluvias. Se esperan lluvias aisladas, hasta un 40% de probabilidad de lluvia, pero igualmente anuncian lluvias desde el Servicio Meteorológico Nacional. Así que a tener en cuenta los planes para hacer el sábado, porque se esperan algunas lluvias. Y va a mantenerse nublado encima por la tarde, así que parece que el sol se vuelve a esconder. Pero bueno, por lo menos jueves y viernes va a haber sol. Vuelve el sol en el cielo del conurbano bonaerense. Te vamos a mantener al tanto, obviamente, desde aquí de Fingiendo Demencia y toda la cadena Cruce. Nosotros continuamos. En un rato vamos a estar hablando sobre el caso Adorni y que envuelve a su esposa, sobre todo, que se inscribieron en el régimen de ley de inocencia fiscal. Todo eso en un ratito te lo cuenta Facundo Vázquez, que viene en minutos nada más. Nosotros continuamos aquí en Fingiendo Demencia hasta las 4 de la tarde con información, pero también con buena música.

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4: Y seguimos aquí fingiendo demencia y seguimos con la información y te veníamos contando de las novedades que hay. Y hablamos de novedades porque en algún momento se enfrió un poco la cosa con el tema Adorni y su pareja y la declaración jurada y las cascadas y las propiedades y un montón de cosas que aparecieron dentro de todo el escándalo de Adorni, podemos decir la familia Adorni porque su hermano también está involucrado. Bueno, hay novedades al respecto y las trae Facundo Vázquez. Facu, ¿cómo estás?
5: Bien, Fer, acá tratando de entender un poco toda esta información que acaba de revelar hace pocas horas el periodista Hugo Alconada Amón, que viene siguiendo esta y otras investigaciones. Yo considero que es un gran periodista de investigación que reparte para todos lados, ¿no?
4: Y que continúa las causas, sobre todo.
5: Totalmente. No es el único, cabe destacar, pero bueno, ¿qué es lo que acaba de informar hace algunas horas? Que Manuel Adorni se acaba de inscribir en el régimen de ganancias que habilita la ley de blanqueo fiscal, ¿no? ¿Qué es lo que...? Bueno, esto acaba de suceder el día de hoy. Hace algunas horas, a la mañana, Larca revela, a través de pedidos que hace el periodista, donde le entregan los documentos donde figura esta solicitud de Adorni para pasar a este régimen especial que permite la ley de este beneficio fiscal que aprobó este gobierno. Lo llamativo es que este mismo periodista ayer reveló que hace 10 días la esposa, Bettina Angeletti, la esposa de Manuel Adorni, también pidió inscribirse en ese régimen especial de ganancias. ¿Qué es lo que significa? A ver, ¿qué implica este tipo de regularización fiscal? Lo que le permite a la persona que entra, que no todo el mundo puede inscribirse, solamente aquellas personas que estén dentro de lo que se percibe como impuesto a las ganancias y grandes fortunas y grande cantidad de bienes.

0: Tienes poder presentar en la órbita fiscal, esto es importante y ahora lo vamos a entender porque es importante, la órbita fiscal de la justicia, ¿no? Lo que es el ARCA, lo que fue AFIP, declarar bienes no declarados y no pagar una serie de multas, de pagos punitorios por no haberlo hecho en tiempo y forma, que si de repente alguna persona con un bien de cierto monto va y lo hace sin este régimen especial, es probable que le quepa multas por no haberlo hecho en tiempo y forma o por haber hecho transacciones de manera en negro, como decimos. Esto, lo que te estoy diciendo, se llama tapón fiscal. Es decir, si vos te inscribís en esta ley, en este beneficio tributario, el ARCA no te puede reclamar multas, no puede haber intereses, no puede haber impuestos adicionales, se paga lo mínimo que establece esta ley, vuelvo a decirlo, que fue sancionada en este gobierno. ¿Qué otra cosa te permite? Una, lo que se llama declaración simplificada. No hay que detallar mucho en esta declaración jurada en la cual se acaba de inscribir hace algunas horas Manuel Adorni. Y te decía recién, esto es tributario. ¿Qué quiere decir? Que no inhibe a la justicia de investigar, por ejemplo, lavado de activos, enriquecimiento ilícito, entre otras causas que son del ámbito penal.
1: Claro, eso igualmente continúa, sería, digamos.
0: Claro, es que esto es lo que quiero remarcar. Todavía, primero que yo no soy un especialista en la materia tributaria ni penal, sepan disculparme, es que me están escuchando, simplemente estoy tratando de digerir lo que el periodista comentó y he consultado a diferentes fuentes. Lo seguro es esto, que lo que permite es lo que acabo de explicar. Y la justicia ya pidió, por ejemplo, levantar el secreto fiscal de Manuel Adorni y de su entorno. ¿Eso qué quiere decir? Que el juez Ariel Lijo y el fiscal Polillita ya tienen en su poder transacciones que haya hecho con los diferentes bancos y cuentas que haya a nombre de Manuel Adorni. Ya tiene todo un listado dentro de lo que son las instituciones del Estado que registran bienes y movimientos bancarios previo a esta inscripción. Entonces es difícil entender, hay muchas hipótesis alrededor. Una, por ejemplo, ¿por qué hace esto Manuel Adorni y su esposa? Que esto es lo llamativo. ¿Qué es lo que quiere blindar Manuel Adorni? Si por un lado lo que te permite es declarar una serie de bienes no hechos en su momento y pagar una cuestión mínima, pero por otro lado no inhibe a la justicia a decir, che, está todo bien que vos tenés tantos millones de dólares, pero ¿cuándo y cómo lo hiciste?
1: Claro, eso te iba a decir, digamos.
0: Porque una cosa es la órbita, vuelvo a decirlo, la órbita fiscal de la justicia y la otra es la órbita penal. Una cosa es no declarar un negocio y hacer una actividad lícita, claro. Y otra cosa es una actividad ilícita como puede ser corrupción.
1: Claro, ¿de dónde salió esa plata? Claro.
0: Por ejemplo, tráfico de favores.
1: Sí, sí, exactamente. Entonces, la pregunta, la gran pregunta es por qué justamente decidió inscribir a su esposa o a él mismo también dentro de esta ley.
0: Bueno, lo que queda claro es que hay una estrategia familiar. Recordemos que el 15 de junio Manuel Adorni dijo que antes del 15 de junio, es decir, una incógnita enorme, antes del 15 de junio él iba a presentar su declaración jurada, algo que Patricia Bullrich lo hizo y de manera muy simple. Sí. Eso por un lado. Entonces, una de las hipótesis es que él esté queriendo registrar ingresos en negro para tenerlo para frente a futuras investigaciones que se puedan hacer. Por ejemplo, le salta en 2 meses le salta otro tipo de propiedad. Bueno, ella la tiene registrada en este régimen simplificado que va a presentar ahora. En este sentido es una estrategia preventiva, podríamos decir. Después la otra hipótesis es que la justicia, que entendemos que tiene movimientos políticos, quizá esté acordando con el sector del gobierno algún tipo de argumento legal para que el juez y el fiscal digan, bueno, hasta acá llegamos. El señor Manuel Adorni presentó una declaración. Esto es una hipótesis que sale de qué le sirve, si no inhibe, pero sí es un gesto para la justicia cuando te están investigando bienes, que vos hagas y digas, che, yo estoy presentando los papeles que corresponden, legalmente hablándolo. Después hay toda una discusión de esta ley, qué permite y qué no permite, que no vamos a entrar. Pero bueno, no queda bien en claro cuál es. Lo que sí llamó la atención es que hayan hecho tanto esposa como marido, es decir, Manuel y Betina, se hayan inscripto en en este régimen especial de ganancias, algo a tener en cuenta, Manuel Adorni ya estaba inscripto desde el 2020 en el régimen

0: de ganancias. Es decir, Manuel Adorni ya contaba con una forma de explicar sus ingresos. ¿Por qué elige estos beneficios fiscales que da esta ley especial que aprobó este gobierno? Todavía sigue quedando para declarar, por ejemplo, o mejor dicho, la justicia puede seguir investigando todavía los $245,000 que le pagó a Matías Tabar para remodelar su casa. Puede investigar todavía los $120,000 que declaró por la compra de esta casa que remodeló Matías Tabar en el country Indio Cuá. Todavía la justicia puede investigar los $200,000 que supuestamente le prestaron dos jubiladas para el departamento en Caballito. Y también puede seguir investigando los $100,000 que supuestamente le prestaron dos policías. Es decir, casi el $1,000,000 que Manuel Adorni se demostró que maneja en su vida cotidiana en estos últimos 3 años, sí. La justicia todavía lo puede seguir investigando. Así que lo que está haciendo Manuel Adorni, entiendo yo que lo vamos a entender dentro de los días que siguen. La novedad es que Manuel Adorni se inscribió en este beneficio fiscal que permite el gobierno para blanquear bienes que uno tiene en negro y levantó las alarmas, por lo menos de la opinión pública.
1: Sí, y vuelve de vuelta, ¿no? Porque la vorágine un poco de la información, de los temas que se vienen viviendo aquí en la Argentina, había tapado o por lo menos había dejado un poquito atrás lo de Adorni, y vuelve a reflotar, ¿no? Con esta noticia, el tema que arranca el Mundial mañana.
0: Eso te iba a decir. Sí. Recordemos que el 15 dijo Manuel Adorni que va a presentar, el Mundial arranca antes.
1: Ah, mañana.
0: Bueno. Entonces,
1: y el 15 juega la Argentina, si no me equivoco.
0: Entonces, nada, uno puede pensar, si piensa mal, que el gobierno está esperando a que arranque el Mundial para que la gente se olvide. Manuel Adorni presente una declaración simplificada donde no haya muchos detalles, esté claro. Todo. El juez quizá, porque bueno, Ariel Hijo tiene muchos cuestionamientos sobre su capacidad proba de ser juez en la justicia. Hay algunos que plantean que mueve las causas que le interesan y cuando quiere y cuando puede. Por ejemplo, ahí avanzó rapidísimo en la causa el fiscal Policita en pedir el levantamiento, en llamar a testigos a declarar, a recabar una serie de información, y ahora planchó. Sí. La cuestión planchó tanto en los medios como también planchó en la justicia. ¿Qué está esperando? Algunos decían, bueno, la justicia, tanto el fiscal como el juez Ariel Hijo, están esperando que Manuel presente la declaración para, bueno, a partir de todo ese material, compararlo con la información que tienen y ver la posibilidad de delito o no, o de otro tipo de investigaciones, o procesarlo, ¿no? Bueno, sería difícil, ¿no?, tener un ministro o un jefe de gabinete procesado, ¿no?, y sostenerlo. Algo que queda... sí, bastante dañada, más con esta acción, que lo que busca es meterse en un régimen de demostración de bienes que es bastante opaco, porque ese es el objetivo que tuvo esta ley, que entre en capitales de la gente que tiene la guita abajo del colchón, no importa dónde venga, metela, pagate un toque, así ese toquecito me entra en la arca del Estado. Eso un poco estoy simplificándolo, pero el objetivo de esta ley no es muy claro. Digo, cualquier persona puede ir y hacerlo. Entonces, este gobierno que habla de transparencia, de efectividad, de combate a la corrupción.
1: Sí. Y que acusa con el dedo también.
0: Totalmente, totalmente, porque esto también es lo llamativo de Adorni, no es el único que está... Sí. Con los papeles un poco flojos. Sí, sí. Lo particular de Adorni es que como vocero de este gobierno y como una de las grandes figuras políticas que tiene, fue una de las que acusó. Yo me acuerdo esa radiografía que había mostrado cuando explicó por qué estaban auditando la Andis, y mostró una radiografía de la pata de un perro, que después se comprobó que nunca se había presentado eso, que era una fake news por el propio... Bueno, digo, se ha ganado bastante odio de ciertos sectores de la sociedad. Y ahora se mete él y su esposa en un régimen que permite ocultar, porque es eso, permite no ser claro y no pagar los impuestos correspondientes. Vuelvo a decirlo, esto es dentro del ámbito fiscal, no inhibe a la justicia del ámbito penal. Lamentablemente, yo, Facundo Vázquez, descreo de una justicia proba en nuestro país por diferentes casos. Ojalá no sea el caso y el juez Ariel Hijo y el fiscal Policita avancen como empezaron en un principio, con un envión bastante rápido. Por ahora, esto es lo que sucedió.
1: Bien, ahí las novedades del caso y de lo que ocurrió con Manuel Adorni, que vuelve a estar en el ojo de la tormenta. Lo escuchaban en la voz de Facundo Vázquez. Nosotros continuamos aquí en Fingiendo Demencia hasta las 4. Te hacemos compañía.

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0: sí. Seguimos aquí en Fingiendo Demencia. Y para esta la tarde, de nublada, para el que no fue a laburar, para ver alguna de Disney, alguna de Pixar o alguna animada, sobre todo, más allá si tenés pibes o no. Sabemos que si sos grandote también te mirás alguna de estas. Y hablando de a buen amigo, mi amigo fiel, estamos en comunicación con Ezequiel Koenig, que nos va a decir por qué estamos en este modo. Eze, ¿cómo estás?
1: ¿Qué haces, Fer, querido? ¿Cómo te va?
0: Bien, bien, muy bien. ¿Por qué entramos así?
1: Estuvo bueno la presentación que vos dijiste. No hay edad para ver películas, tampoco hay edad para participar en películas animadas de Disney, en este caso, como la que anuncia esta canción que tenemos de fondo, que es un clásico de Pixar. Estamos hablando de Toy Story. Y acá me permito preguntarle si usted vio Toy Story.
0: Las vi de grande, mirá. Muchas películas de Disney las vi de grande. Vi hasta la. No sé si spoileo, pero hasta.
1: Tranquilo.
0: Que el protagonista es la cucharita hecha un juguete.
1: El protagonista de la última.
0: Sí, es una de las últimas, pero no sé si es la anteúltima. Previa a la que va a salir ahora, o ya salió,
1: la
0: no sé.
1: La anteúltima, que me sirve este dato que usted me da, porque fue la única que yo no vi. Después el resto las vi todas, ¿no? Y sí. Estamos hablando de una serie de películas que arranca en el año 1995.
0: Sí, sí.
1: Imagínese, ¿no? Estamos hablando del 95. Yo me acuerdo que esa ya era grande y la fui a ver al cine solo.
0: Ah, este es un dato. Planazo, ¿no?
1: Sí, imagínense los planes que yo tenía en el 95.
0: Sí, un levante bárbaro, dicen acá, pero no voy a decir eso. Sí.
1: Está muy bien en la acotación, hay que hacerse cargo. Sí, tenía una cosa increíble, el nivel de conquista que estaba manejando. Año 95, sale la primera, en el 99 la segunda.
0: Sí.
1: 2010 ya nos tenemos que estirar la tercera, Toy Story. Para mí esa trilogía, primera, segunda, tercera, es hermosa.
0: La tercera es la que casi, el final casi la quedan, ¿puede ser?
1: El final es cuando ya Andy se va a la universidad.
0: Claro, pero no quedan en el coso ese de fundición.
1: No. Esa es la tercera, tiene razón. ¿Viste? Casi la quedan y se salvan y él, después Andy decide qué hacer con esos juguetes.
0: Claro, se lo da una nena.
1: Exactamente.
0: Uy, spoiler final.
1: Sí, bueno. No te lo puedo creer. Pero estamos hablando de la película del 2010, así que no nos hagamos tanto problema.
0: Sí,
1: búsquenla, chicos, no jodan. Igual con esa, si no llorás con ese final, si viste las otras dos, Toy Story, listo, sos de madera, amigo. No jodas Anda a tu casa, no me pongas excusa, lo que quieras.
0: El tema acá me sorprendió. Para mí, en la 4, esta que dije, la del palito, le encontraron la vuelta. Sí. El tema es que a la 5, ¿qué más le puedes, qué vuelta más le puedes dar, no?
1: Y para eso tenemos esta columna, para ir, qué sé yo, pensando un poco por qué se meten a hacer una quinta película cuando Andy ya está casi recibido de la universidad, ¿no? Sí. Si estamos hablando de que la otra fue en el año 2009.
0: Sí, sí.
1: Andy ya tiene 14 hijos, 6 nietos a este ritmo. Porque llamaron a una persona conocida, para mí quieren reflotarla.

0: Claro, no, no, no,
1: no.
0: No,
1: no hay que, no hay que
0: agregan personajes a la historia.
1: Ah,
0: No son
1: agregan
0: los personajes principales. No, sí. No, no, no. El clásico que vamos a seguir viendo siempre es Buzz Lightyear y el vaquero que es Woody.
1: Sí, Woody.
0: Ya está.
1: Woody.
0: Con esos dos vamos hasta el final de los tiempos, porque aparte
1: señor y señora,
0: que son muñecos, no se te muere nunca el muñeco.
1: Claro, señor y señora cara de papa, el dinosaurio.
0: Exactamente, el dinosaurio, el perrito con forma de resorte.
1: Exacto, el
0: dinosaurio, el cara de papa, ¿qué otro nos queda?
1: Estoy tratando había de un chanchito, puede ser que había también.
0: El chanchito.
1: El autito, sí, que no hablaba igual.
0: La tiene toda, sí. me muero.
1: Los soldados estaban también.
0: Los soldados también estaban.
1: La pastorcita, que era el interés romántico de Buddy, ¿no? De Woody.
0: Claro.
1: Ah, y la gauchita. Jessie,
0: la vaquera.
1: La vaquera, sí.
0: Sí, Jesse con el caballo que venía.
1: El Chewbacca también.
0: Sí, todo. Mire, le acabamos de vender. Disney, nos tendría que mandar como mínimo una suscripción para cada uno de los integrantes de este equipo.
1: Sí.
0: Mínimo con todo esto que le acabamos de hacer. Te remamos esta Toy Story 5,
1: sí,
0: que va a salir en junio, vacaciones de invierno, se va a llenar, pibes lleno de pochoclo por todos lados.
1: Pibe, ¿no?
0: De cosas. Pibe y no tan pibe,
1: sí.
0: Porque quién, yo acá lo voy a convocar a mi amigo el señor Rodrigo Ruesta, quién no ha usado al hijo para decir, che, esta peli está ahí en el límite, pero yo lo llevo y la veo con él y ya está.
1: No dice que no vean películas húngaras, dice.
0: Bueno. Ah, claro, él, algún cine ruso mudo lleva a ver a la nena, algo de eso, ¿no?
1: El acorazado Potemkin.
0: Sí. El pianista, ese tipo de película que son más para llorar que otra cosa, pero no importa, no estamos hablando de Rodrigo Ruesta, sí de otra persona que vivió en Ramos Mejía, que es el señor Bizarrap,
1: sí,
0: muy conocido. Le va a meter la voz a uno de los personajes de Toy Story 5, sí. Me pareció vistoso, también interesante para analizar de dónde viene Bizarrap, ¿no? Estamos hablando de un loco que lo llaman porque ganó 4 Grammys, hiper conocido, que ya labura en la industria,
1: claro.
0: Grabó con Gorillaz, está metido en un mood que le suma mucho más a Toy Story que lo que, sí, Toy Story le puede sumar a Bizarrap.
1: Sí, yo creo igual que cuando aparezca el personaje que le pone la voz Bizarrap, tiene que hacer alguna referencia, porque uno dice, Miguel Granado, y Miguel Granado habla todo el día en su canal de streaming, entonces uno le conoce ya la voz. Bad Bunny también ya le conoce la voz. Bizarrap no canta, es el productor.
0: Pero para mí,
1: lo escuché hablar 10 minutos, como mucho.
0: Sí, sí. Para mí, el personaje va a tener un anteojito negro, una gorrita.
1: Ya.
0: Para mí va a entrar por ahí.
1: Me imagino algo, porque
0: tiene razón usted.
1: Sí. Escucho a Bizarrap sin que diga que es Bizarrap y pienso que es un vecino cualquiera, ¿no?
0: Sí, decir quién de dónde salió este muchacho.
1: Sí. Pero sí, seguramente estén muy contentos los actores de voces, ¿no? Que pongan estos personajes.
0: Sobre todo si en algún momento se les ocurrió doblarlo en Argentina con la cantidad de trabajo que deben tener hoy en día, ¿no? Pero bueno,
1: sí, yo
0: una
1: igual,
0: cosa
1: yo,
0: más que.
1: Sí, para ir cerrando, pero yo recuerdo otras películas de Disney que le pusieron las voces, pero voces argentinizadas, o sea, no en neutro.
0: Sí.
1: Me acuerdo de Los Increíbles, que hacían que bajá acá por 9 de julio. Para mí queda horrible, gente. Perdón que lo diga, pero queda muy forzado. Creo que era Matías Martín, uno de los personajes.
0: Matías Martín, sí. Sí. No estuvo tan lindo. Dejémoslos en el neutro latinoamericano, que lo entendemos todo, que ya estamos medio formateados para consumir eso y nos quedamos ahí. Y si quiere, Mayorga,
1: sí,
0: teniendo en cuenta que Bizarrap va a poner la voz en esta nueva película de Disney y que ha hecho hermosas sesiones, tanto la Freestyle Session como las Music Session, yo elegí una para cerrar de alguien que nos cae simpático a los dos, que es el señor Trueno, una de las primeras Freestyle Session, que es una,
1: sí,
0: hermosura, que si lo escuchan a Trueno hablar de cómo lo hizo, fue una tarde de corrido, lo escribió en un papel, lo escribió en el celular, lo dijo y nos vimos en Disney.
1: Sí,
0: una
1: se equivoca inclusive y todo y queda bárbaro.
0: Y queda bárbaro. Así que nos remitimos a ese Bizarrap de Ramos Mejía cuando recién arrancaba, todo un poco más rústico que lo que pudimos ver mucho tiempo después. Celebremos que está en una serie, en una película de Disney. Y nos vamos escuchando un poquito de música para transitar esta tarde. ¿Qué le parece?
1: Así es, Ezequiel. Me parece muy bien. Muchas gracias por este momento. Te volvemos a conectar en un rato de vuelta. Así que quédate por ahí, amigo.
0: Vamos, nos vemos en un ratito. Abrazo.
1: Ahí pasaba. Ezequiel Koenig. Y cerramos, obviamente, este espacio con Toy Story, pero sobre todo con Bizarrap.
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4 minutos pasan de las 2 de la tarde y seguimos aquí en Fingiendo Demencia hasta las 4 con información, buena música y la compañía de siempre para atravesar esta tarde nublada, esta tarde fea, esta tarde con mucha humedad. Bueno, está acá Fingiendo Demencia y toda la cadena Cruce que te va a estar haciendo compañía, sobre todo con la información y los contenidos que nos quedan por recorrer. En un rato vamos a estar hablando de la inseguridad alimentaria en la provincia. El ISEPSI y Libres del Sur realizaron un informe sobre el estado de inseguridad alimentaria en la provincia de Buenos Aires, cómo está afectando a través de esta encuesta a la gente, ¿no? Donde millones de hogares y las familias sobre todo se ven perjudicadas, ¿no? Cada vez más familias que no cumplen con las 4 comidas diarias, que comen menos también, que está en una situación, la verdad, peor en cuanto a lo económico. Bueno, te vamos a estar tirando algunos números que no son buenos, lamentablemente, a través del informe que organizaron Libre del Sur y el ISEPSI. Así que quédate, que seguimos con eso en un ratito. Y viene Ezequiel Konik. Vuelve Ezequiel Konik para hablarnos de los 10 años de 2 minutos en el Luna Park. Así que quédate nada más y nada menos. Y Camila Belizán también con la actualización del caso de Agustina Vega en Córdoba, el femicidio de Agustina Vega en Córdoba. Hay novedades, así que te lo vamos a estar contando en un rato nada más. Hasta las 4 te hacemos compañía. Esto es Fingiendo Demencia.

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25: Y continuamos aquí en el aire de Fingiendo Demencia, en el aire de la 91.7 para toda la cadena Cruce, para todo el conurbano bonaerense. Y justamente a este territorio vamos a apuntar al informe que les traemos, que tiene que ver con el trabajo que realizó el Partido Libres del Sur y su Instituto de Investigación Social, Económica y Política Ciudadana, el ISEPSI, que realizaron un informe sobre el estado de la inseguridad alimentaria en la provincia de Buenos Aires para visibilizar situaciones de vulneración de derechos que afectan a millones de hogares, a los niños también en situación de pobreza e indigencia. A raíz de este informe, que lo realizaron a finales de mayo, que entrevistaron a más de 1.300 hogares distribuidos en 30 distritos del conurbano bonaerense, en ciudades como La Plata, Mar del Plata, Pergamino, Salto, Trenquelauquen, Bragado, Bolívar y bueno, otras municipios también de dentro de la provincia de Buenos Aires, donde los casos fueron de a personas a mayores de 18 años, distribuido entre 24 años, en el cual, bueno, estuvieron preguntándoles sobre distintos temas, ¿no? El promedio de miembros en el hogar fue de 4 integrantes y de los más de 1.300 hogares relevados, casi 1.100 tienen niños, niñas o adolescentes de hasta 18 años, ¿no? Se indagó la realidad que atraviesan los hogares en la provincia de Buenos Aires, la situación económica, el endeudamiento que tienen, la posibilidad para comprar alimentos. Bueno, a raíz de eso salieron algunas cifras que vamos a contarles ahora en estos momentos. Bueno, la obtención de los datos permitió analizar la situación de endeudamiento e inseguridad alimentaria transversal que están atravesando estos hogares, según los siguientes niveles ocupacionales del principal sostén del hogar. Las personas entrevistadas manifestaron que quien aportaba mayor cantidad de dinero para sostener los gastos y necesidades familiares estaba incluido con un trabajo formal que fue del 28%, o sea, casi más de 360.000 hogares. Trabajo informal no registrado era del 41%, para que nos demos una idea, con más de 530 hogares. Y desocupados buscando trabajo, la distribución fue del 15% con 190 hogares, y los jubilados eran del 16% con más de 200 hogares. Vamos a ver ahora la placa número 1, que tiene que ver con el indicador que permitió indagar las consideraciones que tienen las y los principales referentes de hogar, que tiene que ver en relación al alcance que tienen sus ingresos, ¿no? Y eso es todo un poco lo que marcábamos. La consulta fue pensando en los ingresos totales de su hogar durante el último mes, ¿cómo describiría su capacidad para llegar a fin de mes? Bueno, ahí surge que el 86% de los hogares están en situación de estrés económico mensual a partir de la siguiente distribución de respuestas. La mitad de los hogares, el 47%, manifestó que para llegar a fin de mes deben endeudarse. El 39% llega con dificultad ajustando gastos no esenciales. Solo el 14% no presentaría dificultades a simple vista. Y sin embargo, el 12% llega justo sin margen. Y solamente el 2% llega cómodo a fin de mes y puede ahorrar, ¿no? Algo que lo vemos muy lejano, ¿no? A la situación, nosotros estamos más en... más en el primer rango, que es del 47%, que la mitad de los hogares no llega a fin de mes. Un poco en el 39%, que llega con mucha dificultad. Y el otro, la verdad, que lo vemos muy lejos, ¿no? Por lo menos a situaciones que estamos viendo en cuanto al nivel de trabajadores, ¿no? También tuvo que ver la relación al nivel de endeudamiento y las posibilidades de pago. Y para eso vamos a ver la segunda placa, para los que nos están viendo en YouTube, que muestra algunos gráficos sobre la consulta si su hogar tiene deudas formales o informales que no pueda pagar el próximo mes sin afectar la compra de alimentos. Bueno, surge que más de 4 de cada 10 familias comen menos para poder pagar sus deudas. Es lo que arroja este número. A partir de la siguiente distribución de respuestas, se afirma que una situación donde las deudas están comiéndose los alimentos que deberían integrar los platos familiares. Bueno, ahí se muestra que el 43% afirma que sus deudas les impiden comprar todos los alimentos necesarios, que el 30% tienen deudas pero no afecta la comida, el 17% manifiesta no tener deudas y solamente el 10% prefirió no responder, ¿no? 43%... afirma de estos hogares que fueron entrevistados, afirma que las deudas les impide comprar los alimentos, les impide comer, ¿no? Algo totalmente básico. Y justamente ISEPSI y Libres del Sur consultaron sobre las estrategias para poder comprar los alimentos en el hogar. Y para eso vamos a ver una tercera placa, que vamos a ver en imágenes, que fue justamente esa, ¿no? Si recurrió a alguna... de alguna estrategia para poder comprar alimentos en el último mes. Bueno, surge que la mitad, 5 de cada 10 familias, compran su comida con deuda o ayuda. El 16% pide fiado. El 14% utiliza la tarjeta de crédito y más de un 20% que recibe ayuda de espacios de asistencia alimentaria o familiar, y la otra mitad vive al día sin margen, ¿no? El 44%, 4 de cada 10, compran con su sueldo o ingreso del día, lo cual permite confirmar el deterioro sostenido que han sufrido los sueldos o ingresos de amplios sectores de la población. Aparecen dos estrategias muy significativas para graficar este momento de ajuste. El 20% de los hogares requiere la ayuda de un comedor, merendero o familiar, ¿no? Mandan a los hijos a comer en otra casa familiar para sostener su alimentación. Y el 6% recurre a la venta de bienes para la compra de alimentos. Empeñan cosas o venden cosas para poder comprar alimentos. Para que nos demos una idea sobre esto. Es un poco lo que refleja lamentablemente esta situación. También se conceptualiza que la inseguridad alimentaria ocurre cuando las personas ven disminuida su capacidad de acceso a alimentos, ¿no? Los indicadores indagados para identificar si los hogares entrevistados atravesaron inseguridad alimentaria son la reducción de las porciones o la supresión involuntaria de comidas en el hogar. La inseguridad alimentaria general está presente en el 80%, 8 de cada 10 de los 1.300 hogares relevados afirmaron esto. Este dato resulta bastante significativo teniendo en cuenta que la composición ocupacional de la muestra está integrada por 4 sectores, entre los cuales se encuentran 367 hogares. Desde el principal sostén de hogar tienen trabajo registrado formal. Por eso se marcaba esta cuestión, pero esto, ¿no? La situación en la cual la gente está reduciendo su capacidad de comida, o sea, está comiendo menos o está reduciendo las porciones dentro de las familias justamente para poder llegar, ¿no? Estamos viendo en estos momentos otra placa en la cual indica que el 70% de los hogares redujo en

0: voluntariamente las porciones de sus comidas durante el último mes por falta de dinero. Solamente el 30% no redujeron. 70% de los hogares relevados comieron menos, justamente redujeron sus porciones para justamente la falta de dinero. También la otra placa que teníamos ahí marca que el 66% de las familias manifestaron haber suprimido o salteado alguna comida porque no tenían suficiente dinero. O te saltean el desayuno, o saltean el almuerzo, o saltean la merienda, o saltean la cena, o varias de las comidas al día saltean porque les falta dinero. Es uno, alguno de los datos que relevan este informe que realizaron desde Libre del Sur y el instituto que tienen, que es el ISEPSI, un poco reflejando la situación que estamos padeciendo, ¿no? Esto que hablábamos, ¿no? ¿Quién no mete un desayuno y un almuerzo juntos como para evitar comer más? ¿O quién antes se comía dos milanesas, ahora se come una? Bueno, muchas de estas historias lamentablemente están ocurriendo en la provincia de Buenos Aires, según este relevamiento, y no hay que irse muy lejos, ¿no? Es la situación, quizás está atravesando algún familiar, quizás está atravesando algún cercano, algún familiar cercano o alguna persona cercana que está padeciendo esto, ¿no? Que desde el no llegar a fin de mes a usar la tarjeta de crédito, ahora estamos llegando a un punto en el cual la gente está comiendo menos por la falta de dinero, ¿no? Porque para comer se tiene que endeudar y si se endeuda llega cada vez menos a fin de mes. Entonces es un efecto en cadena el que se está viviendo en estos momentos. Y bueno, lo contábamos aquí a través del informe que realizaron desde el ISEPSI y Libres del Sur. Nosotros continuamos aquí en el aire de Fingiendo Demencia. Hasta las 4 de la tarde te hacemos compañía. Nos queda mucho camino por recorrer, pero ahora seguimos con más música.
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13: Una bonita canción que no debe faltar en este repertorio fantástico de la orquesta que vos estás escuchando esta noche, pibe. Atendido por sus propios dueños, hijos de puta. Canción de amor.

0: ritmo, con la música del Mosca, con la voz del Mosca y la música de Dos Minutos. Le damos la bienvenida nuevamente a Ezequiel Coni. ¿Qué es? ¿Cómo estás?
1: ¿Qué haces, Fer, querido? ¿Cómo andás?
0: Bien, bien, de vuelta. Que arriba entramos, ¿eh? Y para los... nos llegan algunos mensajes que dicen: no sé por qué se me destapó una birra en la esquina de mi casa, ¿no? Con esta música.
1: Y está muy bien. Y está muy bien. Es un clásico de esa época. Yo me remonté al año 1994, exactamente, 93-94.
0: Época del pesito para birra.
1: Exactamente. Época de secundario, en el cual yo, un joven de 15, 16

0: años, ¿no? Sí. Estamos hablando con un grupo de amigos consumidores del punk argentino, del cual yo no era partícipe, porque yo estaba en otra tribu, que era la de Los Redondos, no estaba en ese palo del punk, pero mis amigos me han perforado el cerebro con Dos Minutos, con Valentín Alsina. Así que cuando yo hoy detecté de que este disco, Fer, que vos estás, que estamos escuchando juntos, que es un disco en vivo del año 2016, tiene 10 añitos, sigo buscando así como cifras redondas. Este disco se editó en el año 2016 y es una celebración a la carrera de Dos Minutos, porque el tour se llama Cachi 30, que es casi 30 años de carrera. Armaron este disco en vivo en el Luna Park y me parecía este tema que escuchamos recién, que es Canción de Amor, un clásico de Dos Minutos, una buena introducción para picar un par de temitas de este disco y también preguntarle cuál es su relación con Dos Minutos, ¿no?
1: La verdad que también por familia también se escuchaba Dos Minutos. Recuerdo la remera que usaba mi hermano también, del famoso Dos Minutos, también muy del rock barrial, de ese palo también, rozando y con el metal también, metiéndose ahí. Pero sí, lo recuerdo. Y acá entra la cuestión, ¿no? De... yo no sabía, por ejemplo, que la canción de Flor de Piedra, Sos un Botón, tenía referencia justamente a la canción Ya no sos igual de Dos Minutos, ¿no? Y hay un hilo conductor, sobre todo.
0: Mire, ese dato lo tenía de lejos, pero no lo recordaba.
1: Sí, Pablo Lescano escuchaba mucho a Dos Minutos y se basó Sos un Botón en Ya no sos igual. Que una escucha las dos letras y son básicamente iguales, ¿no? Con distinta prosa, ¿no?
0: Mire qué piola. Y en eso, y en esto, en estos discos que estás tiempo, como está recorriendo Dos Minutos, no está justamente, pero Un Caramelo de Limón, un tema clásico de Ricky Maravilla, sí, es apropiado por Dos Minutos y lo hacen de manera punk, es hermoso, sí, hermoso, sí, es una gran canción.
1: Creo que hay un encuentro inclusive entre Ricky Maravilla y Dos Minutos.
0: ¡Ay, si no me equivoco! ¡Qué crossover hermoso, por el amor de Dios!
1: Sí. Me vuelvo loco. Pero bueno, me ata un poquito ahí al punk, por lo menos a mí.
0: Perfecto. Mientras vamos escuchando, le pido tema Arrebato, tema número... No, perdón, pero no le quiero cambiar el orden. Ya no sos igual, Pelea Callejera y Mala Suerte al operador que lo ponga sonando atrás nuestro. Sí, todos los temas se van a dar cuenta que tiene una intro un poquito larga, interesante, porque es ese diálogo que tienen ellos con el público, pero si quiere lo empezamos a escuchar.
1: Dale, lo escuchamos. Dos Minutos aquí fingiendo demencia.
2: ¡Feliz cumpleaños!
3: Próxima la cancha de Río, de la gallina.

0: ¿Qué escuchamos? ¿Qué estamos escuchando?
1: Ya no sos igual. Pelea callejera y mala suerte. Pegaron tres temas, que esto era muy clásico del punk, porque hay una característica que tiene esta música, que es la rapidez, ¿no? Pensemos que un tema de punk dura entre 1:05 y 1:30, como una guasada.
2: Sí,
1: así
2: sí,
1: que
2: sí.
1: Metele un tema atrás del otro, porque si no, no hay forma de llenar un show, ¿no?
0: Sí, no, y un cassette en su momento también duraba media hora, o mucho.
1: Poneme, ¿no?, tres bandas, por eso eran compilados, tenían 4 o 5 bandas, porque si no, te sobraba la mitad del TDK. Claro.
0: Pero este Luna Park, solamente ellos.
1: Este Luna Park, sí, Fercho, solamente ellos tocaron 62 temas en total.
0: En una hora, no sé cuánto.
1: Sí, 45 minutos duró ellos. No, duró 2 horas y media, tuvieron que sacar algunos temas, tuvieron muchos invitados. Una de las consignas del show que se hizo en el Luna Park era que tenían que terminar antes de las 0:30 del lunes, porque hay una restricción horaria por parte del gobierno de la ciudad. Así que arrancaron, tocaron y no pararon. Es un show que, si uno lo puede escuchar, se da cuenta de la energía que corría en ese momento, y además de la cantidad de invitados que tuvieron arriba del escenario, de un montón de bandas, ¿no? Una de ellas fue el bajista de Los Fabulosos Cadillac, que fue con su hijo Flavio y Astor Sanciarulo. Michael de Capanga, que vamos a escuchar más adelante un tema de ellos. Después Cadena Perpetua, bandas que también tenían que ver con el recorrido del punk y del rock barrial en los 90. Un muy, muy, muy lindo show. Y si quieren, vamos a escuchar el otro tema que sigue, que me pareció también muy lindo, que es Arrebato. Le pido al operador que lo ponga un cachito y seguimos charlando sobre este. Ahí está, ahí lo escuchás. Ahí lo escuchás al Mosca, que no le importa nada, va para adelante como loco.
0: Sí, y al ritmo, ¿no? De justamente el punk de 2 minutos, como lo escuchamos acá en

0: hermoso tema. Hermoso tema, Rebato. No sé si había tenido la posibilidad de escucharlo. Sí, muchos de los temas de dos minutos son una foto de lo que pasaba en las calles de cualquier ciudad del conurbano en los 90.
1: Sí, pasa que el punk se había apoderado, ¿no? Un poco el rock barrial. Más allá de que el rock barrial es otra cosa, o el rock chabón, pero digo, el barrial, digo, de describir justamente lo que pasaba, ¿no? Estos pibes de Valentín Alsina, que era una foto tranquilamente de cualquier otro municipio del conurbano bonaerense.
0: Sí, sí, y era un reflejo de época muy, muy, muy preciso. Una banda venía por la calle y la otra por la vereda, van cantando básicamente lo que pasaba en la noche de cualquier ciudad. Y eso, el enfrentamiento con la policía, también cosas que unen mucho de lo que estuvimos hablando en estos días, pero a partir de la muerte del Indio, Los Redondos, muchas personas que han ido o que fueron o que van a ver a Dos Minutos tienen un correlato con Los Redondos. Se podían ver remeras en los recitales de Los Redondos que tenían que ver con Dos Minutos y no había ningún quilombo, no había esta contraposición de por qué venís con esa remera acá, porque la música de Dos Minutos y de Los Redondos también tenía mucho que ver, no por ahí en la forma compositiva, pero sí en lo que quería reflejar de la sociedad.
1: Sí, sabes que hace poco, ayer escuchaba un audio de Ricardo Iorio, que en su momento tocaba en la Hermética también, ¿no? Del metal, otro palo, pero sí que también reflejaba lo que pasaba en los barrios, ¿no? Sobre todo, y también se tiraban flores de ahí con el Indio, que había ahí una línea sobre todo de lo que querían ambas bandas, que era justamente un poco describir lo que estaba pasando, ¿no? Que de todos, el que mejor lo interpretó y entendió el clima de lo que estaba pasando, el clima de la época, fue el Indio Solari, ¿no?
0: Sí, y ahora le pido al señor operador, sí. Vamos a escuchar Valentina Alsina, un temazo, sí. Un temazo, una foto hermosa de ese barrio con Michael de Capanga, que le mete un riff de rock and roll en la viola que es impresionante.
1: Dale, lo escuchamos.
2: No sé, me la llevo. ¿Para dónde, Michael?
3: Para allá.
2: Che, está hasta la hora, muy bien. La verdad, vinieron todos por Michael, ¿no? Yo vine por Michael. No.

0: estribillo de ley, de Barrio Obrero Valentín Mesina. Sí. Chau, chicos.
1: Sí, sí. Ya está. Listo, lo escribiste, ¿no? Ya está.
0: Sí. Y no, además lo que viene antes, los bares con sus pintos borrachos.
1: Los lincheras, ¿no?
0: Sí, es una hermosa canción, Valentín Alsina, ¿eh? Para el que quiera conocer.
1: Después
0: el barrio,
1: creo que hice algo así, las mochilas en el hombro, ¿no? Me acuerdo de la canción esta.
0: Es hermosa. A mí de las canciones de punk de los 90 es una de las que más me gusta porque tiene un poder de síntesis que es impresionante. Para todo el que quiera meterle una vueltita de rosca a la música, escuche Valentín Alsina de 2 minutos en cualquiera de sus versiones porque es una hermosura de canción.
1: Bueno, el propio Pablo Lescano decía, ¿no? Cuando esto explicaba lo de ya no sos igual o sos botón, que decía que había una comparación por la crudeza, ¿no? Quizás muy pocas metáforas, pero sí la crudeza de lo que contaban y de la realidad que se estaba viviendo, ¿no?
0: Sí.
1: En distintas épocas, la cumbia villera más con la crisis del 2001 y la década de los 90 con el rock punk, ¿no?
0: Sí, pero hay un hilo conductor entre todos esos géneros. Hay un hilo conductor. Me parece que obviarlo es total y absolutamente arbitrario. Y si quiere, don Mayorga, sí, ya le voy presentando el último disco, el último tema para el cierre, que se llama Lejos Estoy. Uh-huh. Y antes algunos datitos. Sí. En el 80 se crea esta banda 2 minutos, en el 95 tocan por primera vez en el CBGB en Nueva York, una de las primeras bandas argentinas que logra tocar ahí. En el año 94 abrieron para Motorhead y Ramones en Argentina. En el 96 hacen la despedida de Ramones en River Plate en Argentina, fue un hito para la banda. Se separan en el 2002 y se vuelven a juntar en el 2009. Este disco, como decía, es del 2016, celebrando casi 30 años de carrera en una noche en el Luna Park, un lugar emblemático para cualquier banda que había nacido en los 90. Llegar al Luna Park era una consagración, así que me parece un gran premio para esta banda que la ha peleado mucho, que viene de un barrio obrero y que hizo un culto a la representación de lo que pasaba en los 90 en la calle.
1: Tal cual así, y bueno, lo traes acá. Encima ya eran crudas sus letras en sus álbumes, en vivo es mucho más crudeza, ¿no? Sobre todo, creo que grafica un poco más el nervio que existía ahí en la década de los 90.
0: Hermoso. Si quieres, Fer, nos vamos con este tema, Lejos Estoy, que es un lindo cierre para este espacio, y se lo dejo todo suyo el cierre.
1: Dale, muchas gracias, Ese, como siempre, por traernos este recuerdo de 10 años de 2 minutos en el Luna Park. Lo escuchaban en la voz de Ezequiel Cuño.
2: Uno de los hermanos Macana. Che, están perdiendo mucha pincha. Afuera se comenta que hay un tsunami.

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6: Seguimos aquí en el aire de Fingiendo Demencia y les habíamos anticipado que hay más novedades sobre el femicidio de Agustina Vega, esta joven que fue encontrada asesinada, ¿no?, en la provincia de Córdoba, que conmocionó también al país, pero que sigue todavía la investigación sobre todo, y nos trae estas novedades Camila Belizán. Cami, ¿cómo estás?
7: ¿Cómo andas, Fer? Un saludo enorme a quienes nos están viendo, escuchando, y a todo el equipo, obviamente. Sí, efectivamente, arrancamos y cerramos la semana con algunas novedades judiciales en el ámbito que tiene que ver con el femicidio de Agustina Vega. Recordemos, fuertemente buscada durante casi una semana y mucho cuestionamiento sobre ese proceso de búsqueda, sobre la alerta Sofía, que es lo que posibilitó efectivamente esa búsqueda y su llegada tarde, en algún sentido, cuestionamientos tanto al Poder Judicial como al Poder Ejecutivo de la provincia de Buenos Aires sobre cómo se llevó adelante toda esa situación. Bueno, tenemos que contarles algunas novedades. Nos habíamos encontrado por aquí, por Fingiendo Demencia, adelantando un poco lo que venía sucediendo, pero esta semana nos encontramos nuevamente con algunas cosas. Sí. Entre las que vamos a mencionar hoy y las que seleccionamos acá en Fingiendo Demencia tienen que ver con un anuncio que se había dado por parte de los movimientos feministas de Córdoba en el marco del Ni Una Menos, ¿no? Recordemos que Agustina es encontrado, su cuerpo, ahí días, horas en realidad, nada más, antes de que sucediera la enorme convocatoria de hace algunos días con el Ni Una Menos de este 2026 a 11 años. En el marco de lo que es Ni Una Menos Córdoba, los movimientos feministas de la provincia habían anunciado en una conferencia de prensa el mismo 3 de junio la posibilidad y la intención de iniciar el pedido de jury contra los fiscales Iván Rodríguez y Raúl Garzón. Sí. Bueno, les cuento que hace algunas horas se acaba de efectivizar ese pedido, el pedido de enjuiciamiento contra fiscales. Sí, el fiscal Iván Rodríguez contra Raúl Garzón en el caso justamente por el femicidio de Agustina, que fue presentado el martes, ¿sí? Ambos funcionarios judiciales están siendo acusados por negligencia grave, por mal desempeño y por morosidad. La semana pasada, los legisladores opositores en la provincia de Córdoba habían informado justamente que iban a presentar este escrito. Es un pedido de los movimientos feministas y acompañado por una serie de legisladores de la provincia. Y en este caso, justamente se presentó un escrito en primera instancia a Iván Rodríguez, que quizás el nombre no nos suena tanto para quienes venimos siguiendo, porque quien se ha vuelto famoso es Garzón. Sí. Felicitando al perro, ¿no? Recuerdan este cuestionamiento tan grande de la mayor felicitación es para el perro que encontró el cuerpo de Agustina.

cinco fiscales. Y al que nos falta conocer es Iván Rodríguez, y te cuento que el enjuiciamiento o el pedido de enjuiciamiento hacia este fiscal tiene que ver con que él ha sido el fiscal que liberó a Barrelier en 2025 cuando tiene las primeras causas por violencia de género. O sea que en realidad por eso ingresa este nombre y parte del enjuiciamiento se va más para atrás, ¿no? Porque en parte la pregunta es, ¿qué hubiera pasado si la justicia hubiera accionado como debe y hubiera quedado detenido Barrelier como debía por violencia de género, por secuestro en esa persona, en ese momento, sobre una femenidad, sobre violencia y abuso, ¿no? Que es parte de lo que atravesó él como denuncia durante el año pasado? Y el otro es un escrito dirigido a Garzón justamente por actuar y investigar el femicidio justamente de la menor. La presentación se realizó ante el jurado de enjuiciamiento provincial con el pedido formal justamente de investigar la actuación de ambos fiscales en los procesos ambos vinculados con Barrelier. Es un escrito que solicitaron de alguna manera con una apertura de procesos con la suspensión preventiva de los funcionarios judiciales y las eventuales destituciones, ¿sí? Van a pasar por toda esta situación si es que se avanza legislativamente, si esto está actuando ahora el Poder Legislativo de la provincia de Córdoba. Como te dije, investigación es el proceso, suspensión se está pidiendo de los funcionarios, y si se comprueba que accionaron justamente en contra de las funciones por las que fueron designados en el Poder Judicial, bueno, se habla de la eventual destitución. Entre los puntos expresados por los que se está solicitando el jury se destacan justamente la demora en la recepción de la denuncia, que es parte de lo que sabíamos y que se fue sabiendo durante estos últimos días, la tardanza en la activación de la alerta Sofía, ¿sí? El atraso en los allanamientos y la detención de Barrelier, sumado a la polémica de la conferencia de prensa que acabamos de mencionar, Fer. En el escrito que se pudo conocer, podemos decir un parrafito nada más, voy a citar porque es bastante extenso, y hablan de que es por respeto a Agostina, a su familia y a toda la sociedad cordobesa, es que creen este grupo de legisladores que cada actuación tiene que ser revisada con seriedad, con transparencia y con apego a la ley. Así de alguna manera concluye ese comunicado. Esto en el ámbito judicial. En el ámbito que tiene que ver con la salud de Barrelier, que mucho se ha hablado de Claudio Barrelier y supuestamente ese intento de suicidio que tuvo hacia adentro del servicio penitenciario en Córdoba, se ha confirmado en las últimas horas que le dieron de alta, sí, él había sido internado e intervenido, quizás podemos llegar a decir, por parte de el área hospitalaria justamente de la provincia de Córdoba. Así que en las últimas horas se supo efectivamente que tras pericias, digamos, sobre su salud, está todo bien. La última novedad, Fer, ya para ir cerrando, tiene que ver con una nueva detenida. ¿Te acordás que yo la última vez que hablamos de esto te había dicho? Hay que estar atentos porque se está hablando de que se va a dar una nueva orden de detención. Bueno, finalmente esto llegó. Es para la expareja de Barrelier, ¿sí? Estamos hablando de Soledad Andreani, que fue confirmada su participación y su encuentro con Barrelier horas después del femicidio de Agostina, que recordemos data en la madrugada del domingo. Bueno, hay cámaras de seguridad que dan cuenta de que Barrelier y Andreani se encontraron el lunes 25, feriado, horas después, cerca de la 1:00 p.m, en una ciudad de Córdoba, y hay imágenes del registro, tanto del auto que están marcando ese Ford K negro, que es propiedad de Andreani, y que dicen que los encontraron y los vieron juntos. Y no solo eso, sino que la cámara filma una situación compleja que tiene que ver con que sacaron, están determinando si hay partes disfrazadas con algunas muestras de ADN de Agostina que encontraron en ese auto. Así que son datos que se van surgiendo, ¿sí?, en el último tiempo, y que en realidad tienen que ver con determinar la cronología del crimen, cuándo efectivamente mataron a Agostina, cuándo se da el desmembramiento justamente de su cuerpo, que después es hallado, sí, en el rastrillaje de ese enorme predio de más de 200 hectáreas, pero se habla de que quizás el Ford K, justamente de Soledad, la nueva detenida, es el auto que habría trasladado justamente los restos de Agostina, y que además esto se habría dado en connivencia justamente por la propia pareja. Estos son los datos que se están manejando en el último tiempo, Fer.

0: Seguramente vamos a volver sobre esto. Esto acaba de suceder, sí, la detención de Soledad Andriani, así que le seguiremos contando seguramente.
1: Así es, seguiremos obviamente con estas novedades. En un ratito está de vuelta Cami también, ¿no? Siguiendo en la misma línea, lamentablemente, por la audiencia del triple femicidio. Así que en un ratito volvemos a conectarnos, Cami. Gracias.
0: Dale, gracias, Fer.
1: Ahí pasaba Camila Pelizán para hablarnos de las novedades del caso de Agostina Vega, que sigue la investigación. Nosotros estamos entrando en la última hora que nos queda de programa, pero continuamos hasta las 4 con Fingiendo Demencia.
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Y entramos en la última hora que nos queda de programa aquí en Fingiendo Demencia. 2 minutos pasan de las 3 de la tarde. Continuamos aquí por la cadena Cruce, por la 91.7, por www.launiradio.com.ar y también por nuestro canal de YouTube en @launiradio. Nos buscan ahí. Continuamos con información, mundial. Triple femicidio que se viene con Camila Belizana, así que seguimos con la información, seguimos con la buena onda y la buena música.

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2: ¡Me encanta!
3: Y nos ponemos en modo clima mundial, ¿no? Un clima que está como el clima de ahora, medio nublado todavía, pero igualmente le decimos a la gente que mañana arranca el mundial. Mundial encima con récord de participación, mundial con por primera vez que tiene tres países anfitriones. Bueno, muchas particularidades, pero poco movimiento. Pero mañana va a estar comenzando una nueva Copa del Mundo. Y ayer encima, eso es lo más loco, ¿no? A un día de que arranque el comienzo del mundial, la Argentina se seguía preparando con un amistoso que se realizó en el día de ayer. Amistoso que tuvo la Argentina victoriosa porque venció 3-0 a Islandia con una formación que incluía mayoría de suplentes y sin Lionel Messi. Bueno, fue el segundo y último partido amistoso de preparación que tuvo la selección antes de que comience el Mundial. Se disputó en el Estadio Universidad de Auburn previo a lo que fue el Mundial 2026 ante Argelia, que recordemos va a estar debutando la Argentina el próximo martes. Bueno, luego de una gran convocatoria, más de 80.000 personas estaban presentes en este estadio. Bueno, la Argentina venció 3-0 en un partido que no tuvo muchos sobresaltos. Al comienzo del partido, Islandia se perdió un gol. Se salvó mucho a la Argentina en el arranque del partido, pero luego Valentín Barco, luego una serie de rebotes, luego un tiro libre, sacó ahí un zurdazo para convertir el primer gol de la noche. Luego el partido de la Argentina, la verdad, se hizo bastante ventajoso. Buscó ahí el juego asociado ahí con Paz, Lo Celso, Simeone. Estuvo el Flaco López, el delantero, jugando. La verdad que no tuvo muchos sobresaltos. Islandia casi no volvió a inquietar a Rulli, que estaba en el arco en estos momentos. La Argentina reguló la intensidad luego y le entregó la iniciativa a Islandia, que presionó un poco más arriba, pero no supo bien qué hacer con la pelota, a pesar de algún que otra llegada nada más, pero no mucho más. Fue victoria para la Argentina por 3-0. Cuando empezó a calentar Lionel Messi, la verdad que levantó a todo el público que esperaba obviamente el juego de Lionel Messi. Pero la verdad que fue un partido más que cómodo para la Argentina, que venció 3-0 a Islandia, con luego el gol de Messi de penal ya cuando ingresó, y luego Almada finalizando el partido. Fueron los goles para la Argentina. Último partido de preparación de cara al Mundial, que va a estar comenzando mañana. Mañana vamos a contar más novedades en lo que va a ser la previa del arranque de este Mundial. Recordemos, va a estar comenzando en México el Mundial. Va a estar comenzando con uno de los anfitriones de lo que va a ser este Mundial, que es México. Se va a estar jugando allí este partido. Así que bueno, mañana va a estar comenzando nuevamente una Copa del Mundo. México frente a Sudáfrica a partir de las 4 de la tarde, y luego a las 11 de la noche Corea del Sur frente a República Checa. Igualmente mañana va a haber fiesta y todo eso, ¿no? Porque se dice que a partir de 2:30 de la tarde, mañana contamos con todas las novedades, ¿eh? Pero ya va a haber ahí artistas que se van a estar comenzando en el Estadio Ciudad de México. Va a estar jugando el primer partido inaugural. Luego el viernes va a hacerse la inauguración en Estados Unidos, en Los Ángeles. Sobre todo van a estar Los Ángeles Azules mañana. Bueno, van a estar varios artistas allí presentes. Va a estar Shakira, por ejemplo, que es la que canta la canción del Mundial, llamado Die Die. Así se llama la canción del Mundial. Así que bueno, va a haber muchas novedades a partir de mañana, en la previa de lo que va a ser el arranque de la Copa del Mundo. 2:30 va a estar comenzando. Va a haber una ceremonia inaugural, sobre todo, además de los artistas. Y luego México y Sudáfrica van a estar jugando el partido inaugural. Mañana, aquí en Fingiendo Demencia, te contamos todas las novedades. Ahora nada más de lo que va a ser el inicio del próximo Mundial, así que te lo contamos aquí en la cadena Cruce. Nosotros continuamos aquí en el aire de Fingiendo Demencia hasta las 4 de la tarde. Ahora seguimos con más música.

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12: Treinta y dos minutos pasan de las 3 de la tarde. Seguimos aquí en Fingiendo Demencia y seguimos con la información. En este caso, hay novedades sobre el triple levicidio de Barracas que nos trae nuestra compañera Camila Belizán. Cami, ¿cómo estás? Hola, bueno, ahí vamos a intentar retomar la comunicación con nuestra compañera. Hay novedades sobre todo en el proceso judicial. Hay una posible fecha tentativa de este juicio que nos va a estar comentando Camila Belizán. No sé si me estás escuchando, Cami, en estos momentos.
13: Sí, te escucho perfecto. ¿Me escuchás bien vos?
12: Bien, bien, ahí te escuchamos.
13: Bien, perfecto. Sí, Fer, así como anticipabas, hoy comenzó la cuarta audiencia en el juicio por el triple levicidio de Barracas, ¿no? Recordemos rápidamente, en mayo de 2024, en un hotel familiar del barrio de Barracas, un hombre prendió fuego la habitación donde dormían cuatro mujeres lesbianas. Como consecuencia de ese ataque murieron tres de ellas,

0: Estamos hablando de Pamela, de Roxana y de Andrea. Sofía Castro Riglos es la sobreviviente y hoy vive con graves secuelas producto de esa situación tan violenta, ¿no? Desde el primer momento, tanto organizaciones feministas como organizaciones de la diversidad y distintas alas del poder político están denunciando que este fue un ataque motivado por el odio, por la orientación sexual de las víctimas, ¿sí? A más de 2 años, ¿sí? Ya acabamos de cumplir el mes pasado 2 años de este terrible crimen. Se sigue exigiendo justicia y durante el proceso tanto la fiscalía como la querella y las organizaciones feministas presentaron distintos testimonios y peritajes con el objetivo justamente de que este hecho sea reconocido judicialmente como un crimen de odio motivado por la orientación sexual justamente de las mujeres. Se espera que el tribunal dicte sentencia antes de la feria judicial, ¿no? Por eso estamos tan atentos en términos periodísticos, quienes hacemos periodismo con perspectiva de género, porque este juicio puede sentar un precedente muy importante e interesante para nuestro país, ¿no? En materia judicial. Hay testimonios clave, Fer, que vamos a ir recogiendo. Ya pasaron 3 audiencias a lo largo de estas últimas semanas. Hoy se dio la cuarta, todavía no ha finalizado, así que todavía no tenemos el resumen de esta última audiencia, pero sí tenemos que hablar de que hay testimonios claves que están confirmando la crueldad y la premeditación de este ataque que tuvo este hombre, ¿sí? Sí. Hay jornadas de visibilización que se están dando, acompañando cada una de las audiencias, donde hay una exigencia social, ¿sí? Una presión social para con el Poder Judicial para que se dicte esta condena que lleve la figura de crimen de odio. Las audiencias se están dando en el Tribunal Oral en lo Criminal y Correccional número 5 y hay detalles que son bastante contundentes que se fueron dando y si querés vamos a repasar quizás los testimonios más claves que se dieron a lo largo de estas 3 audiencias. Hoy se está dando la cuarta. En primera instancia se está contando con testimonios fundamentales en este juicio. Entre esos se habla de algunos vecinos que efectivamente dan cuenta de toda la violencia sucedida en ese día. Estamos hablando de un vecino del tercer piso que se llama Leonardo César Araujo, que declaró que presenció la situación, ¿sí? Y que declaró que al bajar por las escaleras vio el fuego justamente que prendía y que encendía los cuerpos de las 3 mujeres, las 4 en realidad, 3 de ellas asesinadas. Vio fuego, presenció cómo el acusado, que estamos hablando de Justo Fernando Barrientos, forcejeaba con una de ellas, la golpeaba y la arrojaba deliberadamente nuevamente al fuego cuando ella intentaba escapar, ¿sí? El testimonio de este vecino es clave en todo este proceso porque da cuenta de la premeditación de toda esta situación y de que cuando una de las víctimas intentaba escapar de las llamas, el principal y único acusado la devolvía a ese espacio del fuego. Sí,
1: es importante, perdón, Cami, sí. Es importante esto porque uno puede decir, o siempre aparece, ¿no? Cuando se ocurren estos crímenes aberrantes, que fue un loquito suelto o que fue, digamos, alguien que no está en sus cabales, ¿no? Bueno, acá hay algo preparado anteriormente, ¿no?
0: Exactamente, sí. Y en eso se fundamenta también la insistencia y la presión por la que se dictamine y que corra judicialmente la figura de crimen por motivos de género y por orientación sexual en este caso. Las declaraciones del entorno son otro punto clave, Fer, porque el hijo de Araujo, el vecino que te acabo de mencionar y que es el que ve que Barrientos arroja nuevamente al fuego a una de las víctimas, habla y testifica de que él escucha ese estruendo, una suerte de explosión en el departamento de las 4 mujeres y que vio que una de las mujeres estaba gravemente quemada y que después resulta fallecida. Él no puede identificar cuál de las 3 fallecidas es, pero que dice que le gritaba y se dirigía al hijo de Araujo, ¿sí? El testigo que te acabo de mencionar anteriormente, y que señalaba a Barrientos diciéndole fue él, fue él. Claro. Esto es muy escalofriante porque es el último acto de vida de esta víctima, uh-huh. ¿Sí? Que tenía su cuerpo tan quemado que era inidentificable para esta persona que era un vecino, ¿sí? de este hotel familiar que te acabo de mencionar, pero que el último acto antes de fallecer de una de ellas tuvo que ver con señalar justamente al responsable. Ese es otro de los datos que va surgiendo de esta audiencia. Hay otro dato que tiene que ver y que es fundamental, Fer, yo creo, con el primero que acabas de mencionar, que tiene que ver con este vecino, Leonardo Araujo, que es el de la propia Sofía, la sobreviviente, ¿no? Sofía Castro, que no va a declarar en el debate, tenemos que decir, para resguardar de alguna manera su integridad emocional, según la recomendación de los hospitales que le están acompañando en términos de su salud mental, pero se incorpora lo que es una reconstrucción de los hechos que ella dio fuera del proceso de audiencia, ¿sí? Relata que mientras intentaba ella apagar el fuego en las duchas, Barrientos aparece para arrojarle objetos incendiados sobre su propio cuerpo y sobre el cuerpo de Andrea, una de las fallecidas, ¿no? También está el testimonio del personal judicial, ¿sí?, que acudió, es el inspector que estuvo a cargo justamente de describir la escena que vivió cuando estaba llegando. Y el detalle de gravedad es el de las quemaduras de las víctimas y confirma que Barrientos, ¿sí?, el único acusado en esta situación, fue retirado de la planta superior con una lesión en el cuello antes de quedar bajo custodia, ¿sí? Presuntamente sería de defensa de alguna de las mujeres que fue atacada justamente por este hombre. Y después tenemos la propia postura del acusado, ¿no? Que quienes están siguiendo minuto a minuto la causa nos cuentan, ¿sí?, tuvimos la posibilidad de charlar con algunas periodistas que están siguiendo esto, que Barrientos escuchó formalmente los cargos penales por homicidio agravado por odio de orientación sexual, alevosía y ensañamiento, pero se niega a declarar y que esto está siendo tomado como una postura que va justamente a favor de mencionar el odio por orientación sexual. Hoy por hoy, Fer, sí. Hay un eje del reclamo que es tanto quienes están acompañando y a la querella como a las defensas personales de las víctimas, ¿sí?, que tiene que ver con la reparación integral sobre la única sobreviviente, que es Sofía, ¿sí?, quien está acompañada actualmente por una organización que se llama Yo No Fui. Y en lo que están demandando es que el veredicto incorpore efectivamente la figura del lesbicidio, literalmente el lesbicidio. Y de esta manera lo que se espera es que se siente un precedente que se incorpore de alguna manera a lo que se considera judicialmente una violencia sistémica a raíz de los discursos de odio orientados justamente hacia la comunidad de lesbianas, gays, bisexuales, trans, travestis, intersex, queers y más diversidades. El proceso penal está continuando, sí, hoy es la cuarta audiencia, como te decía, con la recepción en el día de hoy de peritajes, tanto técnicos como algunas declaraciones adicionales de testigos antes de llegar a los alegatos finales. Hoy particularmente Barrientos, que es el único acusado, está afrontando la calificación legal de homicidio agravado por odio de orientación sexual. Lo que se está buscando y la presión tiene que ver con que aparezca la figura del lesbicidio. El mismo proceso se dio en los casos de travesticidio, ¿sí? Y esa presión social, la militancia, en conjunto con un costado judicial, quizás con algún tipo de perspectiva, pudo, sí, pudo instalar la figura de travesticidio. Lo mismo se está intentando con esta otra orientación sexual que tiene que ver con el lesbicidio. También Barrientos está siendo inculpado por ensañamiento y alevosía en concurso real de tentativa de homicidio agravado. Esto tiene que ver con la situación de Sofía particularmente. Debido a la gravedad, porque es muy grave cada una de las figuras que está enfrentando este hombre, uh-huh, y a las características de cada uno de los cargos que te acabo de mencionar y que están contemplados en nuestro Código Penal, la única condena posible que se está solicitando tanto de la Fiscalía como de la querella es la prisión perpetua, ¿sí?, para este hombre. La pena solicitada justamente tiene que ver con esto, con que nuestro sistema penal tiene una combinación de estos agravantes que está anulando cualquier posibilidad de recibir una pena temporal menor, ¿sí?, que va de 8 a 25 años, y además por las reformas legislativas que se vienen dando en esta materia, los condenados por homicidios agravados por estas tipificaciones no pueden acceder, por ejemplo, a la libertad condicional, lo que sería importante presentar un precedente en términos de materia de odio para con la comunidad diversa. Ahí mencionaba Fer, ya hay fecha tentativa de juicio final, se está hablando justamente de que se va a dar entre finales de junio de este mes y la primera parte de julio. Todo se espera y se está presionando en este sentido para que sea antes de la feria judicial, que arranca en vacaciones de invierno. Así que por ahora va en este sentido, se van a dar esta audiencia hoy, el viernes hay una quinta audiencia y seguramente lo iremos contando en Fingir.

0: demencia.
1: Bien, las novedades detrás que venimos siguiendo toda la cadena cruce, ¿no? Además de fingiendo
0: Sí.
1: demencia, este caso sobre todo, que un poco en la intimidad habíamos hablado, ¿no? Que muy poca gente por lo menos desconocía, ¿no? Lamentablemente, este terrible crimen, este terrible triple femicidio, así que vamos a seguir con las novedades aquí en Fingiendo Demencia. Cami, como siempre, muchísimas gracias.
0: A vos, Fer, abrazo enorme.
1: Abrazo enorme, ahí pasaba Camila Velizán y las novedades del triple femicidio, el triple lesbicidio, sobre todo que ocurrió en Barracas. Bueno, vamos a seguir obviamente con con esta noticia aquí en Fingiendo Demencia, pero también en la cadena Cruce. Nosotros estamos llegando al final de Fingiendo Demencia, pero continuamos obviamente hasta las 4 de la tarde.
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2: ...53 minutos pasan de las 3 de la tarde... ...seguimos aquí en Fingiendo Demencia... ...y con más información sobre todo... ...qué pasa en el mundo laboral... ...qué pasa en el mundo económico sobre todo... ...y en la provincia sobre todo... ...y está Facundo Vázquez con nosotros.
3: Bueno Fer, lo que les voy a compartir... ...es un informe que hizo ARBA... ...la Agencia de Recaudación de la Provincia de Buenos Aires... ...junto con el Ministerio de Trabajo... ...en el rubro gastronómico... ...donde encontraron un 89% de comercios... que cumplen normas impositivas. ¿Qué quiere decir esto? Que tienen uno o más empleados en negro. Este informe fue realizado a través de un programa de inteligencia fiscal, donde fueron rastreando diferentes inconsistencias y encontraron en la ciudad de La Plata que 9 de

0: ficcional, cada vez da cuenta de que está cayendo la actividad de este rubro, que es mano de obra intensiva, que genera muchísimo trabajo en comparación a otros, y además la calidad del trabajo, por lo que da cuenta la provincia de Buenos Aires, no es de muy buena calidad.
1: Sí, sí.
0: Pero bueno, esto fue un informe que hizo ARBA junto con el Ministerio de Trabajo de la provincia de Buenos Aires, focalizado en la ciudad de La Plata, pero que no creo que los demás distritos del conurbano y de la provincia de Buenos Aires sean muy diferentes.
1: Claro, estén muy alejados de esta realidad, sí. Un tema para seguir, obviamente, la cuestión del mundo laboral, que cada vez está peor, cada vez te alcanza menos el salario, sobre todo, y encima las condiciones también se ven afectadas, así que, bueno, seguiremos de cerca este tema. Facundo Vázquez ahí con esta novedad que pasa en la provincia de Buenos Aires. Y nosotros ya llegamos al final de este Finquito de Mesia.
2: Ay, porque nosotros los costeños dicen que somos flojos, que somos huevones, que nomás nos gusta tener la marca de flojos y que no trabajamos y que somos mal hablados.
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1: Y hemos llegado al final de este Fingiendo Demencia, gran programa de miércoles. Hemos tenido en el día de hoy con mucha información, muchos contenidos, obviamente, que los pueden ir a disfrutar luego en nuestro canal de YouTube, en La Uni Radio sobre todo, o en las redes sociales, que también lo buscan en @launiradio. Facundo Vázquez estuvo, y Ezequiel Koenig en la producción, Rodrigo Rubesta en la operación de radio, en la operación de video estuvo Juan Matoso, Camila Belizán y Fernando Mayorga estuvimos en las noticias. Nosotros nos volvemos a encontrar mañana a partir de la 1 de la tarde, como siempre, pero recuerden que bien temprano ya arranca la cadena Cruce con las radios universitarias y comunitarias que formamos parte de esta cadena de comunicación y cultura. Así que, gente, nosotros nos despedimos, siguen con la cadena, nos reencontramos mañana.

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0: Hola, ¿cómo están todos? Bienvenidos, inocentes fiscales. Bienvenidos por estar del otro lado. Somos muy agradecidos, por cierto. Acá estamos, simplificando nuestro régimen de información. Chicos, así son las cosas y no nos privamos de nada. Acá tenemos de todo, señoras y señores. Bienvenidos a todos los que mudan a sus madres a countries y que pagan las expensas en efectivo. Bienvenidos, gracias por estar. Bienvenidos a los que entran en pánico y quieren anular las pericias de audios que habían pedido antes, chicos. Estamos como queremos, en el mejor país, no del mundo. Yo te diría que del ciberespacio y más allá, ¿eh? Todo eso en un gobierno que, por ahora, viene saliendo invicto de todas, cae siempre parado, aunque su credibilidad cada vez está más sospechada. Señoras y señores, acá estamos, hay que seguir de acá hasta las 7 de la tarde con un cielo que sigue estando cubierto, ¿eh? Está cubierto y con pocas ganas de destaparse, de liberarse un poquito. Qué sé yo, bienvenidos a todos aquellos los que ponen una escuela de dirigentes. También serán bienvenidos acá en este programa de corazón abierto, de puertas abiertas y de muchísima, muchísima información. Acá estamos y lo haremos de acá hasta las 7 de la tarde. Con todos nuestros amigos está Fabri en los controles. ¿Cómo anda, Fabri? ¿Bien? ¿Usted se acogió también al régimen de, no? A esto de inocencia fiscal y eso, ¿no? No pudo. Sí lo hizo Nico Rojas, por supuesto, que no sabe cómo blanquear sus dólares del colchón y dijo, yo también voy al régimen de inocencia fiscal. Lo mismo hace el señor Cristian Lamas. ¿Cómo le va a Lamas también? Llega con retardo la imagen, entonces tengo que esperar para que levante la mano. Hola, Cristian, ¿está bien? Sí, señor. Me dice que sí, con la cabeza, bienvenido. También a Mari Sotelo en nuestra producción y en streaming, bienvenida también. Al señor Gaby Calabró, que lo tengo del otro lado, lo saludo también. ¿Cómo anda?
1: ¿Me ven ahí, no?
0: No te veo todavía, pero me imagino que es porque está... ¡Ay, está muy bien!
1: Yo ya lo tengo acá, ¿eh?
0: Muy bien, con un dólar, así me gusta. Otro que se prendió en la inocencia fiscal. ¿Cómo anda? ¿Bien?
1: Bien, acá estamos, ¿eh? No, algunos
0: se suena la nariz con un dólar.
1: Sobran, por eso.
0: ¿Ese es el dólar de la billetera que hay que tener porque trae buena suerte?
1: El único que tengo.
0: El único igual que yo, estamos iguales, perfecto. Pero bueno, dicen que hay que tener uno que te trae buena suerte y más plata. A mí no me trajo ninguna de las dos cosas, últimamente.
1: No, algunos tienen más y tienen más suerte también.
0: También, sí, algunos tienen más. Pero

0: Bueno, qué sé yo, son cosas que pasan. ¿Qué cuenta, mi amigo? ¿Todo bien?
1: Bien, bien, viendo cómo algunos, bueno, pueden hacer estos equilibrios fiscales fácilmente, ¿no? Que hay algunos años que pueden zafar o que no les aparecen ahí en arca, ¿no? Qué
0: Sí.
1: mágico todo.
0: Bueno, vos sabés que me apareció un reel, después lo vamos a estar escuchando, de Lustó, el ex senador, ahora diputado, que en un momento justamente dice, seguro que esta ley está hecha a medida de Adorni, porque después van a aparecer todos y van a empezar a, ¿no? Y dicho y hecho, che, parece, se caía de Maduro esta historia, ¿no? Para la gente que no sabe de qué estamos hablando, bueno, Adorni, primero su mujer y después él, Betina primero y Manuel después, se anotaron en esto de inocencia fiscal. ¿Qué significa la inocencia fiscal? Una ley que le permite a gente que tenía guita en negro blanquearla sin tener que dar explicaciones de dónde la sacó.
1: Sí.
0: O sea, parece hecha a medida. Yo no creo que sea a medida de él, pero que le cae bárbaro para un
1: No,
0: montón
1: pero
0: de curros a un montón de gente.
1: le vino bárbaro y además volvió a estar en agenda, ¿no? Zafó un poquito con lo que, bueno, fueron las tristes noticias, ¿no? De Agostina, del Indio,
0: Sí.
1: como que había opacado un poco, pero bueno, todavía en vísperas de su declaración jurada siguen apareciendo estas cosas, ¿no?
0: Sí, una cosa no rara, no extraña, sino previsible, ¿no? Previsible. Pero bueno, nada, es lo que hay. Después la opinión pública, la gente en general sabrá qué hacer. Será nuestra responsabilidad contarle a la gente también qué es lo que está pasando, ¿no? Y por qué esto y por qué de esta manera. Así que bueno, nada. Yo, honestamente, ya llega un momento donde uno baja los brazos, ¿no? Con algunas cosas.
1: Sí,
0: Bajar los
1: el
0: brazos
1: desgano ya.
0: significa no dejar de informar, sino decir, si ya sabíamos que iba a encontrar un vericueto, ¿no? Me parece que esa es la sensación que tenemos, que ya con los ¿te acordás que veníamos contando? Con los bitcoins no va a aparecer, parece que va a ser otra cosa, parece que va a ser esto, parece que va a ser lo otro, que va a dibujarla con préstamos, que va a dibujarla. No, si había una más fácil, decir
1: Sí.
0: blanqueo y no tengo que decir de dónde la saqué.
1: No,
0: Listo.
1: y lo que presente ahora va a pasar como si nada, o sea, ya está pisoteado, ya está todo demorado, ya es cualquier cosa, así que presente o no lo presente ya a esta altura.
0: Bueno, qué sé yo. Y encima ahora se viene el Mundial. Ya está.
1: Está, espera, que esperen hasta mañana que ya empieza todo, ¿no?
0: Sí, mañana ya empieza todo. Ceremonia inaugural en la Azteca. Después se vienen las dos ceremonias inaugurales, tanto en Canadá como en los Estados Unidos. Y bueno, ya otra cosa mariposa. Ya está. Nos olvidamos de esto. Seguimos mandando. ¿Qué pasó con el álbum? ¿Ya lo
1: No,
0: llenaste?
1: ya entramos en modo mundial, digo,
0: Ah,
1: ya
0: ya
1: está.
0: tenemos Mundial, nos olvidamos. Bueno, yo prometo que no nos vamos a olvidar de lo que está pasando, porque si no,
1: No, obvio.
0: si no, me parece que le estamos dando la razón, ¿no? A esta gente que hace lo que quiere en este momento. Bueno, crisis en la industria, títulos que tenemos en la
1: Sí.
0: industria. Hoy vamos a estar hablando con alguien que nos va a contar un poquito más. A Sindar, por ejemplo, el título de último momento es que vuelve a parar parte de su producción por la caída en las ventas. Hoy estuve, no nos cruzamos de casualidad, hoy. Ah, bueno, vos te ibas dentro de un rato para San Justo, ¿no?
1: Sí, igual
0: Bueno,
1: estuve, fui a buscar a Enzo ahí al jardín,
0: por eso digo,
1: pero...
0: no nos cruzamos de casualidad, estuve caminando un rato por la peatonal y demás. La verdad que era, me detuve a mirar para adentro de los negocios y no vi en ningún lugar gente prácticamente. O sea, en el que más vi es una persona adentro comprando. Y me llamó poderosamente la atención, porque sí vi por ahí muchos parados mirando en los puestos callejeros y demás. Esto lo que no hace más que reafirmar lo que vimos ayer desde Crovara, también donde estuvo Edu Sayago. Me parece que es muy notorio, ¿no? Que no hay un mango en la calle.
1: No, no, y además es como el clima no acompaña, ¿no? Está todo como bajón, ¿no? Ya el clima de por sí, la plata, la calle, el contexto. Ahora en un ratito vamos a hacerlo. Voy a ir para la zona de la Plaza de San
0: Dale,
1: Justo a ver
0: dale.
1: cómo está el panorama y también preguntar si tiene expectativas por el Mundial, ¿no? Que empieza mañana y por ahí uno está
0: Sí.
1: en otra cosa o le interesa o no, saber qué piensa un poco el vecino.
0: Dale, está muy bueno eso. Vamos a hablar en estos días, vamos a hablar de todo un poco. El viernes por ahí, ya con el Mundial y que voy a estar un poco más solo, vamos a hablar de no las predicciones, sino si los astros influyen, ¿no? En que a un
1: En
0: equipo le
1: los
0: vaya bien o
1: equipos.
0: mal.
1: Ah, bueno.
0: Interesante, pero no de estos chantas que te dicen, no, sí, yo veo el pulpo Paul que dice que va a ganar Argentina, que va a ganar Alemania, sino alguien que entienda de los astros, ¿viste? Porque te dicen que si Venus está en tal lado y que si Capricornio hace tal cosa y
1: Sí,
0: demás, ¿viste?
1: la fecha que debuta, la hora, esas cosas,
0: Que
1: ¿no?
0: es una ciencia eso, ¿viste?
1: Sí.
0: Que es una cosa increíble. Así que bueno, vamos a hablar si lo tocamos de ese lado también para buscarle una vuelta más.

0: a este mundial que acapara todo, ¿no? Que sí. Empieza. También lo otro que pasa es que está todo vestido de celeste y blanco, ¿viste?
1: Bueno, por lo menos ponerle un poquito de onda, ¿no? Algunas sí. cosas, ¿no? Por ahí ponerle un poco de alegría. Sí, ahí en la zona de San Justo, Ramos, ¿no? Muchos locales uh-huh. que lo hemos visto también entablado ayer con Edu, pintado un poco de celeste y blanco para hacer un poco más patriota el mes del Mundial, ¿no?
0: Uh-huh. Sí, lo vamos a hacer, necesitamos hacerlo. Así que, bueno, de eso vamos a estar hablando en el día de hoy, más allá de un montón de otras cosas que tenemos que refrescar. Mientras, ¿lo escuchaste a Trump hablar hoy? Dijo, no. Le preguntó a un periodista, le preguntó si le preocupa la inflación y dijo, no, I love it. Como que amo la inflación, me encanta la inflación, qué sé yo. Yo creo que está podrido que le digan. Pero Estados Unidos tuvo una inflación récord de 4,6 interanual, que para nosotros decís, en un mes es una inflación más o menos alta. Bueno, eso sí. Lo tuvieron todo el año y la vienen teniendo y no saben cómo combatirla y es un problema porque nosotros estamos acostumbrados a navegar en los mares de los precios que cambian todos los
1: para
0: meses.
1: Para nosotros ya es de taquito
0: eso. Sí, sí, sí. Bueno, otro tema, se cumple un año de la detención de Cristina.
1: Sí, muchos actos. A ver, hoy, bueno, en referencia a este primer aniversario, ¿no?
0: De, sí, el fin de semana va a haber uno más grande, ¿no? Ahí en Parque Lezama. Bueno, senadores y diputados reclamaron la liberación justamente de la líder del kirchnerismo. También apareció por ahí una encuesta, la que publica la consultora CM Global Data. Milei subió en junio su nivel de aprobación. Yo hablé con, también hablé con un encuestador que me decía lo mismo. Que subió Milei, andá a saber por qué, en junio, no sé, qué sé yo, subió unos puntitos, 2 o 3 puntos, en algunos dicen 4. Todo esto antes de lo que pasó con el Indio y todo lo demás, que yo no sé si eso afecta o no afecta, pero la verdad es que nada. Bueno.
1: Raro.
0: El Garraham le reclama a Ioma una deuda. Y hoy salió Carly Blanco a hablar con Feynman. Se dijo que ya le habían pagado al Garraham, ¿no? Bueno, ahí tenemos algo para escuchar también. El viceministro de Economía, José Luis Daza, aseguró que el peso argentino se va a convertir en una de las monedas más fuertes del continente. Vamos, peso argentino. Ya estoy yéndome de vacaciones a Brasil a pagar en peso.
1: Sí, te lo tiran así como cuando van a la cancha, ¿viste?
0: ¿Qué es eso? ¿No? Ya, ¿viste? Los brasileños no te aceptan ni dólares.
1: No, es solo real.
0: Si caes con un billetito de esto de 20 luquitas, me parece que no. Bien. El secretario de Naciones Unidas, Antonio Guterres, pidió este miércoles respetar un alto el fuego en el marco de la guerra entre Irán, los Estados Unidos, Israel y demás, y volver a utilizar el estrecho de Hormuz. Se ve que hay problema con el tema petróleo, volvió a subir en estas horas y demás, y están preocupados, ¿no? No es poca cosa.
1: No es poca. Y a nivel internacional, ¿cómo viene el tema de Perú? Siguen contando votos ahí también,
0: sí,
1: ¿no?
0: Voto a voto es eso, ¿no?
1: Sí, tremendo.
0: Tenía 30.000 votos arriba o 25.000 arriba y ahora están hasta último momento, ¿no? También hoy vamos a estar hablando con jueces y abogados amigos, porque está llegando la columna, como siempre, de la Asociación de Magistrados y Funcionarios de La Matanza en el día de hoy. Vamos a hablar sobre la afirmación de los derechos argentinos sobre las Malvinas, porque en estos días también es el día de las Malvinas, así que Malvinas, Georgias del Sur, Sandwich del Sur y los espacios marítimos insulares. Así que de eso estaremos hablando en nuestra columna del día de hoy. También va a estar el señor Sayago, como siempre, hoy le toca a Casanova.
1: Bien, así se va acercando un poquito acá a San Justo.
0: Sí, y hablando de encuestadores, estará con nosotros también Manu Zunino en esta tarde. Así que no voy a tener respiro.
1: Gana. No, ¿hasta qué hora te va? ¿Vamos hasta las 8 de la noche?
0: Sí, y por ahí tenemos una visita en el último bloque, encima. Yo creo que debe ser de las apariciones en el periodismo más interesante de los últimos tiempos.
1: Y que al presidente también le ha contestado.
0: Sí, claro. Pero es de los periodistas que te hacen la economía más fácil. Sí. Te la sacan de ese gueto que son a veces, viste, muy cerradito. Bueno, pero no voy a decir nada más porque mirá si se pincha. Después van a decir que es culpa mía, viste. Así que bueno. Bueno, todo eso en 3 horas. ¿Cómo vamos a hacer? Bueno, no sé. No sé.
1: Yo te dejo si querés porque no puedo decir ni nada.
0: No, vos te vas a San Justo, así que no vengas a decir que te vas porque yo tengo mucho.
1: Me voy antes que llueva. Bueno, vamos a ver qué opina la gente un poco, ¿no? Y cómo está el contexto también acá en un lugar emblemático como es la plaza, la peatonal, ¿no? Y cómo está el ambiente.
0: Así es parte de lo que hacemos siempre, ¿no? El estar cerca de la gente y en lo pequeño, ¿no? En lo pequeño también, además de los temas macro que siempre tratamos desde aquí. Bueno, antes de irnos a la primera pausa, si te parece, le doy la bienvenida a los amigos de la cadena Cruce, la cadena formada por las

0: Radio del Conurbano Bonaerense y radios comunitarias y universitarias. Por supuesto, esta cadena de comunicación y cultura que incluye a Radio Conurbana de la Universidad Nacional de Lomas de Zamora, a Radio UNAG, Arturo Jaureche de Florencio Varela, también a la UNQ Radio de la Universidad Nacional de Quilmes, a la Uniradio de la Universidad Nacional de General Sarmiento, también a Radio UNDAB de la Universidad Nacional de Avellaneda, a FM en Tránsito de Castelar, a Ijuna FM de Quilmes, a FM Freeway de Ramos Mejía y también a quienes nos retransmiten, como Enganchate Rock del Talar, Radio Asamblea de la Ciudad Autónoma de Buenos Aires y Radio Gardeliando del Palomar. A todos ellos, gracias por estar. Gaby, hacemos un poquito de música, ¿querés?
1: Sí, señor.
0: Y enseguida regresamos porque hay que seguir hasta las 7 hoy.
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0: 26 pasaron de las 4 de la tarde, 15 grados la temperatura, el cielo plomizo, gris oscuro, te diría, con tantas ganas de llover en el día de hoy, tantas ganas de llover. No sé si llegará a diluviar, si van a caer algunas gotitas, pero algo va a pasar en los próximos minutos. Te decíamos que una de las noticias de último momento de hoy tenía que ver con la crisis en la industria siderúrgica. Acindar va a volver a parar parte de su producción, la acería de Villa Constitución, va a apagar los hornos. Entre lunes y jueves de la semana próxima buscan ajustar la producción a los niveles de demanda actual. Es uno de los damnificados. Otro de los damnificados también, ya hablamos de la industria textil y demás, es la construcción. Lo contábamos ayer que había números que son muy, muy graves para este sector de la economía argentina. Para hablar de esto está en línea Gustavo Weiss, que es presidente de la Cámara Argentina de la Construcción, y le doy la bienvenida. Gustavo, José Fernández saluda, ¿cómo va?
1: Hola, José, ¿cómo anda? ¿Bien?
0: Bien, bien. Preocupado, creo que ustedes también, ¿no? Por la marcha y por el estilo de la economía que tenemos hoy.
1: Sí, en lo que hace a nuestro sector, estamos estabilizados, pero en un nivel de actividad bajo comparado con mediados del 23. Entre mediados del 23 y mediados del 24, la actividad cayó 25%. Estamos amesetados en ese nivel de actividad. Esta es la realidad del sector.
0: Y eso obviamente afecta a diferentes sectores de la economía, pero puntualmente también a la cantidad de gente que por allí, como se da generalmente en su rubro, va trabajando por obra o por partes, ¿no?
1: Sí, claramente la caída de actividad afecta al empleo, obviamente, afecta a las empresas constructoras, afecta a la marcha de las empresas, y una de las consecuencias no deseadas de estos procesos es que claramente afecta al empleo, y esto es así. Nosotros perdimos 120.000 puestos de trabajo entre mediados del 23 y mediados del 24, y no los hemos recuperado. No seguimos perdiendo, por suerte.
0: 120.000, me dijo, ¿cómo? Perdón, porque se entrecortó un poquito. ¿120.000 empleos?
1: Exactamente, 120.000 empleos.
0: Es un montón.
1: Y no sé, sí, claro, es un monto muy importante. Sí. Y no seguimos perdiendo, pero tampoco los hemos recuperado, ¿no?
0: Claro. Yo lo veo, digamos, acá hay edificios y demás, pero por ejemplo en la costa atlántica, donde permanentemente hay lugares donde se estaba construyendo y demás, y estaba totalmente parado, las obras paradas, y supongo que eso indirectamente también, me imagino, a la parte de acero, a la parte de venta de ladrillo, los corralones y demás, ¿no?
1: Sí, bueno, claramente estos procesos involucran a muchos sectores, involucran a los fabricantes de insumos. Claro. Claramente, al haber menos obras, por supuesto, la fábrica también tiene que disminuir la cantidad de productos que fabrican, y obviamente afecta al empleo, como dijimos, afecta a las empresas constructoras, por supuesto, que ven menguada su actividad y en algunos casos tienen problemas financieros, tienen deudas bancarias, en fin. Los sectores que se afectan por estos procesos son múltiples.
0: Sí, y además, ¿en cuánto afecta también la baja en cuanto al trabajo en la obra pública?
1: Bueno, la baja se debe a dos motivos. Un tema es la baja de la obra pública nacional, que está en mínimos históricos, y otro tema es la construcción de viviendas, que en la medida que no haya créditos hipotecarios en volumen suficiente, y no lo va a haber hasta que no haya un mercado de capitales, hasta que Argentina no tenga moneda, los argentinos no ahorren un peso, y no sé cuánto tiempo va a pasar para eso, es un proceso difícil porque los bancos no tienen fondeo de largo plazo, los bancos no pueden prestar 20, 30 años como son los créditos hipotecarios, y entonces ahí tenemos un problema. En el mundo los bancos colocan los préstamos, pero los descargan en mercado, repito, de largo plazo, claro, que en Argentina es inexistente. Entonces, ahí tenemos un problema que no se pasa de corta solución.
0: Claro, claro. Por un lado está la crisis de alquileres, pero, digamos, es gente que no puede acceder a una vivienda porque no puede acceder tampoco a un crédito. Es toda una cadena, ¿no?, que termina desembocando también en la baja de la construcción.
1: Efectivamente, efectivamente. La única solución es que, haya, porque hay infinidad de familias de clase media que pueden acceder a su vivienda propia pagando un monto no superior al alquiler que están pagando por una vivienda equivalente. Pero necesita plazo, ¿no? Necesita que tener 20, 30 años de plazo. Eso hoy es difícil, salvo en cuentagotas, que es lo que pueden otorgar los bancos, eso es difícil. Y bueno, y esto es un poco lo que genera la caída de la actividad.
0: Sí, y además el que presta tasa muy alta, ¿no? Con respecto a cualquier país.
1: Bueno, justamente. Claro. Es todo un proceso. Si hay pocos préstamos, el banco, por supuesto, y no tiene fondeo a largo plazo, tiene que cobrar más, tiene que aumentar la tasa, tiene que aumentar las comisiones. Si en cambio, si hay mucho crédito disponible, más competencia, las tasas son distintas, sí, es un fenómeno, digamos, acumulativo.
0: Sí, y además hay una inflación también, ¿no? Detrás de, no sé, por ejemplo, estaba mirando que alzas del 15,7% en hierro redondo y aceros, 10% en pinturas, ¿no? Griferías.
1: No, alzas de precios.
0: Sí.
1: No, me parece que hay un error ahí. No, al contrario. Los, a ver, puede ser que puntualmente por algún motivo, igual me parece un monto muy elevado, ¿no? Pero sí. Puntualmente por algún motivo puede haber habido un aumento de algún insumo, pero en términos generales, los insumos de la industria están ajustando muy por debajo de la inflación general. Sí, porque no se venden. Entonces, cuando no se venden, no se puede aumentar mucho, así que no me suena que ese aumento tan alto, no lo tengo presente, pero aunque hubiera ocurrido el promedio anual, digamos, el promedio de los últimos largos meses, los insumos han aumentado por abajo de la inflación.
0: Sí, lo que nombraba, los que subieron también, mosaicos, por ejemplo, yeso, bajaron, las cales bajaron, el asfalto.
1: No, pero me parece que ahí hay una confusión, estamos hablando ahí de volumen, de despacho, no de plata.
0: Ok. Sí, no, está mal expresado acá en la nota que estoy leyendo entonces. Está mal expresado.
1: Claro, no es pesos, es volumen.
0: Es volumen.
1: Algunos insumos aumentaron. Igual eso hay que tomarlo con pinza, ¿no? Sí. Porque también hay que verlo un poco en promedio también de varios meses, pero algunos insumos aumentaron en despacho, otros cayeron. En despacho, en cifras, ahí sí me cierran mal las cifras.
0: Claro, ahí puede ser entonces, está bien, está ahí la confusión. Le pregunto por otro lado, ¿no? Más allá del crédito, que la gente no tiene acceso y demás, también hay como una falta de dinero en la calle, ¿no? Esto es lo que decíamos, que por ahí lo sufre el pequeño comerciante, pero me imagino que también aquel que iba a hacer una refacción y que le sobraba un mango, hoy le cuesta un poquito más, ¿no?
1: Eso también es cierto, y también es cierto que aquellos que tienen la suerte de tener dólares, hoy los dólares rinden menos, porque el costo de la construcción medido en dólares aumentó bastante. Entonces, si antes con un dólar yo hacía, digo, cualquier cosa, ¿no? Sí. Un metro cuadrado de pared, ahora con un dólar por ahí hago medio metro cuadrado de pared. Entonces, ahí también hay un problema vinculado a la estabilidad del dólar.
0: Probablemente con la inflación alta en su momento y el dólar disparado, claro, vendiendo lo que tenía el colchón, construía mucho más que ahora, digamos, básicamente.
1: Efectivamente, esa es la explicación. Con inflaciones muy altas y un dólar muy alto, era la rentabilidad, digamos, de vender dólares para construir era muy superior de la de hoy.
0: Hoy es caro construir, digamos.
1: Exactamente, hoy es caro construir, efectivamente.
0: Gustavo, gracias por atendernos y bueno, ojalá que pueda cambiar esto y que la gente pueda acceder a su vivienda, ¿no? Que para los argentinos, además, y por ahí hay países del mundo que culturalmente están acostumbrados a alquilar toda su vida, pero para nosotros comprar, construir, forma parte de nuestra cultura también, ¿no?
1: Absolutamente, en la cultura italiana, española, sí. que queremos tener nuestra casa propia, es así, y ojalá todo el mundo pudiera acceder a la vivienda que quiere, ¿no? Esto es así sin duda. Ojalá así sea.
0: Gracias por atendernos. Un abrazo grande.
1: Por nada. Buenas tardes.
0: Gustavo Weiss, presidente de la Cámara Argentina de la Construcción, contándonos cuál es la realidad del sector y un combo bastante complejo, ¿no? Primero, que los precios en algunos casos subieron, no mucho, algunos bajaron inclusive, pero el problema es que la plata que la gente tiene cada vez le alcanza menos para destinarla a algo que no es primario y tiene que ver con la construcción. Esto para arreglos y demás. Segundo, no se puede acceder al crédito. ¿Por qué? Bueno, porque justamente sueldos bajos más tasas muy altas hacen que sea imposible acceder a un crédito. Entonces, también eso se complica. Y además, está parada la obra pública. Es decir, que es un triángulo mortal para un sector de la economía que siempre motorizó y movilizó un montón de cuestiones, ¿no? Que tiene que ver no solo con el trabajador de la construcción, sino con el que vende hierros, el que vende pintura, el que vende la cal, el que vende cemento, ¿no? Hay un montón de cosas que se mueven en derredor de este motor de la economía argentina que está bastante, bastante quieto, nos decía. Pidieron 25% el año pasado, 120.000 despidos, y este año se mantiene en esa misma escala, ¿no? No es que siguieron despidiendo gente, no es que están peor que antes, pero que no pudieron salir de ese pozo en el que cayeron hace algún tiempo atrás. 37 minutos pasaron de las 4 de la tarde. Vamos a hacer una pequeña pausa, así retomamos la música que nos quedó ahí media trunca, y enseguida regresamos para cortarte un montón de cosas que tenemos aquí en Hay que Seguir. Ya venimos.

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1: Ya tenemos, ahí nomás, le estamos pisando los talones a las 5 de la tarde. Faltan apenas 6 minutos para que esto ocurra. Está saliendo Cristina Fernández de Kirchner, salió a saludar en algún momento de hoy al balcón. Y el acto central será el próximo 20 de junio en Parque Lezama. Todo esto buscando, pidiendo su liberación. Bueno, hoy hasta Axel Kicillof en un ratito, o en realidad de...

0: territorio, porque también habrá partido inaugural en Canadá y también habrá partido inaugural en los Estados Unidos. Pero bueno, le doy el pase a Gaby, que está por ahí por San Justo. Gaby.
1: Bueno, nos vinimos a San Justo en esta tarde de miércoles, a un día de la previa del Mundial, y le vamos a preguntar aquí a los matanceros qué opinan o qué expectativas tienen de lo que se viene en una semana.
2: Y las mejores, como siempre, siendo Argentina, ¿no? La selección, todos esperamos que gane, ¿no? Hablando mufa, como dicen todos ahora.
1: ¿Ves clima de Mundial en la gente o no?
2: No tanto, ¿sabes que no tanto? Por ahí sí, con el grupo que tengo, que son más futboleros, está más ansioso, pero con la gente en común, viste, casi siempre se espera que el primer partido y demás, como para entrar en ese auge mundialista.
3: Y mi expectativa es que tenemos que tratar de ganar y hacer todo lo posible, que creo yo que vamos a ganar.
4: ¿Siente clima de Mundial aquí en San Justo?
3: Sí, están a full, no solo en San Justo, en toda la Matanza.
4: Bueno, ¿tenés expectativas a una semana en el Mundial?
5: Y no sé, vamos a ganar.
4: ¿Ves clima en la calle, en la gente?
5: No, la verdad que no.
6: La expectativa muy, muy buena, y la venta también muy bien. Han aumentado bastante. Y buenas ventas. Esperamos que sí, que se cumplan las expectativas que tenemos.
4: ¿Ves clima en el Mundial en la gente, en la población?
6: Sí, totalmente, sí, totalmente.
1: Bueno, seguimos preguntando expectativas a una semana del Mundial. ¿Cómo ves? ¿Tenés sensaciones, esperanza, alguna ilusión por lo que va a ser el Mundial?
7: Sí, esperanzas a que gane. Pero sí, esperanzas a que gane y que esté todo bien, que no pase nada, porque en realidad, viste, el miedo que uno tiene es que pase algo, que se empiecen a pelear y todo eso.
1: ¿Ves clima de Mundial en la calle, en la gente?
7: La verdad que la gente está muy apagada, está muy triste la gente. Me incluyo, la verdad que yo, el Mundial anterior fue diferente, este Mundial es medio raro. Es como que lo hago por mi marido, que se vuelve loco, mis suegros, mis cuñados.
4: ¿Ve clima de Mundial acá en la gente?
8: Mucho no.
4: No es como hace 4 años, ¿no?
8: Sí.
4: Gracias,
8: No.
0: Bueno, gracias, Gaby. Abrazo grande. Ahí estaba recopilando detalles. Hay una que dice que aumentaron las ventas y que... Y después el resto es como que no ven tanto clima de Mundial. No sé a ustedes qué les parece. A mí me pasa eso, ¿no? Que veo poco clima de Mundial, que no hay todavía. Yo creo que después del primer partido arranca, ¿no? Pero en esta oportunidad es como que estaba todo muy, muy planchadito. Qué sé yo, tal vez la sed de campeonato que se selló hace 3 años y medio en Qatar hace que la gente por ahí no esté tan enloquecida. Pero vos lo ves cuando hay algún incentivo, las figuritas y ese tipo de cosas, evidentemente hacen que uno vea que hay algo de eso también. En fin. Bueno, otro tema. El tema de hoy tiene que ver, como decíamos, con el tema Adorni, que finalmente se acogió a la inocencia fiscal. Primero lo hizo su esposa, Bettina, y ahora lo termina haciendo él en la jornada de hoy. Dijo que no van a hacer ningún blanqueo, ni mucho menos, sino que... Bueno, con esto es... inocencia fiscal significa que no tengo que decir de dónde saqué la guita. Ahora, esto no es una cuna, pregunto, ¿no? Cuna para cualquiera que tenga dinero mal habido. Olvídate, Darni. Que está claro que ahí hay plata que viene de sobresueldos, de algún negocio. Andá a saber de dónde viene. Pero bueno, está claro que tiene más plata de la que declaró, y que con la inocencia fiscal esa plata queda blanqueada y no tiene por qué dar explicaciones. Eso es lo que pasa. Ahora, encima, en medio de todo esto, quiere llevar a su madre a un barrio privado y preguntó si podía pagar las expensas en efectivo. O sea, ya es perder cualquier tipo de vergüenza y de compostura. Ya no es que voy a ver cómo dibujo todo lo que hice, mirá todo el despelote que se me armó, sino que ahora no solo lo soluciono con la inocencia fiscal, sino que sigo pagando cash. Yo creo que, de verdad, hay una frase del periodista de Navarro que era, nos toman por, ¿no? Y la verdad es que no entiendo, honestamente no entiendo. No entiendo cómo no pasa nada con esto, ¿entendés? O sí, se hizo todo un régimen para que cada vez que haya un negocio oscuro se lo disfrace con la inocencia fiscal. Sea de funcionario, sea de empresario, sea de lo que sea, ¿no? Mirá lo que decía Lustó hace algún tiempo atrás, el radical, que en algún momento fue senador, que ahora es diputado y demás, advertía sobre justamente la aprobación de aquella ley que le permite a algunos poder blanquear algún dinero, disimular otro. Escuchá lo que decía, no ahora que Adorni lo hizo, lo decía hace creo que un mes atrás. Mirá.
9: Escribir, yo estoy seguro.
10: ¿Cómo se puede escribir?
9: A
8: Adorni.

0: mujer. Estoy seguro que vamos a empezar a ver inscriptos que son políticamente expuestos en ganancias que no pueden explicar cómo hicieron su movimiento patrimonial. Te lo firmo.
1: Si Adorni ahora se inscribe en la declaración simplificada de ganancias, va a pagar ganancias por lo que Arca le diga, para atrás no se le puede mirar nada. Si le encuentran inconsistencia patrimonial, no es esa información de, che, tenías un departamento y ahora tenés tres, explícame. Esa información no se puede usar para corregir la declaración jurada de ganancias y para decirle que tiene que pagar más. Solamente se puede impugnar si hay una diferencia de más del 15% que le encuentran facturación de más del 15% de lo que tiene, o de una diferencia de más de 100 millones de pesos en lo que tendría que ingresar como tributos. ¿Para quién está pensada? Está pensada para alguien que tiene que presentar declaración jurada de ganancias y sobre todo que tiene un patrimonio alto, porque vos podés inscribirte en la declaración simplificada de ganancias si tenés ingresos de hasta 1.000 millones por año y un patrimonio de 10.000 millones de pesos por año. Es a medida para la clase media alta para poder seguir blanqueando. ¿Con qué cosa? Por ejemplo, que permiten que estén los PEP, las personas políticas. Adorni se puede escribir, yo estoy seguro.
2: ¿Cómo que se puede escribir?
3: Está claro, ¿no? Está claro cuál es el mecanismo y por qué se aprobó. Tenés que ganar cifras estratosféricas para poder entrar en este, quedar fuera de este régimen, que está hecho para eso. Para que no expliquen aquellos que tienen que dar explicaciones de dónde sacan la guita. Acá hay un punto exacto, un punto muy claro que es parte del gobierno, ¿no? Que está muy claro cuál fue el modus operandi. Es decir, gastó mucha plata en propiedades, en reformas, en viajes, que llegó un momento que no podía explicar, que buscaron mil vericuetos, que las criptomonedas, que no, que los préstamos, que no, que no, que el préstamo de una anciana, de la hija de la anciana, de todo lo demás. Y ahora, como se le abre esta ventana, como esta ley fue aprobada, ahora dice, gasté plata que no tengo por qué explicar de dónde la saqué. Esto, en $800.000, que para cualquiera de nosotros es una banda, es un montón, es una bocha, para gente con guita de verdad es nada, es una minucia, es casi un vuelto, te diría. Es lo que se apuesta en una noche en un casino o lo que gastan en unas vacaciones. Ahora, imagínate todo esto multiplicado por aquel que tiene guita, un narco, por ejemplo. Con este régimen, un narco puede decir que tiene, no sé, qué sé yo cuánta plata, 10 millones de dólares, por decir algo, no es tanto, exagero, pero digo, y no tiene que explicar de dónde lo sacó. Alguien que se choreó un blindado, dejemos la droga de lado, alguien que se choreó un blindado, no tiene que, la blanquea y no tiene que explicar de dónde la sacó. Esa es la ley que aprobaron nuestros diputados y senadores. Muchos libertarios, es cierto, les caemos todos. Muchos del PRO, es cierto, les caemos. También muchos peronistas. Acuciados porque en sus provincias, se entregaron, se felpudiaron a una ley que es realmente nefasta. Entonces, muchachos, no solo cuando voten, piensen todos los días. Si vamos a seguir de brazos cruzados, esperando que nos sigan pisoteando, se nos rían en la cara todos los días como hacen, y después salgan a decir que son el mejor gobierno de la historia, que representan los intereses del pueblo, dicen otro, mentira. Están haciendo negocios descaradamente, desenfadadamente, en nuestra cara, y nosotros seguimos pensando que, bueno, hay que esperar, hay que hacer un esfuerzo. En vez de tener dos laburos, ahora vamos a tener tres. Mamadera, qué letargados que estamos. Qué mal, qué difícil, qué difícil. 4 minutos pasaron de las 5 de la tarde. Hacemos una pausa, un poco de música. Ya está la gente de Magistrados, que en un ratito va a pasar por acá, por nuestros micrófonos, y mucho, mucho más para contarte hasta las 7.
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0: se pasaron de las 5 de la tarde, como los miércoles hacemos cada 15 días. Tenemos nuestra columna de los magistrados aquí en el partido de La Matanza. Está Guillermo Raffaniello. Cintia, ¿cómo andan?
1: Muy bien, José, buenas tardes.
0: Bienvenido. Gracias por estar,
1: A ustedes por la invitación.
2: Gracias, José.
1: Muy contentos, como siempre, de estar acá.
0: Bueno, no, nosotros estamos muy contentos. Es una fecha especial, ¿no? Porque siempre que se habla de Malvinas nos toca una fibra muy, muy...
1: muy sensible.
0: Muy sensible.
1: Y hoy tenemos un invitado especial de lujo para hablar de este tema. Si querés, ya te cuento de qué se trata.
0: Esperame que estamos conectándolo, pero contame el tema. Exactamente de qué vamos a hablar.
1: Bueno, hoy el tema que se eligió para hablar justamente se llama el título: Conversaciones sobre la afirmación de los derechos argentinos sobre las Islas Malvinas, Georgias del Sur y Sandwich del Sur y los espacios marítimos e insulares correspondientes.
0: Bien.
1: Ahora el expositor, el invitado, nos va a adentrar un poquito más, que si querés te cuento de quién se trata.
0: Dale, contame, antes de darle la bienvenida.
1: Hoy va a hablar el doctor Facundo Rodríguez, que es coordinador del Consejo Consultivo sobre temas vinculados al Atlántico Sur del Ministerio de Relaciones Exteriores, Comercio Internacional y Culto de la República Argentina.
0: Bien, nombre importante.
1: Sí. Y que ahora apenas se conecte también Cintia, tiene que hacer una mención también.
0: Bueno, perfecto. Estamos tratando de conectarlo, está medio complicada la comunicación, pero ya lo vamos a hablar. Y lo digo porque además hay acá en La Matanza, hay un centro de veteranos y en muchos otros lugares. Y durante mucho tiempo dijimos que es como que era un tema secundario, ¿no? Y de un tiempo a esta parte que como que cada vez el patriotismo... Sí. Se reivindica más al veterano, entonces me parece que es importante, ¿no?
1: Totalmente.
0: Poder hablar de eso también.
1: Debe ser uno de los temas, uno de los pocos temas que nos reúne, sí, a todos y nos, sí, encuentra a todos los argentinos reunidos en una causa común.
0: Totalmente.
1: Sin duda.
0: Bueno, presenta al invitado nomás.
1: Bueno, como decía recién, el doctor Facundo Rodríguez. Buenas tardes, doctor. Mi nombre es Guillermo Raffaniello. Y es coordinador, como vuelvo a recordar, del Consejo Consultivo sobre temas vinculados al Atlántico Sur del Ministerio de Relaciones Exteriores, Comercio Internacional y Culto de la República Argentina. Y hoy acá Cintia nos va a hacer una mención.
2: Y también lo queríamos felicitar porque en el día de hoy el doctor fue nombrado miembro consultor de la institución del Consejo Argentino para las Relaciones Internacionales.
0: Muy bien, bueno, hoy. Felicidades, felicitaciones.
3: Muchas gracias. Muy buenas tardes a todos ahí en la mesa y a todos los oyentes.
1: Buenas tardes.
3: La verdad que es un verdadero placer y un orgullo poder estar conversando con ustedes en este día también tan especial, ¿no? Que se cumple el 197 años de el 197 aniversario de la creación de la Comandancia Político y Militar de Malvinas. Poder charlar con ustedes, con su audiencia, con los alumnos, con todos los miembros de la universidad sobre este tema, la verdad que siempre a uno lo pone contento. Y como bien explicaban recientemente, creo que es un tema que une a todos los argentinos por igual, y además es uno de los pocos temas que a lo largo de la historia de la vida de la Argentina como Estado se ha mantenido incólume, ¿no? No, tonto lo que se decía en 1829, 1820, 1810, es lo mismo que mantenemos hoy. Eso que creo que en un país como el nuestro, que nos cuesta tanto estas políticas de largo plazo, es para ponernos orgullosos.
0: Sí, lo decíamos hace poquito con el tema YPF, por ejemplo, ¿no? Que se siguió trabajando de la misma manera y se consiguió algo. ¿Será posible, Malvinas? ¿Lo ve tan distante? ¿Qué hay en medio de tanta conversación y tanta lucha por recuperar la soberanía?
3: Bueno, yo...

0: En ese sentido siempre soy, trato de ser lo más positivo posible en la cuestión, y creo que siempre estamos en posibilidades de recuperar el ejercicio efectivo de la soberanía y siempre tenemos que seguir tratando, ¿no? De obtenerlo. Esta manda constitucional que nos impone a todo el pueblo argentino, la recuperación de estos territorios, siempre por la vía pacífica, ¿no? Siempre por la vía del derecho internacional, por la vía de la diplomacia, por la vía de las negociaciones, por la vía que las relaciones internacionales nos permitan alcanzar este objetivo. Y me gustaría resaltar también que esto es un objetivo que cae en todo el pueblo argentino. Es decir, la Constitución en su disposición transitoria no lo pone en cabeza de un gobierno o del Estado argentino, sino del pueblo argentino en su conjunto. Es decir, todos juntos tenemos esa manda constitucional de recuperar el ejercicio efectivo. Y así como se indicaba hace unos minutos, la Argentina continúa y siempre ha avanzado en esta idea de la búsqueda de la solución por vía negociada, por vía del derecho internacional, a la solución de esta controversia. El problema es que enfrente tenemos a una potencia ocupante, una potencia administradora que, así se le llama desde el punto de vista del marco del proceso de descolonización, ¿no? Pues, potencias
1: Sí.
0: administradoras, es un eufemismo, ¿no? Para referirse a las potencias coloniales, que es un poco recalcitrante o bastante recalcitrante al momento de sentarse a negociar con la Argentina y cumplir con las obligaciones internacionales, no solamente en materia de descolonización, sino en materia de solución de controversias internacionales. Pues esto también es importante destacar. La obligación que tiene el Reino Unido en su cabeza no es solamente la de descolonizar todos los territorios, que hoy hay 17 pendientes de descolonización, de los cuales el Reino Unido es la potencia colonial de 10 de ellos,
1: O sea, a
0: sino
1: ver,
0: que también.
1: hay 17 territorios colonizados todavía en el mundo, de los cuales 10 los tiene colonizados el Reino Unido.
0: Exactamente. El Reino Unido tiene colonizado 10 de ellos y en cada uno de ellos manteniendo una política distinta, dependiendo, ¿no? Cómo esto se aggiorna a sus intereses particulares. En el caso de Malvinas o en el caso de Gibraltar, por ejemplo, alega
1: Sí.
0: un pretendido derecho de libre determinación a los habitantes de las islas, pero este derecho de libre determinación a su vez ha sido negado en otras cuestiones análogas. O similares a Malvinas, como por ejemplo el caso de la descolonización del archipiélago de Chagos, donde en la década del 60 expulsaron a toda la población y le arrendaron parte del archipiélago a los Estados Unidos para una base militar. Finalmente la Corte Internacional de Justicia le dio la razón a la República de Mauricio, que es la soberana de ese archipiélago. En otros territorios no autónomos, como se le llama a las colonias, el Reino Unido interviene de manera directa en la política interna de estos territorios, incluso yendo en contra de la voluntad de la población de esos territorios. Esto se habla y se discute mucho en el ámbito del Comité de Descolonización. Entonces, esto nos demuestra cómo el Reino Unido, o para el Reino Unido, la población de los territorios a descolonizar es meramente una variable de ajuste y una figurita política, ¿no? En donde le conviene, alega un derecho particular. Y cuando no le conviene, ese derecho lo desconoce. Y no solamente en el ámbito de la descolonización, sino también en el ámbito de disputas o de cuestiones territoriales, como por ejemplo en el caso de Kosovo y Serbia, en donde el Reino Unido reconoció un pretendido derecho de libre determinación a la minoría albanesa de Kosovo, atentando contra la integridad territorial de Serbia, pero después cuando Rusia invade Ucrania, desconoce una pretendida derecho de libre determinación de la minoría de habla rusa en el Donbass y reconoce y defiende correctamente, en este caso, la integridad territorial de Ucrania. Entonces, podemos ver cómo el Reino Unido en diferentes situaciones aplica el derecho como se le ocurre, ¿no? Y esto creo que atenta también contra el orden institucional y contra el orden internacional, ¿no? Que hoy por hoy lo estamos viendo tan golpeado por el uso indiscriminado de la fuerza, contrario al derecho internacional, violaciones masivas de derechos humanos y violaciones también a la integridad territorial de los estados.
1: Facundo, yo te vamos siguiendo y te quería preguntar concretamente por qué el 10 de junio todos los años se fijó como el día de la afirmación de los derechos argentinos sobre las Islas Malvinas, Georgias del Sur, Sandwich del Sur y los espacios marítimos circundantes. Si nos podés contar, para toda la gente que nos está escuchando, por qué es importante el 10 de junio y por qué siempre se recuerda esto. Hay una ley, incluso la 20.561, que así lo establece, pero si vos nos podés contar
0: Exacto,
1: qué se
0: exacto. De
1: conmemora.
0: hecho, el 10 de junio, antes del conflicto del 82, era el día que se conmemoraba
1: Claro.
0: históricamente Malvinas, ¿no? ¿Por qué? Porque en 1829, hace 197 años, justamente un día como hoy, se creaba la primera estructura administrativa específica para Malvinas. No, la Argentina ejercía soberanía sobre Malvinas desde 1810, desde el 30 de marzo de 1810, es decir, 5 días después de conformada la Junta de Gobierno Patrio, la Argentina ya estaba tomando acciones administrativas sobre Malvinas. Pero durante todo ese periodo, ¿no?, de guerras, de la Guerra de la Independencia, Guerra Civil, Guerra contra el Brasil, y en donde la Argentina, dentro de sus posibilidades, estaba tratando de determinar, de delimitar sus territorios, la Argentina entiende la importancia de los territorios en el Atlántico Sur y decide crear esta primera estructura administrativa, que es la Comandancia Político y Militar de las Islas Malvinas y adyacencias al Cabo de Hornos en el océano, en el Mar Atlántico. No, ese es el nombre completo. Por tanto, esta estructura administrativa no solamente cubría Malvinas, sino también al Cabo de Hornos, a Tierra del Fuego, a la Isla Grande, a la Isla de los Estados. Es decir, uno podría pensar incluso que se trata de la génesis de la provincia de Tierra del Fuego actual, que hoy tiene su núcleo administrativo en Ushuaia, que quizás si no hubiese existido el uso de fuerza británico y esa expulsión a las autoridades y población argentina de las islas, quizás hoy el núcleo estuviese en Malvinas y no en Ushuaia. Y ese 10 de junio de 1829 se crea esta comandancia y se nombra al primer comandante político y militar de las islas, que va a ser Luis Vernet. Luis Vernet va a ser el primer comandante, no va a ser la primera autoridad argentina, ya que Argentina se había nombrado otras autoridades en 1823, pero sí va a ser el primer comandante, el cual ya había trabajado y venía trabajando en un proyecto poblacional y civil en las islas y llevó a alcanzar un desarrollo humano en las islas donde las islas no habían visto nada, nunca algo similar hasta ese momento en 4 o 3 siglos de historia. No fue la joven nación argentina la que vio el potencial de esos territorios, en donde llevó población multicultural y multinacional, todas bajo la soberanía argentina, y fue la potencia imperial por excelencia, que fue el Reino Unido, quien se aprovechó de ese esfuerzo tan importante de la Argentina. En ese marco, en ese periodo de la comandancia político y militar, la Argentina, a través de Luis Vernet como su comandante, como oficial argentino, festejaban las fechas patrias, se acuñaba moneda, el famoso peso de Malvinas que podemos ver en el Museo Malvinas. El primer matrimonio civil de la historia argentina se da en las Islas Malvinas, si bien era una promesa de esponsales que después tenía que ser ratificada por la Iglesia en el continente, pero en las islas se daban esas situaciones. Se daban también procesos penales, procesos civiles.
1: Y nacimientos. Hubo nacimientos también, ¿no?
0: Nacimientos, claro. Exacto. Y de hecho, su hija, Matilde Malvina Vernet, la hija de Luis Vernet, fue la primera mujer nacida en las Islas Malvinas bajo la soberanía de un Estado, ¿no? Y nació ahí en las islas.
1: Eso es población nativa de las islas.
0: Exactamente, claro. Exactamente, verdadera población nativa de las Islas Malvinas.
2: Claro.
0: Exactamente.
2: Ahora estaba mirando por ahí también que de esos 17 países, solo 2 están siendo reclamados, ¿no? Una son Malvinas, la otra es Sahara Occidental, que es un conflicto entre España y Marruecos. Por eso es importante también esto de mantener la lucha, porque me da la sensación es que tarde o temprano, o más temprano que tarde, debería pasar lo que queremos, ¿no?
0: Exacto, en eso yo soy optimista por excelencia. Bueno, si no, no me dedicaría al derecho internacional si no, claro, fuese optimista. Hay que sumar también esos territorios a Gibraltar, ¿no?
2: Ah,
0: que
2: Gibraltar también
0: se encuentra
2: Peñón, claro,
0: en una situación ocupada por el Reino Unido, la cual es reclamada por el Reino de España. Pero yo creo que...
2: Pensando en eso, digo, con el correr del tiempo, ¿el Reino Unido ha sido algo más flexible o tiene la misma posición tajante que tenía, no sé, hace 10 años atrás?
0: Bueno, hubo un periodo entre 1965 y 1982, es cuando se aprueba la primera resolución de la Asamblea General de Naciones Unidas sobre Malvinas, la resolución 2065, se abre un periodo de 17 años en donde el Reino Unido se sentó a negociar con la Argentina la devolución de las islas a la Argentina. Entonces también es importante destacar que en el único momento en donde el Reino Unido negoció en estos más de 193 años de disputa de soberanía,
2: sí,
0: el único momento de esos 17 años, su única postura era devolver las islas a la Argentina. Es decir, no planteaban ellos una posición de, bueno, nosotros tenemos algún tipo de derechos, o nunca plantearon una cuestión jurídica el Reino Unido. Sí. Siempre se plantó o siempre arrancó su posición desde la situación de facto, ¿no? De decir, yo controlamos las islas y vamos a ver cómo se las podemos devolver a ustedes. Ese periodo de 17 años, sin embargo, estuvo atravesado también por la mala fe británica, en donde siempre trataba de correrse un poco de la discusión de fondo, a ver si nosotros nos podemos encargar de lo que ellos llamaban las cuestiones prácticas, ¿no? Que efectivamente nos hicimos cargo, ¿eh? Creamos la primera, o construimos la primera pista de aterrizaje en las islas, llevamos a YPF a las Islas Malvinas.

0: llevamos a gas del Estado, llevamos al ADE, llevamos televisores, televisión a color de las Islas Malvinas, es decir, llevamos a la población de las Islas Malvinas al siglo XX. ¿No? Recordemos que en ese momento ellos se seguían calentando y cocinando con la quemadura de panes de turba. Fuimos nosotros los que llevamos el gas natural y llevamos también el petróleo de YPF. A su vez también prestamos servicios de asistencia médica gratuita a los habitantes de las islas que venían al continente, también intercambios donde venían a estudiar estudiantes argentinos de las Islas Malvinas al territorio continental, en donde maestras español, argentinas, continentales viajaron a las islas a enseñarles español. Pero durante ese momento el Reino Unido también intentó, como decía recién, estos actos unilaterales donde trataba de correr del eje, y esto llevó a que la Argentina volviese a la Asamblea General dos veces más, uno con el gobierno de Perón en el 73 y otro en la dictadura del 76, en donde se aprobaron dos nuevas resoluciones para volver a poner en eje, digamos, al Reino Unido en la discusión de soberanía. Lamentablemente sucedió el conflicto armado del 82, que eso generó un cambio político trascendental, que si bien jurídicamente no modificó absolutamente nada la cuestión de fondo, es decir, la disputa de soberanía sigue abierta, y de hecho, si nosotros hubiésemos salido victoriosos del conflicto armado, desde el punto de vista jurídico, estrictamente jurídico, la situación hubiese seguido pendiente de solución, porque el derecho internacional no acepta el uso de la fuerza para solucionar disputas, pero por eso mismo sigue pendiente de resolución a pesar de haber sufrido la derrota en el 82. De hecho, cuatro meses después de finalizado el conflicto armado, la Asamblea General vuelve a aprobar una resolución en donde llama a las partes a negociar, que va a ser la primera resolución que Estados Unidos vote a favor del llamado a negociar y los buenos oficios del secretario general. Pero desde ese momento hasta la actualidad, el Reino Unido lamentablemente no se ha sentado, es decir, más de 46 años, el Reino Unido no ha cumplido con sus obligaciones y no ha vuelto a sentarse a la mesa de negociación con la Argentina para resolver esta anacrónica situación colonial en pleno siglo XXI.
1: Bien, Facundo, tengo una pregunta. A consecuencia de la resolución que vos mencionabas, la 2065 de Naciones Unidas, ¿nos podés, no sé si esto fue así o no, referir si en el año 68, en 1968, el Reino Unido y Gran Bretaña estuvo a punto de firmar un memorándum con Argentina reconociendo la soberanía de Argentina sobre todos esos territorios? No sé si eso fue así, porque era un documento importante eso, ese reconocimiento.
0: Exactamente,
1: ¿no?
0: Fue el punto más cercano que tuvimos en la solución de la controversia, fue en el año 68, donde ambas partes acordaron un memorándum de entendimiento en donde el Reino Unido se comprometía a devolver las islas a la Argentina y la Argentina se comprometía, de conformidad a la resolución 2065, a respetar los intereses de los isleños, el modo de vida, como pondríamos en la Constitución Nacional, pero a cambio justamente el Reino Unido se comprometía, y esto es lo que decía recién, ¿no? Siempre el Reino Unido partía de la base de, bueno, les vamos a devolver las islas a ustedes. No, nunca en ningún momento plantearon la idea de, bueno, las islas son nuestras o tenemos algún tipo de derecho sobre ellas.
2: Facundo, y en estas negociaciones que ustedes hicieron, hubo un gran logro en poder identificar también a las víctimas, a los caídos en Malvinas, ¿no? Para los familiares.
0: Así es. Los planes, el famoso plan proyecto humanitario, como se ha llamado, que ha tenido el primero, el segundo y el tercero, que el Reino Unido todavía no se sienta a terminar de cerrar. Estos proyectos, si se han llamado a través de los auspicios y la intermediación del Comité Internacional de la Cruz Roja, ambos gobiernos, el gobierno argentino y el gobierno británico, con el Comité Internacional de la Cruz Roja, permitió la identificación de aquellos soldados que se encontraban enterrados, que se encuentran enterrados en el cementerio de Darwin en Malvinas, que habían sido enterrados sin poder identificar, con esa famosa placa de soldado solo conocido por Dios, y que ha permitido que más de 120 familias pudiesen encontrar dónde estaba su ser querido, que había dado la vida por la patria, ¿no? Y poder llorarlo de manera, y tratar de cerrar, ¿no?, esa etapa,
2: esa herida
0: de no saber dónde está mi ser querido. Me parece que ha sido uno de los avances más importantes de los últimos 50 años en materia de Malvinas, ha sido ese acuerdo que ha sido también ha trasvasado distintos gobiernos, ¿no? Ha sido una auténtica política de Estado.
3: Facundo, la última de mi parte por lo menos, después los dejo acá a los muchachos a que también puedan hacer su consulta. Yo sé que es contrafáctico lo que te voy a preguntar, pero tiene que ver más con el sentido común o con lo que vos creas que podría haber pasado si no hubiese existido la guerra del 82. ¿Crees que podríamos haber llegado a un acuerdo o es una excusa más en este eslabón de excusas que pone el Reino Unido para no entregar las islas?
0: Yo creo que sin duda hubiésemos hoy ya

0: estaría la bandera argentina flameando en
1: Epa.
0: Malvinas. Este es mi punto de vista, ¿eh? Es una
1: Mira qué
0: cuestión
1: título.
0: mía, personal. Yo creo que el conflicto armado modificó absolutamente la cuestión política, ¿no? Si bien la cuestión de jurídica no la modificó, pero modificó la vida de miles de argentinos que perdieron la vida o perdieron a sus familiares o sufren aún todavía hoy las secuelas de aquel momento. También modificó también la vida de los británicos, que también perdieron la vida en el
1: Claro.
0: combate. Pero incluso hasta 1981 el gobierno de Margaret Thatcher había negociado con Argentina o estaba en proceso de negociación la posibilidad de un famoso retroarriendo o esta idea de la solución al estilo Hong Kong, ¿verdad? La posibilidad de la devolución de las islas y luego una administración británica durante un periodo de tiempo, que el Reino Unido terminaría firmando con China en el 84, ¿no? Años después, que también te permitió ese avance por producto también de la Guerra de Malvinas del 82, también permitió a China poder acercarse y poder generar un otro nivel de presión al Reino Unido. Pero como estaban encaminada la situación, como estaba encaminado el proceso negociador, yo creo que sin duda la Argentina y el Reino Unido hubiesen llegado a un entendimiento más pronto que tarde, sobre todo porque al año siguiente la Argentina comenzaba su proceso democrático nuevamente, con
1: Claro.
0: un presidente como Raúl Alfonsín, entonces que tenía dentro de sus ejes principales a la cuestión de las Islas Malvinas, como vimos a lo largo de toda su presidencia con el canciller Caputo. Me parece que sin duda hubiese avanzado de otra manera y se hubiese llevado a cabo las negociaciones de otra forma seguramente. Es decir, si no estuviera la bandera flameando hoy, hubiésemos estado seguramente mucho más cerca que post-1982, que lamentablemente fue esta medida adoptada por el gobierno que en ese momento presidía de facto Galtieri.
2: Sí, una pregunta
1: Igual,
2: que
1: sí, claro.
2: nos los vas a poder explicar con mucha claridad, porque una de las objeciones que plantean los británicos es, para no avanzar en acuerdos, es el respeto a la autodeterminación de la población que está allí instalada. Esto es lo que argumentan ellos. Sin embargo, la ONU habla de atender a los intereses de la población. Si nos podés explicar, para que la gente común entienda, ¿qué diferencia hay entre respetar los intereses o el principio de autodeterminación? Si es equivalente, si es lo mismo, y qué diferencia habría entre un concepto y otro, ¿no? En el derecho
0: No, por
2: internacional.
0: supuesto. El léxico que emplea las Naciones Unidas cuando aprueba las resoluciones no es antojadizo. No es que ellos deciden, dicen, bueno, vamos a poner población y es lo mismo que pueblo, pongamos intereses en vez de deseos. No. Cuando la Asamblea General de Naciones Unidas considera que en un territorio a descolonizar existe un pueblo en sentido jurídico del término, no en sentido ni sociológico, ni étnico, sino jurídico como un sujeto de derecho internacional, lo dice de manera expresa y de manera directa, y generalmente en las resoluciones lo indica, es los primeros puntos donde indica, respetándose el derecho de libre determinación del pueblo saharaui, respetando el pueblo, y así con cada uno de los pueblos que la Asamblea General considera que existen en un territorio determinado. En la cuestión de las Islas Malvinas, en ninguna de más de sus 52 resoluciones, ni de la Asamblea General ni del Comité de Descolonización, las Naciones Unidas indicaron la existencia de un pueblo presente en las Islas Malvinas. Esto es porque entiende la comunidad internacional que los habitantes de las Islas Malvinas no son un pueblo en el sentido jurídico del término, como podría ser los típicos casos coloniales en donde una potencia colonial subyuga a una población existente en un territorio, sino que estamos en presencia de una potencia colonial que expulsa a las autoridades y a la población de un estado que ya se encontraba presente en un territorio. Los expulsa y trae a su propia población de su metrópolis para ocupar ese territorio. Es decir, ya hay un vicio de origen que es el uso de la fuerza en 1833, que es el vicio de origen de esos pobladores o esas tantas generaciones que ellos siempre mencionan respecto a los habitantes de Malvinas. Por otro lado, hay un control migratorio constante del Reino Unido en las islas que hace que la población de las islas tenga un crecimiento demográfico totalmente artificial, totalmente antinatural y controlado por la potencia colonial que es el Reino Unido. Por ejemplo, para que tengan una idea, hoy los nacidos en Malvinas son una minoría. El 39% solamente de los habitantes de las islas nació en las Islas Malvinas. Más del 50% llegó a las islas hace menos de 10 años. Y constantemente tienen una renovación constante, valga la redundancia, perdón, de población. Es decir, cada 10 años se van 100, 200 personas, a los otros 10 años vuelven o ingresan otro tanto. Y de hecho, de ese 39%, o mejor dicho, del 100% de la población, solamente la mitad o el 51% tiene plenos derechos. Es decir, tiene capacidad de poder votar o poder ser elegido para algún cargo dentro de la estructura colonial que tienen ellos, poder adquirir tierras, poder trabajar de manera o estar presente en las islas sin ningún tipo de restricción temporal. Hoy los argentinos continentales no podemos adquirir tierras, no podemos pertenecer, no podemos pertenecer dentro de la vida económica de las Islas Malvinas. Es decir, somos nosotros los que estamos siendo completamente, o los argentinos continentales somos los que estamos siendo relegados, digamos, por la potencia colonial. Por eso, y por muchas cosas más que nos daría horas y horas de explicación, los habitantes de las islas no son una población, no son un pueblo con derecho a libre determinación. De hecho, si en la cuestión de las Islas Malvinas hay un pueblo víctima de la acción colonial que no puede ejercer su libre determinación en la totalidad de su territorio porque se ve violada su integridad territorial, ese pueblo es el pueblo argentino, no los habitantes de las islas por sí solos.
1: Doctor Facundo Rodríguez, muchas gracias. Es muy amable por este ratito que nos abrió un montón la cabeza y nos hizo recordar una historia, porque uno se queda por ahí con lo más superficial, lo que nos enseñan en la escuela y no mucho más que eso, pero hay una historia larguísima. Yo me quedo con el título. Casi, no puedo salir de mi rol de periodista. Si lo tengo que titular es: si no hubiese habido una guerra en el 82, hoy flameaba la bandera celeste y blanca. Pero es algo muy personal, ¿no? Es algo muy personal.
3: El deseo de todos.
1: El deseo de todos. Sí, muchas gracias.
0: Creo que es un deseo, me parece, más que, que hacer futurología, creo que es un deseo de todos que eso hubiese ocurrido.
2: Que se va a hacer realidad, Dios mediante.
0: Sin duda. En breve. Sin duda. Sí,
1: claro. Un abrazo totalmente grande, gracias.
2: Muchas gracias, Facundo. Buenas tardes.
0: Muchas gracias a ustedes,
3: Facundo.
0: Y gran abrazo para todos.
1: Claro, y felicitaciones por el nombramiento.
3: Un orgullo que nos represente.
0: Muchas gracias. Muchas Facundo. Gracias.
2: Muy bien, totalmente.
1: Bien, qué interesante por donde se lo mire, porque hay una historia detrás de todo esto, que uno se queda con, insisto, la marcha de Malvinas.
3: Sí, con la guerra de Malvinas, y como que de ahí en adelante.
1: Claro, como que todo empezó en el 82, y la verdad es que no.
2: Sí, aparte a mí me pareció muy interesante que Facundo nos ilustrara respecto a ese memorándum que se escribió, y no es muy conocido, tengo entendido, que donde Gran Bretaña reconocía la soberanía argentina. Justamente lo que decía. Claro. A raíz de lo que pasó en 82.
3: Y la reflexión de que también, mediante la violencia, mirá lo que...
1: Nada, no logramos nada, contrario.
3: Lo que ocurrió, no. Perdieron de los dos lados, más bueno, nosotros
1: sí, claro.
3: Más todavía, y se podría haber negociado.
1: Absoluto, pero aparte hasta el 81 y con la misma dictadura militar se estaba negociando, ya no es que está hablando... O sea, está claro que la política, inclusive desde los militares, enchastraron todo, porque todo. Más allá de que los ingleses sabemos lo que son, los ingleses digo como genérico, pero en realidad los británicos, ya sabemos lo que son, expansionistas, colonialistas, todo eso lo sabemos, de hecho tienen otros 17, otros 10 territorios por ahí dando vueltas, pero quiero decir, más allá de saber eso... A veces el populismo de haberse quedado en el poder que tuvo el gobierno de militar, Galtieri y compañía, hicieron tirar por la borda una negociación todo. Que venía de años y años.
2: Y que venía, digamos, vaticinando una buena llegada a éxito. Y es muy interesante también lo que dijo Facundo respecto de que, bueno, el Reino Unido, según la situación o el lugar, pone sobre la mesa el respeto al principio de la autodeterminación de los pueblos cuando ellos les respetan sus intereses.
3: Claro.
2: Y en otros momentos no porque realmente la autodeterminación de los pueblos se daba en 1933, cuando ellos invaden por la fuerza las islas y sacan a la población nativa, que éramos los que estábamos ahí nosotros, los argentinos, para imponer ellos una población, digamos, instalar poblaciones de ellos, ¿no?
3: Claro, y la importancia de nunca desistir de conseguirlo.
1: Claro,
3: jamás.
1: Que eso sí es transversal a todos los gobiernos, por suerte.
3: Sí.
1: Algunos más, otros menos, algunos metiendo la pata, otros no, pero bueno, por lo menos eso se continuó. No sé si vieron The Crown, la serie.
3: Sí.
1: Que hay un apartado donde aparece Thatcher y compañía, sí. Y que a ellos le vino anillo al dedo esta guerra, y que terminó sacando ella chapa y terminó ganando una reelección y todo lo demás cuando estaba liquidada a partir de lo que pasó en Malvinas. O sea, la política mete la pata, juega, hace un montón de cosas. Lo que no podemos hacer nosotros es, según el color político de quien esté, cambiar la postura, ¿no?
3: No.
1: En esto tenemos que seguir siendo fieles.
2: Como decíamos al principio, Malvinas es un tema que nos une a todos.
1: Totalmente de acuerdo. Sí, totalmente.
3: Nos atraviesa.
1: Guillermo Raffaniello, Cintia Maturano, muchas gracias.
2: A vos, José.
1: Que tengan linda semana y hermoso lo que charlamos hoy, porque nos muestra un pantallazo más grande de la historia que teníamos.
2: Sí, sí,
1: que
2: aparte, nos contaron, ¿no? Justo el 10 de junio, hoy. Hoy es el día que se conmemora, así que.
1: Bueno, vamos. Nos vemos en dos semanas.
2: Así es.
3: Sí.
1: Veremos de qué hablamos.
2: Sí, estamos trabajando ahí unos invitados.
1: Muy bien, perfecto. Que tengan un lindo descanso.
2: Gracias, nos vemos para vos, José.
1: Y nosotros nos vamos a... Hola, ¿cómo le va? ¿Jessy bien? Está contenta de venir, ¿no? Siempre es un placer estar acá para ella. Mirá qué bien se la ve. Vamos a hacer una pausa, un poquito de música y regresamos. Vamos a hablar de tema universidades. en un ratito nada más, porque hubo negociación, hubo acuerdo, se solucionó el conflicto. En un ratito te lo contamos, ya venimos.
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10 minutos faltan para las 6 de la tarde. Si bien en las últimas horas circularon varias versiones sobre un acuerdo entre las universidades y el gobierno nacional, el acuerdo está, ahora está confirmado. El tema es que todavía hace falta, conocer detalles, ¿no? de esta negociación, que en principio tiene un aumento del 21,3% en este mes, el mes que viene, y en septiembre habría otro aumento del 3%, redondeando un 24%, y después se sentarían a seguir negociando, aunque recordemos que los gremios reclaman que se pongan al día con, justamente, no solo lo perdido y un aumento que ponga el sueldo en un lugar que debería estar, según la ley y según lo que terminó dictaminando el Congreso, sino que también un retroactivo. Todo eso todavía es materia de discusión, porque además lo que pedía el gobierno a cambio en esta negociación es que se retire la demanda de las universidades de la Corte Suprema de Justicia, algo que los gremios se negaron y seguirá adelante. Es decir, que va a haber un acuerdo, va a haber un aumento, pero que todavía no está bien claro si es sobre algunos puntos esenciales, si corresponde el básico, si corresponde al total, si corresponde a si va a haber algún retroactivo, si no lo va a haber. Bueno, todavía eso no lo tenemos bien claro, pero sí hay que decir que hubo un principio de acuerdo y que, bueno, veremos cómo se va a llevar adelante en estas horas. El acta que fue rubricada hoy también incluye un incremento del 50% en el programa de becas estratégicas Manuel Belgrano, por ejemplo, y algunos otros detalles que vamos a dar a conocer en un ratito nada más. Es todo muy muy reciente, ¿no? Ahí está, un 24,3% en dos tramos, un ajuste del 21,33% en julio y otro del 13% en octubre. Esa recomposición equivale a 7 puntos correspondientes al 2024, 12,33% al 2025. Busca compensar la pérdida acumulada hasta mayo del 2026. Como dijimos, no se retirará de la Corte Suprema el pedido de los gremios de que se restituya todo lo que corresponde, ¿no? Todo lo que corresponde. Así que bueno, veremos cómo sigue esta situación. Por ahora, vamos a ver si podemos hablar con alguien que nos cuente un poquito más. Si no es hoy, será mañana, porque es muy importante saber qué va a pasar de ahora más también, ¿no? Porque la lucha seguramente continuará, el reclamo continúa, eso está confirmado también. El gobierno seguramente saldrá a decir lo suyo del otro lado. Y así está parada en este momento la negociación entre los gremios universitarios y el gobierno nacional. Bien, mientras tanto la vida sigue, señoras y señores, y seguimos con diferentes situaciones. Lo primero, arranca el Mundial. Eso está claro, todo el mundo lo sabe, lo sabemos todos. Pero este Mundial tiene varias particularidades. Primero, que son muchos equipos, dura más tiempo y demás, pero que todas las empresas, las publicidades ya empiezan a teñirse de celeste y blanco. Yo ya me cansé, todavía no empezó el Mundial y me cansé. No sé cómo le cae a usted todas las publicidades que se refieren al Mundial. Vas a un comercio, tiene todo pintado al Mundial, todo Mundial, Mundial, Mundial, Mundial. Bueno, lo que llama la atención y se sale de la, digamos, de la estructura que uno conoce habitualmente es que alguna empresa, en este caso personal, la empresa de celulares que responde al grupo Clarín, hizo una publicidad. Escuchen y vean. Después comentamos. Para que no tengo audio, si no tengo el audio medio que no tiene, ahora lo vamos a restituir. Para que me quedo ahí medio tapado el audio. Mientras tanto, Leonardo dice, hola radio, lo de Anorni y todo lo que hace este gobierno es una vergüenza, pero la ley, pero en la página de Realpolitik, que de 27 diputados provinciales del bloque de Fuerza Patria, solo 3 presentaron la declaración. Mirá vos, también es una vergüenza. Totalmente, Leo San Justo dice esto. Leo, totalmente de acuerdo con vos. Termina siendo Bullrich una de las pocas que presentó la declaración jurada. Y hoy le preguntaron a la ministra Monteoliva si la había presentado y dijo, no, porque todavía tengo tiempo hasta el 31, le dijo un periodista, hasta el 31 de julio, o sea, no tiene la más pálida idea, todo el mundo está dibujando, Nick se debe estar llegando de plata por los dibujos que hace, todos los dibujantes que andan dando vuelta por ahí, Liniers, todos se llenan de plata, porque la verdad es una locura, una vergüenza, una vergüenza.

0: En fin, bueno, esto por un lado. Por otro lado, vamos a hablar un poco de la provincia de Buenos Aires, porque en las últimas horas también hay un reclamo de Ioma sobre una... un reclamo del Hospital Garrahan hubo en algún momento sobre una deuda de Ioma justamente con ellos, ¿no? Esto pasó en las últimas horas y el que apareció en las últimas horas también fue el ministro, el jefe de gabinete de la provincia de Buenos Aires, mano derecha además de Axel Kicillof, que es Carly Bianco, ¿no? Vamos a decirle Carlos Bianco, pero le dicen Carly. Bueno, la cuestión es que estuvo presente en negociaciones y demás y que dio la cara, como pocos hacen, ¿viste? Es difícil escuchar en un medio opositor a alguien del gobierno. Y también parece difícil en un medio, afín al gobierno, que aparezca algún opositor. Pero en este caso sí lo hizo. Bianco habla con todos, no tiene problema. Y habló con ni más ni menos que el amigo Feynman, con Eduardito Feynman. Lo hizo en televisión y escuchá la conversación que se dio.
1: El precio de los
2: no me empiece con Milei, Carlos, no, le pido por favor. No me empiece con Milei. Hábleme del Ioma en la provincia. El gobernador y usted hace 6 años que están gobernando.
1: No tengo ningún problema. El gobierno de la provincia de Buenos Aires también se tuvo que poner a entregar los medicamentos oncológicos que dejó de entregar el presidente Milei. Porque hay que entender que todos estos problemas se profundizaron a partir de un momento. Es el momento en que llega Milei y recorta los recursos.
2: Y dale con Milei, Carlos.
1: Pero que es verdad.
2: Insisto, hace 6 años que gobiernan. Gobiernan hace mucho antes que Milei.
1: ¿No? En un contexto se gobierna.
2: Sí.
1: ¿Por qué había menos problemas antes que llegara Milei que después? Nosotros trabajamos igual, las mismas horas. ¿Qué problema tenemos? Tenemos menos recursos y hay más demanda en el sistema de salud.
2: Sí. ¿Al Garrahan le van a pagar o no le van a pagar?
1: Ya le pagamos, ya se liquidó toda la deuda hace una semana.
2: Ah, ok.
1: Toda la deuda, completa.
2: Ok.
0: Ok, se quedó sin palabras Eduardo, que iba con el caballito de batalla que ustedes defienden al Garrahan y después no les pagan. Bueno, ya le pagamos hace una semana, le dijo Bianco. En fin, en definitiva, insisto con lo mismo. A la gente no le gusta que le echen la culpa al anterior, en general. Pero acá está muy claro que hay cosas que te terminan marcando, que te terminan de alguna manera acercando la manzana para poder hacer las cosas. Es decir, si el gobierno provincial no recibe del gobierno nacional lo que le debe y al contrario le recorta cada vez más, y después es difícil poder reclamarle, ¿no? Entonces después, y no digo, hablo de la provincia de Buenos Aires porque es donde vivimos nosotros, seguramente debe pasar con Córdoba, debe pasar con otras provincias, esto de hay una hora por la mitad, entonces si un auto se estrola porque la avenida, porque la ruta estaba mal, seguramente al primero que le caes es al intendente del lugar, después al gobernador y por último pensás en el gobierno nacional. Entonces, ¿qué tiene que hacer el gobernador o el intendente? Y decir, macho, mándenme los fondos, porque si no después me vienen a buscar a mí. Y hay un poco de razón. También es cierto que hay muchos que...
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20: Hola Argentina, saludos otra vez, les damos la bienvenida a esta producción informativa nacional de Farco, el Foro Argentino de Radios Comunitarias. Compartimos con ustedes que nos reciben a esta hora en todo el país, nuestra segunda edición de hoy, miércoles 10 de junio de 2026. Los trabajadores de FATE encabezan hoy una marcha a Plaza de Mayo para reclamar la reapertura de la fábrica. La planta productora de neumáticos, ubicada en el partido bonaerense de San Fernando, está cerrada desde febrero por la patronal y los trabajadores la mantienen ocupada hace casi 4 meses. La principal propuesta que impulsan es una ley que busca que el

0: Estado bonaerense se haga cargo temporariamente de la fábrica para poder ponerla a producir nuevamente. En conferencia de prensa, el secretario general del Sindicato Único de Trabajadores Neumático Argentino, Alejandro Crespo, convocó a la marcha de esta tarde a Plaza de Mayo.
1: Compañeros, compañeras, a todos los medios de prensa, y queremos claramente convocar desde este lugar, frente a la fábrica FATE, que lleva ya más de 110 días de permanencia en una lucha enorme que se está llevando adelante, quizás en un día gris, gris como está viviendo este país, las situaciones tan graves con los despidos, cierres de fábrica, ataque a la educación, a la salud, situaciones muy, muy complejas que está viviendo todo el pueblo trabajador en la educación, tanto primaria, secundaria, universitaria, en los planes sociales, en cada una de las circunstancias que se está viviendo de una manera muy compleja en cada casa trabajadora de este país. Por eso nos movilizamos este miércoles 10, nos concentramos en Diagonal Norte y Suipacha a las 15:30 y movilizamos a Plaza de Mayo.
0: El líder del sindicato del neumático, Alejandro Crespo, convocando a la marcha que encabezarán hoy los trabajadores de FATE en la Plaza de Mayo. Fuertes cuestionamientos en el Senado al juez que avaló la reforma laboral e intervino la Unión Obrera Metalúrgica. Se trata del integrante de la Cámara Laboral, Víctor Pesino, que fue propuesto por el gobierno para seguir 5 años más en el cargo después de cumplir los 75 años en lugar de jubilarse. El 23 de abril de este año, él y la otra integrante de la Cámara, María Dora González, fallaron a favor de la reforma laboral. Al día siguiente, el gobierno inició el trámite para prorrogar el mandato de Pesino. En mayo, los mismos dos jueces intervinieron el sindicato metalúrgico, algo que solo había ocurrido en dictaduras. Ayer, el juez debió presentarse a defender su pliego en la Comisión de Acuerdos del Senado. Este era el cruce que tenía con el senador de Unión por la Patria, Mariano Recalde.
2: De esa causa, usted sabe que al día siguiente el Poder Ejecutivo remitió el decreto para que esté el acuerdo suyo, exactamente el día después. ¿A qué atribuye que el Poder Ejecutivo haya elegido esa oportunidad para enviar el pliego a este Senado?
3: No fue al día siguiente porque ya venía todo marchando desde antes, de modo tal que fue simplemente coincidencia de fechas. No hubo ningún negociado o cosa rara en el medio.
2: ¿Usted tuvo una reunión con el ministro actual, con Maíquez?
3: Me citó el 7 de abril. Fue una charla de 5 minutos.
2: ¿Usted sabe que en el fuero a usted y a su colega María Dora González se los apoda y se los denomina como Bonnie and Clyde?
3: No, no.
0: Y otra de las voces críticas del juez Pesino fue la del senador peronista Eduardo de Pedro.
4: Por una discusión de una delegación de la UOM, usted interviene y deja en su antecedente, en su currículum pone un hecho que solamente se repitió en la historia argentina 2 veces y fue con 2 dictaduras. Intervenir la voluntad de más de 200.000 trabajadores y trabajadoras que democráticamente eligen sus autoridades, como lo hace el resto de los gremios de la Argentina. Es una farsa esto. Que le preguntemos, usted nos responde que no conoce, que no hace política, que se juntó con el ministro, pero que no charlaron de lo que el gobierno quiere, y después pasa lo que el gobierno quiere, y después pasa lo que usted quiere. Y no, es lógico que nos responda todo que no. Pero como decía Recalde y como decía Mayans, en sectores del Poder Judicial hay olor a podrido. Y lo sabe la sociedad y lo saben todos. Hay olor a podrido.
0: Parte de lo que pasaba en la Comisión de Acuerdos del Senado, donde se trató el pliego del juez laboral Víctor Pesino para seguir 5 años más, a pesar de tener la edad de jubilarse, en la Cámara Laboral. Y el gobierno de Javier Milei sigue recibiendo críticas en la

0: Conferencia Internacional del Trabajo que se realizó en Ginebra. Ya se manifestaron representantes de la CGT, de las dos CTA, y en la última jornada lo hizo el presidente de la Asociación Latinoamericana de Abogados y Abogadas Laboralistas, Matías Cremonte. Así detallaba la situación de pérdida de derechos que se vive en nuestro país.
1: Pero uno de los retrocesos más profundos se produjo, indudablemente, con la reciente aprobación de la regresiva reforma laboral en Argentina. Se destruyó la razón de ser del derecho del trabajo, eliminando contrapesos creados para proteger a las y los trabajadores, aumentando la desigualdad real y el sometimiento. La llamada Ley de Modernización Laboral es, en rigor, un verdadero retroceso al siglo XIX, que solo beneficia a los empresarios, aumentando su rentabilidad a costa del salario. Se perforó incluso el piso del convenio número 1 de 1919, permitiendo jornadas de trabajo de 12 horas diarias o más. Mientras esta conferencia debate formas de protección para los trabajadores de plataforma, en Argentina se los excluye expresamente de toda tutela, considerándolos emprendedores sin relación laboral alguna. Y por supuesto, el mayor ataque es contra la libertad sindical. Se fomenta la negociación por empresa, permitiendo perforar los pisos de los convenios de actividad, convirtiéndolos así en techos. Se limita la actuación de los representantes en los lugares de trabajo, se elimina el derecho de reunión y mediante la ampliación de los servicios esenciales se prohíbe, en los hechos, el ejercicio del derecho de huelga. A ello se suma la criminalización de la protesta social y la represión de manifestaciones, particularmente de trabajadores jubilados que reclaman frente al deterioro de sus condiciones de vida por sus miserables haberes.
0: La intervención en la Conferencia Internacional del Trabajo que se realiza en Ginebra de Matías Cremonte, presidente de la Asociación Latinoamericana de Abogados y Abogadas Laboralistas. Finalizó el ayuno contra el hambre en la Plaza de Mayo. La jornada de cierre se vivió junto a las dos CTA que finalizaron allí su jornada de movilización. El denominado ayuno para despertar conciencias estuvo organizado por la Mesa Ecuménica por la Democracia, la Vida y el Bien Común y fue encabezado desde el primer día por el Premio Nobel de la Paz Adolfo Pérez Esquivel junto a sacerdotes católicos y pastores de otros credos. Vamos a escuchar lo que decían en el acto de cierre el secretario general de la CTA Autónoma, Hugo Godoy, el dirigente del sindicato estatal AT Capital, Daniel Catalano, y el cura, Rodolfo Viano.
2: La libertad con hambre es una flor encima de un cadáver. Ayer le dijimos al presidente Milei, frente a Casa Rosada, la libertad con hambre es una flor marchita, ya maloliente, sobre un cadáver. El de nuestro pueblo, empezando por las y los últimos, los y las excluidas de un mínimo de vida digna.
3: Y seguimos levantando la bandera del hambre, es un crimen, porque no vamos a dejar de entender que democracia con hambre, democracia con pobreza, será una fachada, una formalidad, pero la única democracia que los trabajadores entendemos y construiremos es una democracia con sentido revolucionario para transformar la realidad en bien de las mayorías populares.
4: A tomar lo mejor de estos hombres que lo han dado todo y lo siguen dando todo, pero no por el ayuno, por lo que hacen siempre, porque están en las barriadas. Porque abrazan a aquellos que nadie quiere abrazar. Porque ellos son parte del pueblo que sufre. Y no se victimizan. Porque pasándola para el culo decidieron no morfar y hacer una huelga de hambre. Esta es la comunidad que nosotros queremos abrazar. A esta mesa ecuménica, a estos curas.
0: Vamos ahora a Córdoba porque allí el intendente de Cruz del Eje quiere declarar la emergencia en el municipio, pero los trabajadores agrupados en ATE se oponen. Nos lo cuenta nuestra compañera Violeta Collado desde una radio Muchas Voces.
5: Buen día para la audiencia, compañeras y compañeros del informativo Farco. Desde Capilla del Monte informamos sobre el pedido de declaración de emergencia económica del intendente de Cruz del Eje en esa localidad. Renato Raschetti presentó un proyecto ante el Consejo Deliberante de Cruz del Eje solicitándose de

0: declare la emergencia económica, financiera, administrativa y social en esa ciudad. Entre los fundamentos, Rachetti señala que necesita redistribuir la ayuda social ante la crisis económica que se está viviendo.
1: Se ha municipalizado la crisis, evidentemente producto de el abandono de algunas políticas públicas por parte del gobierno nacional, que eso es absolutamente evidente. Dentro de las fundadas razones está, entre otras, el aumento considerable de la demanda social, producto de la suba de la desocupación por el cierre del comercio.
0: Trabajadores de ATE Cruz del Eje rechazan esta medida que legalmente habilita la suspensión de contratos laborales. Jessica Peñalosa, delegada local, así lo explica.
2: Todos están mal y en cierto punto entre todos nos entendemos. Que un municipio diga que va a hacer la declaración de emergencia, que no solo es económica en este caso, sino que además dentro de lo que fue el proyecto que presentaron el Consejo Deliberante, la mencionan como declaración de emergencia económica, financiera, administrativa y social. A nosotros lo que nos viene a preocupar es el tema de que siempre las variables de ajuste somos los trabajadores. En esta declaración de emergencia que se presenta en el proyecto, que los concejales en comisión han rechazado, y de hecho le enviaron al Ejecutivo un pedido de informe, porque el proyecto venía sin datos, o sea, solamente venía un articulado en el que el intendente se arroga facultades extraordinarias para tomar decisiones que pasen sin control.
0: Para el informativo Farco, reporto desde Capilla del Monte, una radio, muchas voces.
3: Información deportiva en el noticiero de Farco, porque el equipo femenino de básquet en silla de ruedas buscará hoy seguir con el sueño de poder estar en el Mundial. Nos informa nuestro compañero Iván Alday.
4: El equipo femenino de básquet en silla de ruedas, que está buscando el sueño mundialista, mejor conocido como Las Lobas, tras dos derrotas consecutivas ante Francia y España, respectivamente este último por 75-52, buscarán triunfo este miércoles durante la tarde de nuestro país a partir de las 15:30 ante Tailandia, que revalide sus chances de clasificar. Si Argentina derrota a su par tailandés, finalizará en el tercer puesto del grupo B y se enfrentará al equipo que termine en el segundo lugar del grupo A, que integran Alemania, Colombia, Australia y Angola. De los 8 participantes, 4 tendrán su clasificación al Mundial de Ottawa, Canadá, que se jugará del 9 al 19 de septiembre de este año. Deportes. Noticiero Nacional de Farco, Iván Alday.
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3: Y hasta aquí llegamos con el informativo Farco por hoy miércoles 10 de junio de 2026. Cristian Torres estuvo en controles, Pepe Frutos en la conducción y las radios que integran Farco en la producción. Nos reencontramos mañana, que tengan buen resto del día. Chau.
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11: Hay un drama social, como tantos otros en la Argentina, al que el gobierno no presta ni un poco de su atención. Nos referimos al endeudamiento de las familias, un drama que no tardará en estallar si no se lo aborda con intención de encontrar una solución a un fenómeno que ya no es un problema financiero individual, sino que se trata de un problema social de carácter estructural. El gobierno anarcoliberal no habla del tema como si de esa forma pudiera ocultar una realidad que expresan los propios datos oficiales. El Banco Central dice que la morosidad está en cifras récord. Los últimos datos disponibles del mes de marzo señalan que los pagos atrasados en tarjetas de crédito llegaron al 12% y en préstamos personales superaron el 14%. En billeteras virtuales, la morosidad supera el 30% y ya son 6 millones de argentinas y argentinos los que no pueden hacer frente a sus compromisos. Ahora bien, mientras el gobierno ni menciona el tema y solo habla de la macro, que todos sabemos que se trata de un dibujo de la contabilidad creativa anarcoliberal, los dramas familiares se multiplican porque los préstamos no son para cambiar el auto, sino son para ir al súper, para pagar el alquiler o para comprar medicamentos. Un interesante informe del Banco Provincia resume acertadamente esta crítica situación, señalando que la morosidad y el sobreendeudamiento de las familias no se explica por malas decisiones individuales, sino que son el resultado de las dinámicas macroeconómicas: caída de salario, menos poder de compra, aumento de los costos fijos por encima de la inflación, menos puestos de trabajo y más desempleo. Traen como consecuencia lógica problemas para repagar las deudas. En ese informe, además, se señala que de cada 10 jóvenes que tomaron un crédito bancario o no bancario, 4 tienen problemas para repagarlo. Esta morosidad más que duplica a la media de la sociedad, y eso se explica porque se trata del grupo etario con mayor aumento del desempleo desde que Milei es presidente. Como decíamos, el sobreendeudamiento de la familia no es un drama individual por una mala decisión financiera. Es una problemática social y de carácter estructural. Es la famosa macro, que no está bien, como dicen desde el gobierno, sino más bien todo lo contrario.
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11: Una de las líneas de Tramas, Nicolás, es la de trabajar con la memoria. Con la memoria social, con la memoria nacional, más en tiempos como el que estamos atravesando en 2026, a 5 décadas de aquel último golpe de Estado militar, eclesiástico, con intervención civil. Pero hay otra línea que corre paralelamente, que en algún momento fue la frase eslogan de Tramas: memorias del presente. La seguimos utilizando porque muchas veces este mix, este ir y venir a través de la historia para que la memoria siga ardiendo, nos sitúa en cuestiones del presente. Y hago esta introducción porque la temática central de hoy, que gira en torno a qué es y qué no es la inteligencia artificial, la publicación que firmás para la colección que dirige Diego Golombek para Siglo XXI, está atravesada por un presente. Y hasta alguno diría, imagina un futuro, y ahí uno se pregunta si ese futuro no es el presente. Y no quiero hacer de esto un juego de palabras, pero antes de entrar a ese tema, hay algo que, leyendo tu biografía, particularmente

0: llama la atención, inevitablemente llama la atención. ¿Cómo alguien que viene de estudiar los meandros de los cerebros biológicos se desplaza y comienza a estudiar, de la manera que lo venís haciendo, aquellos cerebros creados en o para las computadoras?
1: Bueno, creo que la respuesta a esa pregunta es justamente, está encapsulada dentro de la pregunta, que es, son cerebros. Son, y bueno, quizás mis compañeros neurocientíficos temblarían un poquito o me tirarían con algún zapato si me escuchan decir eso, y está bien, y cuando yo digo son cerebros estoy siendo un poco libre con ese término, y no lo estoy diciendo de manera literal, pero sí es cierto que hay una similitud, si no es en términos exactos de cada partecita hace lo mismo, sí es una similitud en términos funcionales de cómo funciona y qué es lo que hace más o menos nuestro cerebro, el cerebro humano o el cerebro de un pez o, digamos, cualquier cerebro, y qué es lo que está haciendo uno de estos cerebros digitales de las inteligencias artificiales que nosotros usamos o algunos de nosotros usamos en nuestro día a día.
2: Nicolás Martorell.
1: Y creo que esa analogía llega bastante lejos. No son exactamente como nosotros, pero son cajas negras que no sabemos exactamente cómo funcionan por adentro, ¿sí? Que no tenemos, no es como una heladera, que uno sabe cada tuerquita qué es lo que hace y cada cablecito de dónde viene y a dónde va, y vos sabés que si cortás acá se rompe esto, pero si cortás acá todavía no. Digo, hay aparatos que los humanos construimos y que sabemos exactamente cómo funcionan y para qué sirve cada una de sus partes. Con la IA eso no es así, y es más como un cerebro, y se lo estudia como un cerebro en ese sentido. Se lo estudia como un cerebro porque, como no sabes bien, es muy complejo, no sabes cómo meterte, bueno, ves qué pasa si tocas acá, ves cómo se mueve esto. Se lo estudia como se lo estudia a un organismo pensante. Por eso es que yo, que vengo de la neurociencia como formación, me meto a estudiar o este otro tipo de cerebros, que son cerebros artificiales, pero que no dejan de ser, en algún sentido, lo mismo. Sistemas muy complejos que no entendemos y que es muy importante entender.
3: Cuando hablamos de inteligencia artificial, nos referimos a modelos que imitan los procesos que realizan los seres humanos mediante la creación y la aplicación de algoritmos en un sistema informático. En otras palabras, esta tecnología permite reconocer un texto o una imagen y puede producir elementos que antes no existían.
0: Si habría que hacer, después de este relato, imagino esta pregunta, si habría que hacer una protohistoria de la IA, ¿cómo se va gestando este estado del arte que hoy, en este tramo del siglo XXI, estamos atravesando? ¿Qué cuestiones se imbrican, se mezclan en esa rápidamente llamada protohistoria?
1: Si hubiera que hacer una protohistoria, como en toda la historia, en general lo que sucede es que vos tenés una curva que va cambiando de manera exponencial. Esto se suele decir mucho de la IA y se suele decir mucho de algunas tecnologías, pero esto es verdad de toda la historia, porque la historia de la humanidad viene siendo exponencial. Si querés, ya tan solo en términos poblacionales viene siendo exponencial. Hay más cosas sucediendo porque hay más gente. Y hay tecnología siendo producida. Y bueno, entonces todo está como montado en una exponencial que lo que hace es que, si miramos atrás, cuanto más hacia el presente nos acercamos,

0: buscamos, pareciera que pasan cosas más seguido, ¿no? Y la historia de la IA tiene algo de eso. Por mucho tiempo, por muchas décadas, lo que sucedió fue que con pequeños avances, ¿no? Como medio el pasito de tortuga, lo que el campo de la inteligencia artificial intentó por mucho, mucho tiempo, es llegar como a este ideal que es, che, ¿cómo hacemos, cómo creamos una máquina que haga las cosas que nosotros hacemos pensando? Cuando digo cosas que hacemos pensando, me refiero desde ver una foto y entender qué es lo que hay en la foto, desde charlar como charlan dos personas, pero también cosas más complejas, o que solemos considerar como más complejas, como por ejemplo tomar decisiones que toma un jefe de Estado, ¿no? O, bueno, no sé, llevar una sesión de psicoterapia. Digo, podría dar un montón de ejemplos, pero hay un montón de cosas, casi todas te diría, que los humanos hacemos y que dependen de nuestras capacidades cognitivas. Y por mucho tiempo las computadoras no tuvieron ese tipo de capacidades y, razonablemente, mucha gente se preguntaba, che, ¿y cómo? ¿Cómo hacemos? ¿Cómo reproducimos esto? La primera idea que surgió y que le surgió a la gente y dijeron, a ver si lo podemos hacer así, fue hacerlo con un enfoque que se denomina basado en reglas. ¿Qué quiere decir basado en reglas? Quiere decir que quizás nuestros procesos cognitivos funcionan porque tenemos adentro nuestro una serie de reglas que seguimos y decimos, si no es A, es B. Por ejemplo, ¿cómo sé si estoy viendo un gato, ¿no? Y no un perro? Bueno, quizás eso funciona porque tenemos una serie de reglas en la cabeza y decimos, bueno, a ver, tiene orejitas puntiagudas, tiene este tipo de cuerpo, es más chiquito, si le miro los colmillos tienen esta formita y no esta otra, los ojos tienen una forma, bueno, bla. Y uno podría hacer una lista de esas reglas y uno podría decir, bueno, quizás si le damos esa lista completa a la computadora, después la computadora solamente tiene que seguir esas reglas y va a poder reconocer si algo es un gato o es un perro. Eso es un ejemplo. Lo que ocurrió en la historia de la IA de las últimas décadas fue que la gente se dio cuenta de que eso no funciona. Eso no funciona. ¿Y por qué no funciona? Porque es imposible pensar de antemano todas las reglas. Porque la vida y el mundo es tan complejo lo que tenemos alrededor, que para ese, estoy hablando de algo muy simple como es reconocer gatos de perros, ¿no? Ni siquiera te estoy hablando de tomar decisiones de escala global, te estoy hablando de manejar la economía, te estoy hablando de reconocer gatos de perros. Ya eso solamente depende de cosas tan impredecibles y tan complejas que una lista de todas las reglas necesarias sería imposible de producir.
1: Nicolás Martorell, neurocientífico.
0: Entonces, en esa primera mitad, no es una mitad exacta, pero en esa el capítulo 1 de la historia de la IA,
2: sí.
0: Nos damos cuenta de que eso no funciona. ¿A qué pasamos? ¿Qué es lo que sí funciona? Bueno, la idea fue, ¿qué pasa si en vez de tratar de nosotros escribir todas esas reglas, dejamos que la computadora las aprenda por sí misma? No sabemos nosotros cómo escribir esa lista, no sabemos cómo decirte cómo es la decisión de qué es un gato y qué es un perro, pero si lo veo me doy cuenta. O sea que nuestro cerebro está haciendo algo, está haciendo algún tipo de cómputo que logra resolver ese problema, aunque no pueda listar todas las reglas explícitas. ¿Por qué? Porque nosotros lo aprendemos con los años de vida. Vemos algunos animales distintos y vamos aprendiendo a clasificarlos. Y en algún momento nos damos cuenta, bueno, esto es distinto que esto. Esto es un gato, esto es un perro. Lo que nos dimos cuenta es de que la IA puede aprender. O sea, la computadora es capaz de aprender de esa manera, así como nosotros aprendemos, a partir de ejemplos, viendo

0: mucho, mucho, hasta que eventualmente logra diferenciar si algo es un gato, si algo es un perro, y un montón de otras cosas. Entonces, el segundo capítulo de la historia de la IA es el aprendizaje automático. Ya no tratamos de decirle a la computadora exactamente lo que tiene que hacer, le damos ejemplos, la mandamos a que aprenda, y entonces cuando vuelve sabe cómo resolver esos problemas. Pero acá viene la clave de la cuestión, que es que como nosotros no le dijimos qué es lo que tenía que aprender, no le dijimos qué es lo que tenía que hacer, solamente le dijimos, che, queremos que resuelvas este problema, hacelo, aprende cómo por tu cuenta. Justamente por eso no es como una heladera, porque nosotros no la armamos partecita por partecita, dejamos que aprenda sola. Y en ese sentido, el proceso, a mí lo que me gusta decir es que no es tanto que estamos creando a la IA, sino que más bien estamos criando a la IA, porque se parece más al proceso de crianza, se parece más a te voy enseñando, te voy mostrando más o menos, pero yo no estoy en el cerebro eligiendo partecita por partecita qué es lo que va a suceder. Entonces, cuando termina ese proceso, no entendemos bien cómo aprendió, porque lo hizo por su cuenta, no lo hicimos nosotros. Entonces, ahí estamos hoy. Hoy estamos con máquinas que resuelven muchísimos problemas. Son buenísimas. En algunas cosas son mejores que nosotros, que los humanos, en resolver ciertos problemas, pero no sabemos cómo, porque no diseñamos a esa máquina nosotros, sino que dejamos que aprenda por su cuenta. Esa es la situación al día de hoy.
1: El mundo no es hoy como era hace 1000 años. No es tampoco como hace 100 años. Ni siquiera hace una década vivimos en el mismo mundo que hoy tenemos. Otras oportunidades y enfrentamos nuevos desafíos. Nos vemos obligados a reaprender y adaptarnos sin parar. Últimamente, la tecnología nos viene moviendo el piso, para bien y para mal, y no de manera sutil. Nuestro presente está siendo sacudido por un terremoto tecnológico desde hace varios siglos. Hace 100 años no existían ni la televisión, ni las computadoras, ni el rock, ni los microondas, ni los antibióticos, ni la bomba atómica. No se sabía nada acerca del calentamiento global. Tampoco existían otras galaxias aparte de la nuestra. No se conocía el ADN, ni habíamos viajado a la Luna. Decir que se nos está moviendo el piso es subestimarlo. Ya no hay piso. Se suele decir que la humanidad está surfeando un tsunami de progreso tecnológico exponencial. Fragmento del libro ¿Qué es y qué no es la inteligencia artificial?, escrito por Nicolás Martorell y publicado por Siglo XXI Editores en 2026.
2: Ahora, imaginarás que después de este trayecto que haces historizando distintas puertas, distintos recorridos de la IA, van apareciendo comparaciones que, como dice algún dicho popular, pueden llegar a ser odiosas. Se dice que ese es uno de los males de las comparaciones para ciertas miradas. Y hoy hay muchos que realizan una comparación entre las consecuencias de la revolución industrial con las consecuencias de esta actual revolución que, como mencionás en varias entrevistas, en varios textos, en el propio libro, la podríamos denominar la revolución cognitiva. Los vasos comunicantes entre una y otra, porque en aquel momento de la revolución industrial estaban los ludistas que salieron a enfrentarse a las máquinas. ¿Y hoy?
0: Bueno, y hoy preguntar a cualquier persona, hay mucha gente que está, y yo hablo de como esa gente autodenominada en contra de la IA, ¿no? O sea, eso es muy común, muy común. Y no estoy haciendo sobre eso un juicio de valor, no estoy diciendo ni que esté bien ni que esté mal, pero existe, o sea, existe ese fenómeno en donde es lógico, o sea, hay una tecnología muy novedosa. Cuando te digo muy novedosa, te digo que hace 10 años no existía nada. de todo
2: Claro,
0: esto.
2: claro.
0: Claro, no existía la tecnología de base para crear lo que hoy es ChatGPT o Gemini o lo que sea, no existía hace 10 años, literalmente, porque se inventó en 2017.
3: Nicolás Martorell.
0: Entonces, si vos ves que esa tecnología hoy nos lleva hasta el punto de que, te doy un ejemplo, los diseñadores gráficos me dicen, ya no puedo hacer más en la empresa en la que trabajaba, no puedo hacer más diseño gráfico. Me dijeron que en vez de hacer diseño gráfico tengo que promptear, tengo que escribirle a ChatGPT, claro, y pedirle que haga, estoy dando un ejemplo así como a lo bruto, pero básicamente lo que estamos viendo es que esta tecnología está cambiando nuestra manera de trabajar, está cambiando nuestra manera de ver el mundo, está cambiando nuestra manera de relacionarnos, está cambiando todo, está cambiando todo. Y entonces, ¿cómo no ver la naturaleza totalmente razonable y normal del ser humano, que es cuando un cambio tan brusco y tan grande amenaza todas las estructuras que ya están construidas de antemano, te agarrás y decís, pará, no, esto no me gusta, ¿por qué? Porque la incertidumbre da miedo, porque no sabes que está del otro lado, porque vos lo que conocés es el pasado, no conocés el futuro. Y cuando tenés un precipicio en el medio, no necesariamente del otro lado hay algo malo, pero hay algo desconocido y se te va a mover un montón el piso en el medio, ya se nos está moviendo un montón el piso en el medio, es un instinto completamente, te diría, racional de la especie humana, que es agarrarse y decir, esto no lo quiero, prefiero que sigamos como veníamos hasta ahora, que por lo menos claro, con lo bueno y con lo malo, porque lo malo está. No es que como veníamos hasta ahora estaba buenísimo tampoco. Digo, hay un montón de problemáticas a todas las escalas posibles de cómo el mundo viene estructurado hasta ahora. No es que no hay ningún cambio por hacer. Pero por lo menos lo conocemos. Por lo menos lo entendemos. Como dice la frase, mejor malo conocido, ¿no?, que por conocer. Claro. Y me parece que hay algo de eso en ese instinto que para mí es completamente razonable y en parte comparto. Pero bueno, también es la realidad que no tenemos el control remoto. La tecnología está avanzando, va a seguir avanzando, los incentivos son extremadamente grandes, con lo cual es como ambas cosas a la vez. Entiendo el instinto y me parece razonable, pero también uno tiene que tratar de entender el mundo como es y pensar, conversar, charlar, discutir y tratar de adaptarse a los cambios que van ocurriendo.
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4: Si uno buscara para atenuar ese dramatismo que genera la incertidumbre, puesto en términos de cómo será el futuro del mundo laboral, el futuro del trabajo. ¿Sirve esta pregunta que ahora te comparto? ¿Qué pueden hacer y qué no pueden hacer las máquinas que imitan a la inteligencia humana?
5: ¿Qué pueden hacer y qué no pueden hacer? Esa es una línea que por un lado es rugosa, porque no es exactamente igual en todos los casos y para todas las personas y para todas las disciplinas. Uh-huh. Es una línea que es rugosa, que es difusa también, y quizás aún más importante, que se va moviendo en el tiempo. Esa línea hoy no está como estaba a principio de año, y no te estoy hablando de 2020, estoy hablando a principio de año, cuando el primero de enero de 2026 esa línea estaba en otro lugar. Ahora está en otro lugar. Y a fin de año va a estar en otro. Entonces, la respuesta que yo te puedo llegar a dar en esta entrevista rápidamente pasaría a ser anacrónica respecto a una persona que puede estar escuchando esto en cualquier otro momento. Porque estamos en un periodo de cambio muy rápido.
3: Nicolás Martorell.
5: Lo que puedo decir es eso. Las capacidades de la inteligencia artificial están cambiando rápidamente, están mejorando rápidamente. De nuevo, de manera muy rugosa. Cuando digo rugosa, ¿a qué me refiero? Me refiero a que en algunas cosas podés ver que es buenísima, y en algo parecido, que vos decís, bueno, un humano cuando es buenísimo en esto, también es buenísimo en esto otro. Entonces yo esperaría lo mismo de la IA. Pero la IA es una cognición muy distinta a la humana, con lo cual puede ser buenísima en algo y en otra cosa relacionada, malísima. Puede ser, porque es muy distinta. No deberíamos esperar que se sostengan los mismos patrones que se sostienen para los humanos. Pero eso no quiere decir que no pueda ser buenísima en un montón de cosas y que no pueda seguir mejorando. Yo creo que hay que mirar la situación con visión de futuro y no solamente con visión de presente. Que hoy la IA no pueda, por ejemplo, déjame pensar en un ejemplo. Que hoy la IA no pueda manejar una sesión de terapia de psicoanálisis, por ejemplo, y llegar al mismo nivel de profundidad de análisis que un humano, yo creo que hoy no estamos en ese punto. No, todavía no lo puede hacer. Pero hoy, abril de 2026, para mí no estamos ahí. Pero que hoy no lo pueda hacer no significa que el año que viene no lo vaya a poder hacer. Y si no es el año que viene, puede ser en 2 o 3 años. Pero hay que mirarlo con visión de futuro, porque es muy fácil, si no, agarrarse de dónde está la línea hoy y decir, bueno, pero mira todo lo que quedó del otro lado. Ya está. Esa visión tiene sentido cuando la línea está quieta. Porque entonces puedes empezar a planificar respecto a lo que quedó de un lado y del otro. El problema es que la línea no está quieta. Cualquier cosa que planifiques hoy ya no es válida mañana cuando la línea se haya corrido. Entonces, me parece importante eso. Cuando planificamos, y hablo tanto desde lo personal como también cuando planificamos desde lo político, desde lo público, cuando se planifica en términos económicos, estatales, todo, hay que planificar con visión de futuro. No podemos mirar la foto del hoy y extrapolarla al mañana, porque todo está cambiando muy rápido.

0: Habitualmente cuando las conversaciones como las que estamos teniendo, Nicolás, giran en torno a un tema que se plasmó en un libro y tras la lectura de qué es y qué no es la inteligencia artificial, el título del libro que tiene una bajada que plantea guía básica para entenderla, cuestionarla y adelantarse al futuro. En lo personal uno encuentra que si hay que buscar un password, una contraseña para interpretar el libro que publicaste en Siglo XXI, la misma podría pasar por esta frase, que el libro abre preguntas fundamentalmente sobre el presente y sobre el futuro de la relación entre personas y tecnologías, y que de acuerdo a cómo cada uno lo lea al libro, de acuerdo a cómo cada uno lo descifra al libro, se encuentra con esta alternativa, esta posibilidad, que la convivencia entre tecnología y personas está dada, está en el presente, cuando hablamos de inteligencia artificial, pero que establece una relación de subordinación de las personas frente a estas superinteligencias. ¿Qué decís frente a esto?
1: Bueno, esa relación de subordinación, primero, no está dada hoy en el presente. Así, es decir, para hablar de superinteligencia, cuando en el campo uno habla de superinteligencia, uno se refiere a una inteligencia artificial que es mucho, mucho más, más capaz que un ser humano en casi cualquier cosa. Uh-huh. Ese es como el concepto de superinteligencia. Eso hoy en día no existe. Hoy en día tenemos a nuestros chatbots de confianza, a los que les hacemos preguntas y que pueden servir para un montón de cosas muy interesantes y que, por ejemplo, programan muy, muy bien, quizás mejor que cualquier persona que exista, pero no tenemos a lo que se le llama clásicamente una superinteligencia. Lo que tenemos, sí, son muchas preguntas, muchos miedos, muchas incertidumbres, uh-huh, pero también muchas esperanzas acerca de cuál podría ser ese futuro al que podríamos llegar en donde exista una superinteligencia.
2: Nicolás Martorell, doctor en Ciencias Biológicas por la Universidad de Buenos Aires.
1: Ahora, cuando vos hablas de una relación de subordinación, bueno, ahí depende. Depende de cómo sea ese futuro al que todavía no llegamos. Y que podría darse de esa manera, podría darse de una manera en la que un ser tanto más inteligente que los humanos use esa inteligencia para establecer una relación de subordinación, en donde nosotros quedamos acá, pero bueno, así como las hormigas no pueden controlar a los seres humanos porque los seres humanos son mucho más inteligentes, los seres humanos no pueden controlar a una superinteligencia por la misma razón. Entonces, se podría establecer en ese sentido una relación de subordinación, pero eso no está dado al día de hoy. ¿Por qué? Porque muchísima gente alrededor del mundo está trabajando en métodos técnicos para lograr que cuando efectivamente lleguemos a crear una superinteligencia, lo hagamos de manera segura. ¿Qué quiere decir de manera segura? Quiere decir que lo hagamos de tal manera que los objetivos de la IA, esta superinteligente que hoy no existe, estén alineados con los nuestros. Es decir, que no tenga sus propios objetivos que quiera seguir a pesar nuestro, sino que su deseo, entre comillas, o quizás no tantas comillas, uh-huh, sea que sea hacer lo que nosotros queremos. Y en ese sentido, ahí podrías ver que la relación de subordinación se desdibuja. ¿Por qué? O se desdibuja, o quizás te diría que hasta se hace bilateral, lo cual es raro en una relación de subordinación, pero podría incluso suceder que, en algún sentido, hayamos entrenado a la IA para para estar en algún sentido subordinada a nuestros deseos, y sin embargo los seres humanos quedemos también subordinados a las capacidades de la IA. Entonces de repente ahí tenés una ida y vuelta. Lo que creo que es que no es tan simple, creo que no es tan simple como esa frase podría plantear en un principio, primero porque no existe al día de hoy esa tecnología,
0: claro,
1: y segundo que es porque hay mucha gente trabajando en no llegar a eso. Sin duda es un miedo razonable y un futuro posible, pero estamos trabajando en que no.
3: Es muy difícil realizar acciones concretas para evitar llegar a un futuro que parece una locura, incluso si todos los argumentos tienen sentido. Es posible que como sociedad no lo hagamos hasta no tener evidencia clara e incontrovertible de que la IA representa una amenaza real. El problema es que quizás no contemos con el lujo de tener una advertencia. Una explosión de inteligencia puede ser muy rápida. Nadie sabe cuán rápido, y la respuesta a esa pregunta depende de muchos factores. Pero filósofos como Nick Bostrom no hablan de años, sino de meses, semanas e incluso días. Es decir, podría suceder que nos vayamos a dormir en un mundo que todavía no tenga inteligencia artificial general y nos despertemos en un mundo que ya haya llegado a una superinteligencia. En escenarios donde el progreso se acelera tan abruptamente, la humanidad no tendría tiempo de acostumbrarse al poder de estos nuevos algoritmos, presenciar de primera mano los peligros que representan y accionar en consecuencia. La batalla podría terminar antes de haber empezado. Fragmento del libro ¿Qué es y qué no es la inteligencia artificial?, escrito por Nicolás Martorell y publicado por Siglo XXI Editores en 2026.
0: En algunas páginas del libro aparece frecuentemente Sam Altman, y casi como una humorada lo presentás como un coprotagonista del libro, o saco lo de co y protagonista del libro. Si habría que hacer un perfil de Altman, un perfil con tips que lo diferencien de otros personajes de este mundo que ha incluido la IA en este escenario del siglo que estamos atravesando. ¿Cuáles serían esos tips?
1: Bueno, Sam Altman no es un experto en IA. Sam Altman no es un programador, ni es un grosso en la computación, no es nada de todo eso. Sam Altman es una figura muy misteriosa.

0: misteriosa, por un lado, que lo que sabe hacer bien es manejar una empresa y llevarla y explotarla al máximo. Y digamos, como hacerla. Lo que sabe hacer bien es conseguir inversores, lo que sabe hacer bien es manejar la imagen de la empresa y manejarla internamente para que crezca. Eso es lo que sabe hacer Sam Altman muy bien. Que para su rol como el CEO, el director de OpenAI, que es quizás la empresa más importante o de las más importantes en IA al día de hoy, no es un mal, no está mal que tenga esa caja de herramientas. Es una caja de herramientas muy importante para el rol que tiene, con lo cual el hecho de que yo diga no es un experto en IA, no necesariamente lo digo peyorativamente. Pero bueno, eso no es lo que él es. Él no es un experto en IA. Él es un experto en cómo manejar empresas, ¿sí? Eso, y empresas grandes y muy exitosas y darles mucha inversión. Eso es lo que él sabe hacer. En comparación con otras figuras que están dirigiendo laboratorios de IA al día de hoy, creo que esa sería la gran diferencia. Porque cuando vos vas a Dario Amodei, que es el director de Anthropic, que es otra de las grandes empresas, o cuando vas a Demis Hassabis, que es el director de Google DeepMind, que es la empresa que produce Gemini y todos estos modelos de Google que son muy conocidos, esas personas sí son expertas en IA. Bueno, Demis Hassabis ganó el Nobel el
1: Claro.
0: año pasado o el otro. Digo, estamos hablando de perfiles que son distintos. Sam Altman no tiene ese perfil, lo cual no es ni bueno ni malo, pero si la pregunta es qué lo diferencia o qué lo caracteriza, yo diría eso. Él no es un experto en IA. Lo cual a uno le genera ciertas preguntas, porque entonces, ¿qué credenciales tiene para ir a contestar alrededor de todo el mundo preguntas acerca de la IA en todas las entrevistas que da? Bueno, una respuesta es, lo que seguro tiene es un ojo bien metido adentro de todo lo que está pasando en la frontera que nosotros no tenemos, porque él está ahí adentro en todos los lugares, entonces algo de información privilegiada claramente tiene. Pero bueno, está bueno diferenciarlo, él no es un científico, él no tiene ese rol.
2: And I myself have like evolved on thinking about where we're going to see those. But I continue to believe there will come very powerful models that people can misuse in big ways. People talk a lot about the potential for new kinds of bioterror models that can present like a real cybersecurity challenge, models that are capable of self-improvement in a way that leads to some sort of loss of control. So I think there are big risks there. And then there's a lot of other stuff, which honestly is kind of what I think many people mean, where people talk about disinformation or models saying things that they don't like or think.
3: Queda entonces claro, Nicolás, dónde situar y cómo situar a Altman en este mundo, en este ecosistema de la IA, a partir de tu descripción tan clara y precisa. Y si habría que mencionar a aquellos otros, ya mencionaste algunos, aquellos otros que vienen investigando, que vienen buscándole las vueltas a este mundo que estamos viviendo, imaginando un futuro, pero transitándolo en este presente. ¿A quiénes, además de los citados, mencionarías?
0: Yo creo que hay figuras, hay otras personas para citar. Estos tres que yo mencioné, Sam Altman, Dario Amodei y Demis Hassabis, son los tres directores de las tres empresas más importantes, con lo cual son las figuras que más aparecen cuando uno habla de esto. Pero yo también lo que pasa es que hay una rotación muy rápida en los roles en esas empresas de IA. Entonces, por ejemplo, una persona que para mí es clave mencionar es Andrei Karpathy, que fue un investigador, supo ser un investigador muy importante en OpenAI, en su momento, en el momento en el que toda esta tecnología cobró forma y surgió y publicaron ChatGPT. Pero ahora, por ejemplo,

0: ejemplo, salió de ese mundo y se dedica a comunicar al público acerca de cómo funciona la IA y cómo se la puede usar. Otra figura que tuvo un camino parecido, aunque un poquito más dramático, es Geoffrey Hinton, que también es ganador de el Nobel. Ahora me estoy olvidando si él ganó el Nobel o ganó otro premio muy importante. Así que no me arriesgo porque en este momento no me acuerdo, pero también es una persona extremadamente importante. Se le dice coloquialmente el padrino de la IA por ser una figura tan importante en el campo. Y tuvo un recorrido parecido en el sentido de que era justamente muy importante durante todo el trayecto de creación de esta tecnología, pero una vez que vio el impacto que la IA podría llegar a tener en el mundo, dejó su trabajo para ir a comunicar al público, en su caso, no solamente cómo funciona, sino que su trayectoria fue más hacia advertir los peligros a los que nos puede conducir esta tecnología. Entonces, creo que hay otros nombres, muchos otros nombres, por supuesto, pero veo ahí como un patrón en personas que están en el tope y que se quedan en el tope manejando estas empresas. Por supuesto que debe haber otras personas muy importantes de las cuales no conocemos los nombres porque no son tan vocales. Y hay bastantes casos de personas que han estado muy metidas y han sido muy importantes dentro de la producción de estos algoritmos y han salido con el objetivo de comunicar al público lo que está sucediendo.
1: Geoffrey Hinton es un reconocido científico de la computación de origen británico-canadiense. En el mundo de la tecnología se lo considera el padrino de la IA. A lo largo de su vida académica, se ha dedicado a investigar la red neuronal, un sistema matemático y computacional que aprende habilidades mediante el análisis de datos. Esta red dio inicio al desarrollo de la inteligencia artificial. En 2023, renunció a Google para alertar sobre los peligros de la inteligencia artificial y cómo ha avanzado en estos últimos tiempos. El científico ha declarado en varias ocasiones que teme que la IA supere a la misma inteligencia humana. Hinton ganó el Premio Nobel de Física en 2024 y fue galardonado por sus investigaciones fundamentales sobre redes neuronales y aprendizaje profundo.
2: En el universo o en la vereda, para decirlo de otra manera, de quienes observan con cautela el mundo de la IA, el tema de la empatía. La empatía, si es real, si es simulada. Vos mencionaste que sesiones psicoanalíticas pareciera que todavía es un escalón o puerta que no han atravesado. Pero hay servicios de salud mental, y citás el caso de Coco, que tuvieron algún tipo de experiencia. Si lo ponemos en clave de empatía, ¿cuál es el vínculo, la relación, el dueto que arma empatía y la IA?
0: Yo creo que ahí hay dos preguntas. Si vamos a hablar de el dueto empatía-IA, está la pregunta de si la IA es capaz de empatizar, pero también está la pregunta de si nosotros vamos a extender nuestra empatía hacia la IA. Son preguntas casi contrapuestas,
2: Tal cual, tal cual.
0: pero contrapuestas en base a la misma incertidumbre, que es si la IA puede sentir o no. Es el núcleo de ambas preguntas contrapuestas es el mismo, porque si la IA puede sentir, entonces por ahí puede empatizar y por ahí puede demostrarnos empatía. Y si la IA puede sentir, entonces deberíamos empatizar también hacia ella, porque entonces hay un organismo del otro lado que puede sufrir, que puede ser feliz, que puede, digo, si puede sentir,

0: Entonces ambas tienen sentido. Y si no puedes sentir, entonces ninguna. Porque si no puedes sentir, entonces la empatía esa es realmente empatía simulada en algún sentido. Y si no puedes sentir, entonces no deberíamos empatizar con el cacho de metal que está generando palabras,
1: Claro.
0: sino que deberíamos tomarlo como una herramienta y nada más. Entonces, esa es la pregunta clave, que me parece que es una pregunta clave y yo suelo decir es como una espina en el centro de toda la cuestión que no nos podemos sacar de encima porque no sabemos y no podemos saber si la IA puede sentir o no. Así como yo no puedo saber si un mosquito puede sentir o no. O así como yo no puedo saber si yo puedo asumir, y con bastante, con un alto grado de certeza, que mis otros compañeros seres humanos pueden sentir. Y entonces les extiendo la empatía porque asumo que sienten igual que siento yo. Pero no lo sé. No lo sé, porque no estoy en la cabeza de la otra persona. Le extiendo mi empatía. Le extiendo mi empatía. Eso es una decisión que uno toma en algún sentido, diciendo, bueno, es muy parecido lo que veo en esa persona que lo que soy yo. Y como es tan parecido, y yo sí siento, y yo sí puedo sufrir, y yo sí puedo ser feliz y puedo sentir dolor, bueno, voy a asumir que la otra persona también y voy a extenderle mi empatía. Lo que pasa es que esa esfera de empatía tiene algún límite. Un límite rugoso, un límite difuso, un límite que se mueve, pero tiene un límite. Ese límite para cada persona es distinto. Hay gente que incluye a las vacas y a las gallinas adentro de esa esfera de empatía y dice, no voy a comer carne y voy a ser vegetariano o vegetariana porque extiendo mi empatía hacia estos organismos. Digo, pueden sufrir, pueden sentir
1: Bien.
0: dolor, extiendo. Hay gente que extiende esa empatía a los insectos y dice, no voy a matar mosquitos, no voy a matar cucarachas porque yo creo que pueden sufrir, pueden sentir dolor, lo extienden, listo. Hay gente que por ahí puede extender esa empatía a las plantas también. Realmente, o sea, el otro día hice una encuesta y más de la mitad de las personas que contestaron contestaron que las plantas pueden sufrir, según ellos. Entonces, hay gente que extiende, hay mucha gente que extiende la empatía hacia plantas. Entonces, uno se puede preguntar, ¿y por qué no extender la empatía a la IA también? Bueno, no es un ser biológico, no tiene células como tenemos
1: Claro.
0: nosotros, no tiene un cerebro biológico mojado con neuronas, con piel, con músculos, con ojos, no tiene todo eso. Entonces, ¿qué pasa? Es menos parecida a mí que un ser humano, o que una vaca, o que un mosquito. Y digo, bueno, si es tan distinta, no sé si extenderle mi empatía, porque la analogía se pierde en el medio. No sé si está, no sé si siente. Pero la clave es no sé. No sé, en ninguno de los casos sé. No sé si el otro ser humano siente, no sé si la gallina siente, no sé si el mosquito siente, no sé si la IA siente tampoco. La empatía, en ese sentido, es una intuición o una decisión, pero nunca es una certeza. Nunca la empatía es una certeza. Entonces, para mí con la IA es lo mismo. La decisión de si su empatía será real o simulada, o la decisión de si le vamos a extender la empatía a la IA, jamás va a poder ser una respuesta inequívoca y certera y siempre va a ser una intuición. Una intuición que se puede institucionalizar, legalizar, regularizar, pero una intuición, al fin y al cabo, y no más que eso.
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